0: Mira qué interesante esto. Cuando yo asumo como alcalde en 2020, a fines de 2020, le pido al en ese momento al intendente Antía si me permitía que el Centro Cultural Maldonado Nuevo pasara a el municipio de Maldonado. Estaba dentro del Departamento de Cultura, que es donde está ahora, sí, de vuelta. Claro. Porque estaba tratando de empezar a funcionar. Entonces yo le decía, vamos a apostar a un modelo de gestión descentralizada con un carácter de territorialización, sí, creo que ese es el término, para entrar en la comunidad, para generar público, para que el barrio o toda esa gran barriada que es Maldonado Nuevo, que es mucho más que lo que conocemos como Maldonado Nuevo, ahí está el barrio América, el barrio Elisa, Santa Teresita, el Biarri, la Candelaria, así, conjugan muchísimos barrios, pudiese sentir ese lugar como propio y darnos la oportunidad de demostrar que se podía realmente generar un foco de irradiación cultural desde un barrio que desde afuera estaba estigmatizado y muchas veces hasta la propia población se ponía la tapa
1: mismos,
0: en ese sentido.
1: Exacto.
0: Y salimos a hacer puerta a puerta, armamos un equipo. Primero, la clave para gestionar, ya sea deporte, ya sea cultura, el área social, el área turística, siempre es tener equipo. Un equipo y aprender a delegar, y confiar en el equipo, claro, en el acierto o en el error, y seguir confiando aun cuando hay error, claro, porque en el acierto todo es más fácil, claro, siempre vamos todos en la ola del éxito, ¿no?
1: Exacto.
0: Salimos a hacer puerta a puerta, mapeando el barrio con los funcionarios, a ver qué querían las gente. Primero para presentarles el centro cultural. Muchas personas decían, yo no sé ni lo que hay allá adentro. Era como un elefante blanco.
1: Que estaba ahí.
0: Estaba, claro, había que empezar un proceso de construcción de público, de visitantes asiduos. Y el visitante asiduo ya deja de ser visitante de ocasión, pasa a ser usuario.
1: Claro.
0: Y primero a Mariana Mastrangelo, que es una gran docente y además una persona muy creativa, con una capacidad de liderazgo enorme del Departamento de Cultura en aquel entonces, se pasa al municipio con nosotros, la ponemos de encargada del centro cultural y pusimos un gestor cultural y a veces la figura de Sebastián Barrio. Esa mezcla, esa junta, digamos, ha sido explosiva porque además entendieron enseguida el mensaje que le dábamos. Le digo, quiero al barrio adentro del centro cultural, pero no tengo apuro, porque si el barrio ingresa de golpe y no logramos ir trabajando un sentido de pertenencia,
1: claro, no lo van a
0: así
1: mantener.
0: Como entra, sale, tampoco lo cuida, y esta joyita hay que cuidarla, miren, claro, que tiene hasta ascensores, o sea, una cosa espectacular. O sea, teníamos la estructura, pero estaba vacía. Había que llevarle el contenido. Muchas veces al revés, se genera el contenido, pero no tienes buenos salones, no tienes climatización, no tienes iluminación. Bueno, acá teníamos todo menos el contenido. O sea, había que llevar cursos, había que llevar una propuesta cultural. Vino la pandemia, nos mató, me acuerdo, pero fuimos haciendo listas de difusión de WhatsApp, diciendo, bueno, ¿qué quieren? Quiero tal cosa. Mucha gente nos decía, yo quiero la piscina, porque en Cerro Pelado hicieron una piscina, no querían el centro cultural. Entonces, decir, bueno, miren, no vamos a hacer una piscina ahí adentro, no hay espacio, no hay lugar y no es el objetivo, hay un centro cultural. ¿Qué quiere? ¿Para usted? ¿Para su hijo? ¿Para su nieto? ¿Para sus padres? ¿Sus abuelos? Depende de quién fuera el que te atendiera.
1: Claro.
0: Entonces fuimos haciendo un equilibrio entre lo que la gente que pedía en torno al centro cultural y lo que nosotros podíamos darle.
2: Exacto.
0: Trabajando siempre con la Dirección de Cultura, claro, en su momento, que era el director de Jorge Céspedes. Entonces, ahí fuimos armando lista de difusión, tratando de acercarnos a lo que la gente quería y de a poquito fuimos ingresando, yo le decía a Mariana, generemos público que consuma la cultura del centro y que de a poquito se vaya sintiendo parte de eso, ¿no? Bueno, lo tomamos con 200 usuarios esporádicos, lo que teníamos. Hoy ya estamos arriba de 3.000 permanentes, y pasaron entre los usuarios permanentes y los espectáculos que entra y sale gente, el año anterior 15.000 personas.
1: Wow.
0: O sea que entraron y salieron.
1: Sí.
0: Algunos repitieron, ¿no? Porque ya son usuarios. Se construyó un teatro que hoy es modelo a nivel nacional y se fue generando ese público y todos los años yo pido números. Quiero saber la gente que entra, de qué barrio son, cómo se va consolidando la propuesta. Y fíjense qué interesante, cuando vino el programa Más Barrio de Presidencia de la República, del actual gobierno, empiezan a rastrear barrios que hubiera un cierto grado de conflictividad. Ustedes me paran si tenemos que ir a la tanda.
1: No, yo lo miré porque
0: tranquilo porque...
1: Sí. Hable nomás.
0: Porque esto me apasiona realmente, porque lo que hemos logrado es tan magnífico.
1: No se nota.
0: Bueno, y empezaron a rastrear, bueno, y pusieron el foco en un barrio que estaba complicado, que era el San Antonio. Hubo un realojo que hizo la intendencia, un asentamiento que estaba bajo los cables, se regularizó, se movieron algunas viviendas, familias a otros barrios, otras viviendas se mejoraron, y hoy se está consolidando como un barrio totalmente bien estructurado. Mm. Pero había conflictividad. Sin embargo, cuando hicieron el relevamiento, la mayoría de la gente nombraba como un punto de referencia positivo el Centro Cultural Maldonado Nuevo, que no está al lado, está cerca, pero no está al lado, ni siquiera es Maldonado Nuevo, claro, es el San Antonio.
2: Claro.
0: Entonces caen por el Centro Cultural de Presidencia de la República a para pedir para entrevistarse con los responsables.
1: Los referentes, sí.
0: Bueno, ya el Centro Cultural del año pasado, ahora volvió al Departamento de Cultura, porque cuando yo dejo de ser alcalde de Maldonado y paso a ser director de Cultura de la Intendencia, le pido a Bella lo mismo que había pedido antes, pero al revés.
1: Al revés.
0: Que me permita llevarme el Centro Cultural como el hijo pródigo, ¿no? Digo, no lo puedo, ahí está todo mi equipo.
1: El hijito, se lo llevo.
0: Sí, no, mi hijo, sí, claro. Tienes que seguir construyéndolo porque no deja de ser una referencia que llevaba la impronta del equipo, quería seguir trabajando conmigo. Y
1: se entrevistaron.
0: Más de 3 horas de entrevista donde le contamos cómo habíamos ido logrando eso, ¿no? Porque a nosotros también nos sorprendió. Porque realmente que en un barrio que estaba complicado, uh-huh, que la referencia positiva, ¿no?, fuera el centro cultural, ellos dijeron, che, acá hay un farol, acá hay algo que está funcionando bien.
1: Está
0: o sea,
1: bien.
0: Dentro de la problemática que tiene el barrio,
2: sí,
0: acá hay un punto de referencia que hay que saber cómo entró en el barrio, ¿no?
1: Uh-huh.
0: Y bueno, y eso fue un trabajo progresivo, ¿no? Sin pausa, pero sin prisa. Se los siguió equipando, aplicamos a fondos del Ministerio de Educación y Cultura, los ganamos, especializamos la biblioteca que había, uh-huh, destruimos todo como estaba pensado originariamente, lo cambiamos todo, ¿no? Esta biblioteca, este espacio es muy grande, acá se va a cortar en dos, un queda para salón de danza, el otro queda para salón de informática, la biblioteca que iba en el segundo piso, al principio la bajamos para el hall de entrada, la ponemos, uh-huh, ahí, la especializamos en humedales, una biblioteca infantil especializada en humedales, pero eso tiene una explicación.
1: No, claro.
0: ¿Por qué? Porque está enfrente al humedal del Arroyo Maldonado.
2: Exacto.
0: Y aplicamos un fondo del MEC, nos ganamos con 300.000 pesos, compramos 8 monoculares de alta precisión con los trípodes, para ponerlos en la terraza y hacer avistamiento del humedal.
1: Uh-huh.
0: Entonces van las escuelas, van los liceos, van los CAIF, hay muchos CAIF en la zona,
2: uh-huh,
0: y todas las actividades en el centro cultural son a sala llena. Todas, porque se trabaja con la comunidad, se trabaja con los centros educativos, se trabaja en horario que las escuelas y los liceos puedan ir. Es decir,
1: es que
0: no dejamos nada librado al azar. Y eso es un ejemplo que nosotros queremos replicar.
1: En un momento no era conocido. Y hoy ya, decís solo el Centro Cultural de Maldonado Nuevo, y ya saben dónde está. O sea, no,
2: sí,
1: en un momento.
2: Es como referencia para la gente de Maldonado. ¿Por dónde vivís? ¿Viste el Centro Cultural? Ah, sí, bueno, a una cual.
0: Bueno, pero le pintamos el nombre, porque era una estructura gris.
2: Exacto.
0: No decía nada, bueno, Centro Cultural Maldonado Nuevo. Y esa experiencia, ahora, es como director de Cultura de Intendencia, la empezamos a replicar en otros lados. Estamos, uh-huh, trabajando muy bien con el Arboretum Lucich, que ahora ha pasado a la dependencia del Departamento de Cultura, donde está encargada Leticia Bentancur. Lo estamos haciendo en Pueblo Gaucho, que también está encargado Andrés de León. O sea, siempre con alguien en territorio, y hoy especialmente está siendo muy exitoso el modelo de Azotea de Edo. Tenemos
1: Azotea
0: también una gestora cultural, que es Vera Viales. Entonces, lo que hicimos fue replicar el modelo del Centro Cultural Maldonado Nuevo, pero en estos nuevos espacios. Hoy la Azotea Edo se está transformando, lo decimos, Azotea 365, es un gran centro cultural, ¿no?, que era la casa de un ex presidente del Consejo Nacional de Gobierno, del presidente de la República, que fue Eduardo Víctor Aedo, que en su momento quedaba en las afueras de la ciudad, pero el crecimiento ha hecho que quede en el centro, conectada por las grandes avenidas. Entonces hay una movida cultural en la Azotea, ahí se da tango, japonés, italiano, cerámica, coro, clases de piano, hasta clases del cure están asistiendo ahí, pintura para adultos, cerámica. Es impresionante lo que se mueve. Si las propuestas llegan y son apetecibles por la población consume cultura, ¿no?
1: Sí.
0: Eso pidiendo solamente en Maldonado, pero podemos recorrer todo el departamento.
1: Todo el departamento,
0: ¿no?
1: Sí. Y en cultura, decimos, bueno, y en Lucich y en Pueblo Gaucho, que trabajo a futuro, o ya está trabajando.
0: Sí, claro, no, ya estamos trabajando. Lo que pasa es que el Arboreto Lucich, recién estamos aterrizando en el lugar, porque, uh-huh, había un privado que tenía la explotación del lugar. Uh-huh. Nosotros, cuando terminó el contrato que tenía con las administraciones anteriores, decidimos, bueno, ponerle fin, uh-huh, para empezar a construir nosotros un espacio nuevo. Estamos montando un museo sumamente interactivo nuevo, Estamos apostando a un ciclo de cursos y talleres que dialoguen con el entorno. La casona depende ahora de cultura, el parque depende de gestión ambiental, no nuestro.
1: Claro.
0: Pero ¿qué pasa? ¿Qué cursos vamos a tener? Todo aquello que dialogue con el entorno.
1: Exacto.
0: Ya mandamos a montar todo un taller de talla en madera. ¿De dónde sale la madera? De la propia madera del bosque, del mantenimiento de los árboles, las ramas que se van cayendo, cedro libanés, hay madera de primer nivel. Además de talla en madera, estamos poniendo un taller de lutería, que es construcción y reparación de instrumentos musicales. Vamos a poner talleres y cursos de avistamiento de aves, porque sales al parque y los tienes ahí.
1: Exacto.
0: O sea, hay que generar condiciones que dialoguen con el entorno. En Pueblo Gaucho tenemos una programación totalmente orientada hacia lo que es la parte de las tradiciones y el folclore, sobre todo la grilla musical. Largamos, como es mucho al aire libre, y tenemos una limitante, largamos cuando entra la primavera, la vamos a regar en octubre, mantenemos todo el verano, noviembre, diciembre, enero, febrero, marzo, abril, y hasta fines de mayo tenemos programación. Después pasamos a cuarteles de invierno porque es una necesidad. Si no, tu programa ya la gente no sale, le complica un poco más. Y a nivel departamental, muchachos, quiero comentarles algo muy lindo que hemos construido y que venimos sosteniendo, que fue la creación de la Mesa Departamental de la Cultura. Nosotros tenemos, entre uno de los objetivos de nuestra gestión, de desconcentrar actividades culturales y empezar a generar espacios de descentralización. Desconcentrar y descentralizar no necesariamente es lo mismo. Descentralizar es mucho más ambicioso que desconcentrar. Yo cuando saco contenido que se generaba en el centro, como se generaba, por ejemplo, la Feria del Libro, que se hacía en el centro, en el Paseo San Fernando de Maldonado, cuando nosotros la sacamos, es decir, si saco esa feria hacia todo el departamento, como hicimos con Programación Cultural, con Valentín Trujillo, director de Programación Cultural, hicimos 9 fechas en todo el departamento, hasta en Isla Gorriti llegamos a hacer un conversatorio con más de 120 personas, ahí estamos desconcentrando.
1: Totalmente.
0: Porque sacamos el contenido de la centralidad. Pero cuando descentralizamos, ya empezamos a generar contenido desde las localidades en un diálogo, no es que llevamos contenido hacia afuera, es mucho más ambicioso.
2: Claro.
0: Para eso hemos creado una unidad social y descentralización en el Departamento de Cultura, se llama Unidad Social y Descentralización, precisamente que lleva adelante la licenciada Ana Surrosca, junto a Guillermo Butler, que es parte del equipo, y recorrimos todos los consejos municipales con todo el equipo de cultura, ¿no? Con Fernando Cairo, con María José Mafio, con Valentín Trujillo, con David Suárez, Andrés de León, o sea, con todo el equipo que teníamos, César López, en la parte educativa, y le pedimos a los consejos municipales, es decir, nombren un referente cultural. No importa si es concejal, puede ser el alcalde, puede ser un funcionario o puede ser un vecino inquieto que sea creíble para ustedes, para el municipio local. Porque vamos a crear la Mesa Departamental de la Cultura y queremos que estén representados todos los municipios. Y recorrimos todos los consejos. Y nos mandaron sus nombres. Y empezamos a hacer una reunión por mes con esa mesa. Y no la hacemos en Maldonado, la hacemos itinerante por todo el departamento.
1: Muy bien.
0: La primera la hicimos en Maldonado, fue el 24 de febrero de del otro año. Después hicimos la segunda en Sauce de Portezuelo, en Piriápolis. La tercera la hicimos en Punta del Este. La cuarta la hicimos en Aiguá. La quinta la hicimos en La Juanita, municipio de Garzón y José Ignacio. Y mañana, miércoles, tenemos la sexta Mesa Departamental de la Cultura en Pan de Azúcar. Si lo vamos moviendo por todo el departamento, es decir, los representantes de todo el departamento se mueven.
1: Entonces,
0: es un espacio de diálogo donde se conocen, donde interactúan, donde dialogan los municipios entre ellos. Ustedes saben qué cosas interesantes hay en los municipios, cosas interesantes que tiene Garzón que Aznar desconocía.
1: Exacto.
0: ¿Dónde la encuentran? En la mesa. Juntos aplicamos a fondos del MEC, tenemos gente especializada en fondos que va y dice, bueno, tenemos este fondo, tenemos este otro, ustedes que tienen una estación de tren, ustedes que tienen un centro cultural, bueno, pueden aplicar por acá, por allá. Bueno, ahora aplicamos a 5 fondos, vamos a ver si los ganamos, para el Centro Cultural de Aiguá, para San Carlos, para Maldonado. El año anterior habíamos aplicado unos fondos para Garzón y para Gregorio Aznares. Mañana va el doctor Fernando Cairo a hablar de patrimonio.
1: Ha tenido un crecimiento muy lindo. Tuve la oportunidad de ir allá, esto de AFE, ¿cómo es?
0: Museo Estación Las Sierras.
1: Exacto. El centro que está ahí. Y bueno, pero el resto. Y yo que soy de Piriápolis, te pregunto, ¿y Piriápolis?
0: Pero Piriápolis tiene la mejor representación en la Mesa Departamental de la Cultura, la tiene Piriápolis. Porque además son 4 concejales que van, no se conforman con ningún representante, van 4. Va Marcelo González, va Miriam Calleja, Fernando Pascal y Jorge Regio, los 4 van. Si falta alguno es de casualidad. Y ellos nos han planteado, sí, la preocupación que tiene Piriápolis, porque quieren generar, atraer gente joven a la Casa de la Cultura. quieren generar contenido para llenar de vida una casa de cultura que en realidad ya está saturada. Piriápolis responde muy bien,
1: Sí, en cuanto a estudios está hablando.
0: Pero ellos lo que quieren es, ¿qué pasa? El Centro Cultural Maldonado Nuevo tiene un representante fijo en la Mesa Departamental de la Cultura. ¿Por qué? Porque el modelo de gestión yo quiero que se conozca en todo el departamento. El desafío del Centro Cultural Maldonado Nuevo, y ahora voy a llegar a Piriápolis, yo les planteo, bueno, estos estuvimos 5 años en el municipio de Maldonado donde consolidamos el Centro Cultural, ya somos una referencia a nivel nacional, hasta Presidencia de la República nos vino a preguntar cómo lo habíamos hecho. Ahora que vuelven al Departamento de Cultura, ahora quiero que salgan a generar contenido a todo el departamento. Y aquello que estaba en un barrio estigmatizado, que llegó a estar intervenido por el Ministerio del Interior en un momento fue muy complicado.
1: Muy complicado, sí.
0: Bueno, hoy tiene ese centro cultural que ayuda a organizar a todo el departamento, inclusive a la región este. Los ayuda a aplicar a fondos, les lleva contenido, genera sinergias. Es maravilloso lo que se está logrando. Y ellos en Piriápolis están mirando mucho en el ejemplo de Maldonado Nuevo. ¿Cómo se hizo para llegar a la población en primera infancia? Bueno, se hizo trabajando con los CAIF. Sí. Y va Sebastián Barrios del Centro Cultural Maldonado Nuevo y le dice, así trabajamos con los CAIF. Así fue que trabajamos con las escuelas, con la 91, con la 87, con la 95. Así trabajamos con el Liceo 6, así trabajamos con el Liceo 2. Así fuimos captando el público joven al que aspirábamos. Maldonado Nuevo aspira a todo, va por todo. Todas las franjas etarias, todas las edades. Entonces, así lo vamos trabajando con Piriápolis, estamos trabajando ahora con... Le hemos pedido, obviamente, a través de la mesa, a los concejales, que nos voten una partida especial para hacer un taller, un ciclo de talleres de verano en Casa de la Cultura de Piriápolis, porque es cuando queda más descomprimida las actividades, para apostar a la gente joven. Entonces, desde el Departamento de Cultura decimos, traigan recursos, nosotros vamos a llevar una grilla de actividades que sabemos que a los jóvenes les va a gustar, pero no vamos a caer porque sabemos que le gusta a los jóvenes. Estamos armando listas de difusión, copiando el ejemplo que hizo Aiguá, listas de difusión, que las hacen por WhatsApp a través de los drive. Es una cosa que los jóvenes lo manejan muy bien. Entonces la gente ahí pincha y te dice lo que quiere, qué cursos quiere, qué le gustaría. Entonces se saca un listado de prioridades, como lo hicimos casa a casa en el Centro Cultural,
1: claro,
0: Maldonado Nuevo,
1: utilizando las herramientas que hay ahora, porque ahora está todo la tecnología.
0: Aiguá tiene una propuesta cultural que la está rompiendo. El Centro Cultural de Aiguá está desbordado, pero ¿qué hicieron ellos? Entrevistaron a más de 300 personas, fíjense que es una muestra en Aiguá importante, sacaron lo que esas 300 personas querían, hicieron una proyección y nos se presentaron en la Mesa Departamental de Cultura y dijeron, bueno, Aiguá, la población quiere esto. Tenemos los docentes, consiguieron todo. ¿Cómo hacemos? Bueno, vamos a repartir entre el Departamento de Cultura y el municipio de Aiguá, vamos a repartir, pagamos a media esto, aquello. Entonces, claro, la gente llegó.
1: Claro.
0: Bueno, ahora estamos tratando de que Piriápolis haga lo mismo. Pero la población de Piriápolis tiene una ventaja, que es una población muy ávida por consumir cultura y que no deserta.
2: Claro.
0: Porque en las escuelas de arte, muchas veces en julio, allá se lleva, llevamos danza contemporánea, flamenco, plástica infantil, cerámica, cómics, talla en madera. Es muy fuerte la par de cuerdas, viola, violines, violonchelo, la camerata de cuerdas de la intendencia de Maldonado. La base es Maldonado, San Carlos. Y especialmente Piriápolis. Porque en todas las edades la gente no deja de pasar las vacaciones de julio, que es donde siempre
2: merma.
0: Piriápolis va para adelante. Entonces, claro, terminan. A veces hay que parar, esperen un poco, está bien. Yo sé que hay lista de espera en Piriápolis. Sí, ahora, por ejemplo, me renunció el docente de taller literario. ¿Sabes cómo está presionando la gente en Piriápolis? Pero bueno, sacamos todo, estamos esperando que la intendencia nos habilite el llamado concurso. Y si hay alguien de Piriápolis escuchando, les puedo asegurar que yo estoy tan ansioso como ustedes.
1: ¿De literatura?
0: Taller literario.
1: De literaria.
0: Hay más de 80 personas esperando. Mira. También hay en Maldonado, Punta del Este, en todos lados, ¿no?
1: Pero la verdad que es muy lindo. No, sí, Piriápolis sabemos que hay crecimiento y uno también que lo consume. Lo consumió y lo consume. Reconsumimos.
0: Ah. Sí. Pero no, se consume, cultura. No siempre cultura, se consume lo malo, también se consume lo bueno.
1: Buenas, querido, no seas mal pensado. No.
0: Consumimos fútbol también.
1: Sí, también.
2: Sobre todo verde y rojo.
1: Ya me fui, me olvidé lo que iba a decir.
2: Sí. Yo quería hacer una pregunta, porque yo, por ejemplo, quiero empezar curso. Sé que hay una fecha estimativa que donde uno se anota, ¿no? Por ejemplo, los que no son tan hábiles con las redes sociales, internet y eso, ¿dónde se pueden anotar? ¿Y en qué fecha se pueden anotar? Por ejemplo, yo quiero hacer curso de guitarra, por ejemplo.
0: Bueno, justo, además más me han mencionado, parece que supiera, te quiero decir a la gente que no acordamos esta pregunta.
1: No, no vamos a decirle que no.
0: Guitarra. Guitarra clásica, sí. guitarra popular.
1: De hecho, guitarra de cultura. Yo anoté a mi hijo acá en Maldonado porque quería que... Lo quería traer para acá. Yo lo quiero traer para acá. No quiero que estudiara allá. También por un tema de que uno está mucho en Maldonado, nosotros como padres. Entonces, bueno, traes al hijo y ya.

0: por esto que estoy explicando, ¿no? Me queda mucho más práctico allá.
1: Claro.
0: O sea, pero en realidad uno no tiene, nosotros no tenemos problema, yo lo traslado Pan de Azúcar hacia la piscina para que vea. Ah. O sea, y de Piriápolis me voy allá y voy a todos lados, no tengo problema.
1: Y que la gente en la zona este está mucho más acostumbrada a las distancias.
0: Sí.
1: Acá cuesta más.
0: ¿Qué pasó? ¿Por qué quedamos en lista de espera? Porque quedamos en lista de espera, sí.
1: Bueno, quedamos en lista de espera por una razón muy sencilla. Todos los años la lista de guitarra, sobre todo, coro, pero sobre guitarras son de las más demandadas. En las ciudades, en los barrios, Maldonado, San Carlos, en el resto de las localidades. Pero nosotros tuvimos lamentablemente, el fallecimiento de un docente que era Javier Martínez, muy querido, un referente en la escuela. Otro docente pasó a la orquesta departamental, que era Nacho Garandán. O sea, perdimos dos docentes de guitarra.
0: De una.
1: Y eso nos generó un vacío enorme. Ahora estamos, desde el 12 de febrero en realidad ya armamos los expedientes. Miren cómo cuesta todo,
0: sí,
1: ¿no? Para reponer esos cargos. Lo mismo nos pasa en otras disciplinas, nos pasa también en violín, que hay muchísimo, hay muy buen trabajo en la parte de cuerda, lo que llaman cuerdas frotadas, ¿no? Órgano, que se nos jubiló una profesora, también otra de coro, también de plástica infantil. Entonces, sacamos todos esos expedientes para tratar de que el año siguiente, por lo menos, poder empezar con una grilla. Hay 32 cargos docentes para reponer todavía, que van a salir de los concursos, que estamos esperando que...
0: el año que viene seguro
1: Siempre hubo lista de espera en guitarra, pero ahora se van a sustituir cuatro cargos de guitarra. ¿Ah? Cuatro cargos de guitarra. Entonces, creo que no te puedo asegurar que tu hijo no quede en esta relación.
0: No importa.
1: Pero muchas veces cuando la demanda supera la oferta, lo que hacemos es recurrir al sorteo. Se hizo así en algunas escuelas, es distinto. Por ejemplo, la Escuela de Artes Plásticas, ¿ah? Que es la gente... ingresa a una actividad, después, claro, talla en madera, cómics, talleres de grabado, después, y claro, pasan los años y no se quiere ir, claro. Pero no son ciclos formativos que egresa, son talleres,
0: claro.
1: puedes ir 20 años si quieres.
2: Exacto.
1: Entonces se puso un límite de 3 años, ¿ah? ¿Para qué? Para que pueda salir e ingresen otro,
0: claro,
1: gratuito.
0: Claro.
1: ¿Ah? Entonces la gente está 3 años en disciplina, puede pasar, si hiciste pintura para adultos, puedes pasar a cerámica, puedes pasar a talla en madera. Ah, pero tienes 3 años y después tienes que dejar el lugar para otro, ¿no? O sea, y bueno, y eso a veces no implica que falten lugares. Pero eso es una buena noticia de que haya lista de espera, porque decir que hay avidez. Lo que pasa es que también nosotros hemos un límite.
0: Sí, está bien. Yo pensaba que como no hay límite con edades, uno puede estudiar siempre. A mí por lo menos me encanta estudiar. Siempre estoy tratando de estudiar algo distinto. Y bueno, y el año que viene será instrumentos, porque tengo ganas ahí, como me gusta la batería.
2: ¿Dónde?
1: Se nos jubiló Mario Hernández, excelente docente de batería.
2: ¿Esto de bajar la fecha de jubilación?
1: No, Marito, hubo un incentivo también de este jubilatorio y muchos
0: se dijeron,
1: me sirve el incentivo, cobraron.
2: ¿Dónde podemos anotarnos y ver la disponibilidad y cuando se abren nuevamente los cursos?
1: Es en marzo, se abren las inscripciones. Por ejemplo, en el Centro Cultural hay una segunda etapa y cuando se generan vacantes se hace un nuevo llamado. Por ejemplo, hasta hace poco se hizo para Acrobacia en Telas, que teníamos una demanda enorme, ampliamos la oferta, ampliamos la cantidad de horas. Y se hizo un nuevo llamado también y se saturó enseguida, pero las inscripciones son en marzo. Vamos acompañando el año electivo. Lo que pasa es que mis docentes en cultura son zafrales, empiezan en marzo y terminan a fines de noviembre. Ahora se va a ir progresivamente incorporando la anualidad y van a llegar todos anualizados al 100% a 2030. Entonces vamos a tener la posibilidad de tener talleres de verano. Pero bueno, para eso falta.
2: Exacto.
0: Bueno, pero estaremos contando por acá también. Así que bueno, nos vamos. Nos tenemos que ir porque ya está el programa. Nos cierra, si no, John. Le damos las gracias. Gracias por venir.
2: Siempre nos pasa lo mismo. Quedamos
0: año.
2: Con ganas.
0: Siempre con más. Y aparte, es muy rico conversar con Andrés Rapetti. Muchas gracias.
2: Muchas gracias.
0: De parte también de todo el equipo que no está presente.
1: Bueno, muchas gracias por la invitación. Y que gane el Deportivo Maldonado el fin de semana.
0: Sí, por favor.
3: Chau, chau.
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2: Que siga el show, maestro, arriba. ¿Dónde están las palmas de todo el mundo? ¡Che, arriba! ¡Eso!

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21: Bienvenidos. Bienvenidos.
22: Buenos días antes que todo.
23: Muy buenos días a todos.
24: En las calles de la ciudad está llegando el momento.
25: ¿Qué tal? ¿Cómo andan? ¿Cómo están ustedes? Bien.
26: Hermosa mañana.
24: Se va a trabajar y no lo quiere saber.
25: Buenos días a ustedes y a toda la audiencia.
24: Si solo pudieras hacer un minuto de silencio.
25: Muy buenos días a toda la audiencia de FM Gente.
24: Te darías cuenta que todo está empezando a caer.
27: Buenos días, ¿cómo le va a ustedes? Yo también.
24: Y aunque sea un invento mío.
28: Buen día a toda la audiencia.

0: funcionarios de esta casa, a quienes saludo especialmente.
1: Alexis Cadimar.
2: Amigos, gracias por estar del otro lado.
3: No, muy amable a ustedes, gracias por la generosidad del espacio y bueno, por esta entrevista preciosa y a las órdenes para cuando ustedes quieran.
4: Gracias.
1: Diego Hernández.
5: Se encuentra en sala.
6: Todo está empezando a caer.
1: Nidia González.
7: ¿Qué tal, amigos? ¿Cómo están? Muy buenos días. Buena jornada para todos. Buen comienzo de semana para todos.

0: amigos, comenzamos la página central de la revista en esta jornada del lunes 17 de agosto del 2026. Como siempre, estamos en Dodera y Varela, en el corazón de la comarca fernandina y para toda la región, a través del aire de la 107.1 de FM Gente. Sí. Y si digo radio, digo FM Gente 107.1, la que ustedes han hecho la más escuchada en el programa líder de audiencia en el este uruguayo.
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0: damos los buenos días a la señora Nibia González.
1: ¿Cómo le va? Buen día. ¿Cómo estamos con el clima, eh? Más de lo mismo. En Brasil hay una advertencia de color rojo que toca en la frontera ahí con los departamentos de Roche y de Cerro Largo. Pero bueno, de eso hablaremos dentro de un ratito en el pronóstico.
0: Muy bien.
1: Vengo mimetizada con Moria. Me fumé toda la serie. Toda, una tras de la otra, sí. Dada la inclemencia del tiempo.
0: ¿Por qué?
1: No estuvo mal, le voy a decir, ¿eh?
2: En 3 días sí la vi en la madrugada y además con capítulos cortos.
1: Está linda. A mi gusto, Cecilia Roth estuvo de más. Ya lo hubieran dejado con la siciliana y nomás que terminara como la adulta. Dice que hay unos líos bárbaros ahora porque de parte de la familia de Badalá, siempre que se hace una serie se ficciona. Exacto. No, se ficciona. Dice que no era tan así lo de Badalá, no sé qué, no sé cuánto, ya dice que sí.
2: Siempre con el ¿cómo es que se llama? Se me fue el nombre de.
1: El Rodechambre. Que dice que la hija se quejaba porque siempre andaba desnudo, ¿no?
2: En calzoncillo andaba. Y le daba la cocaína.
1: El actor que lo hizo a Badalá. Están muy bien logrados los personajes, ¿eh? Castiglioni era muy Castiglioni, Badalá también. Lo hizo el que hizo
2: la hija de Moria. La hija de Moria me parece esa, de las tres la mejor.
1: Lo que pasa es que también tiene cuando uno ve una fotografía de Moria cuando era muy jovencita, son muy parecidas. Y después la nieta de Moria es la chica que llevan, ¿vio? cuando le hacen electroshock. Recuerda la escena cuando los padres le, porque era como muy rebelde, como muy y la llevan a hacer electroshock. Bueno, es la nieta Elena Tuñón, la nieta, la hija de Sofía Galeano. La verdad que estuvo muy buena. Y uno la ve tan enérgica, Moria, con 80 años, que decís, qué impresionante. ¿Viste cómo termina la serie? Está muy buena, la verdad que me gustó.
2: Sí. 80 años de.
1: Sí, qué energía.
2: De Moria que cumplió incluso. No solo en la serie, sino está ahora en la película Yo Narciso.
1: Narciso con
2: Suárez y Natalia Oreiro. También se roba el personaje, Moria haciendo de la madre.
1: Estrenó este fin de semana, me parece. El 13 me parece que se estrenó esta.
2: Sí.
1: Hay que ir a verla.
2: Esa en cines.
3: A vos, con tus idas y vueltas, tus dudas constantes, llamándome a cualquier hora. ¿Quién estaba a cualquier hora? Tu madre.
4: ¿Cuándo te llamé?
3: ¿Y a vos quién te dio plata 3 veces? Que la inversión, que el préstamo, que el adelanto de la herencia.
4: ¿A mí?
3: Y a vos, haciéndome quedar como una madre de mierda. Y hasta un novio gay te tuve que bancar.
4: No era gay.
3: Qué bien que lo disimulaba. Todos los bichos que te comiste. Un chorro, un depresivo, un gay. Y ahora este drogadicto que no para de ir al baño todo el tiempo pregunta, ¿qué me perdí? ¿Qué me perdí? La vida te perdiste con toda la fafafa que te tomás.
1: ¿Cómo se habla del tema de drogas también en la serie de Moria, no?
2: Sí, también.
1: De todo el mundo.
2: Claro, y ahí. Bueno, ella no lo esconde.
1: Sí, igual dice que un pedido que le hizo a la producción de la película, que no la santificaran.
2: Hasta la parte cuando estuvo presa.
1: En Paraguay. Estuvo buena.
2: Así que bueno. Ha hecho famosa muchas frases, ¿no?
1: Sí.
2: Tremenda la frase de Moria que. Tienen copyright, ¿no?
3: La nata, me critica la vestimenta a mí, que el día de la tapa de gente parecía que se había morfado a sopapo y milanesa, los dos payasos.
5: ¿Cuántos años tenés? Le pregunta al imbécil de la tirio. 25.
3: ¿Quiénes son? Muy bien en cobrar. Y no tarifas tan baratas. Mi amor, son silosos puntitas de café con leche.
6: Virginia Gallardo.
3: En serio, a todos estos gatos muertos de hambre. Si no, tírenle bofe.
7: Me impresiona mi fama. Decime cómo se dice en inglés. Soy una atrevida caradura que quiere fama. ¡Ya!
8: Es un tanque atmosférico este mamut. Con su propia mierda se va envolviendo.
3: Esta que fracasa en todos lados hace años que no. Esta sí que hace años que no le ve la cara a Dios en todo sentido. Sacá esta ridícula.
9: Lo único que quería era el banner. A mí me quiso dar una cosa de reina. Digo, ¿qué es esto?
4: ¡Fuera! Le dije, ¡fuera con esta corona! Escuché el nivel del lugar, el nivel del mamarracho. Cuando llegamos, platitos inmundos, con sándwich cuadraditos así de mala calidad, con donde el jamón no era jamón, era japaleta, todo de reta, todo de reta. Yo no como esto, ¿cómo vas a comer harina después de una función? Que sos una vaca, no puede ser. Si vamos a comer, nos tenés que dar comida, no sándwichitos de bondioli y de paleta, y pedazo de imbécil, avara. Le voy a hacer una denuncia con bromatología. Estuve descompuesta, te juro. ¿Por qué me tengo que bancar un dolor de estómago y vómito por un pollo de mierda que me dio esta mujer? Senta, fue a pedir agua y nos trajeron una cuenta de una copa que no era champán, era sidra caliente.
9: ¡Era de pato, cuerpo de lavarropas!
4: ¡No!
9: ¡Ay, por favor! Los cornalitos.
4: ¿Qué le pasa a esta piba? ¿Cuánto hace que está acá esta uruguaya?
10: 2 años, 3.
4: ¿Qué sabe de mi vida? ¿De dónde salen estas bidets? Quiero que me expliquen.
9: Ella está ahí disfrazada, ¿no ve cómo? Es una pobre mujer, está del tomate, está muy... Imagínense que ni siquiera le puede hablar a las tostadas porque no la reconocen, porque después de la última cirugía es Alf.
11: Chupala, te triplicamos en taquilla con Georgina Barbarossa, escribe ahora en su tweet, Nazarena Vélez, que está viendo el programa.
4: Yo la chupo y la triplico y la cuadriplico y no hay nadie que la succione como yo.
11: Una guerra de taquilla,
4: y la trago y no la escupo.
11: ¿No?
4: ¿Cómo? No escuché. No, yo soy vaselina. ¿Viste? La vaselina te sirve para penetrar o para que te resbale. Yo los penetro y me resbalo, me da lo mismo.
12: ¿Por qué la comunidad gay te adora?
4: Y pues yo soy un gran puto.
13: Victoria, esta es la 10ª edición del Bailando. ¿Qué expectativas tenés?
4: Ninguna. Son las chicas que tienen el síndrome de Tafalde Gaber.
9: ¡Atrevida! ¿Qué vas a hacer un negocio vos, que me comiste hasta la heladera? Vos sos un negocio para calendario de gomería, no para mí, mamita.
4: Yo te quise recordar que si hace una semana que murió tu abuela,
9: no podés estar en tu recuerdo las cosas que me pasan en mi vida.
4: No podés estar en tu... Entonces no mientas, Silvina Escupidero. No mientas.
14: Bueno, con respeto.
4: Metas a tu abuela muerta, que nadie le faltó el respeto, ridícula. No seas subestimativa de la gente.
2: Tremenda frase que dejó Moria, tremenda, una lengua.
1: Y ha peleado con muchas.
2: Con muchas,
1: ha peleado fuerte.
2: Muy bien, homenaje a los 80 años de Moria Casas.
1: Más vale comenzar, que fue ayer el cumpleaños.
2: Sí.
1: Ayer 16 era el cumpleaños, fue el cumpleaños de ella, número 80. Que más vale comenzar con esto y no con la serie, de como dijo Diego Hernández, ahí viene la vocera de la desgracia, pero es tremendo.
2: Claro.
1: La muerte de dos jóvenes que estaban participando en un cumpleaños... Y bueno, pasó una moto, disparó varias...
2: Estaban en la parte de afuera, ahí anda,
1: sí,
2: el video en las redes sociales.
1: Exactamente, porque un video captó el momento preciso del crimen, uno de 18, otro de 21. El de 21 dice que tenía antecedentes y que mantenía disputas con una banda delictiva. Después también hubo otro hecho que llama la atención, porque tenían en Pérez Castellano, fue esto, donde un joven, un adolescente de 17 años, fue asesinado, o sea... Se lo encontró muerto con un disparo en la cabeza. Estaba con un amigo, habían estado juntos en el INISA, y en otra habitación encontraron un arma 9 milímetros. Se investiga cómo se dieron los hechos. Si fue un suicidio, si fue un homicidio, bueno, se investiga eso. Otra vez agarraron ahora como la moda de agarrar los ómnibus y hacerlos... Ahora los hinchas de Peñarol.
2: Exacto.
1: Tremendo, el hombre dice que le dio como un ataque de nervios, le dio un shock nervioso que no lo podían... tremendo, otra vez lo mismo, en este caso un coche de Coet, bueno, lo tomaron de rehén. Vas a ir por donde nosotros queremos que vayas y vas a hacer lo que nosotros queremos.
2: Sí, nadie respeta a nadie, nada, así que bueno, está complicada la cosa.
1: ¿Y qué te aguanto, te acompaño, te mantengo el lugar con Baba? Una semana duró el mantenimiento del lugar. La semana pasada, bueno, se festejaba, algunos festejaban.
2: Le banco un ratito, hasta el próximo partido.
1: Y yo creo que debe haber sido eso, ¿no? El próximo partido.
2: Y renunció, no le encuentra la...
1: Y mandaron a dice, porque es muy gracioso, dice, renunciaron también Sebastián Eguren y Martín Ligüera. Pero los mandaron a renunciar, hacían favor, renuncien. Y fueron renunciaron.
2: Claro.
1: Entonces no renuncio, me mandaron.
2: Claro.
1: Me dijeron que tengo que renunciar. Bueno, y...
2: Muy bien.
1: Abreu, que no.
2: Bueno, vio las carteras tan lindas que estaban en la calle 20, ahí en Valentino. Preciosas carteras. Y que yo le contaba, estoy tomando un café en Cielo Gonzalito y de repente vienen los turistas brasileños y ponen esas bolsitas preciosas Valentino. Y todo resulta que eran compradas en China por $40, posteriormente vendía hasta $2,000.
1: Dios mío.
2: Varias damnificadas que pensaron que habían comprado.
1: Claro.
2: Que eran falsificaciones chinas, que eran truchas, que motivaron ya la semana pasada, lo anunciamos acá, la condena al titular de Valentino, Alegre Sazón Chevy, por estos delitos que mencionamos la semana pasada, que tienen que ver con estafa, con un delito de estafa en concurso fuera de la reiteración, con un delito de falsificación marcaria previsto en la ley 17.011. Y bueno, la pena de 12 meses de prisión fue sustituida por libertad a prueba, 6 meses de arresto domiciliario parcial, 4 meses de trabajo comunitario y presentación semanal en una comisaría, sin poder viajar salvo autorización, ¿no? Los locales siguen allí en la calle 20, abierto, uno allí al costado de Torre Gatás y el otro en la 20, casi la 25, allí en esos locales.
1: Claro, ahora será bajo la consigna de que son copias fieles, pero no originales.
2: Y productos chinos, porque les ponía Made in Italy, que es una de las cosas que dice la fiscalía. Justamente se conocieron algunos detalles, por eso parece que estas carteras, que estaban bastante bien hechas, a $40 las compraba en China, la vendía hasta $2,000 acá, ¿no?
1: ¿Qué negocio? Es decir,
2: un negocio redondito, ¿no? La compraba a 1.600 pesos y la vendía a 80.000 pesos. Es decir, que ganaba 78.000 pesos. Y así, bueno, así. Siempre ha estado caminando por la cornisa este empresario. Hay que recordar que en su momento también fue denunciado por la DGI por delitos vinculados a aspectos tributarios, ¿no? Lo cierto que la fiscalía sostuvo que el problema no estaba únicamente en el valor de los productos, sino en la forma en que eran presentados ante los consumidores. De acuerdo con la acusación de la fiscal de segundo turno de delitos económicos, Sandra Fleitas, la mercadería importada utilizaba elementos identificatorios asociados a la marca italiana, como la letra B, la denominación Valentino y referencias de Made in Italy, pese a que los productos habían sido fabricados en China, ¿no? Una de las personas brasileñas que compró una de las carteras, hubo varios que al enterarse de esta situación se sumaron como testigos, ¿no? Por ejemplo, una de ellas afirmó que había pagado $400 por una cartera y posteriormente descubrió que el producto no era auténtico, ¿no? Así que, bueno, toda una serie. Hasta el empresario Soca, Hugo Soca.
1: El gastronómico.
2: Uh-huh. Empresario gastronómico, conductor de televisión, Hugo Soca, dijo haber visitado el establecimiento en varias oportunidades en Punta del Este y afirmó: nunca dudé de la autenticidad de los productos por la calle en que estaba. Engañaba la calle 20, claro. Unos chantas.
1: ¿A vos te parece que en calle 20 voy a estar vendiendo algo trucho?
2: Cosas truchas. Soca también señaló que había utilizado cinturones con la letra B corta, la V, durante su participación en Bake Off Uruguay, sí. Y consideró que la situación podía afectar la imagen de Punta del Este y de Uruguay como destino turístico, ¿no?

0: barqueros de cruceros, ¿no? La investigación se centró en la mercadería importada de China por Pranabet, Sociedad Anónima, sociedad titular de Valentín Uruguay. La fiscalía sostuvo que esos productos utilizaban signos asociados a Valentino, ¿no? Además, las accionistas de esta compañía eran las hijas de él, Valentina, Florencia y Natalia Sazón, hijas del empresario, y durante la investigación declararon que desconocían
1: el origen de la mercadería.
0: Desconocían de la operativa de la empresa, declararon que desconocían la operativa de la empresa y que habían recibido las acciones de mano de su padre, ¿no? Había una que estaba requerida, que estaba en Nueva York, y bueno, se ve que el hombre dijo, bueno, yo asumo todo, digo, sí, con tal de dejarla afuera a ella, y ella declaraban de esa manera, bueno, y llegó un acuerdo con la justicia. Así que me acuerdo que el doctor Gumer Pérez había defendido, bueno, férreamente, ¿no? A su cliente, había cuestionado del inicio que existieran elementos suficientes para configurar los delitos atribuidos, y sostuvo que la familia tenía registrada la marca Valentino desde 1982, luego de ser adquirida la tienda El Mago. También señaló que existió una licencia otorgada por una de las hijas para la comercialización de la marca. Sin embargo, en el marco del proceso abreviado, acordó con la fiscalía. Sazón reconoció que los hechos por lo que fue acusado, dijo, soy el único responsable, sí señor, he vendido cosas truchas, he hecho maniobra, he estafado.
1: Bueno, lo que explicaban ellos en su momento era que luego de tener la grifa, de tener la autorización, de la que uno podía construir, hacer las prendas donde quisiera, ¿no?
0: Claro.
1: Eso era lo que decían ellos, no. Luego de tener la franquicia, elaborar las prendas donde quiera.
0: Sí, bueno, pero el tema es que el Valentino Italia fue el que le inició juicio.
1: Claro.
0: A través del estudio Van Rel, un estudio más afamado en tema de marcas de Uruguay, que no tenía registro para vender con esa marca, el logo, todo coincidía con la marca italiana, ¿no? Uh-huh. Entonces inducía engaño a la. Lo que reconoce él reconoce, ¿no? Y el juez de crimen organizado, Alejandro Astelliante, fue el que dictó la condena como autor de un delito continuado de estafa en concurso fuera de la reiteración con un delito de falsificación marcaria previsto en la ley 17.011, ¿no? Es un conocido empresario, Alejandro Sazón, fue integrante de Cipemo, es integrante, a veces está en las comidas de Cipemo, ahí, digo, se lo ve, ahí en Punta del Este, en los cafés, ahí. O caminando, ¿no? Desde hace muchísimos años, que vive acá en Punta del Este. Él y su padre habían sido, con el tema de la, habían sido investigados por delitos tributarios por la DGI, cumplieron pena en la comisaría Las Flores, creo, en una comisaría, sé que tuvieron, antes del gobierno del Frente Amplio, que se acabó con eso, pasaron las comisarías o las chacras, sino de ir directamente a la cárcel o libertad vigilada, ¿no? Como hay ahora. Bueno, muy bien. Vamos a hacer la pausa y después vamos a venir con. Acaba de hablar el intendente Miguel Abella y también el jefe de policía de Maldonado, Víctor Treza, en la firma del comodato para la seccional policial en San Rafael. Abella habló sobre la reunión también con Cipriani, el tema de la cerosilla, el parador de Playa Hermosa. Ya venimos enseguida a la pausa con estas novedades.
2: Se va a trabajar y no lo quiere saber.
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0: pasión.
1: Muy bien, amigos, seguimos adelante en la página central de la revista en esta jornada de lunes. Como dicen muchos, el peor día de la semana. Hay que arrancar y además así, nublado, estilo Londres. La verdad que nos cada vez nos parecemos más a Londres, ¿no? Ayer la neblina que había no se veía a 2 metros y hoy también había bastante. No como ayer o como el sábado, pero bueno.
2: Te veo.
1: Así que estamos en esa. Vamos a ir con los datos del tiempo a esta hora con la señora Nivia González.
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4: Yo no podría grabar este bloquecito de ahora y ya lo pasamos así el resto de la semana, porque total va a ser más de lo mismo, le digo.
1: Todos los días lo mismo.
4: ¿Qué quiere que le diga? Bueno, hay dos advertencias. Ninguna nos toca aquí al departamento de Maldonado.
1: Menos mal.
4: Se van a estar actualizando a la hora 12. Hay una de color naranja por tormentas fuertes y puntualmente severas para Artigas, Cerro Largo, Colonia, Durazno, Flores, Florida, Paysandú, Río Negro, Rivera, Salto, San José, Soriano y Tacuarembó. Después hay otra advertencia de color amarillo por tormentas puntualmente fuertes y lluvias abundantes, que también se va a estar actualizando a la hora 12. Y esto es para Canelones, Cerro Largo, Colonia, La Valleja, Florida, Rivera, San José y 33. Eso es lo que tenemos en lo que tiene que ver con advertencias, con alertas. ¿Cómo está el tiempo a esta hora? Cielo cubierto, 11 grados la temperatura allí en Laguna del Sauce, 99% la humedad. Máxima para hoy, 15 grados y la mínima de 10. Cubierto, precipitaciones y tormentas, nieblas y neblinas. Mañana martes, máxima de 14, mínima de 8. Cubierto, precipitaciones y tormentas. Bueno, los vientos se estarán incrementando con rachas de hasta 50 kilómetros en la hora. Para el miércoles, máxima de 16, mínima de 6. Cubierto, precipitaciones aisladas, neblinas y bancos de niebla. Eso lo dice Inumet. Nosotros queremos saber también qué es lo que dice AccuWeather. A esta hora tenemos 11 grados de temperatura, máxima anunciada para hoy de 12 y la mínima de 9. Con precipitaciones durante toda la jornada. Mañana martes también precipitaciones, máxima de 11, mínima de 8. El miércoles precipitaciones, máxima de 12, mínima de 8. Esto no para hasta... Podríamos llegar a tener así como un alivio el sábado a la mañana, pero hacia la tarde-noche vuelve a llover nuevamente. Y el domingo también tenemos lluvias y el lunes también. O sea que, no sé, recién el lunes podría llegar a mejorar y que pudiéramos ver un poquito de sol, pero bueno, esto se irá viendo en el correr de la semana.
1: Bueno, como lo anunciamos antes de la pausa, nuestro compañero Jorge Rabunial estaba allí en la actividad desarrollada en la Intendencia de Maldonado, donde se firmaba el convenio por el destacamento de San Rafael, la ampliación de la comisaría allí del que pasa a ser en lugar del destacamento, ¿no? En la jefatura de policía de Maldonado, esta mañana se firmaba entre Miguel Abella, intendente municipal, y el jefe de policía, Víctor Treza. Ya está en contacto nuestro compañero Jorge Rabunial. Jorge, muy buenos días.
5: Buen día, Alexis. Buen día, Nivia, y a todo el equipo ahí en estudios. Sí, efectivamente, hace breves instantes en la jefatura de policía de Maldonado, justamente el propio jefe de policía, Víctor Treza, y también el intendente municipal estamparon sus firmas en el comodato que da lugar la utilización del terreno por parte de la intendencia municipal hacia la jefatura de policía de Maldonado para la seccional de San Rafael. Esto se hace también teniendo en cuenta, según lo que dijo el jefe de policía, bueno, el crecimiento que ha tenido todo el departamento, pero sobre todo la zona en la que va a intervenir esta nueva seccional número 14, y entonces se van a dividir el territorio con la seccional décima de policía. Pero lo explica en la siguiente nota justamente el jefe de policía de Maldonado, donde da esa información de donde abarca cada uno de los territorios que va a tener incidencia estas dos seccionales.
6: A modo de adelanto, esto va a quedar confirmado con el decreto presidencial que ya estaría aprobado. La seccional decimocuarta va a estar ubicada en la actual subcomisaría, que citan Avenida del Mar, Avenida del Mar y la calle Acapulco, cerca del Hotel Cipriani. Por el norte limitaría con Cañada Salada, quien queda excluida desde su intersección con Avenida General Aparicio Saravia hasta la desembocadura del Arroyo Maldonado, continuando por el Arroyo Maldonado, que queda excluido, hasta la desembocadura del Océano Atlántico. Por el este, desde la desembocadura del Arroyo Maldonado, excluido por Rambla Lorenzo Valle Pacheco, incluida hasta Avenida del Mar. Importante, toda la zona de la costa es jurisdicción de Prefectura Nacional Naval, como ustedes saben. Por el sur, desde Avenida del Mar queda excluida Rambla, que queda excluida, queda para la seccional décima, Avenida del Mar, y Rambla Lorenzo Valle Pacheco hasta Avenida Paso de la Carrera. Cuando digo que queda excluida, porque generalmente después cuando se parte al medio una avenida, quedan los accidentes tuyos. Entonces, para que quede bien delimitado, Avenida del Mar queda para la seccional décima. Por el oeste, por Avenida Paso de la Cadena, queda incluida hasta intersección con Aparicio Sarabia. Cabe mencionar que con el objetivo de atender de manera específica la situación de seguridad derivada del realojo Kennedy, del realojo del placer, zonas aledañas, considerando la extensión territorial que abarcará la jurisdicción y la creación de una nueva subcomisaría de la 14ª, la que ya está en funcionamiento en el realojo. Y también no perdamos de vista el gran emprendimiento con el Distrito 52 que viene, grandes empresas, grandes transformaciones urbanísticas que van a dar cercanía y presencia y mayor sentido de pertenencia a esa gran zona que está explotando.
1: Bueno, muy bien. Jorge.
5: Bueno, Alexis, ahí teníamos la palabra justamente del jefe de policía de Maldonado, bueno, con esta firma del comodato con el intendente municipal y todo lo que significa, digamos, la ampliación de el territorio que va a tener influencia esta nueva comisaría. También nos comentaba fuera de la nota el jefe de policía que están avanzadas las obras justamente en la nueva seccional que va a tener lugar allí en el barrio Hipódromo, que se está trabajando muy bien y que, bueno, estiman que va a tener culminación dentro de los plazos establecidos. Por otro lado, el intendente municipal de Maldonado también en rueda de prensa se refirió a varios temas. El primero de ellos, obviamente, tiene que ver con la firma justamente de este comodato y la importancia que tiene para Maldonado, para la seguridad y para el turismo, justamente la ampliación de este territorio para la jefatura de policía de Maldonado. Pero también fue preguntado por otros temas. Uno, que hay mucha ansiedad para saber qué le va a manifestar hoy el empresario Giuseppe Cipriani en la reunión que tienen agendada para hoy en la tarde en el quinto piso del edificio comunal. Bueno, y el intendente fue muy cauto en las declaraciones porque todavía obviamente no tuvo esa reunión, no lo escuchó, pero también dijo que fundamentalmente lo que está ahora, la problemática que tiene justamente hoy esto, es un tema entre privados. Escuchemos al intendente.
0: A partir de la tierra, el apoyo directamente en lo que va a ser parte de lo que es la construcción, permiso y todo ese tipo de cosas. Lo bueno, lo dijo el jefe en este momento, no solo estamos pensando en esto de San Rafael, que es el hecho que se está firmando hoy, de acuerdo al decreto que se firmó, de la autorización que le dieron, también estamos trabajando en el hipódromo, también estamos trabajando así como se trabajó en el realojo, pensando de una manera distinta para el día de mañana en la terminal de Punta del Este tener también presencia policial y facilitarle la tarea a la que ellos están llevando adelante, que tengan más herramientas, y lo que tratamos de buscar, aprovechando sobre todo a inversores que están en la zona y que también quieren colaborar de esta manera con el jefe. La seguridad como puntual, no solo en el turismo, sino también en la vida de nuestra gente. También hay que pensar en la calidad de vida de la gente que vive todo el año acá, y creo que eso lo tiene bien claro todo el comando de jefatura.
2: A veces ya se empieza a hablar del tema de la ciudad con jefatura, todavía no.
0: Nunca tuvimos problema en ese sentido. Nosotros con jefatura, de parte mía por lo menos, yo hace ya más de 12, 13 años que vengo manejando esa parte, con, tanto con jefatura, bombero, caminera, prefectura, o sea que vamos a llegar al verano sin ningún tipo de problema, tratando de cubrir lo máximo posible las necesidades y lo que podamos ayudar.
1: Escuchar y tener la información bien clara, primero que nada. Yo creo que ya lo he dicho más de una vez, el hecho de que hoy tengamos dos motores importantes para el turismo como Cipriani, la marca Cipriani y la marca de Fasano en el Conrad, es muy importante para todo el departamento. Creo que es importante hasta para el país. Bueno, creo que es un tema de negocios entre privados, en el cual el Estado tiene que escuchar primero y después tratar de tomar. Lo que sí estoy convencido es que estoy seguro que parar no va a parar la obra. O sea, el avance que tiene significa que esto va a continuar de una manera u otra. Entonces, tratar de que se destrabe cuanto antes, tratar de que esto, si no es para este verano, esté culminado para el verano que viene, pero hoy, más que nada, escuchar. Tiene un avance muy grande, hay una inversión muy grande y yo estoy seguro que quedar en la nada no va a quedar. Esto, por suerte, ya pasó la etapa en la que podría ser complicada la parte de obra y la parte del proyecto que tiene hoy por delante. Yo creo que es más bien un tema entre particulares, entre empresas, que el Estado tiene que tratar de buscar alguna solución o de mediar, si puede mediar de alguna manera. Sí, tengo claro que no somos solamente la Intendencia de Maldonado, también está el Gobierno Nacional involucrado en esto, porque los permisos que necesitan hoy directamente para operar no se los da la Intendencia de Maldonado, sino que se los va a dar el Estado. Entonces, ahí tenemos que tratar de ayudar, de limar asperezas de repente y más que nada, escuchar. Yo fui claro cuando fui al Consejo y fui claro también cuando fui a Punta del Este a presentar los proyectos de Borlero, a presentar el proyecto de la plaza. Voy a apoyar lo que los alcaldes, quienes fueron electos, y los concejales, igual que uno, quieran y estén derecho a llevar a cabo. Acá hubo un problema, a la semana siguiente de yo estar en el Consejo de Pirápolis, planteadas por vecinos. Es bueno recordar que esos vecinos que plantean este problema ya tuvieron el separador. La Intendencia lo tuvo por más de 20 años en concesión a los propios vecinos y que la Intendencia se los tuvo que retirar por distintos problemas. No fue en el gobierno de nosotros, fue en el gobierno del Frente Amplio, en el cual tuvo que proceder a recuperar el parador por distintas dificultades. La gente de la zona lo sabe bien. Yo no tengo problema si los vecinos tienen condiciones y quieren hacerse cargo, darle de vuelta un comodato a ellos y colaborar y ayudarlos de repente el día de mañana si les faltan docentes, si les falta algo. Creo que la idea era bien clara. El Estado no tiene con qué invertir ahí esa fortuna de plata y no tiene después para mantener tampoco esto de esta manera. Entonces hay que buscar una solución. La solución era recuperar algo que viene hablándose de hace mucho tiempo en Piriápolis, que es la playa, el estado de la playa, recuperar espacios, recuperar. Y bueno, a pocas cuadras de ahí, esa gente tiene un comunal también para su uso, que fue construido también. Entonces yo creo que hay que pensarlo ahora. Las aerosillas, no hay ningún tipo de problema, quieren llamar a licitación, y llamamos a licitación de vuelta. Ya se hicieron tres llamados, no hubieron, se presentaba gente. Si no aparece una solución, hay que buscarle al tema. No. Vamos por parte. Lo primero que dije fue que yo voy a apoyar lo que resuelva el Consejo. Voy a volver a ir al Consejo y si la idea que tiene el Consejo y aprueba ese tipo de cosas, yo no tengo problema en acompañarlo. Si los restaurantes como corresponde. Muy bien, esta última parte hablaba sobre el parador de Playa Hermosa, ¿no? Así que bueno, donde dijo, y sobre la aerosilla también, dos cosas que quieren tirar abajo. Bueno, esa es la postura del intendente. Pero dice, si quieren, llamamos de nuevo a licitación. No se presentó nadie, va tercera vez que se hace un llamado a licitación y nadie le interesa la silla, las aerosillas de Piriápolis. Jorge, ¿algo más?
5: Sí, efectivamente, Alexis, el intendente respondía sobre esas dos situaciones en Piriápolis, pero en sus declaraciones lo que queda claro es que la Intendencia no está dispuesta en realizar inversiones muy costosas como lo requiere justamente sobre todo el tema del parador, porque hay informes sobre la infraestructura actual del parador, que requieren la intervención justamente de obras bastante costosas como para ponerlo en funcionamiento. No obstante, lo que decida el consejo, dijo el intendente, bueno, él va a apoyar dentro de lo que considera necesario, pero obviamente que no hay disposición justamente de la intendencia en hacer una inversión muy costosa en ese parador. Y quería aprovechar la oportunidad para comentarle a la audiencia que en este momento me encuentro justamente al lado de la obra de el Hotel San Rafael y la obra justamente de Cipriani. Si bien hoy las condiciones meteorológicas no permiten justamente llevar a cabo mucha obra, pero sí lo que te puedo decir, Alexis, es que está lleno de autos, motos, bicicletas, como si fuera hoy un día normal en la obra del Cipriani, si bien no veo obreros que estén trabajando justamente en la infraestructura de lo que vendría a ser una de las torres, sino que hay movimiento de mucha gente, entra vehículos de la empresa Criba que ingresan y salen, también hay personal que se está moviendo dentro de los contenedores. Yo considero que esto debe ser también, además de alguna cosa de la empresa Criba, que deben ser también subcontratistas, que bueno, obviamente que están aquí o verificando la obra o verificando su situación o realizando, digamos, alguna tarea prevista o contratada que quieren finalizar. Aquí hay mucha tranquilidad, no hay ninguna carpa todavía instalada y tampoco hay movimiento de la parte de los trabajadores en la parte, ya te digo, exterior de lo que significa la obra.
1: Buen dato ese, porque hoy estaba previsto que a partir de las 10:30 se instalara una carpa, todavía no ha acontecido. Y por otro lado, se había anunciado que las empresas subcontratistas, como así también la empresa madre que escriba, estén retirando herramientas. Las subcontratistas iban a retirar herramientas y todo lo demás que concierne a su tarea, hasta tanto se solucione este diferendo para ver cómo quedan, ¿no? Hay una situación allí muy difícil para varias empresas que habían hecho inversiones a cuenta de que habían agarrado este trabajo, este desarrollo edilicio, y bueno, que ahora se ven frenados por esta decisión, este contencioso que se ha generado allí, este diferendo entre Cipriani y la empresa Criba, que ya hemos hablado abundantemente el fin de semana, el sábado, una guerra de comunicados, como decía nuestro compañero Ricardo Almada, una discusión epistolar, ¿no? Comunicado que va, comunicado que viene. Bueno, así que hasta el momento seguramente lo que se está haciendo es eso, porque no se ve gente en el obrador, ¿no?
5: No, o sea, hay gente que entra y que sale, hay gente que está incluso, bueno, con la vestimenta adecuada de seguridad, ¿no? Me refiero a indumentaria que los identifica, como por ejemplo la empresa Criba. Hay gente que entra, sale, camina, entra a los contenedores que más bien son tipo oficinas de logística con sus respectivos cascos, pero no se ve en este momento, por lo menos del lado donde yo estoy, no se ve que haya gente trabajando en la obra propiamente dicha, sino que hay un movimiento, digamos, bastante inusual para una obra de esta naturaleza. No obstante, vuelvo a repetir, me costó bastante tiempo poder estacionar en un lugar aquí, porque está, ya te digo, lleno de autos, lleno de camionetas, muchísimas motos alrededor de la obra del Cipriani. Es decir, algo que la verdad llama mucho la atención, hay absoluto silencio, pero no hay ningún tipo de movimiento de los trabajadores fuera del predio.
1: Correcto. Gracias, Jorge. Excelente cobertura, como siempre, a varias puntas sobre lo que está aconteciendo aquí en la comarca y más allá de ella. muy bien. Acá me ponen los mandos medios, tienen que estar todos. Esos no son jornaleros, me dicen. Muy bien. Claro, hay un movimiento interno seguramente de distintos representantes de la empresa y de las distintas subcontratistas en el marco de esta situación. Vamos a ver qué es lo que ocurre. Señora Nivia González.
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1: 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Nos vamos a la pausa, amigos, estamos en las 11:30 de la mañana.
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1: Muy bien, amigos, estamos en las 11:43 minutos, Nivia.
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1: Muy bien, gracias Nivia. Nos vamos a ir a incorporar una nueva voz y tiene que ver con la preocupación que hay, como le decía recién nuestro compañero Jorge Rabunial, allí, tanto de la intendencia, desde la jefatura donde habló el intendente, como desde el propio complejo Cipriani, hay expectativa también, bueno, sobre lo que va a pasar de futuro. Sabemos que han habido contactos a diferentes niveles, vamos a conversar ahora con el diputado del Frente Amplio por Maldonado, Joaquín Gallo. Muy buenos días, Joaquín, gracias por atendernos.
3: Muy buenos días, un gusto estar en contacto con ustedes.
1: Bueno, la situación de Cipriani, del complejo Cipriani, sabemos que usted ha estado y está vinculado al tema a través de distintas gestiones. ¿Qué lectura se puede hacer hoy, lunes 17 de agosto, de este tema?
3: Bueno, a nosotros nos preocupa la situación vinculada al proyecto en cuestión en virtud de la afectación de una gran cantidad de puestos de trabajo que se está viendo en estos días, concretamente en los puestos vinculados a la construcción en sí, a la obra, pero también los proyectados para la próxima temporada estival. Nosotros siempre hemos sido muy críticos de este proyecto desde su origen. Recordarán que cuando se votó en la Junta Departamental, nosotros no acompañamos las excepciones que se otorgaron y los beneficios extraordinarios que se otorgaron en su momento, pero entendemos que, teniendo en cuenta de que es una realidad que se está llevando adelante, se tienen que establecer también las máximas garantías para los trabajadores y que los trabajadores no pueden ser rehenes de un conflicto entre empresas. Porque de hecho, hasta donde sabemos, por la información que hemos manejado, el conflicto es entre los desarrollistas y la empresa constructora, y en el medio de rehenes los trabajadores. Entonces, es importante en este caso que los privados resuelvan sus diferencias a través de las herramientas y en los ámbitos que correspondan, y en definitiva no se le eche la culpa, como se intentó por parte de algunos constructores de opinión pública semanas anteriores, no se le eche la culpa a los trabajadores por las divergencias que los empresarios entre sí puedan llegar a tener.
1: Ahora, usted dice justamente, dice y reconoce que, bueno, no apoyaron la iniciativa en su momento en la Junta Departamental, sospechaban, fueron muy duros, muy críticos con el inversionista, con Cipriani, porque se demoró la obra. ¿Sigue siendo así ahora en este momento? Sin embargo, mirábamos el año pasado, usted, hay una foto ahí que aparece junto al senador Antonini y Cipriani y otros ejecutivos de la de Cipriani juntos, se solucionó, se superó eso.
3: Nosotros siempre hemos mantenido la coherencia respecto a la posición sobre este proyecto. De hecho, esa foto a la que usted hace referencia es del año pasado, cuando se hizo la visita de todos los parlamentarios de todos los partidos que fuimos invitados por el proyecto para conocer los avances de la obra. Fuimos el diputado Casareto, el diputado Diego Echeverría, el diputado Gurméndez, el senador Ojeda, el senador en aquel entonces Luis Alberto Heber, el senador Antonini y yo, y otros parlamentarios, el senador Cayani también estuvo presente. Fuimos varios parlamentarios invitados para ver los avances del proyecto. Y en esa oportunidad tuve la posibilidad, por primera vez, de decirle al empresario en persona mi opinión sobre ese proyecto desde el punto de vista urbanístico. Me parece que es totalmente desproporcionado con lo que es la escala de Punta del Este y lo que en Punta del Este representa como balneario. Pues es una opinión. Y la autorización fue votada en su momento por el Partido Nacional con los votos, con las mayorías especiales que el Partido Nacional tenía. De hecho, ustedes recordarán que el Partido Nacional propuso otorgarle más altura que la que el propio inversionista pedía. Recordarán, claro, sí, entonces, sí. Edil Javier Sena, que terminó proponiendo que se le otorgue más altura que la que el desarrollista solicitaba en su permiso de construcción, lo cual para nosotros era un disparate. Y lo seguimos sosteniendo, nada ha cambiado en ese sentido. Y lo que nosotros vemos con preocupación hoy, con la realidad actual, es que se afecten los derechos y las garantías de los trabajadores y el desarrollo de un proyecto que ya se está concretando, que es una realidad imparable, eso es evidente, y no tenemos el balde puesto en la cabeza en ese sentido. No podemos negar la realidad es la que tenemos y por lo tanto tenemos que trabajar en consecuencia. Como decía el intendente, yo coincido con él, este es un conflicto entre privados que se tiene que dirimir entre los privados. Ahora, el Estado sí tiene una responsabilidad en cuanto a garantizar los derechos de los trabajadores y observar que las garantías de los trabajadores se cumplan, y en ese sentido se van a llevar adelante todos los controles y acciones pertinentes para que eso sea así.
1: ¿Está enterado ya hay fecha de, porque Cipriani, así como pidió reunirse con el intendente Abella, también lo quiere hacer con las autoridades presidenciales? ¿Está al tanto de esta situación?
3: Estoy al tanto de que se solicitó una reunión con la Presidencia de la República, efectivamente, no está fijada esa reunión aún. Sabemos también que desde el Gobierno Nacional se han llevado adelante contactos permanentes con los representantes de la empresa para seguir de cerca la situación, para tener información de primera mano, porque, como digo, se sigue con preocupación lo que significa para la economía nacional, para los puestos de trabajo y los derechos de los trabajadores, y en ese sentido el gobierno con responsabilidad está siguiendo de cerca este tema, y nosotros a nivel departamental, en nuestro rol de representantes del departamento de Maldonado, también lo venimos siguiendo y en contacto con distintas autoridades y actores directamente involucrados a efectos de manejar información de primera mano, porque también ese es un tema que a nosotros nos preocupa. Acá hubo un entrecruce de acusaciones entre empresarios, donde una empresa decía una cosa, otra empresa decía otra. Entonces, para nosotros tener información certera es muy importante. No podemos manejarnos tampoco por rencillas internas entre empresarios a través de los medios de comunicación.
1: Claro. Con respecto a la explotación del casino, porque esto indudablemente tiene una dependencia, como decía Bella en su momento, que era poco lo que podía hacer la intendencia, más que nada el gobierno nacional, en virtud que la autorización a la explotación del casino depende del gobierno y del Ministerio de Economía y Finanzas. ¿Esto tenía alguna fecha, algún requisito que habría que cumplir ahora al postergarse un año su inauguración?
3: No, la comisión estaba asociada al monto de la inversión y al comienzo de las obras. No manejo información vinculada a una condición asociada a la fecha de apertura. Y me imagino que también ese tipo de autorizaciones prevén plazos extraordinarios en caso de factores imponderables o de vicisitudes que los proyectos puedan sufrir, como los que se están atendiendo en este momento. Por lo tanto, será parte de las conversaciones que mantenga justamente el empresario con el gobierno nacional a los efectos de atender los términos y las condiciones de las autorizaciones que se otorgaron en su momento.
1: Justamente hoy empieza en diputados el tratamiento de la rendición de cuentas, ¿no?
3: Sí, efectivamente, en este momento me encuentro en ambulatorio de la Cámara de Diputados en el marco de la discusión del proyecto de ley de rendición de cuentas que empezó hoy, que va a transcurrir a lo largo de toda esta semana, un proyecto de ley muy importante que implica una reasignación de recursos para temas prioritarios para la ciudadanía, como la atención a la infancia y la adolescencia, la seguridad pública, la educación pública y la atención de las personas en situación de calle, y que finalmente va a ser aprobada en general hoy con los votos del Frente Amplio y de Cabildo Abierto, ya que la oposición compuesta por la coalición multipartidaria, por el Partido Nacional, el Partido Colorado y el Partido Independiente, han decidido no habilitar la discusión en particular del proyecto de ley, en virtud de que ellos entienden que hay que castigar al gobierno. Para nosotros esa es una interpretación muy equivocada, porque de no haber rendición de cuentas no se castiga al gobierno, se castiga a la ciudadanía por estas reasignaciones a las que hacía referencia y que son centrales para mejorar el trabajo del Estado en estas áreas prioritarias que le señalaba recién.
1: Muy bien, le agradezco, diputado Joaquín Gallo, estos minutos.
3: Gracias a ustedes.
1: Muy bien, ahí teníamos respecto a la opinión. Él dice que, bueno, pensé que había solucionado la con la fotito que estuve mirando de Gallo y Antonini ahí con las autoridades de Cipriani, había superado, pero bueno, está concurriendo como legislador, está bien, como cortesía aceptar la invitación de recorrer, pero dice Gallo sigue manteniéndose. ¿Se acuerdan que el Frente Amplio fue muy crítico de la obra de Cipriani? Yo no sé si de la obra o porque estaba tía, ¿no? Porque a veces se generan esas situaciones, ¿no? Porque era tía, porque bueno, todo lo que hiciera tía había que criticarlo y bueno, lo cierto es que el proyecto se siguió adelante con los votos del Partido Nacional y eventualmente el Edil Colorado, que no me acuerdo si votó, no me acuerdo de eso. Pero bueno, lo cierto es que está en marcha esto, más allá de esa rencilla o posicionamiento en su momento. Pasó lo mismo con Enjoy. Hay que ver las actas. Yo tenía hasta hace unos años las actas de lo que se había dicho en el Parlamento. Me acuerdo que ahí había dicho que un centro de prostitución internacional habían catalogado en 1993 en una asamblea en el Parlamento Nacional, ¿no? Tendría que buscarla de nuevo, no sé. Esas actas para recordar un poco, porque a veces dicen tantas cosas. Incluso en ese momento gobernaba el Partido Nacional y algún colorado también fue muy duro con algunos epítetos en el ámbito parlamentario, ¿no? Pero que después, bueno, es como todo, ¿no? Aparecen en la foto, aparecen al lado de las autoridades porque está ya concebido y que está funcionando, ¿no? Pero bueno, fue un impulso, vamos a decirlo, de Domingo Burgueño Miguel y de Ambrosio Rodríguez. Hay que reconocer que fueron los que se pusieron al hombro la iniciativa de lo que fue Conrad, ¿no? En su principio, ¿no? Con el doctor Juan Carlos Pellegrini, aquellas reuniones, porque Pellegrini además tenía un vínculo muy estrecho con Burgueño, además el hermano Burgueño era el gerente general de Aerolíneas Argentinas y abogado argentino era, además del presidente Baluma, fue presidente de Aerolíneas Argentinas, ¿no? Entonces, queda por ahí el tema y se facilitó seguir adelante con este proyecto que, bueno, hoy ya tiene en otras manos al grupo Fasano metido allí y desarrollando también una obra muy importante. Vamos con la audiencia, buenos días, ¿con quién hablamos?
4: Hola, buenos días, con Martín.
1: Martín, te escuchamos.
4: Mi inquietud era para ver más que nada, a ver si alguna, por así decirlo, autoridad de UTE me puede dar bola, porque estoy con un problema acá con UTE, un problema bastante grave, y no recibo ninguna respuesta satisfactoria de ellos, digamos.
1: ¿Cuál es el problema?
4: Bueno, mira, el problema es así. Yo vivo acá en el Benedetti, digamos. Acá no es ningún secreto ni para ustedes, ni para UTE, ni para nadie, que la luz es un tema que lo hicieron ellos, subsidiado y todo lo demás. Estoy teniendo hace algún tiempo un problema de alto consumo que me están mandando aproximadamente entre 8 o 10 mil pesos de luz por mes.
1: No, 8 o 10 mil pesos.
4: Todos los vecinos acá pagan 800 o 900 pesos.
1: Claro, bueno, sí, también. Por eso es muy alto. Sí, ¿y esto a qué se debe, vecino?
4: ¿Cómo?
1: ¿A qué se debe? ¿Por qué paga?
4: Y porque no me queda otra que pagar, porque no le puedo deber al Estado, por así decirlo.
1: No, pero ¿cuál es el, por qué viene tanto de luz?
4: Es que ese es el motivo. Yo me comuniqué con las chicas de UTE Social hace un tiempo y todo, me mandaron a la cuadrilla de... Ellos tienen una empresa subcontratada, ¿viste? Me hicieron toda la instalación dentro de mi casa. Los chicos me dijeron, no, mira, te va a venir muchísimo menos. Esto eran púas, era esto, era aquello, era lo otro. ¿Qué? Al revés, me empezó a venir más. Y ahora, claro, llamé a UTE Social y me dice, mira, nosotros lo que podemos hacer es... O sea, las entiendo a las chicas también, porque ellos son empleadas. Lo que podemos hacer es agendar para tal día, para tal cosa. Pero claro, yo hoy le sigo metiendo plata todos los meses, que sabemos que la gente que vivimos en estos barrios no es porque queremos, sino que es porque no nos quedó otra. Y o sea, si tuviera 8 o 9 palos por mes, me voy a alquilar, no estaría viviendo, por así decirlo, con el perdón de la palabra, en este canto.
1: Claro.
4: Pero llamo a UTE, o sea, llamo por ejemplo a UTE Montevideo, de UTE Montevideo, excelente la atención, me dicen, mira, te vamos a coordinar una cita con UTE Maldonado. Está, me llaman de UTE Maldonado y me dicen las chicas, no, mira, se te entrecorta la llamada. Yo creo que usted ahora me está escuchando perfecto.
1: Sí, perfecto, como local.
4: Se te entrecorta y me cortan la llamada. Lo vuelvo a llamar, nunca atienden, no sé. Estuve 50 minutos llamando. Llama, te cortan. No, o sea, no dan bola el teléfono. Y uno queriendo solucionar. Mi inquietud... a ver si a través de ustedes, que ustedes tienen una llegada masiva a la población, a ver si alguna autoridad de UTE se le mueve algo para decir, vamos a solucionar a este pobre loco, que la verdad que se la estamos dando la costilla todos los meses.
1: Claro, porque de 8 a 10 mil pesos, cuando todos pagan, póngale un promedio de 1000 pesos.
4: Claro, es que acá, mire, tengo vecinos que, o sea, usan soldadora, estufa eléctrica, he hablado con todos los vecinos acá, a ver qué tenés, qué no tenés. A ver cuánto te viene, míralo como viene tanto. Soy yo el único que, no sé, la agarraron conmigo, o qué onda, o qué pasa. Lo que pasa es que yo tampoco, inclusive hice venir hasta un electricista particular, yo le pagué, me hizo la carta el señor, todo muy bien, y o sea, tampoco, no valió nada. Fueron 3.000 pesos tirados a la basura, como que dice.
1: No encontró nada, ninguna pérdida, ningún falso contacto.
4: Inclusive después vinieron los chicos de la cooperativa, que son electricistas autorizados por UTE, arrancaron toda la instalación que yo tenía, hicieron todo nuevo, 0 kilómetros, y los señores que vinieron, muy bien, muy amables los chicos, me dijeron, loco, tú quédate tranquilo que esto no te va a volver a pasar. Y resulta que, no, al revés, me aumentó. Claro, no me iba a volver a pasar, pero era para arriba el tema, no para abajo.
1: Claro. Bueno, dejamos la inquietud allí en el Benedetti de esta situación, vecino. Vamos a ver cómo evoluciona. Gracias.
4: Excelente, muchas gracias.
1: Señor Olivia González.
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1: Vamos con otra llamada de la audiencia. Buenos días, ¿con quién hablamos?
5: ¿Qué tal? Buenos días, Karimar. Marta habla.
1: Marta, la escuchamos.
5: Bueno, ¿qué tal? Mire, soy una señora de aquí de Maldonado, oriunda de Maldonado, y el otro día anduve por el barrio Los Zucalitos. Entonces anduve como como breando como una señora mayor, como averiguando, como mirando. Entonces vi que hay mucha gente que, por ejemplo, le están dando casas, le están dando todo, pero ahí no hay un relevamiento correcto de que, por ejemplo, haya una madre con tres niños, por ejemplo, una persona tiene la niña más chiquita enferma, tiene una casa hecha por la mitad, le pasa el agua cuando llueve, pero nunca fue un asistente social a visitarla y a ver en qué forma viven, ¿no?
1: Sí.
5: Entonces yo creo que ahí tendrían que irles dando a los más necesitados primero la casa. Entonces yo quiero saber, que yo le pregunté a la chica y la chica me dice, a mí me dicen andá a los galpones de Silsa, que hay una oficina, pero en los galpones de Silsa le dicen que no hay novedad. En la intendencia no hay una persona que uno pida una cita para ir a hablar y reclamar y pedir, aunque sea que le terminen la casa.
1: Pero en la intendencia está Alejandro Lucich, que es el director, después está Suárez, que es el subdirector.
5: Sí, bueno, y esas personas, uno llama y te dan una cita y podés ir y hablar con ellos.
1: Pero y claro, si están para servir a la gente.
5: Bueno,
1: digo, me imagino que ni Lucín ni Suárez se sientan a tomar mate y, o a escuchar la radio.
5: Ah,
1: o...
5: lo felicito, eso sí se hace, eso sí hacen, eso sí hacen ellos. Pero un relevamiento de mandar asistencia.
1: Pídale la entrevista y después me dice a ver si no lo. Porque digo, están para eso, justamente para atender la inquietud de la gente, o tienen personas, de repente hay otra persona, yo le digo Lucich y Suárez porque son los dos jerarcas, director y subdirector, pero puede haber otra persona allí que también recoja las inquietudes de la gente, ¿no?
5: Porque no se pueden dejar ellos por lo que dice la comisión del barrio, porque no puede ser que tenga una casa, una persona, personas, casas sin revocar, que les está pasando el agua por los bloques, con criaturas adentro observas, con todos o con lo que sea, ¿no? Y con niños chicos, dentro de 10 años le van a dar las casas, cuando las niñas sean mayor de edad, porque la más grande tiene, por ejemplo, de una chica tiene 8, ¿no? Entonces dentro de 10 años tiene 18 ya mayor de edad. Va a ser como el aumento que va a dar el gobierno.
1: Claro, planteen la situación ante la oficina que corresponde allí de vivienda y asentamiento.
5: Bueno.
1: Gracias, Marta, por la comunicación.
5: No, pero ustedes siempre escuchan y con ustedes es que empiezan a moverse y a tener más ayuda a la gente. Gracias.
1: Muy bien. Me permiten, Nivia, porque estamos hablando de la oscuridad, de este hombre, lo que paga entre 8 y 10 mil pesos de luz allí en el Benedetti. Bueno, hay gente que no tiene luz, ¿no? Hace varias noches allí en la ruta perimetral entre Zita Rosa y calle 5 se robaron los cables, que ya hemos informado, se roban los cables en todos lados y a veces no es culpa, en este caso, de electromecánica o de alumbrado público, ¿no? Es que se roban los cables y generan esto que es una boca de lobos, ¿no? Y bueno, no se puede con eso. Ya no, nos han explicado en cantidad de lugares, ¿no? Bueno, ahora le robaron el cobre del aire acondicionado, lo tenía arriba del techo y marchó. Así que, digo, y de eso nos han mandado filmaciones, uno con el... otro se robó el aire acondicionado, iba al hombro, ¿no? Con cables, todo, salió tranquilo, abrió la portera. La verdad que sí, máquina. Bueno, esta gente allí en ruta perimetral entre Zita Rosa y calle 5 se robaron los cables hace varias noches que están sin luz, sin energía eléctrica en esa zona. Después, otro de los reclamos de vecinos en la calle Manuel Calleros, 415 del barrio Rivera, hay una columna inclinada de UTE que está muy peligrosa, nos dicen los vecinos. Han realizado dos veces el reclamo a UTE y no le dan bola. No joda. Muchachos, con todos los empleados públicos que hay, todos los empleados que tiene UTE, en un mostrador, nada más ponen a una persona nada más que reclamos y lo van apuntando. no me digan que ahora no, pero tienen que venir por internet, entrar a la página web, buscarla, que la mayoría de la gente no está en esa, ¿no? Yo no sé por qué está bien que avance la tecnología, pero dejen, es como en los bancos también, digo, se piensa que la gente sabe todo. El otro día veía una anciana en un banco acá de plaza, no de la plaza, en un banco de plaza, y deambulaba de un lugar a otro. Digo, pero señora, vaya allí, que le digo, che, le dije al muchacho, digo, por favor, digo, evacúale la consulta, digo, ¿no? Digo, era para hacer una consulta, no sabía, iba de un lugar al otro. No, pero tome asiento, y ya hace como 2 horas que estoy acá sentado. Pasa con las vacunas, me dice la producción, también la gente. En vez de hacerle sencilla las cosas a la gente, se la complica, no sé por qué. No, dice, tiene que hacerlo. ¿Qué fue el otro día también que... en la intendencia, en un trámite, dice, no, porque usted se tiene que... Vino la persona acá, dice, no, pero a mí nadie me dijo que me tenía que hacer... Parece que tiene que entrar a la...
2: Agenda online.
1: Y yo no tengo ni computadora, me dije. No. Che, Miguel, pelado. Vamos a solucionarle los problemas a la gente. Ahí en la intendencia. Vamos a poner ahí... que siempre que anda alguno al pedo ahí en la vuelta. Digo, que tome nota. Que tome nota, sencillito, que la tienda mostrador allá afuera. No sé, una vez habían puesto un escritorio antiguo afuera ahí. Yo mismo le había dicho, poné que la gente así, porque dice, no, pues después se enoja, pero los reclamos vienen acá. Dice, no, pero decirlo al aire, que me llamen, que pero la verdad, la gente llama porque no le dan bolilla, digo. Entonces dice, mire, yo voy a la intendencia, voy a UTE, voy acá, y nadie me da bola. Me dice, no, haga agenda online, hagan esto, hagan lo otro. Y como el otro día, una mujer me dice, no, yo no tengo ni computadora. Dice, ¿qué voy a hacer agenda online? Dice, ¿cómo se hace? ¿No? Entonces, digo, bueno, la mandamos de nuevo a la intendencia, ¿no? Entonces, a veces estas cosas veo que se complica, cuando son sencillitos, ¿no?
2: Miguel. Bueno, hubo actualización de Inumet, ahora vamos hasta la hora 15. Gran parte del país está con una advertencia de color naranja, tormentas fuertes y puntualmente severas, dice por acá. Y esto es para Artigas, Cerro Largo, Durazno, Flores, Florida, Paysandú, Río Negro, Rivera, Salto, Soriano, Tacuarembó y 33. Otra advertencia de color amarillo para la parte de abajo, para Cerro Largo, Colonia, Flores, Florida, La Valleja, Rocha, Soriano y 33. Hay solo un pedacito que está libre de advertencia y ahí estamos nosotros quietitos. Por el momento no estamos incluidos en las advertencias.
1: Vamos zafando.
2: Hay otra llamadita de la audiencia.
1: Sí, vamos con la audiencia. Daniel. Buenos días, ¿con quién hablamos?
6: Con Daniel, buenos días.
1: Daniel, buenos días, te escuchamos.
6: Muchas gracias por atenderme, te conozco, que éramos gurisístico.
1: Muy bien.
6: Escúcheme, el tema de los empleos públicos, de las empresas públicas, es una desidia. Vas y haces un reclamo y te tienen 4, 5, 6 días ahí en la vuelta hasta que te vas de nuevo, de repente vienen. En la casa de mi madre, que vive en el barrio Inve, le venían un consumo sola,

0: en la bota. Sí. Entonces la cañería venía por el fondo, ¿no? Te puedes imaginar, hace 55 años más o menos, 55, casi 60 años.
1: Sí, venía por atrás porque alimentaba de un frente y de otro frente, ¿no?
0: Exacto, venía por el medio, por los fondos de las casas, por los fondos de las casas. Bueno, está, se descubrió ahí, viste, venían, yo qué sé, $4,000, $3,000, $4,000, $5,000 pesos de consumo de agua. Y sin embargo se pagaba, viste. Venía el recibo y se pagaba. Bueno, entonces, se descubrió que había una pérdida. Si la encontré, la pérdida, todo, no, me vinieron impresión, todo, no. Bueno, como el toma consumo va por enfrente de las casas, entonces no tiene acceso al fondo. Bueno, había que dejarle la foto de número de contador y lo que marcaba el contador. Se deja. Bueno, actualmente sigue pagando 2,000, 2,500 pesos de agua. Eso por un lado.
1: ¿Y no revisaron la...?
0: Sí, supuestamente no hay perro, no hay nada, pero siguen pagando eso. Sí. Acá en mi casa, que yo vivo en el Biarri, resulta ser que el contador, yo no puse, yo vivo solo. Está claro. Tengo el calefón, el lavarropa, la heladera, y no tengo más cosas eléctricas. Bueno, llegó un momento que entré a pagar 3,000, 3,000 y pico pesos de luz. ¿No? Digo, y si yo vivo solo, digo, voy a gastar todo eso, muchacho. Bueno, voy a UTE y hago reclamo, vinieron, no hay pérdida, no hay cosa. ¿Qué pasaba? El tipo que toma consumo te hace un estimativo nomás. Y cosas. Resulta ser que después no pagué por 4 meses luz. Era tanto lo que me estaban robando, que después por 4 meses me venían que no tenía deuda. Es una desidia, el Estado es una desidia, es un robo, y yo fui empleado público. ¿Está claro?
1: Está bien.
0: Trabajé 27 años en el correo. Sé lo que es. Es una desidia. Ante él, un robo lo que te cobra internet, un asesinato lo que te cobra internet.
1: Tan caros los servicios públicos. Daniel, bueno, muchísimas gracias.
0: Bueno,
1: dale. Muy bien, ahí teníamos a Daniel que nos planteaba esta situación, y que a veces no encuentra solución, pero afecta al bolsillo de la gente, ¿no? Vamos a hacer la pausa, estamos recontra atrasados, las 12:15 minutos.
2: Tiene razón el vecino.
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2: Muy bien, amigos, ya estamos en las 12 del mediodía, 29 minutos. Vamos a un consejo de Nivea, ya venimos con Ricardo Almada, con todo el panorama policial, pero fundamentalmente desgranar un poquito en torno a la noticia que adelantaba nuestro compañero Jorge Ramuñal, de ese comodato que se firmó esta mañana en la Jefatura de Policía de Maldonado, con la presencia del intendente y del propio titular de la dependencia policial, donde, bueno, se apunta a la ampliación del destacamento de San Rafael, que pasa a ser comisaría, bueno, pero tienen una serie de planes muy ambiciosos la Jefatura de Policía de Maldonado a cargo de Víctor Trezor. Ya venimos con eso.
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2: Muy bien, buenos días, Ricardo.
4: ¿Qué tal? Buen día. ¿Cómo andan?
2: ¿Cómo viene la cosa?
4: Bueno, viene bastante movidita, pero antes un poco repasar lo que adelantaba, ¿no? Porque en las entrevistas y en los audios de repente no está todo lo amplio que es el tema. Dos cuestiones, ¿no? La primera, el fuerte apoyo de esta administración, encabezada por Miguel Abella, como lo ha habido en otras, pero un fuerte apoyo a la seguridad de nuestro departamento por esa premisa que la mencionó muy escuetamente y muy concretamente Abella, no solo por mejorar y mantener la seguridad de nosotros, todos los residentes de Maldonado, sino por el turismo, eso por un lado. Pero hay un fuerte apoyo de la Intendencia y también la predisposición de este comando policial de hacer crecer la cobertura policial en un departamento que ha crecido muchísimo y cosa que no se ha acompañado. Primero, destacar que nace una nueva comisaría, ya lo comentaba contigo en la interna, ¿no, Alexis? Hace muchos años, ¿cuántos años hace que se fundó la última comisaría? Yo no quiero equivocarme, pero si no fue la sexta, la última, exacto, hace como 20 años.
2: O más.
4: ¿O más?
2: Yo no me acuerdo.
4: No me acuerdo. Bueno.
2: La sexta, exacto.
4: Y algunas precisiones, porque a veces los títulos. Hoy lo que se hizo fue regularizar un comodato de larga data que estaba revencido.
2: Sí, sí.
4: Revencido. El terreno donde estaba el antiguo destacamento de San Rafael, dependiente de la décima de Punta del Este, era lo que se hizo ahora fue actualizarlo, firmarse convenientemente como dato, porque va a haber una ampliación muy importante porque ahí van a ser la decimocuarta comisaría de nuestro departamento. Donde hasta hace algunos meses funcionaba el destacamento de San Rafael, va a ser la comisaría decimocuarta. Eso va a descomprimir la décima y casi que indirectamente va a descomprimir la sexta y la primera también por los límites que tiene, que no importan en este momento. Y el destacamento nuevo que se fundó y se inauguró hace poco en el nuevo barrio de los realojados, que le llaman los caracoles, va a ser un destacamento dependiente de esa comisaría decimocuarta. Pero hay muchos más planes. Avanza el proyecto para una subcomisaría en Barrio Hipódromo, que va a depender de la sexta. También se está pensando en una ampliación y capaz que a futuro, muy a futuro, una nueva comisaría en donde está hoy el destacamento de Cerro Pelado, que depende de la seccional primera. Pero además se está trabajando en Balneario Buenos Aires para la creación de otra, de la inauguración de otra dependencia que va a tener jurisdicción dentro de la 12ª de la Barra. Y a su vez, para el año que viene, esto es información oficial confirmada, con recursos auténticamente del Ministerio del Interior, es decir, están contenidos en el presupuesto, la seccional 15ª, que ¿dónde va a estar ubicada? Ahí, seguramente en la Capuera, pero en definitiva en el entorno de la Capuera, Sauce de Portezuelo, el Pejerrey, lo que va a descomprimir y achicar el territorio de la seccional 11ª de Piriápolis, ¿no? Porque ahora hay solamente un destacamento, que es el de Sauce de Portezuelo, dependiendo de la 11ª, y fíjense la distancia que hay entre la Capuera y Piriápolis, ¿no? Así que esos son los planes a futuro, pero lo inmediato es la inauguración de esta comisaría apenas se realicen y se culminen las obras, que creo que prometió un apoyo el hombre que ahora está en problemas con su emprendimiento, creo que Cipriani prometió algunos apoyos para la comisaría esta, porque está detrás de él.
2: Está detrás, claro, calle por medio.
4: Sí, Paola me dice que sí, que calle por medio, claro. Así que bueno, una nueva comisaría, bienvenida sea, eso significa más policía, más recursos y fundamentalmente la descomprensión de la 10ª, que además, y esto es una, esto no me lo ha dado oficialmente la policía, pero por lo menos es la intención del intendente Abella, que cuando la terminal de Punta del Este deje de operar a partir del verano que viene con los ómnibus interdepartamentales, que Abella, recuerdan, ha dicho que quiere que un montón de dependencias tengan allí oficinas, ¿no? Y una de ellas es para la policía, otra para bomberos, pero eso no está confirmado plenamente por la policía, pero es probable que algún pequeño destacamento pueda haber allí, por lo menos en los meses de verano, ¿no? Así que esa es la, ese es el panorama, que cambia bastante el mapa, digamos, el organigrama de la jefatura de policía de Maldonado. Y lo que hicieron hoy, reiteramos, hace un rato hacia la intendencia, fue actualizar el comodato, porque el predio, que es como una plazoletita donde está el antiguo destacamento de San Rafael, es propiedad de la intendencia y hace años que.
2: Sí, era como una
4: no
2: plaza.
4: Sí, es como una plaza, ¿no?
2: Una
4: sí.
2: plaza,
4: sí, claro. Sí, sí, sí.
2: En una época, y tenía un kiosquito, además, sí, creo que se hicieron muy poco.
4: ¿No está como enfrente el kiosco o estaba?
2: No, era como un kiosco. Ah. La dependencia era como que era chiquitita, después se agrandó una parte, unos años se agrandó,
4: fue tomando
2: un poco
4: forma
2: más, claro, y ahora se va a hacer
4: una comisaría.
2: Claro, el kiosco, sí, el kiosco de
4: el kiosco enfrente,
2: está enfrente,
4: es
2: que
4: histórico,
2: es histórico,
4: es histórico,
2: de la parada de taxis,
4: exactamente. Así que bueno, va a tener jurisdicción además esa comisaría sobre toda esta zona de amplísimo desarrollo que tiene como eje Aparicio Saravia, porque va todo ahí limitando con el arroyo Maldonado hasta la desembocadura con el Océano Atlántico, ¿no? Así que una dependencia muy muy importante, que reiteramos, lo fundamental es que va a descomprimir el trabajo y la jurisdicción y la logística de la seccional 10ª, ¿no? Bueno, ahora sí vamos con la crónica policial / judicial. Condenaron al pasajero de un hostel de Punta del Este que se mamó y empezó a agredir a todo el mundo y a romper cosas. El sábado, sobre las 2 de la madrugada, un llamado al 911 pidió la presencia de la policía en un hostel ubicado en calle Doctor Carlos Baferreira, esto es en el barrio de Idigril de Punta del Este, donde un pasajero alcoholizado se había tornado agresivo y agredió a una persona. Bueno, fueron policías al lugar, así intervinieron a EDGF, de 33 años, lo trasladaron a dependencias policiales, quedó a disposición de fiscalía, mientras se completaban otras actuaciones y se recababan más testimonios en el establecimiento, ¿no? Donde había metido relajo. Tras la audiencia en fiscalía, celebrada el mismo sábado, EDGF fue llevado ante la justicia, lo condenaron como autor de un delito de lesiones personales, alcanzó a lastimar a la persona que agredió en el hostel, con un delito de daño, y lo penaron con 3 meses de libertad a prueba, ¿eh? El violento individuo solamente tendrá que ir a marcar tarjeta a una dependencia policial una vez por semana, realizar tareas comunitarias con una frecuencia de 2 horas semanales y, por supuesto, que tiene prohibido acercarse a menos de 500 metros de la víctima, la persona que agredió, y, por supuesto, que del hostel. Este es el ladrón de 2 carpas y otros efectos que lo mandaron a la cárcel, en realidad no por hurto, sino por receptación. Sobre las 2:30 de la madrugada del viernes, policías del PADO de Zona 3 realizaban tareas de patrullaje preventivo en Avenida Rocha de San Carlos y se dispusieron a identificar a un individuo que se desplazaba en forma sospechosa porque llevaba unos bultos raros para la hora de la madrugada. Bueno, resultó que llevaba consigo dos carpas tipo iglú, cuya procedencia no pudo justificar. Le preguntaron, ¿pero te ibas a acampar a esta hora? Dijo, no iba a acampar. ¿Y de dónde las trajiste? Yo qué sé, no supo decir. No le salió ni mentir que las había encontrado en un contenedor, como dicen a veces.
2: A veces, claro.
4: Bueno, le pidieron la cédula. Se trataba de Ademar Fabricio López Pereira, 38 años, poseedor de varios antecedentes. Lo llevaron a dependencia de investigaciones, quedó detenido. Y a la mañana siguiente, coincidentemente, un hombre llegó a la seccional segunda para denunciar que habían ingresado a un galpón del que se habían llevado varios efectos. Figuraban los dos iglú incautados, también una garrafa de 13 kilos, que esa no la llevaba el amigo Ademar Fabricio. Bueno, por disposición fiscal fue trasladado a Maldonado, donde están las fiscalías que entienden todo lo penal, y finalmente compareció ante la justicia. Lo condenaron como autor de un delito de receptación, porque él no admitió haber robado, ya que no se pudo probar entonces eso, y lo penaron con 7 meses de prisión, prisión efectiva. Después otros dos del año 2023 que ahora sí los mandaron a la cárcel por incumplir medidas sustitutivas, hicieron los cancheros. Esto se remonta a los últimos días de enero de aquel año, cuando estos dos individuos, 26 y 31 años, fueron condenados por un hurto cometido en la planta de cementos, allí en el kilómetro 110, planta que hoy está paralizada. Los dos en aquella ocasión habían sido beneficiados con una pena de libertad a prueba, que incluía, entre otras medidas, bastante fácil y no cumplieron, Les cuesta hasta para eso. Las medidas eran tareas comunitarias, que todos sabemos, porque eso no ha variado, dos horas por semana, y presentarse una vez por semana ante la policía, en este caso ante la seccional tercera de Pan de Azúcar, lo que incumplieron reiteradamente. Bueno, el viernes los dos fueron citados al juzgado de ejecución y vigilancia de segundo turno aquí de Maldonado, donde se dispuso que fueran a la cárcel de Las Rosas por los incumplimientos cometidos. MMF estará 6 meses en Las Rosas y PNCB estará 7 meses. Por último, robó una finca en Playa Hermosa, pero rápidamente lo descubrieron. La pasada semana la policía fue alertada sobre un hurto consumado en una finca del balneario Playa Hermosa, en ausencia de los moradores. Se habían llevado varios electrodomésticos y comestibles, entre otras cosas. En la escena trabajó policía científica, recabó una serie de evidencias que condujeron directamente a Alejandro Damián González Rodríguez, 28 años, poseedor de varios antecedentes por hurtos de similares características cometidos en Piriápolis y zonas cercanas. El hombre es de ahí de la vuelta. Quedó requerido hasta que la madrugada del miércoles de la semana pasada, efectivos del PADO lograron detenerlo y ponerlo a disposición de la Fiscalía, que también dispuso su traslado aquí a Maldonado. El mismo miércoles 12, Alejandro González compareció en la sede penal de 11.º turno y lo condenaron como autor de un delito de hurto especialmente agravado, por el que fue penado con 15 meses de prisión. Así que ese es el panorama policial y judicial en el comienzo de esta semana.
2: Déjeme contarle algo a nivel nacional. Se remata Viola Hormigonera Ramjan, cuyo dueño fue preso por homicidio inspirado en una brujería. Hay que recordar que esto ocurrió ya hace varios meses, a mediados del 2025, ya hace
4: un año. ¿Fue que mató al socio?
2: No.
3: Se vio como incendiaban una casa.
2: Claro. La hormigonera, la empresa, será rematada el próximo miércoles, pasado mañana, luego de haber permanecido cerrada desde mediados del año pasado, cuando sucedió el hecho, que pertenecía esta empresa a Mauro Javier Almeida Sierra, quien fue condenado a 10 meses de prisión por el homicidio de un vecino ocurrido en Villa Argentina. El crimen se produjo el 22 de noviembre del 2024, ahí está la fecha. De acuerdo con la sentencia judicial, Almeida atravesaba dificultades económicas y había recurrido a un gurú o guía espiritual en busca de una explicación. Según el documento judicial, esa persona le aseguró que uno de los vecinos era responsable de sus problemas y que había realizado un supuesto ritual en su contra. Siempre, según la resolución judicial, el gurú le indicó que los elementos de ese presunto ritual se encontraban escondidos en el cerco que dividía ambas propiedades y le aconsejó prenderle fuego. Almeida, acompañado por un tío y un amigo, encendió el cerco, las llamas se propagaron y alcanzaron la vivienda del vecino, un hombre de 55 años. La sentencia señala que posteriormente Almeida forcejeó con la víctima, la golpeó, le arrojó una botella con combustible y por último le prendió fuego, ¿no? Tremendo, tremendo.
4: Increíble el caso aquel, sí, sí.
2: Sí, sí. El hombre murió como consecuencia del ataque. Almeida permaneció prófugo durante varios días hasta presentarse ante las autoridades y en mayo de este año fue condenado a 10 meses de cárcel. Meses antes de cometer el crimen, Almeida había sido condenado por violencia doméstica contra su pareja. De acuerdo con el relato de la mujer, en los momentos en los que la golpeaba, el hombre hacía referencia a seres malignos, ¿no? Bueno, ahora toda esta situación, ¿qué arrastró? Y bueno, arrastró que se rematara esta empresa, que ya estaba cerrada, que dejó de operar en la mitad del año pasado, y alrededor de 90 trabajadores perdieron su puesto de trabajo. En aquel momento la ministra de Industria, Fernanda Cardona, definió el cierre como un golpe al interior del país. El abogado y síndico encargado del concurso de acreedores, Alex Antún, explicó que el remate incluiría una importante cantidad de maquinaria pesada y vehículos vinculados a la actividad de la empresa. Entre los bienes que saldrán a la venta figuran cerca de 20 camiones mixer, palas telescópicas, tolvas, vehículos utilitarios y una planta dosificadora de hormigón. El catálogo fue difundido completo por el rematador Juan Pablo Carrao. El síndico refirió que la empresa llegó a la etapa de liquidación luego de que el propio deudor solicitara el concurso de acreedores. La sindicatura intentó en un principio mantener en funcionamiento la planta, pero las gestiones no tuvieron éxito y finalmente se resolvió vender los activos. Así que bueno, uno de los objetivos de la sindicatura es procurar que quienes adquieran la maquinaria tengan en cuenta a los ex empleados de Ramyang en caso de iniciar nuevos emprendimientos. De los 90 trabajadores que integraban la plantilla, varios ya lograron reinsertarse laboralmente, aunque un grupo importante continúa sin trabajo. Por ese motivo se elaboró una nómina que será presentada a los compradores durante el remate. Bueno, tuvo una historia increíble.
4: Sí, sí, novelesca.
2: Novelesca, ¿no? Novelesca. Todo esto, cómo se dieron, cómo se dan estas cosas.
4: Sí,
2: ¿no?
4: Sí.
2: Así que bueno.
4: Alexis, me queda una más que me acordé ahora que puede ser importante para mucha gente que todavía no la tenga clara. ¿Se acuerdan que hace un par de semanas atrás dábamos cuenta de una reyerta, un lío tremendo, una veintena de personas que se agarraron a palazos en la esquina de Agapito Paravera y Carlos Gardel, allá casi la perimetral, en un lugar donde hay un castillo que es de color azul, que dice que hay bailongos ahí, ¿no?
2: Es un
4: lugar de mucha actividad. Bueno, el viernes a la noche se dio una cosa muy particular y nos llovían videos y comentarios que había pasado por una fuerte presencia policial. Cuando nosotros acá con Paola en prensa miramos el sábado tempranito el video, no cerraba mucho, que había mucha tranquilidad, no tenía pinta de intervención policial cuando hay un incidente. ¿Qué fue lo que ocurrió para la gente que por ahí no leyó nuestra página ni escuchó los informativos? Una policía, una mujer policía, que viajaba en moto hacia la seccional 12ª de La Barra para tomar el turno, tuvo un siniestro de tránsito. Rodó, se torteó la policía, y era ese el movimiento que había, los peritajes. Además corrieron móviles de distintos lugares por una cuestión de solidaridad, porque además cuando cae un policía, cuando cae me refiero, como en este caso, ¿no?
2: Claro.
4: Que cayó de la moto, bueno, siempre se generan algunas dudas. Y coincidentemente las imágenes que se han visto y un video enfocan a todo el movimiento ese policial y detrás este lugar frente al cual había habido un incidente.
2: También en la noche del sábado, otro hecho no menor, en Avenida Rocha y José Pedro Ramírez, un accidente con un motociclista que impactaron y el conductor del auto se retiró del lugar sin asistir al motociclista, quien sufrió lesiones y fue trasladado a un centro de salud. Afortunadamente no eran graves las lesiones, están buscando ese auto por parte de la policía de San Carlos, ¿no? Uh-huh. Y otro hecho que tiene que ver con el baby fútbol de Libertad, que se robaron allí una cantidad de cables, alimentos y artículos de entrenamiento, sí, que había en la institución, en un hecho que fue denunciado por los propios allegados a la institución, con mensajes que enviaron. Y para cerrar, también otro hecho que llamó la atención ayer, ¿no? El impacto de un rayo en un árbol durante un partido juvenil en la cancha Defensor aquí en
4: Maldonado.
2: Y bueno, menos mal que suspendieron el partido. Ayer de mañana ocurrió esto, estaban jugando Defensor y Colón en juveniles por el torneo de Liga Mayor, y alrededor de las 11 un rayo impactó dentro del mismo predio de la cancha de Defensor. Afortunadamente no se registraron
4: lesionados
2: afectadas, claro, porque a veces suele ocurrir, bueno, que los rayos cuando están jugando al fútbol, bueno, ha matado en algún caso,
4: en muchos casos,
2: bueno, acá al árbol. Y bueno, enseguida nos mandaron la foto a la radio.
4: Tenían que haber suspendido antes, no después, ¿no?
2: Sí, exacto.
4: Sí. Porque la verdad que mirando los pronósticos no se la pueden jugar. Hay que tener en cuenta que el fútbol se suspende solamente cuando hay tormenta eléctrica o actividad eléctrica. Pero bueno, cuando se pronostica que puede haber, acá se asustaron y suspendieron después toda la actividad, ¿no? Tenían que haberlo suspendido antes para que no ocurriera esto, con el riesgo que significa, ¿no?
2: Muy bien. Las 12:50 minutos, amigos, nos vamos a la pausa.
5: Muy buenos días, Maldonado. Muy buenos días, oyentes de FM Gente 107.1. Aquí meteorólogo José Serra, saludándolos al inicio de esta semana. Un lunes inestable, lluvias y tormentas en gran parte del territorio nacional, sobre todo afectando la región norte, noreste y este del país. El tiempo en Maldonado se nos presenta con cielos cubiertos, 11 grados la temperatura, hoy una máxima de 12 grados, no más que eso, ventoso, el viento es del este a 29 kilómetros la hora, la humedad relativa 96% y una presión atmosférica de 1017 hectopascales. Ventoso a modo de rachas que pueden alcanzar los 40 kilómetros la hora. Mañana martes inestable nuevamente, cubierto, algunas precipitaciones. Temperaturas 11 grados la máxima y 6 la mínima. Frío y ventoso y bajas sensaciones térmicas, sobre todo en la mañana. El día miércoles cubierto a nuboso. Algunas mejoras temporarias vamos a tener, pero húmedo e inestable. La temperatura 12 grados la máxima, 5 la mínima. Y la tendencia para el jueves, inestable con lluvias y tormentas nuevamente. El fenómeno del Niño está afectando gran parte del territorio nacional, yo diría todo el territorio nacional, lógicamente en mayor grado la región este-noreste del país, que ya a esta hora hemos acumulado precipitaciones que llegan a los 80-90 milímetros. La situación es bastante compleja, el fenómeno del Niño se hace presente en este periodo estacional. 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Que tengan ustedes una muy buena semana.
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7: Muy bien, amigos, seguimos en la página central de la revista, en la dinámica informativa de la mañana de Maldonado. Faltan 6 minutos para la 1 de la tarde, Nivia.
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7: Si me permite, vamos a ir con un oyente, con un comerciante de la zona que puso allí unas retenciones para vehículos frente a su comercio y la intendencia lo notificó que las tiene que sacar. Vamos a conversar con Carlos. Buenos días, Carlos. A ver, ¿qué es lo que está pasando ahí?
9: Bueno, exactamente no soy el comerciante. En realidad soy un vecino que está enfrente del comercio.
7: Enfrente a un comercio.
9: Sí, claro. O sea, la cuestión es la siguiente. Mira, yo tengo mi vereda, tenía mi vereda 25 años de manera impecable, mi pasto verde perfecto, y resulta que, bueno, me pusieron un comercio, un almacén enfrente, ¿viste? Que no tiene, digamos, tema vehicular no lo tiene solucionado. Entonces me agarraron la vereda de estacionamiento. Se fueron metiendo para adentro, me quedó la vereda un desastre, un total desastre. Yo lo que hice, voy a poner un poco de orden, voy a prolijar acá. Tengo la foto, es un relajo, una tierra de nadie ahí. Entonces, voy a prolijar y lo que hice fue poner unas contenciones para vehículos. Una contención para vehículos y para camión. Porque ahí, por este comercio, vienen camiones, vienen de todo.
7: ¿Qué calle están?
9: Yo estoy en la calle Guerre, barrio Lausana.
7: Barrio Lausana. ¿Y usted está frente al comercio, es decir, calle por medio o pegado al comercio?
9: Enfrente.
7: Enfrente mismo. Y ahí, lógico, paran camiones para cargar, descargar.
9: No sabés lo que es. El camión de la Salvo en verano, cargado de agua, no sabés lo que pesa eso. Y no hay jefe que te lo aguante. ¿Entiendes? No hay jefe que te lo aguante. Y yo no doy abasto a mantener mi espacio verde frente a mi casa. Entonces eso, la foto es tan clarísima. Entonces, ¿qué pasa? Yo lo que hice fue, voy a prolijar todo esto, voy a volver a mi querida vereda, pero yo voy a poner unas retenciones. una retención vehicular. Retención vehicular para vehículo y camión.
10: ¿Y qué las puso? ¿En madera, en hierro, en qué?
9: No, no. Mira, yo hice yo le copié el diseño de la intendencia que hizo en la plaza, a una cuadra de mi casa. Le copié el mismo diseño, la misma distancia, la misma altura, todo. Lo que ellos son de palo y yo la hice de material.
10: Ajá.
9: ¿No? La hice de material. Son idénticamente iguales. Entonces, bueno, todo bárbaro. Es la solución perfecta. Es la solución perfecta, ni un problema. Los camiones estacionan perfecto, todo bien. Pero se me complicó cuando me mandaron de la intendencia de parte del director Eduardo Olieri. Él mandó directamente, él me puso en la mira y me dijo que tenía que sacar mis contenciones. Así nomás. Me puso en la mira y me quiere meter la pata arriba. O sea, sin escucharme mi problema, sin interiorizarse cuál es el drama mío, no, nada, que yo tengo que hacer eso. ¿Viste? ¿Me entiendes?
7: Sí, sí.
9: ¿Tú me sigues?
7: Sí, correcto.
9: Bueno, entonces yo te digo, bueno, ¿cómo es la cosa? Porque estas contenciones todo el mundo las hace. Bueno, las estamos viendo todos los días. E incluso la intendencia también protege los espacios verdes de la misma manera. Porque si no es una locura como queda la ciudad. Entonces, yo me dirigí a la intendencia a hablar con, bueno, me hablé con la supervisora y me dijo que ellos querían que sacara las contenciones a toda costa. O sea, están intransigentes totalmente. Yo digo, y mi problema no lo soluciona, yo tengo que tener la verdad un desastre, pero un desastre en serio, te digo, dice, no, tu problema no es nuestro problema, no nos importa eso. Dice, tu vereda es vía pública y tú no puedes hacer nada, ¿tá? Tú si tienes que conformar con cómo venga, ¿está? Digo, no, yo no estoy de acuerdo con eso. Yo no estoy de acuerdo con eso. Creo que no. Y creo que ningún vecino, para mí está clarísimo. De toda la vida, yo tengo 55 y te digo, desde chico, que la vereda del vecino se respeta. Todos los vecinos respetan la vereda del otro. Y ninguno se mete en la vereda del vecino. Ya sabes lo que pasa, ¿no?
10: Claro.
9: O sea, tenés líos seguro si te estás metiendo en la vereda del vecino. Y bueno, entonces ya te digo, yo me vine acá y bueno, y hoy estoy, justamente me agarraste en la intendencia, ¿viste? Haciendo los descargos, formando un expediente, porque yo no puedo en serio creer que la intendencia no me defienda a mi espacio verde frente a mi casa. ¿Me entiendes? O sea, que prefiera que los camioneros se metan, te rompan todo, te pegan la marcha atrás, ¿entiendes? Porque hay un camión que se estaciona ahí, se te mete para adentro, pero se te mete para adentro en serio, ¿eh? Y tú crees que va a la esquina a dar vuelta, te mete en la marcha atrás. ¿Y para cuándo de mal, eh? Hace un tiempo atrás, te estoy hablando unos años atrás, la intendencia plantó un árbol ahí en mi vereda. Se lo llevaron puesto. Entonces digo, aquí, yo no sé qué está pasando. ¿Me entendiste?
7: Sí, sí. Ahora usted está haciendo los descargos en la intendencia. A los efectos que de mantener esos obstáculos para que no le paren en el lugar, ¿no?
9: Sí, claro. Yo la solución que yo hice, que es una solución perfecta, es la solución. Pero lo único que hace eso es una solución que es una solución de convivencia. La funcionaria que me fue a notificar me dijo, mira, esto está perfecto. Y yo le digo, ¿en qué te perjudica esto? No me perjudica en nada. Hasta abrió la puerta al acompañante y todo. Es la solución perfecta. Le copié el diseño a la intendencia. Le copié su diseño. O sea, no tienen nada para decir. No me pueden argumentar nada. Lo que hacen es, se ponen en mira, te dicen, bueno, tienes razón, pero marchas preso. No, así nomás. Horrible eso.
7: Muy bien. Bueno, mucha suerte, Carlos. Esperemos que solucione el problema.
9: Bueno, muchas gracias a ti.
7: Muy bien, ahí teníamos a este vecino allí de La Usana, que había colocado estos obstáculos, retenciones, como se llame, para que evitar maniobren en su vereda, en su zona, en su área, allí de la calle, pesados camiones.
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7: La Mesa Nacional Ampliada de UNOT está funcionando aquí en Maldonado. Están manteniendo reuniones durante toda esta jornada, hasta aproximadamente media tarde de hoy, en la sede de AEU, allí en José Valle y Ordóñez, entre Mariano Soler y Javier de Viana, concretamente, reitero, AEU Maldonado. La coordinadora del transporte interdepartamental, departamental, bueno, urbano, de interior, internacional, turismo, bueno, todo lo que reúne la UNOT, está reunida aquí en Maldonado. Hace instante nuestro compañero Jorge Ramuñal conversó con César Cáceres de la mesa ejecutiva de la UNOT, de la UNIT, perdón, de la UNIT en este caso, que motivó UNIT o UNOT, estamos hablando de UNOT, la producción me pone UNIT, motivo de la reunión es analizar la problemática del transporte y sobre todo distintas situaciones que se dan. También abordó la UNOT el tema de las terminales de ómnibus de Punta del Este y Maldonado y la problemática que se va a generar para de capacidad y distribución de pasajeros al no poder llegar a Punta del Este los interdepartamentales e internacionales. Vamos a ver cómo soluciona esto, pero vamos a escuchar a César Cáceres.
12: Se hace en Maldonado principalmente por la problemática que tenemos puntual en la zona, pero es parte de un organigrama que tiene la coordinadora del Inter, que es recorrer todo el país y volver a refundar lo que es la coordinadora del Inter en todo el interior del país, siguiendo a cada sindicato y fortaleciéndolo. Nosotros estamos constantemente en negociación y con problemáticas muchas veces con el sector empresarial. Estamos en contacto con los gobiernos de turno, con el que sea, en este caso también con el actual, y estamos hoy en Maldonado porque tenemos alguna problemática o al menos situación puntual que ya hemos estado de alguna manera trabajando con tanto con autoridades nacionales como departamentales, intentando adelantarnos a ciertas cuestiones que consideramos que pueden generar alguna problemática, sobre todo para los trabajadores.
13: Bien, hoy uno de los temas, evidentemente, que va a estar sobre la mesa va a ser la situación de COPSA, ¿verdad? No solo COPSA, la parte suburbana de Montevideo, Canelones, sino también la parte de la línea este. ¿Cómo está esa situación y qué es lo que van a analizar?
12: El tema de COPSA es un tema que ya tiene muchos años. A través del sindicato de Rama y en la UNOT, en la que COPSA forma parte tanto como suburbano y a su vez como interdepartamental, se ha venido enfrentando este problema, intentando solucionar una problemática de los compañeros en lo que es el cobro de salario y todo lo que es haberes. Y de a poquito se ha ido avanzando con la feliz noticia que en el último mes, increíblemente le pagaron el 10 todo el salario. Bien. Cuestión que no es menor, pero que sin duda que para un sector de trabajadores que estaba sufriendo, cobrando el salario en 3-4 veces y a veces no sabiendo si lo iba a cobrar, es muy importante. Es un tema que está arriba de la mesa porque COPSA es parte de la UNOT, es parte de la coordinadora del Inter, y lo vamos a tratar acá, los compañeros están presentes, como siempre han estado, y estamos avanzando en eso también con las autoridades también para que esto se convierta en algo común.
13: Bien, nosotros hemos visto que en el caso de la línea este, por ejemplo, hubo una renovación de flota, para prestar un mejor servicio. ¿Qué análisis hacen ustedes de eso?
12: Es que la renovación de flota es una cuestión institucional muchas veces y a veces obligatoria por parte del gobierno o los reguladores. Pero también entendemos que así como hay una obligación hacia las empresas a renovar la flota, también debería haber alguna obligación hacia las empresas a cumplir con lo que son los créditos laborales.
13: Claro. Bien. Y justamente, bueno, como estamos en la línea este, como estamos en Maldonado, ¿ustedes han hecho un análisis o lo van a tratar en esta reunión sobre, bueno, estas modificaciones que está adelantando la Intendencia Municipal en cuanto a las terminales de Maldonado y Punta del Este, en cuanto a que los ómnibus interdepartamentales no van a llegar a la terminal de Punta del Este el verano.
12: Sí, hicimos el análisis, los compañeros, tenemos varias empresas que pasan por acá y llegan a Punta del Este, tenemos Copsa Este, tenemos la empresa COT y otras que pasan por Maldonado, y frente a eso hicimos un análisis adelantándonos a lo que sería la problemática, que consideramos que más allá de los cambios políticos o digamos estructurales dentro de lo que es el transporte de pasajeros y las terminales, sí nos preocupa, porque sobre todo pensando en las condiciones que van a tener los trabajadores para realizar la tarea. Se ha tenido alguna reunión con autoridades departamentales, con autoridades del Ministerio de Transporte, y seguimos avanzando en eso para intentar de primera mano que los trabajadores tengan las condiciones adecuadas para poder realizar la tarea. Después, si podemos de alguna manera servir de apoyo o dar alguna idea con respecto al resto de la operativa, siempre estamos abiertos a eso, pues somos parte de eso.
7: Muy bien, ahí teníamos las declaraciones de César Cáceres, de la mesa ejecutiva de UNIT, también es el interior, después está UNOT, que es la nacional, es decir, que César Cáceres, de la mesa ejecutiva de UNIT, que abordó todos estos temas. También habló el representante de UNOT, Claudio Nizarala, quien analizó el transporte en el país y el Maldonado, y también el tema de la terminal, la no llegada de ómnibus a Punta del Este, allí a esa terminal.
14: Mira, nosotros somos la coordinadora del interdepartamental, parte de la UNOT, que tenemos todo el subgrupo 02 del Consejo de Salario, que es todo el interdepartamental, interior, urbano del interior. Formamos parte, o sea, tenemos todo el transporte del país, excepto el urbano de Montevideo y suburbano. Y en esta nueva etapa, luego de muchos años, luego de la pandemia y todas las cosas que han pasado, retomamos una vieja forma de hacer el sindicato, que es salir a todos los lugares del interior. Y nosotros realizamos mesas nacionales donde vienen los delegados de todo el país, que es el caso de ahora, donde participamos y le damos participación a todos los sindicatos que tenemos. Bien. En este momento habíamos representado acá en Maldonado por lo menos unos 15 sindicatos.
15: Bien, si bien tienen una nutrida agenda, que va a empezar ahora dentro de un poquito del tratamiento, pero digo, ¿cuál va a ser el punto principal y cómo está justamente el transporte, desde el punto de vista de ustedes, ¿no?, en el país y sobre todo acá en Maldonado?
14: Bien. Nosotros estamos en el país, el transporte es un sistema regulado, o sea que no hay mucha variación en el tema de transporte. El tema de los sindicatos y de los trabajadores, sí. Tuvimos una etapa de crecimiento bastante importante donde no solamente formamos la coordinadora, sino formamos un montón de sindicatos, y que luego hubo, producto de la pandemia, volvemos a repetir, una baja de todo eso. Hoy por hoy estamos prácticamente, no voy a decir como en el 2006, pero que retrocedimos un montón. O sea, la cantidad de afiliados ha venido en disminución, la fuerza ha venido en disminución, pero fundamentalmente nosotros no nos basamos tanto en la fuerza, porque el negocio nuestro es fundamentalmente negociar. Entonces acá lo que se busca es las mejores condiciones de trabajo para los trabajadores del transporte, y eso es lo que nosotros estamos viendo. También motivo por el cual salimos a la calle es porque justamente estamos viendo de que no un problema de nadie, sino que un problema social. O sea, acá no nadie quiere acusar a nadie y nada. Simplemente lo que vemos es que es una sociedad que está yendo rumbo al individualismo, y cada vez estamos más lejos de ver esto de forma objetiva, colectiva. Entonces, lo que busca esta reunión Fundamentalmente, llegar a todos los gremios del país sabiendo y preguntando cuáles son las condiciones de cada uno y tratando de darles una mano a que de ir superando todas esas cosas. Y acá, en particular, en Maldonado y Punta del Este, en este momento tenemos varios desafíos. Uh-huh. Tenemos el desafío de conversar con los compañeros del departamento, que también tienen una regulación propia, porque acá trabajan derecho con la intendencia de Maldonado, pero no es menor todo el cambio del sistema de transporte que va a tener la intendencia de Maldonado para el transporte local, así como los anuncios que hay con la salida de los coches interdepartamentales de Punta del Este, que evidentemente nos va a tocar directamente a lo que es nuestro trabajo y nuestra realidad.
15: Claro, justamente con eso lo decían, que va a haber una problemática en todo caso, por ejemplo, de infraestructura vial como para la colocación de las unidades que van a quedar a partir de ahí en Maldonado, por ejemplo. Y lo otro es, bueno, cómo se distribuyen esos pasajeros que van a llegar a Maldonado y que no van a llegar a Punta del Este.
14: Bien, bueno, a ver, tu pregunta tiene dos aristas. La segunda, de cómo van a llegar, no es resorte de los trabajadores. Es una resolución de la Intendencia y del Ministerio de Transporte, que son los reguladores del sistema. Nosotros ahí somos parte del sistema, pero no somos los que definimos. Sobre el resto, sí. Sobre el resto sí, porque nosotros tenemos condiciones de trabajo y logísticas en el trabajo que definitivamente se van a ver afectadas directa y fuertemente. Es así que nosotros ya establecimos contactos con la Intendencia y ahora justamente lo que estábamos hablando es nuevamente vamos a volver a venir a Maldonado a seguir manteniendo reuniones para alivianar las causas negativas que pueda llegar a tener este movimiento. Nosotros no vamos a emitir ningún tipo de opinión si está bien o está mal, lo que sea. Simplemente nosotros lo que decimos es las condiciones de trabajo y el salario de los trabajadores no se modifican o se mejoran, no se empeoran.
7: Muy bien, ahí teníamos entonces las declaraciones del representante de UNOT preocupado por el tema de la terminal de ómnibus de Punta del Este, ¿no? Va a ser un lío si no lo organizan bien eso. Esperemos que Pigo, La Bella, estén con la y los técnicos, ¿no? Porque ahí hay un grupo técnico que está trabajando en eso. Bueno, que tenga clarita la cosa, porque si no, va a ser complicado. Lo decía Claudio Nizarala de UNOT en la reunión que mantienen allí en AEBU. Esto es preocupante, van a volver a Maldonado, dijo. Bueno, tenemos una llamada de la audiencia. Buenos días, ¿con quién hablamos?
16: Buen día, acá de Barrio Dicio, Luis habla.
7: Buen día, Luis, te escuchamos.
16: Primero agradecerles muchísimo cada vez que hablo con ustedes, siempre por una problemática del barrio. Este fin de semana hubo un accidente muy importante acá en calle Atanasio Sierra, esquina Manuel Oribe, en el que fue afectado dos señoras, una madre, una hija. He pedido por favor que vengan, que hagan algo en esta esquina, que por lo general hay dos accidentes por mes, o podemos poner más, han habido gente quebrada, han habido personas con doble fractura.
7: ¿Me dice la intersección ahí, vecino?
16: Sí, cómo no, calle Atanasio Sierra, esquina Manuel Oribe, frente a la alcaldía.
7: Ah, ahí está.
16: Es muy triste ver la situación en la que vive uno, la madre gritando por favor que quiero saber algo de mi hija, la hija decirle estoy bien mamá, las dos por lo que vi, por la magnitud del accidente, no soy médico, pero me parece que las dos estaban fracturadas, una un problema en un hombro y la otra el accidente que se gritaba mucho por el tema de la rodilla. He pedido por favor que vengan y hagan algo y no hacen nada. Fui a la intendencia, pedí por favor que se haga esto y me han dicho que hay que hacer un expediente, que hay que... La burocracia de todos los días.
7: Sí, pero, sí, el famoso expediente, hay que hacer el expediente.
16: Ya, pero yo le pregunto a usted, le pregunto a cualquier vecino, esto no puede esperar, el expediente lleva su curso, lleva su trámite, y esto yo lo estoy reclamando desde hace mucho, pero mucho tiempo. He ido a la alcaldía, que van a hacer despertadores, que van a hacer esto, pero no hacen nada, ese es el tema.
7: Claro, debe ser que está en el proyecto de obra que se está para votar en la junta de la de los barrios, y ahí sí después se concretarán varias obras. No sé si eso está incluida, pero bueno, dejamos plantear la inquietud, vecino, gracias.
16: Disculpe que no le siga interrumpiendo, pero Alexis, ¿a usted no le parece que un accidente con mucha gravedad, como han habido tantos accidentes acá, hay que esperar, que solamente poner algo, nada más que algo, ¿eh? Mire que no estoy precisado, como vecino me pone muy triste ver la gente lastimada, ¿vio? Entonces uno dice, pero bueno, que tanto le cuesta a la intendencia, que el dinero que se malgasta en tantas otras cosas, poner, yo sé, cualquier cosa, para interrumpir un poco el tránsito, porque hay una velocidad de... son muy altas acá. Entonces uno, digo, bueno, por lo menos vamos a hacer algo, que alguien escuche, que alguien... Ahora no, ahora tengo que hacer un expediente, a ver si lo van a cotizar, van a estudiar.
7: Si corresponde o no corresponde.
16: ¿Que usted qué opina? Y yo no opino nada, yo lo que quiero es que alguien que sea técnico, que venga y haga algo. Y después le puedo seguir nombrando, hay un contenedor de basura que parece un torero cada vez que voy a tirar la basura, porque pasan las motocolores haciendo Willy o los autos, porque no pasan los dos, y uno parece un torero porque está haciendo esquivando que no nos pasen por arriba. Y también la intendencia dice, no, está bien el cosa. Ahora, pues si yo vengo de mañana y veo que no anda nadie, pero bueno, no molesta a nadie. Pero si yo paso en la tarde que se llena de jóvenes, acá en este predio, ahí se complica. Y bueno, yo puedo hablar yo como persona que vivo en el barrio, pero hay gente mayor y niños que es todos los días un problema. Desde ya no los molesto más, le agradezco mucho que me hayan escuchado.
7: Muy bien.
16: Y bueno, muy amable.
7: Muy bien, muy bien. Bueno, nos tenemos que ir a la pausa, sí, rapidito, pero el intendente de Cerro Largo reconoció que él envió las amenazas al periodista Rodi Silva, porque lo denunció, como decíamos hoy, por una que supuestamente tenía una fisura anal, ¿no? Entonces, después vamos a hablar de eso. ¿Nivia?
11: No, estoy viendo imágenes que nos llegan, videos, imágenes de un sujeto que ingresó en una casa en pleno centro de Maldonado rompiendo la puerta principal ayer a las 9:30 a.m. 9:30 a.m. Llegó en bicicleta, se lo ve en las imágenes de un video, hablando por teléfono, como, mirá, yo estoy acá enfrente a tu casa, no sé dónde, una cosa así, ¿no? Caminaba, miraba, iba así, hasta que en una rompe, bueno, se llevó dinero, se llevó perfumes, anillos.
7: La puerta principal.
11: Por así, la puerta principal, no me dicen cuál es la calle, pero bueno, después nos mandan toda una serie de imágenes, qué estado dejó la casa, revolvió todo, tiró todo, una cosa impresionante, no se puede creer.
7: Qué lugar, ¿eh? Rápidamente vamos con una llamada porque venimos atrasadísimos. Buenos días, ¿con quién hablamos?
17: Buen día, con Daniel. ¿Cómo estás, Karima?
7: Daniel.
17: Gracias, como siempre, por el programa. Yo quiero contar solamente una cosita. Cuando uno trabaja y hace mal su trabajo, lo he hecho. Nosotros acá tenemos, nombrame un ente público que trabaje bien. Uno. ¿Hola?
7: Sí, sí.
11: Estamos escuchando.
17: Un ente público que trabaje bien. Y no entiendo por qué ganan 300, 400, 500. Si hablamos de policía, no están en las calles. Si hablamos de los inspectores, Yerbal, pasan los ómnibus, alta velocidad, un desastre, y niños en la escuela allí se aglomeran, en vez de hacer la flechada y no doble sentido como está, donde no hay lugar. Un ente público que trabaje bien, diputado, intendente, presidente, un ente público, uno, Yo te pido uno, que me nombre que trabaja menos. No trabaja nadie bien. Cobran platales, nos roban la plata, se llevan platales por diario, café, todo. Es una vergüenza. Maldonado es una vergüenza. Lo que nos está en la autoridad. Y otra cosa que nos estamos acostumbrando, es que la gente, como recién escuchaba el vecino, tenemos que hacer expediente, hacer una carta, dirigirnos. Muchachos, ellos tienen que esperar por la gente no tiene que esperar la política, porque después salen a pedir los votos golpeando las puertas. Ellos están para dar un servicio a la gente, son empleados de Juan Pueblo. Nos estamos olvidando de eso, Juan Pueblo, que es el que paga los impuestos. A ver, si Juan Pueblo no paga los impuestos a esta gente, no puede estar en ningún, pero en ningún, no puede dirigir nada, no puede estar en ningún lugar. Entonces yo pregunto, ¿tan mal estamos? ¿Tan mal? Porque digo, si están ganando un sueldo, lo cual supuestamente es tan apto, es un desastre todo, todo es un desastre, no dan un servicio como la gente. Nómbreme uno, Cadimar, hagamos todo nuestro trabajo, nómbreme un solo servicio que ellos hagan bien, uno. Gracias, buen día.
7: Muy bien, nos vamos volando a la pausa, 13, 21 minutos.
18: Tiene razón el vecino.
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0: este tema. Levantamos un poquito hasta ahora, que es la sobremesa de la somnolencia. Hay que levantar un poquito, máquina.
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0: .com.uy.
1: Muy bien, vamos con una llamada de la audiencia. Buenos días, ¿con quién hablamos?
2: Buenos días, sí, mira, habla con el muchacho del Benedetti que llamó ayer por un... que tenía un problema con UTE, ¿recuerdas?
1: Sí, ah, sí.
2: Bueno,
3: ¿qué pasó?
2: Nada, llamaba para agradecerles a ustedes, porque apareció UTE hoy de mañana a primera hora y solucionó el problema.
1: Excelente. Bueno, nos alegramos muchísimo.
2: Más que nada para eso, para agradecerle a ustedes.
0: Muy bien. Una solución.
1: Muy bien.
2: Gracias.
0: Al final, ¿qué era? ¿Qué problema tenía?
2: Era un problema técnico en el contador. Exacto.
0: Porque ahora los contadores son inteligentes, así que...
2: Claro. Sí, pero muy inteligentes no son.
0: Estaba bloqueado. Bueno, gracias, vecino. Nos alegramos mucho.
1: Gracias, vecino.
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1: Sí, sí. Estamos hablando de comida. 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
0: Bien, sanito.
1: Sanito con ensalada.
0: Muy bien.
1: Buena pinta tiene ese churrasco. Buena pinta, ¿eh?
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1: Muy bien. Déjeme contarle esto, sí, que adelantaba, que el intendente de San Largo aseguró que hizo una denuncia ante la justicia en contra del comunicador, aparte de la amenaza.
0: Ah, lo amenazó y lo denunció.
1: Y lo denunció, ¿qué? Sí, ahora sí.
4: ¿Por qué?
1: Sí, concretamente, Morel denunció que en la captura, no, mejor dicho, Silva denunció que Morel en la captura le había enviado mensajes por WhatsApp, además de insulto, que yo no te agarre mal parado, viejo atrevido, viejo de mierda. Bueno, y te lo dejo que y te lo dejo escrito para que lo muestre. Vas a morirte como una rata. Y ahí le dijo, ¿no?
5: Guarda.
1: Y de todo. Consultado el intendente de Cerro Largo, consultado esta mañana a Cristian Morel por Montevideo Portal, ahora hace un ratito, dijo que no iba a hacer más comentarios. Reconoció que los mensajes fueron enviados por él, pero reiteró que no va a hacer comentarios, salvo que presentó una contradenuncia por los dichos de Silva, ¿no?
0: El tema es que ahora alborotó la vispero, poca gente se hubiese enterado, solo quienes hubiesen escuchado el streaming. Ahora todo el mundo está hablando de la fisura anal de Moreno.
1: Del intendente se
0: hablaron. Claro, ahora todo el mundo está hablando del tema porque la denuncia y la contradenuncia. La amenaza, que si lo amenazó.
1: La amenaza, después la denuncia del otro por la amenaza, ahora contradenucia del otro. Y bueno, resulta que la...
0: Estoy haciéndole una consulta.
1: Que la fisura anal va a andar en boca de todo.
0: Claro, ¿no? Estoy buscando una información en ChatGPT, pero antes...
1: Capaz el hombre estaba seco de vientre, ¿no?
0: Le quiero contar que 11 a 19 horas iba a ser para una población de 9 a 15.

0: 15 años y van a presentar la cédula de identidad, la cédula de identidad uruguaya. Así que el jueves, gran jornada de vacunación en Punta Shopping, para niños de 9 a 15 años, niños y adolescentes, de 11 a 19 horas.
1: Déjeme que estoy contestando a Gallardo. Claro, está con un filé miñón en García, en Carrasco. Opa. Ahí, en Carrasco. García, ¿eh? En Alocena, en la calle Alocena. Así que bueno, se está castigando. Oh, me dieron la gana de comer un churrasquito, pa. Creo que tenemos guiso poroto hoy, guiso Alfonso.
0: Bien.
1: Creo que guiso poroto le vamos a dar. El otro día hizo una lenteja espectacular. Lo estamos extrañando, ¿no? Porque estaba cocinando allá en España, lo trajimos, lo volvimos a traer, un mes y pico por allá.
2: Es fenómeno.
1: Estaban todos en, muertos de hambre acá, toda la familia. Se fue y dejó algunos productos. No,
0: algunas había dejado algunos congelados.
1: Congelados, algunos productos congelados. Pero bueno, ahora me invitaron a comer
0: Hay muchas. Perdón que le cambie el tema, sí.
3: Guarda.
0: Pero me quedé pensando, dije, ¿por qué te puede dar una fisura anal? Uno piensa siempre el lado perverso.
1: No, es muy común.
0: No, estreñimiento. El esfuerzo para evacuar el paso de las heces duras o secas es la causa más habitual.
1: Espero no haya comiendo nadie, retírense.
0: Perdón, pero claro, me quedé con la duda. Dije, ¿por qué este hombre se ofendió tanto?
4: Gracias a Dios.
0: Bueno, también por parto, por una diarrea crónica también se podría dar, por enfermedades inflamatorias, por infecciones, por cirugías previas. Hay muchos motivos por los cuales. Yo creo que Morel se enojó mal. Está mal enojado. Mala tuya, Morel. Claro, él se enojó y...
1: El intendente de Cerro Largo,
0: claro,
1: lo que pasa es que...
0: el motivo. Más vale que hubiera salido a aclarar el motivo.
1: Claro, lo primero que hace es amenazarlo y después lo putea todo.
0: Claro.
1: Le pone cada cosa y todavía dice, te lo escribo para que lo muestre.
0: Sabiendo que lo iba a mostrar.
1: Que lo iba a mostrar ¿no?
0: Claro.
1: Lo amenaza, lo putea.
0: Lo hubiera asesorado a Morel y le hubiera dicho, o sea, que ojalá que a usted nunca le tenga que pasar lo que me pasó a mí. Tuve un problema de... Entonces esa faba quedaba...
1: Claro,
0: no.
1: Claro.
0: Ah, ahora te amenazo, te denuncio, ahora todo el mundo piensa lo que...
1: Claro, yo que a veces...
0: Claro.
1: No, hay una... justamente, el otro día estaban estudiando... mi señora y mi hija estaban hablando de... Hay un tema, no sé si lo estaba estudiando mi hija ahora, como la asesora de la madre, la doctora, asesora de la hija, futura doctora. Entonces, estaban hablando de otro tema también que se genera por ahí.
5: ¿Cómo cuál es?
1: Entonces, no me acuerdo el nombre técnico, porque hablan en otro idioma totalmente diferente al mío. Que no.
0: ¿No se les entiende el idioma ni la letra tampoco?
1: Ni la letra ni el idioma.
0: Hablemos de cosas lindas. 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
1: Es como dice mi hija que está haciendo prácticas en el policial, en el Pasteur. Ha ido a clínica y a veces dio las cosas que hay que ver, ¿no?
0: Ay, sí, me imagino.
1: Las cosas que hay que ver ahí en esa emergencia. Sin lugar a duda. Y bueno, y a veces llegan con este tipo de situaciones, pero es generada por
3: basta,
1: por...
3: chicos.
0: Ya está.
1: Vamos a otra cosa.
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1: De dio una conferencia de prensa el técnico de Nacional, Daniel Carreño, esta mañana, sobre, bueno, lo que espera. Y Cuate parece que, no sé, me están poniendo acá, se fue Cuate, o es solo parte de la conferencia, nos están preguntando, mejor dicho. Así que ahora vamos a ver si podemos ampliar. Nos localizamos a JC, está inubicable este mediodía, capaz que esté en la conferencia de prensa, no sé. Pero bueno, vamos a hacer la última pausa, sí. Y ya venimos.
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0: Bueno, amigos, antes de irnos, vamos a ir con una noticia de último momento, porque acaba de terminar una asamblea donde participaba la que hoy contábamos de mañana que se iba a realizar, que por empezaron favor, nuestros compañeros allí en la primera página de la revista, después aquí en la página central, y ahora tenemos novedades con Ricardo Almada de último momento.
1: Exactamente. Se replicó la reunión que tuvo lugar ayer en Montevideo. Se replicó acá en la propia obra, en el Obrador de San Rafael. Giuseppe Cipriani, en su obra, en su proyecto, con las manos en jarra, le ratificó todo a los trabajadores lo que les había dicho ayer y firmaron un preacuerdo. El preacuerdo que establece que el lunes a las 7 de la mañana todos los trabajadores, que si fueran todos son como 650 porque incluye a las empresas subcontratadas, se presenten en la obra. ¿A cargo de quién? No se sabe. Responsabilidad de Cipriani. Ratificó que le va a pagar el seguro de paro a aquellos trabajadores que no le correspondía y que los adeudos que hay por ahí de parte de Criba con algunos trabajadores también se los va a pagar. Incluye, reitero, a los trabajadores directos de Criba y a los de las empresas subcontratadas.
0: ¿Qué pasa con Criba? La pregunta, ¿no? Porque la que tendría que convocar sería Criba si continúa trabajando.
1: Porque para que se entienda, empleado de Cipriani es Criba y los trabajadores son empleados de Criba, claro. No de Cipriani.
0: Claro, y fue Criba que lo mandó al seguro de paro.
1: Sin embargo, el dueño de la fiesta los convoca para el lunes a las 7 de la mañana. Va a ser una situación muy extraña, ¿no?
0: Sí,
1: muy, muy particular, porque tampoco a mí se me ocurre, pienso que de aquí
0: además,
1: al lunes...
0: 24, el lunes 24.
1: Como que se van a reunir...
2: Feriado.
1: Exacto.
0: Al otro día es feriado. Van, sí. Seguramente van a tener alguna reunión o algo, les va a informar algo.
1: Están contentos los dirigentes del Zunca, les quiero decir eso. Están contentos con esto porque ratificó y ahora, Alessi, algo que no se había hecho ayer, se hizo hoy, se firmó un preacuerdo. Eso está firmado. Y mañana hay Asamblea General del Zunca Maldonado con los delegados de esta obra, donde obviamente que esto se me ocurre que lo van a ratificar sin mayores observaciones. El tipo se compromete a todo, el tipo, lo digo respetuosamente, ¿no?
0: Sí, sí, sí.
1: El inversor se hace cargo de todo. Vengan todos a laburar, yo les pago el seguro de desempleo a los que no les correspondía y los adeudos también.
0: Bueno, la verdad,
1: muy raro.
0: Muy raro, la verdad que sí, muy raro. Muy raro todo.
3: ¿Falta de dinero no hay?
0: Si no hay un arreglo, porque además ayer había dicho que si que iba a contratar otra empresa, que no estaba confirmado, que Criba siguiera, porque en definitiva Criba tiene que presentarse en el ministerio y levantar, comunicar que va a...
1: Y cancelar retomar, un contrato, porque acá hay un contrato brutal para el desarrollo de esta obra.
0: Y para otra empresa tendría que liquidarse en lo que queda esta semana.
1: Exacto.
0: El asunto.
1: Raro. Hoy es miércoles, muy raro todo.
0: Muy raro. Hoy es
1: martes.
0: Martes. Bueno, no sé, a ver qué ocurre en el transcurso de la semana.
3: Falta de dinero.
2: Las imágenes estas que le estaba mostrando que nos enviaban del hurto este, del robo que hubo a las 9:30 de la mañana, calle Gutiérrez Ruiz, entre Rincón y Romangar. Pleno centro de Maldonado.
0: Pleno centro, acá Gutiérrez Ruiz.
2: Entre Rincón.
0: ¿Con? ¿Y Romangarra?
4: El país se va a la mierda.
0: Wow, allí, pleno. Acá, pocas cuadras de acá de la radio.
2: Bueno, 9:30 de la mañana, el sujeto ingresó, tiró todo. Todo de los placares, todo tirado, una cosa impresionante. Bueno, seguramente esta noticia estará en las redes más tarde.
0: Sí, en las redes FM Gente y en nuestra página web también, seguramente.
2: Exactamente.
0: Bueno, Nivia, nos vamos después de esta noticia que comunicaba Ricardo. Nos vamos, estamos siete.
2: Humo blanco.
0: Humo blanco.
2: Al parecer, humo blanco.
0: Muy bien, humo blanco ahí. No sé. Él lo convocó, después verá qué hacemos. Si trabajamos, charlamos, capaz, ahí ninguno. Pero además están en el seguro de paro, que es la empresa la que tiene que citarlo y darles de baja en el seguro de paro, si van a trabajar, capaz que es una reunión informativa para las 7 de la mañana del lunes 24 de agosto.
3: Sí.
0: Hasta aquí llegamos, amigos, con la página central de la revista. Ahora viene la actualización informativa Gente Informada, segunda edición, a lo largo de la tarde. Sí. La señora Nidia González los acompaña con música y noticias. A las 18 llegan Fabián y Susana con la contratapa. La continuidad informativa está en www.fmgente.com.uy y en nuestras redes sociales.
2: Buena tarde.
0: Gracias, amigos, por estar del otro lado. Chau, chau.
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3: Falta de dinero no hay.
4: Te queremos, Giuseppe.
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4: ¿Qué tal, amigos? El saludo cordial, deseando que en todos los hogares reine la paz, la dicha y la prosperidad, luz y entendimiento para quienes conforman su hogar. Un caso que me gusta tratar, o por lo menos ver importante, es la empatía que debemos tener ante situaciones trágicas. ¿Cuántas personas ha llegado a pasar que se tratan de beneficiar de ciertas situaciones y en vez de atraer algo positivo, atraen algo negativo? Si alguien se accidenta, hay varios que ven el número de la placa, la patente, de la chapa, para poder saber qué número es el de ese auto, y van y lo juegan en la suerte para poder ganar. Entonces ellos piensan que se están beneficiando en ese accidente de ese número para poder tener algo en la suerte, y en realidad es al contrario, se atrae algo negativo. ¿Han ganado algunos? Sí, porque tiene que ver con un momento específico, con una situación negativa. Pero de ello no se puede ganar y básicamente salir ganando de ello solo por el dinero. Eso trae una mala energía. Hay una empatía que se debe tratar sobre este tipo de situaciones y es importante no jugar estos números. Así también hay números que son prohibidos en nuestra suerte, ya sea por una canalización de que tiene que ver con nuestra data de nacimiento. Hay día y fecha para todo. Es importante la numerología para comprender el mundo de los números. Por eso, cuando usted quiera realmente una ayuda en su suerte con los números de la suerte, consúltenos y allí vamos a detectar la numerología para que logre tener realmente una suerte y pueda ganar como usted lo pretende. Consúltenos personalmente, Brian Internacional. Estamos en presencia de una de las tantas personas que se está tratando directamente con esta maravillosa institución. ¿Cómo le va, hermana? ¿Cómo está?
5: Muy bien, mejorando.
4: Gracias a Dios, esa es la idea. Cuénteme una cosa, antes de venir acá, ¿cuáles son las manifestaciones de sus problemas, hechos directamente, toda su situación? Cuénteme, reláteme sus dificultades.
5: Todo marchaba mal en la casa, no había trabajo, se retiraron todas las amistades, los animales se murieron, mi pareja se fue, todo mal.
4: ¿Cuántos años esa situación?
5: No sé, alrededor de 10 años tal vez.
4: Bueno, pero ahora que ve una lucecita de esperanza, cuénteme, ¿esto está comprobando realmente o es algo que se lo cuentan?
5: Estoy comprobando porque me estoy empezando a sentir mejor, estoy mejorando.
4: ¿Qué les recomienda a la gente que ha perdido la fe, su creencia, que piensan que van a otros lugares y le lastiman la fe, la creencia? No hay un cambio. ¿Qué les recomienda?
5: Que vengan, que hagan un sacrificio, porque es por su bienestar y por su vida.
4: Muchas gracias, Dios la bendiga. Siempre le daremos espacio a una que otra llamadita de ingresar dentro del programa. Tenemos una comunicación.
6: Hola, sí, deme una fecha de nacimiento, por favor.
7: 23 de abril de 1946.
6: Muchos problemas, pero tiene que ver siempre en su situación, en lo que es la salud. Está decayendo. está perdiendo proteína por la orina, está perdiendo masa física, está agotado, está bastante decaído, el cuerpo no le dan las fuerzas, viene con ya nanas en riñones, hígado, problemas en el cuerpo, dolencias. Hermano, yo le detecto bastantes males. ¿Cuánto hace que se siente así, amigo?
7: Y sí, hace como 2 años mejoré un poco y ahora después este me ha vuelto a atacar. De repente estoy mejor y de repente como hay momentos que me ataca más la...
6: Sí, pero hay que hacer un cambio. Hay que hacer un cambio general en el cuerpo, hábitos, alimentación, vitaminas. Necesita bastantes cosas para mejorar. Esto sería importante tratarlo. Si usted me visita con la orina, yo le puedo ayudar. No soy médico, no le voy a reemplazar medicina. Lo del médico debe continuarlo, tratarse.
7: Sí.
6: Pero...
7: porque ahora me hicieron una...
6: ya hay tratamientos naturales y alternativos que le van a hacer la vida mucho mejor.
7: Usted está perdiendo sangre. Me han hecho análisis seguido y dice que de los riñones salía bien y análisis de orina y todo. Ahora me iban a hacer de vuelta y de sangre.
6: Sí, pero usted tiene un problema de anemia, usted tiene un problema en la sangre, usted viene con unos dolores en la parte de la altura de los riñones, la espalda, también hay varias cosas que le están...
7: sí, eso sí me atacan en la espalda.
6: Claro,
7: en la espalda arriba, al lado del omóplato, según los médicos, dice que es un desgarramiento viejo que tenía, pero no sé si es eso, ¿no?
6: Tiene esfuerzo físico de muchos años que usted se sacrificó, se rompió la espalda, trabajo, malas posturas.
7: Llevé una vida muy sacrificada, vamos a decir.
6: Bueno, hermano, visíteme para poderle ayudar. ¿De acuerdo?
7: Me trató a mí, no, a la compañera mía en el 2014.
6: ¿Cómo le fue a la compañera suya con nosotros?
7: Le fue bien y se compuso. Y yo la hice tratar por ustedes por una foto que ella no quiso ir. Usted me pidieron una foto de ella.
6: Mijo,
7: pero
6: escúcheme,
7: primero que había compuesto. Yo lo visito.
6: Hermano, mire, hay que hacer una consulta, tráigame la orina, yo le ayudo, vamos a retirar estas cosas que le están afectando de su cuerpo, hay que cambiar ciertos hábitos de alimentación, empezar a tratarse, también tengo productos naturales para hacerle la vida más fácil. Visíteme, ¿de acuerdo?
7: Vamos, muchas gracias,
6: Antonio. Dios lo bendiga, buen día.
7: Perfecto.
6: Dios lo bendiga, hasta pronto.
4: Saludamos a la señora Felicia, gracias por participar. Nos dice, Felicia, 40 años, llegué a un momento de mi vida que logré todas las cosas que quería. Hermosa familia, mis hijos, todo, pero no soy feliz. Siento que no lo soy. Por momentos con mi familia sí lo he sido, pero en otras cosas no me siento llena. Quisiera saber qué me pasa. Señora Felicia, cuando a una persona la ven muy feliz, como es el caso suyo, suele entrar la envidia en la forma más negativa, que quiere destruir su hogar y su familia. Es decir, son sentimientos de no entenderse, de no saber qué pasa, pero que no te llena. Incluso están bien económicamente, viven bien, no les falta absolutamente nada. Pueden hacer todo lo que quieren, pueden viajar, pueden disfrutar, pero le han sentido cierto gusto a la vida que se ha ido perdiendo. Tristemente están entrando en un estado depresivo y se nota que realmente sus energías están descompensadas y bajas. Claro que hay un trabajo, claro que le han visto sus ojos, su vida, su cuerpo, su casa, su familia, con ojos de envidia, y le están llevando al fracaso porque quieren que le vaya mal. Esto es envidia nada más, pero hay trabajo sobre ello. Me gustaría que me visite para detectar estos enemigos ocultos que le están destruyendo su suerte, porque realmente algo negativo está sucediendo. ¿Se cura? Claro que se cura, se descarga esas malas vibras, se retira todo lo negativo. Para ello, visíteme personalmente.
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espera. Murió el día de la bandera para sentirse más patriota. 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

Escúchame, Jesús. Desde la cruz en la que tú fuiste clavado, me acompañas desde niño. 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Saber si la conociste antes que fuera tormento. 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Si en otro mortal se usó la cruz en la que te clavaron, o si después la quemaron, o si alguien la guardó. Tu manto se conservó, la Verónica también. Pero ¿quién me dice quién cuál fue el final de la cruz? O si conociste el árbol. Quiero saberlo, Jesús.

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1: Y seguimos, sí, en esta mañana.
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1: Vamos a los mensajes que tenemos por acá. Dice, buenos días, Gaucho. Dice, acá por el centro del país, mucha agua.
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1: Póngase un tema de Miguel Ángel Olivera. El saludo de mío y de la pionada, dice el amigo Márquez, y mandó la foto. Hoy están a pleno.
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1: Un saludo para don Jorge del Campo, que anda temprano por ahí.
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1: Hoy sí madrugó. Buen día. Así nomás. Corto el mensaje del amigo Pablo, camino a la batalla.
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1: Buenos días, Timmy. Pasá el tema que le gusta al viejito Moreno para despertarlo, que duerme despacito.
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1: Gracias, muy buena jornada, dice el amigo Pinta. Le mandamos un saludo a don Carlos Moreno allí por los aromos. Sí, a andar despierto ya, escuchando el programa como siempre. Sí, no, el madruga, sí, cómo no. Un saludo para la señora Alicia, escucha el programa. Buenos días, paisano, dice don Carlos Toledo. ¿Qué tal? ¿Cómo le va? Está temprano, ¿eh? Buen día, primo, que tenga buena jornada, abrazo. Anda el primo por ahí, vio, Horacio.
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1: Buen día, Gaucho, dice acá por los pagos de la barra, dice, está friazo. Pero menos humedad y menos lluvia, por lo menos.
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compone el viejo Bruno, lo ha sacado de repente, profiriéndose una brasa para el pucho levantar, cuando siente que una mano temblorosa lo detiene, mientras quiebra aquel mutismo. 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

0: Seguimos, sí, continuamos en esta mañana. Este miércoles 19 de agosto.
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0: Más mensaje que tenemos por acá, dice: buenos días, Timmy. Por acá bien fresquita la mañana. Saludo para la barra del Rincón. ¿Qué tal? ¿Cómo le va don Gustavo Méndez?
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0: Saludo para esos pescadores que andan en la madrugada. Está saliendo, sí. Dígale al amigo que está en el borde ahí que no se ponga tan a la orilla.
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0: Buenos días, dice don José Pepo Esquivo, el saludo. Buen día, don Timmy, buen arranque. Ese Horacio con el árbol de la cruz, un abrazo para los dos, dice Fabián de con la prole allí.
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0: Buen día, gaucho Timmy, muy bueno el programa.
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0: Un saludo para don Ariel Álvarez. Buenos días, gaucho, acá presente como siempre, firme como rulo estatua. Vamos arriba, saludo. ¿Qué tal? ¿Cómo anda, amigo Álvaro? Buenos días, ¿cómo están? Buena jornada para todos, dice la señora María Panchera acá. La señora de los Pancho acá cerquita de la emisora en Bergali.
1: Buen
0: día, Timmy viejo. Acá moviendo el rancho rumbo a la playa Pascual, mateando, tranquilo. Linda mañana, un abrazo. Para usted, para Horacio y Denis y la demás audiencia. Julio, pisapedal del Sauce, ¿cómo anda? No lo vi ayer. Bueno, no salimos tampoco en ese horario que andaba usted por ahí descargando en esas barracas. Buenos días, dice, está frío. El saludo para el amigo panadero, sí, para todos los panaderos de Fasano Península.
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0: Buenos días, ¿cómo está la barra? Saludos.
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0: Bueno, hoy sí, la alambradora ya por los pagos de capillas, ella anda despierto hasta ahora.

0: cocina.
1: Buenos días, dice Cachamay. Don Walter Ferreira.
0: Que me diste en la cocina.
1: Pero qué tal, país. Pero, no, no. Dice el Horacio si se refrescó. Estaba jodido ayer de tarde.
0: Te contesto que yo vengo endulzado por una caña. Yo vengo de Bella Unión.
1: Dice que sí, parece que pasó por la sede nacional allá en San Carlos, parece.

0: Muy buenos días, acá prendido al programa, como siempre. Saludos para los de siempre y usted, por supuesto. ¿Qué tal? ¿Cómo anda Eduardo Corvo? El saludo. Buenos días, Timmy, excelente la música. Buena jornada para todos los compañeros madrugadores. Cuando puedas, algo desde el Santiago. Miguel, el Maragato, ¿qué tal? ¿Cómo le va, Miguel? Andan algunos por ahí ya, el amigo.
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0: El zorrito andaba mandando mensajes.

cortá con tanta dulzura, Majay. Empalagado de azúcar, ¿no? Mucho cañaveral, ¿vio? Sí. Es como mi amigo el Gustavo Méndez, ¿vio?

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8: Hay un Pierre. Diga Tablada Vieja. Tablada Vieja es una evocación de los viejos troperos de la tablada, los que a pata de caballo peleaban por su jornal diario. Me duele el destino que le dieron a la tablada, cuando lo lógico hubiera sido, ya que fue emporio de la gauchería, haber levantado allí el monumento al tropero y con motivos gauchescos, darle un atractivo turístico. Y bueno, vamos a hacer. El progreso es ciego y no va siendo triste nuestras raíces, ¿no es así, Núñez?
9: Sí, como
8: entonces, voy a decir, para complacer a tanta gente y tanta gente que está emparentada con los que voy a nombrar acá, seguramente que muchos de los que están oyendo, sus abuelos, sus padres, acamparon con ganado hace muchos años allí, en la estancia La Nazarena, estoy seguro. Tablada Vieja, dice de esta suerte. Va camino a la tablada, tranco y tranco, respirando el aire de la madrugada. Ha sillado su changuero mucho rato antes del alba. Va a esperar el desembarque en procura de una changa, que los gurises son chicos y hay que defender las casas. Lo esperan los abadíes, Julio Sánchez, Pedro Alcázar, Saucedo, Coco Patrón, la Zorra López, Carranza y Tachuela. Y Tachuela se rompió tendrá llorando la changa sobre el estadio de Aguirre. Entre gárgaras de caña, tablada de los barreiros, los vizcaínos y otras chauchas, como los freires que son raíces de la tablada. De todo aquello de ayer, hoy queda poquito y nada. Ya no se oye el valerío salvaje a rayar el alba, ni el grito de los troperos atropellando las mangas. Al hundirme tiempo adentro, ya de aquella troperada, encuentro al canario verde, un compañero del haya, como don Ramón Izquierdo, Santo Bravo, y por las garras prolijas, el bispo Sócrates. pulpería de Aguirre, saco, saco por la caballada, al negro Ramón Fernández, Eduardo Sosa de larga, melena que ayer lucía, bajo toda vincha pampa.

Vaya igual, igual que Julio la Rosa, el que estropeando domaba, el que tal vez por andar amaneciendo en las canchas, le quedara antes de tiempo toda la melena blanca. Y López Chico renuevo, y un tronco de savia gaucha, va entreverado en el lote de los viejos en la tablada, de recadito.

media cera, reginetazo y espama, que de bozal se lucía trabajando en la tablada. Lindolfo, Lindolfo vizcaíno que, un manso fijo ensillaba, de barrer con los encuentros en el rodeo de la vaca. El pollo Leandro Gómez, nombrecito casi nada. Como el héroe de morir sin abandonar la cancha. Paloli, Rogelio Hernández, Punta Peñeiro desata los changueros y se van. De regreso para las casas, Mendrigales, el negro Sosa, ya van a voltear las garras. Después de un día muy bravo, tropas grandes, humilladas, salvajes, donde ganaron a caballazos la changa. Entre todos los que fueron carne viva.

0: cambiando mostradores como para que no se caigan. Altar, altar gaucho, donde evoca con respeto las hazañas de toda la gauchería que le diera vida y alma a ese pedazo de tierra heroica de la tablada. Dicen, dicen que allí en el fogón los troperos muertos claman que no la dejen caer, que defiendan la tablada. Todos los recuerdos gritan que no dejen que se vayan, que le hagan frente al progreso, porque sería malaya como pegar una llama al corazón de la paz.
1: Seguimos, seguimos. Ahí estaban las palabras del Tata Héctor Umpierres. Y bueno, la tablada vieja, ¿eh?
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1: Cosas totalmente reales,
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1: verídicas, que sucedieron por allí en la tabla.
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1: Decía más algún familiar, algún amigo, alguna persona por ahí escuchando. Por supuesto que sí, siempre hay.
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1: la historia de la tabla.

0: Adiós. Buenos días, dice familia de Entre Potros y Guitarra. Y amigo Timmy, un saludo, dice a Gustavo, el pescador.
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0: Pregúntele cómo le fue con la compra en lo del amigo Clavín. Ah, le vendió varias cosas. Un buzón también. Ah, mire, mire.
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0: El amigo Ariel, ¿qué tal, Ariel? El saludo, Para usted, para todos, Los amigos que por ahí, Llegan a su boliche allí.

Seguimos. ¿Qué tiene por ahí? A ver, Buah. Tranquilo nomás. Sí, claro que sí. Vamos arriba. Pablo Estramín. Cuando llora la esperanza.

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0: Don Ramón se la...
1: Seguimos, seguimos en la mañana.
0: Bailen, bailen, compañeros, esta polca.
1: Este miércoles 19 de agosto,
0: lados y también en Lago Mar. Bailen, bailen, compañeros, esta
1: polca. Un saludo para don Raúl Borges.
0: Bailen.

0: si salió.
1: Buenos días, mi amigo. ¿Cómo dice que le va? Está fresca la mañana por estos lares, dice el amigo Luis Rodríguez.
0: Esta historia sucedió.
1: Vamos arriba, Luisito. Mecánico número uno de allí de Barrio Hipódromo. Mecánico en moto,
0: Sí. Se la llevó para atrás de aquel galpón. Bailen, bailen, compañeros, esta polca origen.
1: Buenos días, Gaucho Timmy, ¿cómo está? El cabeza al tesoro acá arrancando el camión para salirle a la ruta. Podrá pasar un tema cualquiera por Horacio Guaraní. Muchas gracias, un abrazo.
0: Pero qué bueno está esto, alta mar.
1: El compañero está adelantado, recién pasó algo de bueno. Oh, anda bien usted, Anda bien hoy, anda eligiendo el material. Sí, discográfico bastante. No, tampoco se saque cartel. Porque de ahí a echar todo a perder es un segundo. Buenos días, amigazo y audiencia, dice don Néstor Arrué. ¿Cómo le va? ¿Cómo anda? Pero, mi amigo, ¿cómo anda usted? Sigue por esa zona de Zapicán, está todo crecido, no podrá pasar, va, ir a laburar, no, quédese quietito, no vaya a tener problemas por ahí, okay. En esas correntadas, esos caminos cortados. Le voy a decir, el que anda por ahí es el amigo Cerito Més, sí, anda por ahí, sí, le vamos a mandar un saludo, que anda por... anda en la vuelta, seguramente anda, haciendo el servicio de Uber, vio que, sí, a veces tiene que, temprano llevar... la gurizada al ómnibus, ¿vio? Bueno.

0: Buenos días, paisano. Pero, don Marcelo Núñez, ¿cómo le va?
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0: ¿Y cuándo vamos a churrasquear algo, eh? En su depósito de leña ya.
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0: El Horacio se está afilando el cuchillo, ¿no?
1: Tierrita.
0: Dice que como anduvo bien el fin de semana, dice,
1: bueno,
0: por ahí. Por.
1: Tierrita, que ahora vamos a regar.
0: La Alameda, dice que cobró.
1: Tierrita.
0: Bueno, Horacio anda mirando todo, ¿no?

0: el montón.
1: Bueno, le vamos a, a decir un feliz cumple para la panchera acá cerquita de la emisora, la señora María.
0: La vamos a regar para levantar tierrita.
1: Está de cumpleaños, dice que bueno, que le manda saludos y gracias porque dice que pasó algo de estramina.
0: Como Yuyito va creciendo entre los pastos, este yito tan paisano.
1: Muy buenos días, dice.
0: Para alegrar toda la gente de mi pago, basta
1: que... ¿Qué le pasó al cachamay? Dice, le habrán dado vino con agua.
0: Tierrita.
1: Es como darle veneno, dice.
0: Tierrita.
1: Miguel de la 39.
0: Cuerpo, mire, grita, que ahora va...
1: Algo le pasó al cachamay.
0: Levantar.

0: Más mensaje que tenemos por acá. Se empezaron a despertar, ¿eh? Buenos días, mi amigo. Dice, mándele un saludo grande a don Cerito Mesa. Ese es un amigo, dice don Walter Damián Silva. Despertó, bueno. Saludo a Ramirito que va a estar mateando ya alrededor del fogón. Doña Laura, no creo. Pégale el grito a doña, se le va a hacer tarde para la siesta. Buenos días, gaucho. Qué bueno lo de un Pierre. Y usted que no queden en el olvido esas cosas que son nuestras raíces, dice. El amigo Diego, ¿qué tal allá por los pagos de Capilla? Es ella. El Diego Cerdo Rojo, anda ahí. Ah, bueno, vio. ¿Qué tiene ahí? Mira, mira, mira.
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0: Buenos días, dice don Marcelo Núñez, ganó todas las carreras. Salud. Mira.
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0: Usted también, Vargas, dice que encartó.

Ahí anda la gente de Tropicando, La orquesta del Turco, allí de San Carlos, Va a estar el próximo sábado 5 de septiembre. Junto a Pichón Castro. Y el amigo Nando también, En un gran baile a beneficio de Hugo Nieves en San Carlos.

0: saluda.
1: Les recordamos, beneficio a Hugo Nieves. En la sede de la Asociación de Jubilados de San Carlos, 25 de agosto, entre Maurente y Soler.

Sí, toda esa música de la gente de Tropicando. Vamos arriba a dar una mano a don Hugo Nieves, que uno de los grandes también de las radios, ¿eh? Allí por los pagos Carolín.

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9: ¿Qué tal, amigos? El saludo cordial, deseando que en todos los hogares reine la paz, la dicha y la prosperidad, luz y entendimiento para quienes conforman su hogar. Un caso que me gusta tratar, o por lo menos ver importante, es la empatía que debemos tener ante situaciones trágicas. ¿Cuántas personas ha llegado a pasar que se tratan de beneficiar de ciertas situaciones y en vez de atraer algo positivo, atraen algo negativo? Si alguien se accidenta, hay varios que ven el número de la placa, la patente, de la chapa, para poder saber qué número es el de ese auto, y van y lo juegan en la suerte para poder ganar. Entonces ellos piensan que se están beneficiando en ese accidente de ese número para poder tener algo en la suerte. Y en realidad es al contrario, se atrae algo negativo. ¿Han ganado algunos? Sí, porque tiene que ver con un momento específico, con una situación negativa. Pero de ello no se puede ganar y básicamente salir ganando de ello solo por el dinero. Eso trae una mala energía. Hay una empatía que se debe tratar sobre este tipo de situaciones. Y es importante no jugar estos números. Así también hay números que son prohibidos en nuestra suerte, ya sea por una canalización de que tiene que ver con nuestra data de nacimiento. Hay día y fecha para todo. Es importante la numerología para comprender el mundo de los números. 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
2: Estamos en presencia de una de las tantas personas que se está tratando directamente con esta maravillosa institución. ¿Cómo le va, hermana? ¿Cómo está?
10: Muy bien, mejorando.
2: Gracias a Dios, esa es la idea. Cuénteme una cosa, antes de venir acá, ¿cuáles son las manifestaciones de sus problemas, hechos directamente, toda su situación? Cuénteme, reláteme sus dificultades.
10: Todo marchaba mal en la casa, no había trabajo, se retiraron todas las amistades, los animales se murieron, mi pareja se fue, todo mal.
2: ¿Cuántos años esa situación?
10: No sé, alrededor de 10 años tal vez.
2: Bueno, pero ahora que ve una lucecita de esperanza, cuénteme, ¿esto está comprobando realmente o es algo que se lo cuentan?
10: Estoy comprobando porque me estoy empezando a sentir mejor, estoy mejorando.
2: ¿Qué le recomienda a la gente que ha perdido la fe, su creencia, que piensan que van a otros lugares y le lastiman la fe, la creencia? No hay un cambio. ¿Qué les recomienda?
10: Que vengan, que hagan un sacrificio porque es por su bienestar y por su vida.
2: Muchas gracias, Dios la bendiga.
11: Siempre le daremos espacio a una que otra llamadita de ingresar dentro del programa. Tenemos una comunicación.
12: Hola, sí, deme una fecha de nacimiento, por favor.
13: 23 de abril de 1946.
12: Muchos problemas, pero tiene que ver siempre en su situación, en lo que es la salud. Está decayendo. Está perdiendo proteína por la orina, está perdiendo masa física, está agotado, está bastante decaído, el cuerpo no le dan las fuerzas, viene con ya nanas en riñones, hígado, problemas en el cuerpo, dolencias. Hermano, yo le detecto bastantes males. ¿Cuánto hace que se siente así, amigo?
13: Y sí, hace como 2 años mejoré un poco y ahora después me ha vuelto a atacar. De repente estoy mejor y de repente como hay momentos que me ataca más la...
12: Sí, pero hay que hacer un cambio. Hay que hacer un cambio general en el cuerpo, hábitos, alimentación, vitaminas. Necesita bastantes cosas para mejorar. Esto sería importante tratarlo. Si usted me visita con la orina, yo le puedo ayudar. No soy médico. No le voy a reemplazar medicina. Lo del médico debe continuarlo, tratarse.
13: Sí.
12: Pero...
13: Porque ahora me hicieron una...
12: Hay tratamientos naturales y alternativos que le van a hacer la vida mucho mejor.
13: Usted está perdiendo sangre. Me han hecho análisis seguido. Y dice que de los riñones salía bien y análisis de orina y todo. Ahora me iban a hacer de vuelta y de sangre.
12: Sí, pero usted tiene un problema de anemia, usted tiene un problema en la sangre, usted viene con unos dolores en la parte, la altura de los riñones, la espalda, también hay varias cosas que le están...
13: Sí, eso sí me atacan en la
12: claro,
13: espalda.
12: Hermano,
13: en la espalda arriba, al lado del omóplato, según los médicos, dice que es un desgarramiento viejo que tenía, pero no sé si es eso, ¿no?
12: Tiene esfuerzo físico de muchos años que usted se sacrificó, se rompió la espalda, trabajo, malas posturas.
13: Ah, sí, no, llevé una vida muy sacrificada, vamos a decir.
12: Bueno, hermano, visíteme para poderle ayudar. ¿De acuerdo?
13: Me trató a mí, no, a la compañera mía en el 2014.
12: ¿Cómo le fue a la compañera suya con nosotros?
13: Le fue bien y se compuso. Y yo la hice tratar por ustedes por una foto que ella no quiso ir. Usted me pidieron una foto, de hecho.
12: Mijo, pero escúcheme,
13: primero que había compuesto. Yo lo visito.
12: Hermano, mire, hay que hacer una consulta, tráigame la orina, yo le ayudo, vamos a retirar estas cosas que le están afectando de su cuerpo. Hay que cambiar ciertos hábitos de alimentación, empezar a tratarse. También tengo productos naturales para hacerle la vida más fácil. Visíteme, ¿de acuerdo?
13: Vamos, muchas gracias,
12: Antonio. Dios lo bendiga, buen día.
13: Perfecto.
12: Dios lo bendiga, hasta pronto.
9: Saludamos a la señora Felicia, gracias por participar. Nos dice, Felicia, 40 años, llegué a un momento de mi vida que logré todas las cosas que quería. 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Siento que no lo soy. Por momentos con mi familia sí lo he sido, pero en otras cosas no me siento llena. Quisiera saber qué me pasa. Señora Felicia, cuando a una persona la ven muy feliz, como es el caso suyo, suele entrar la envidia en la forma más negativa, que quiere destruir su hogar y su familia. Es decir, son sentimientos de no entenderse, de no saber qué pasa, pero que no te llena. Incluso están bien económicamente, viven bien, no les falta absolutamente nada. Pueden hacer todo lo que quieren, pueden viajar, pueden disfrutar, pero le han sentido cierto gusto a la vida que se ha ido perdiendo. Tristemente están entrando en un estado depresivo y se nota que realmente sus energías están descompensadas y bajas. Claro que hay un trabajo, claro que le han visto sus ojos, su vida, su cuerpo, su casa, su familia con ojos de envidia y le están llevando al fracaso porque quieren que le vaya mal. Esto es envidia nada más, pero hay trabajo sobre ello. Me gustaría que me visite para detectar estos enemigos ocultos que le están destruyendo su suerte, porque realmente algo negativo está sucediendo. ¿Se cura? Claro que se cura. Se descarga esas malas vibras, se retira todo lo negativo. 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
16: Muy buenas madrugadas, amigos. ¿Cómo están ustedes? Bienvenidos a esta propuesta periodística de este miércoles 19 de agosto de 2026. Ya estamos en el 231º día del año. Quedan 134 días para terminar este intenso 2026. Y hoy, bueno, nos ponemos de pie. Un día como hoy, de 2006, fallecía el formidable delantero de la selección uruguaya, campeona, el 16 de julio de 1950. En Maracaná, me refiero a Óscar Omar Míguez, que había nacido un 5 de diciembre de 1927 y falleció un día como hoy de 2006. Bueno, la historia la conocemos todos, ¿no? Delantero de Peñarol, campeón del mundo en el 50, llegó a la semifinal del Mundial de Suiza y es un hombre que ha hecho goles de todos colores, ¿no? Y sobre todo cuando Uruguay integraba, bueno, y sobre todo la famosa línea delantero que integraba de Peñarol, ¿no? Gigia, Vidal, Schiaffino y Míguez como centro delantero, ¿no? Goleador del fútbol uruguayo. Bueno, así que integró la famosa máquina del 49 de Aurinegra, ¿eh? base de la selección del 50, ¿no? Con esos grandes jugadores, ¿no? Así que jugó casi toda su vida en Peñarol, donde salió campeón en el 49, 51, 53, 54, 58 y 59. En 60 se fue a jugar a Perú, jugó dos partidos, donde anotó gol en ambos partidos, ¿no? Así que hoy recordamos a un gran campeón del mundo y también cuarto, y que aquel que hizo muchos goles en dos mundiales. A ver qué pasa. También de algunas polémicas, ¿no? Pero de esos jugadores que están en el mejor recuerdo de todos aquellos que amamos la selección celeste, ¿no? Y sobre todo los hinchas de Peñarol. Les decía que estamos en una madrugada donde por lo menos hay vasta zona del cielo hasta ahora en la mañana, en la madrugada, que están de color celeste, pero a medida que se aproxima y uno empieza a mirar el este, si bien la línea del horizonte hay una gruesa capa de nubes, apenas por encima de ella hay los colores cálidos de que el sol, que todavía no cruzó la línea del horizonte, sus rayos están impactando en las capas altas de la atmósfera en ese lugar del cielo de nuestro departamento, la costa hacia el este, ¿no? Y uno mira esos colores cálidos, distintos, una paleta de colores hermosa, ¿no? Pero esto sigue estando muy frío. De colores no vive el hombre, decía alguien, ¿no? 9 grados de temperatura, sensación térmica de 8 grados, según el Weather Channel, una mínima de 9, una máxima de 13 grados, hay un 4% de posibilidad de que llueva hoy. Y estamos con esta jornada donde, les decía, hay una diferencia de 1 grado entre la sensación térmica y lo que marca el termómetro, el viento soplando del sur en 8 kilómetros en la hora, 86% la humedad, y estamos con punto rocío en 7 grados, la presión en 1022 milibares en ascenso. Esto nos dice que tendría que mejorar el tiempo, pero no va a ocurrir. Menos de 10.000 metros la visibilidad. La luna, el sol va a salir 7:15, en algunos minutos nada más, cada día más temprano. El sol sale, los días cada vez son más cortos, las largos, las noches más cortas. El sol va a cruzar la línea del horizonte a las 7:15 y se va a ocultar 18:11 de esta tarde, así que vamos a tener el atardecer exactamente a las 18:11 de este miércoles. La luna va a salir a las 10:46 antes de meridiano y 1:37 se va a ocultar antes de meridiano. Fase lunar, bueno, poquito, estamos en los cuernos de la luna. En tanto, el Instituto de Geometeorología está informando sobre una, no es una advertencia, es una información donde advierte que va a haber precipitaciones copiosas y tormentas muy fuertes. Un frente semiestacionario continuará afectando al país hasta el jueves 29 con lluvias copiosas y tormentas muy fuertes. Las zonas más afectadas eran el norte, centro y este del país. Fíjense ustedes, ¿no? Las precipitaciones diarias más significativas se esperan en el torno entre los 70 y 100 milímetros, o sea, entre los 70 y 100 litros por metro cuadrado. Y se estima que los valores acumulados durante todo el evento pueden superar puntualmente los 250 milímetros, o sea, los 250 litros de agua por metro cuadrado. Es un baldazo esto, ¿no? Bueno, se están esperando mejoras temporarias principalmente para este miércoles 19. En zonas de tormenta se pueden registrar rachas de vientos muy fuertes, caída de granizo, intensa actividad eléctrica. También habla esta advertencia para, reitero, esta información que está proporcionando de lluvias copiosas y tormentas muy fuertes, se estima para las zonas norte, centro y este. Ahí estamos nosotros, ¿no? También advierte sobre vientos fuertes y persistentes. Pero sobre todo el acumulado de lluvia, ¿no? Habla de 250 milímetros, lo reitero, son 250 litros por metro cuadrado. Este es el baldazo acumulado que se espera, sobre todo la permanencia de este evento meteorológico, ¿no? Y le dice también de vientos fuertes y persistentes, posteriormente el frente semiestacionario Al frente semiestacionario se generan vientos fuertes y persistentes del sector sur. Los valores esperados se podrán ubicar entre los 40 y 60 kilómetros en la hora, con rachas de entre 60 y 80 kilómetros horarios. Esto se debe a un aumento en el gradiente de presión. El gradiente es un término técnico que habla de distintos puntos de igual presión, y ahí se va armando todo el sistema de baja, debido a la formación de una depresión atmosférica. Este sistema afectará inicialmente el litoral oeste y posteriormente se desplazará hacia el este, afectando las zonas costeras, o sea, acá. Bueno, así que seguimos con esta paliza. En tanto, el Instituto Meteorológico del Uruguay nos habla de que hasta ahora de madrugada tenemos 9 grados, una décima de temperatura, el viento del sur-suroeste entre 11 kilómetros en la hora, 1023.3 hectopascal la presión y el nivel del mar, 85% la humedad. Para este miércoles 19, una mínima de 9, una máxima de 11 grados. Más allá de esto que nos está advirtiendo, estas tormentas puntualmente fuertes, insiste en lo que viene diciendo entre lunes y martes, de que hoy miércoles vamos a tener sol. Esto que estamos viendo ahora, algunas partes del cielo descubiertas, pero mayormente está nublado, ¿no? Pero dicen que va a haber solcito, nuboso, con periodo de lo cubierto, viento del sector este, 370 kilómetros en la hora, la tarde y noche, nuboso, neblina, viento del sector este, 370 kilómetros en la hora. Se fue el sol y mañana nubes. Para este jueves 20 de agosto, una mínima de 9, una máxima de 11 grados, nuboso, cubierto, probable precipitaciones, los vientos del sector sureste entre 10 y 30 kilómetros horarios. Lluvia en la tarde y noche, cubierto, nuboso, precipitaciones aisladas, neblinas. Los vientos del sureste rotando al suroeste entre 20 y 30 kilómetros en la hora de hasta 50 kilómetros horarios. Baja la mínima un grado el viernes, sale el sol de vuelta. Una mínima de 8, una máxima de 11 grados. La mañana este viernes 21 de agosto, nuboso, los vientos del suroeste rotando al sur entre 20 y 40 kilómetros en la hora, rachas hasta 50 kilómetros horarios. El viento en la tarde y noche va a estar del sector sur entre 10 y 40 kilómetros en la hora, rachas hasta 50 kilómetros horarios. También está dando meteorología, sol para Punta Este alrededores, tanto en la tarde como en la mañana este viernes 21 de agosto. Este pronóstico por las próximas 72 horas fue emitido a las 6 de esta mañana de este miércoles 19 de agosto de 2026. El dólar tuvo una subida, vamos a ver los cierres de ayer, 39.10, 41.50, el euro 44.35, 49.23, el peso argentino 2.20 centésimos, y el real 6 pesos con 80, 8 pesos con 50 centésimos compra-venta respectivamente. Le decía que el dólar ayer martes tuvo una trepada del 0.14%, en sus cotizaciones dólar billete y dólar fondo. Esto está, eso sostiene el Banco Central del Uruguay. Hubo operaciones en el mercado de lo que es la actividad de la Bolsa Electrónica de Valores del Uruguay, donde ahí se dieron, 54 transacciones por un monto equivalente a 27 millones y medio de dólares. El precio de cierre del dólar tiene una variación del 0.13% en la alza en las últimas semanas. Además, tiene una variación del 0.12% en la alza respecto al precio de cierre de julio. Y en lo que ha transcurrido de este año, el precio del dólar tuvo una variación positiva del orden del 3.27%. Ayer hubo una operación, no habitual. Los bancos hicieron transacciones en el mercado de dólar futuro, dólar forward, por 62 millones de dólares. Sé que hay unos bancos que necesitan cubrirse de dólares de determinada cotización, y esto es lo que explica esta fuerte actividad en el mercado de futuros, ¿no? Dentro de un mes el dólar va a estar en 40 pesos con 32 centésimos y dentro de un año 41 pesos con 33 centésimos. Bien, amigos, y siempre como estamos hasta ahora de la madrugada, cuando faltan algunos minutos, nada más 5 minutos para que el sol cruce la línea del horizonte. Bueno, también es intensa hasta ahora de mañana, el tránsito es fluido en todo lo que son las calles, avenidas, rutas y ramblas que tenemos en el departamento de Maldonado. El tránsito más fluido, más intenso, como siempre ocurre, es en la ex ruta 39, a la altura del barrio Hipódromo y sobre todo de la cantera Marelli y antes. Ya este tránsito empieza a darse desde lo que es la ciudad de San Carlos hacia el sur, también es intenso en la avenida José Frades, también es un poquito menos intenso en la ruta 104, sí en camino en Busquilla también es intensa hasta la mañana, pero como siempre les pedimos que se cuiden, ¿no? que esto es lo más importante para todos nosotros, y tenemos estas rutas que por ahora no están mostrando acumulados, o como vimos la otra vez aquella madrugada, donde el tránsito entre la 39 y la avenida Luis Alberto Herrera era más que intensa, ¿no? También hasta ahora de la madrugada tenemos actividad en Carrasco. Acaba de aterrizar el Boeing 737 MAX 900 desde Panamá, y por ahora es lo que tenemos sobrevolando el territorio nacional. En materia de actividad marítima, bueno, como siempre, limitada a las operaciones de buques mercantes, que hasta la madrugada al menos tres, dos están ingresando al Río de la Plata a la altura de Punta del Este, y uno está saliendo también a la altura de Punta del Este, un tanquero, que es el Posanova Spirit, que seguramente siempre opera mucha petrolera, pero ahora tiene navegación con otros destinos. Y esta es la madrugada, le damos las muy buenas madrugadas a señora María Laura do Carmo y Laura.
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18: Buen día para vos, buen día para toda la audiencia. ¿Cómo estamos? ¿Cómo amanecemos en este miércoles 19 de agosto? ¡Qué frío, Marce, por favor!
16: No, tremendo. Insoportable.
18: A ver, no podemos decir que avisados no estábamos. Se está cumpliendo, por lo menos en materia de temperatura, cabalmente lo que ha anunciado meteorología, los pronósticos de otros observatorios. 7 grados de sensación térmica hasta ahora en Montevideo, 8 grados de temperatura real. Ayer me fui, Marce, después del pase raudamente a Maldonado a ver si encontraba un poquito más de temperatura que acá en Montevideo, y no, estaba muy frío también en Maldonado, muy frío en Punta del Este. Bueno, a las 6 de la tarde, cuando emprendí el regreso a Montevideo, estaba helada la península, había muy poquita gente en la vuelta, y realmente cruel. Pero bueno. Sí.
16: No, está esa, Laura, esa advertencia de que está. No es una advertencia, es una información que está proporcionando el INUMET sobre acumulado de lluvia muy fuertes, ¿no? Están hablando de un acumulado de 250 milímetros durante la duración del evento meteorológico, estas lluvias intensas que se prevén. Ahora, vos lees el pronóstico extendido y decís dónde calza eso, pero bueno, está. Y no menos está diciendo que va a venir un balazo de agua, ¿no?
18: Sí, pero fíjate que, de hecho, ayer venía escuchando justamente en el regreso a Montevideo, venía escuchando una actualización de noticias nacionales, y claro, uno mira la situación en algunos departamentos por estas horas, con el tema inundaciones, con el tema lluvia, hay muchos evacuados, ha habido rescates de gente que ha quedado arrastrada por la corriente en arroyos, hay varios departamentos que están, bueno, con todos, digamos, los organismos desplegados desde Cruz Roja, bueno, ni hablar de lo que son los recursos de las intendencias, de los municipios. Hay situaciones muy complejas en distintas partes del país por estas horas, justamente por este acumulado de lluvias, que acá en Montevideo ni siquiera ha sido como Maldonado. Mirá, yo me fui ayer de Montevideo, acá, de que no llovía, cuando estaba llegando a la altura del peaje Solís, un poquito antes, ya había empezado a lloviznar. Incluso en ese momento estaba en contacto con alguien que estaba en Maldonado, digamos, centro, y le digo, ahí está lloviendo, y me dice, no, acá todavía no. Sin embargo, yo llegué a Punta del Este también bajo una leve llovizna. Digo, ha llovido bastante más en Maldonado en estos últimos días que lo que sí pasó acá en Montevideo, que no hemos pasado de algunos chaparrones, alguna llovizna, pero en otras partes del país están teniendo una paliza de agua.
16: Sí, y todavía viene más, ¿no?
18: Sí, claro, y todavía esto sigue.
16: Sí. Bueno, vamos a ver lo que ocurre. Hay preocupaciones. Ya escuchamos al presidente de la Federación Rural del Uruguay, donde está hablando de que las cosechas están sufriendo el impacto, la humedad está afectando el producto, y sí, bueno, no solamente el producto afectado, en Rocha están haciendo grandes movimientos con el ganado, llevando partes más altas, sino que además es difícil sacar el producto con el estado de las calles que está, el listado de caminera que emite todas las madrugadas sobre el estado de las rutas nacionales, cada vez más largo, sobre rutas y caminos cortados, ¿no?, en distintos puntos del país, ¿no? Vamos a ver esto, cómo va a impactar este famoso niño que le dicen, que ya habíamos hablado de él hace algunos meses y que iba a ser bastante fuerte. Bueno, los predictores meteorológicos que nos advirtieron de esto le acertaron, Laura, porque la fuerte lluvia, y es más, esto del sol de hoy, que ahora meteorología no llegamos a tener sol, que ya se par de días que está diciendo eso, vos mirás y está bien, hay trazos de celeste en el cielo, en estos momentos hace un ratito el sol cruzó el horizonte, pero rápidamente esto como que se está poniendo todo nublado, ¿no?, el cielo cubierto, ¿no? Entonces también, digo, hay gente que, como decías vos, está sufriendo los embates de salir de sus establecimientos agropecuarios, pero también que esto te a lo que es la vida urbana, por decirlo de alguna manera, también afecta de forma notoria, ¿no?, de muchos trabajos en algunos lugares que sabemos porque por razones de seguridad se suspenden, ¿no?
18: Claro.
16: Y entonces vos decís, sí, también desde el punto de vista del estado de ánimo, no es lo mismo una mañana que el sol te pega en la cara, que te levanta el ánimo, al ver esto que estamos viendo ahora, ¿no? Te dan ganas de tirarte de vuelta a la cama y decir, avíseme cuando esto pase.
18: Sí, sí. Despiértenme cuando pase el temblor. Bueno. Hoy tenemos esa esperanza también acá en Montevideo de ver algún rayo de sol, porque básicamente después hasta el sábado no lo vamos a volver a ver. Para mañana hay anunciadas lluvias, precipitaciones, en un 45% a esta hora, según Weather Channel, por ejemplo. Lo que vemos en este momento, que ya digamos hicimos la transición y que estamos con luz de día, es también un cielo cubierto, tal vez no tanto, no tan cerrado como estos días anteriores, un poquito más luminoso, en virtud de que, bueno, ya te digo, esas nubes no son tan grises como la gruesísima capa que teníamos en la jornada de ayer y las de antes, pero bueno, el sol no va a salir a pleno, va a salir ahí entre las nubes, pero lo vamos a ver, o por lo menos esta es la expectativa que tenemos. Para mañana otra jornada, y para el viernes también, y el sábado y el domingo, otras jornadas de temperaturas mínimas bajísimas, 8, 7, 5 el domingo, o sea que el frío continúa entre nosotros, Marce, el invierno sí estará en la última parte todavía, pero se está haciendo sentir mucho.
16: Sí. Hasta la madrugada, bueno, acá nuestro amigo Fernando Fernández nos envía unas imágenes tomadas en la noche de la embarcación Hércules, bueno, saliendo al mar bastante movidito, ¿no? Así que vamos a saludar a Fernando, a todos aquellos que están trabajando en el mar a esta hora y que lo hicieron durante toda la noche. Les mandamos un abrazo grande, están haciendo patria, y sobre todo aquellos que laburan hasta ahora. Estoy mirando ahora, Laura, un repartidor. ¿Quién puede pedir algo hasta ahora de la madrugada? Un repartidor, no sé, capaz que hay gente que se levantó temprano el hombro, capaz que va a hacer otra cosa, pero acabo de pasar un repartidor de estos pedidos ya a la hora, no sé qué puede ahí.
18: Bueno, a lo mejor se dirige hacia algún lado para empezar su jornada, porque creo que si abrís a esta hora pedidos ya en Maldonado, difícilmente encuentres algún comercio, tal vez sí. Hay alguno que ya tenga servicio, generalmente viste que empiezan sobre las 8 de la mañana, muchos, acá en Montevideo a veces es un poquito más temprano, pero bueno, obviamente también hay algunos que trabajan hasta muy tarde.
16: Sí, la ciudad, por lo que estoy viendo ahora, Laura, está despertándose todavía y hay muy poco movimiento. Generalmente hasta ahora de la mañana ya es intenso, porque tenemos, hay varias obras acá alrededor donde yo vivo y ves, ya la gente, la construcción empieza a meter temprano, pero seguramente, Laura, con este frío debe haber alguna medida de contención, ¿no?, y afloje hasta que por lo menos ya te levante un poco la temperatura. Bueno, acá está pasando otro muy poco movimiento, ¿eh?
18: Que vos ves, bueno, ayer a las 6 de la tarde cuando poquito, cuando me iba de Punta del Este, que di una vueltita por la península para ver, viste que hay muchas calles que están con arreglos, con cuestiones. Que te voy a comentar incluso algunas cosas después que charlé ayer con algunas personas de Punta del Este vinculadas al ámbito comercial, al inmobiliario y demás. Hay alguna preocupación ahí en la vuelta y algún enojo incluso, pero bueno, claramente a esa hora que ya estaba, digamos, terminando la tarde, muy poco movimiento, además con el frío, obviamente, la época del año en la que estamos, muy poca gente en algunos comercios, más que nada algunos bares, algunas pizzerías de las que están sobre Gorlero.
16: Sí. Se está notando, Laura, que no hay tantos argentinos, ¿te acuerdas la movida de la pandemia, que esas medidas que adoptó el país para asegurar la llegada de argentinos? Lo que te dicen, ayer estoy hablando con también varios comerciantes amigos, que no se está notando ese movimiento, más allá que el movimiento de Punta del Este, no sé qué había hace muchos años, ¿no? Ya es intenso de por sí. Pero hay una preocupación porque no hay... Los argentinos que se notaban, ¿te acuerdas de la pandemia, cuando empezaron a llegar, fin, todo ese tipo de cosas? Y hay alguna preocupación al respecto, sobre todo sí, con los restaurantes que he hablado. Ay. Y también hoy lo que se está dando, Laura, es algunos puntos de esta remodelación de la trama urbana de Punta del Este en el sentido del tránsito. Hay algunos vecinos de la calle 27 que están muy contentos que esto está ocurriendo, porque están empezando a desmantelar la avanzada de los establecimientos gastronómicos que dieron esa particular movida. Hay resistencias, como es lógico, de los propietarios de los comercios, pero ayer estuve hablando, me llamaron un par de que viven ahí en la vuelta en edificios, que vienen ahí en la vuelta, y bueno, que saludaban esta medida de bueno, comenzar a retirar de la calzada parte del avance de estos centros gastronómicos, ¿no? Obviamente que los dueños de los centros gastronómicos rechazan la medida. Bueno, hay que ver cómo se administran esas tensiones.
18: Sí, justamente una de las cosas que iba a comentarte era esa, ¿no? Ayer tuve, bueno, ya te digo, algunos contactos y, a ver, lo que vi fue, además, dos cuestiones, ¿no? Bien diferenciadas. Por un lado, me llamó la atención un comercio que cerró allí en la calle 27. Porque, bueno, su responsable hizo las cuentas, y bueno, esta cuestión, ¿no?, del retiro de los decks y de esos espacios que todos sabemos que a ver, que son, cuando te los dan de forma precaria, revocable, que la intendencia tiene derecho, y encontré además que eso no era cuestionado, digamos, ¿no? Sí, tal vez en algún otro caso de algún otro comerciante que está sobre Gorlero, que bueno, que por ahí decían, bueno, nosotros entendemos lo que están haciendo, entendemos el derecho que tiene la intendencia sobre este tipo de espacios, pero incluso me cuestionaban el tema de las formas, ¿no? Que hay mucho vínculo con algunos de esos comercios de Gorlero, o lo ha habido a través de estos años, a través de la alcaldía, a través de la propia intendencia. Y dice, la verdad hubiera estado bueno, dice, que en vez de mandarnos el cedulón, con se hubiera generado una reunión mano a mano con alguna autoridad de la intendencia.
16: Yo también creo, Laura, me parece que hay normas de zonificación en materia comercial. Todos estos actos que permiten el avance sobre la calzada y sobre la vereda son actos, digamos, administrativos que no digo que violen la ordenanza vigente, pero que, bueno, la autoridad puede hacerlo. Está de bien. Los vecinos que hablé, todos me llamaron, que viven, sufren de alguna manera el impacto de la movida de esas calles.
18: Sí. Bueno,
16: saludan. Y también hay que ver, Laura, que vos decís, cuando todo el tema comercial, el uso de los espacios públicos. Entonces, yo a veces pienso también, decís, la gente que viene del exterior, que son la gran parte de los habitantes de esos apartamentos que andan ahí por toda la zona son mayormente que vienen gente de Punta del Este, en algunos casos son la mayoría argentinos, y en otros uruguayos y en menor medida de otras nacionalidades. Y vos me decís, bueno, esa gente viene porque va, viene a Punta del Este porque va a ir a esos comercios. O sea, el atractivo para esa gente son esos comercios. Y yo creo que no. Entonces sí, no es el atractivo, me imagino.
18: Es encontrar el equilibrio, ¿no?
16: Entre digo, si vos decís, tenés un apartamento en Punta del Este, venís expresamente a Punta del Este porque en ese lugar hay tal movida, y no. Entonces vos ahí está bien el equilibrio que decís, me parece como todo, que

0: Entonces, pregunté específicamente por ese caso, me encontré con la sorpresa de que no, de que sus propietarios habían decidido cerrar, porque bueno, ya te digo, habían hecho números, cuestiones y no les ya no les redituaba el negocio, sobre todo porque aparte ellos tienen algunas otras también empresas o negocios vinculados al rubro en algún otro lugar. Dijeron, bueno, en este tenemos que bajar la cortina, porque ahora la nueva realidad, digamos, del espacio, de la cantidad de sitios que con este tema del retiro de los DEX y demás, nos fueron quitados, a nosotros no nos cierra negocio, y bueno, y ahí hay gente que de repente, en algún caso, se podrá recolocar, pero en otro quedará sin trabajo. Digo, por eso digo, es difícil encontrar el equilibrio. Muchos de los comerciantes, reitero, no están en contra de lo que se va a hacer, el del plan integral, digamos, para la península en cuanto al tránsito, en cuanto a los flechamientos nuevos, en cuanto a la nueva dimensión que va a tener a futuro la Avenida Gorlero, por ejemplo. Sí entienden que tal vez en algunas otras calles, capaz que no era tan necesario el tema de lo que se está haciendo. Pero bueno, nada, es eso, encontrar a veces es difícil un poco el fiel de la balanza entre contemplar lo que vos decís, por ejemplo, de los propietarios, de los vecinos y de lo que van a buscar, porque a ver, ojo, también está la gente que le gusta la movida y le gusta estar cerca de la movida, más allá de que ellos vayan, sean consumidores o no de esos negocios, pero le gusta estar en la movida, bajar de sus apartamentos y estar en el medio, digamos, de todo lo que se da. Otros que tal vez van más por el lado de la tranquilidad y de otras
1: Sí,
0: cuestiones.
1: más allá de todas estas cosas puntuales que estamos hablando, eso sí se da en un marco de menor actividad. Estoy hablando de uno de los restaurantes más importantes que tiene Punta del Este, por la calidad de sus clientes, de quienes van a almorzar y cenar ahí, por la calidad del servicio que se presta. Ahí los mozos que están diciendo que ha bajado mucho la actividad, que muchísimos argentinos que hasta el año pasado los veía dando vuelta por ahí, que iban una o dos veces por semana a almorzar o cenar este establecimiento, lo que te dicen los mozos es que se está sintiendo la ausencia de esas personas que antes se hacían ver. Digo, más allá de esta reforma que se está dando en Gorlero, en la península, en las calles transversales, más allá de eso se está dando en un marco quizás no, de no tanta actividad como la que veíamos así el año pasado, un par de años atrás, ¿no? Hay un tema ahí que se está ajustando, Argentina se está ajustando, hay muchos que han resuelto volver a su país, después de haber pasado acá la pandemia, haber llegado en la época de ser impresentable Alberto Fernández. Pero ahí me parece que estamos viendo un ajuste que vamos a ver cómo se va procesando.
0: Es así, Marce. Bueno, ya te digo, con esa península fría, con poca gente, con estas inquietudes que también, sí, es verdad, me comentaban algunos inmobiliarios y demás del tema de este invierno complicado, también el panorama, digamos, en cuanto a los argentinos, en cuanto a la presencia y también incluso en cuanto a esto que vos decís, ¿no? De expectativas. Por otro lado, nada, también me decían, bueno, es cierto que muchos de los locales que están vacíos, estamos recibiendo consultas, se están alquilando locales que ya estaban vacíos o que quedaron vacíos ahora y ya hay consultas o ya se han alquilado de nuevo. O sea, como que hay ahí, digamos, dos canales que van corriendo, cierta retracción en cuanto a los argentinos. Bueno, veremos cuando termine esta etapa un poquito de agosto, a ver cómo se encara el panorama para, sobre todo,
1: Sí,
0: viste,
1: acá en
0: cuando
1: la 2,
0: está.
1: por ejemplo, en la parada 2, este polo gastronómico que hay tres restaurantes que ya inclusive han retirado el avance que tenían sobre la vereda, ¿no? Dan imagen al menos dos o tres que no sé si vuelven a abrir para la temporada, ¿no? Por el desmantelamiento, vos decís, un local cuando cierra por baja temporada, bueno, colocan la silla arriba de las mesas, ¿viste? Ahora, cuando empezás a ver que faltan las sillas, faltan esto, están pelados, retiran estructuras que antes le permitía avanzar de forma techada sobre el retiro gastronómico, ¡bah! Y vos decís si esto volverá. Estos son,
0: bueno, estos claramente fue lo que yo te decía que vi ayer en ese comentario.

0: comercio gastronómico de la calle 27, que me llamó la atención, ya te digo, porque ellos nunca cerraban en el invierno y porque no tenía pinta el tema de un cierre temporal, que justamente es lo que uno advierte, ¿no? La diferencia de cuando un local se desmantela absolutamente con onda de no volver, a cuando un local se cierra temporalmente.
1: Sí, entonces vos empezás a ver y ver, tratás de averiguar la historia de cada local y ves el esfuerzo, muchas veces familiar, Laura, ¿no? Generalmente estos emprendimientos está la familia detrás, y cuando abrieron sus puertas, algunos que hace tiempo estaban trabajando, habían sobrevivido varios inviernos, entonces, viste, cuando ves alguna iniciativa que lamentablemente cierra, decís, bueno, ves, detrás de ese fracaso, el impacto del sueño, muchos proyectos que no pudieron cumplirse, esperemos que tengas el caso, ¿no? Porque es feo ver eso.
0: Bueno, son las 7 de la mañana con 34 minutos, querido Marce. Hoy es miércoles, además, día de columna de Danilo Arbilla. Tenemos que andar medio prolijos con los tiempos. ¿Qué te parece si hacemos la primera pausa y así venimos a abrir la agenda de temas y voces que hay? Bastante cosas que son muy importantes para el departamento de Maldonado, y también tenemos todo un marco nacional en virtud, por ejemplo, entre otras cosas, de lo que está pasando en la Cámara de Diputados con el tratamiento ya en particular y con buena parte de artículos votados y no votados, algunos otros, del proyecto de rendición de cuentas del gobierno.
1: Bien, nos vamos a la pausa, como te dice, señora.

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4: Bien, 8 grados de temperatura hasta ahora en Punta del Este, con 9 grados de temperatura, perdón, con 8 de sensación térmica. En tanto, el Instituto Uruguayo de Meteorología bajó la temperatura que teníamos cuando comenzamos el programa con el señor Eduardo Carmo, de 9 grados una décima a 9 grados, ¿no? Bueno, hay que llevar estas cosas, ¿no?
5: Bueno, acá seguimos, Marce, con 7 grados de sensación térmica en Montevideo, 8 de temperatura real. Ahora, cuando estábamos finalizando el bloque anterior, estaba confirmando una información que agradezco a la oyente que me escribió. Y sí, efectivamente está confirmado, tengo algunos datos para ampliarte. Falleció Florencia, la hija del cantante Lucas Zugo, una chica de 23 años, que te acordás que su caso fue muy, muy notorio, además, digo, porque fue diagnosticada con cáncer el año pasado, había participado en un programa experimental en Boston, en Estados Unidos. Ahí recibía una medicación específica para bueno, de acuerdo al diagnóstico que tenía. Bueno, se confirmó que la joven falleció. Incluso hay una empresa de Rivera, una previsora de Rivera, que ya ha dado detalles de lo que va a ser el velatorio. Que va a estar hoy a partir de la 1 de la tarde. Lucas Hugo había publicado hace unos días un posteo que generó, además, que sus fans y sus seguidores comenzaran una cadena de oración, porque él había puesto una imagen con una leyenda que decía: pon tu mano, Padre amado. Bueno, Florencia no había mostrado avances en cuanto a la mejoría. reitero, una joven de 23 años, ¿no?
4: Pobre padre.
5: Florencia Victoria Sugo da Rosa. Ya hay varias fuentes que confirman además esta información, tanto por el lado de la familia como de la empresa Porvenir. El velatorio va a ser justamente en una de las salas de esta empresa en Rivera, a partir de la 1. El cortejo va a partir a las 14:30 para un crematorio que está ubicado allí también en Rivera. Bueno, profundo pensar, a esta hora corre además por redes y por distintos medios lo que fue la lucha de la joven y de su familia, que generó, bueno, además por el perfil del papá, ¿no? Innumerables muestras, además, a lo largo desde que se conoció el año pasado, que estaba atravesando esta situación.
4: Sí, creo que el padre había suspendido una gira que tenía prevista por esta fecha.
5: El padre había suspendido, sí, también sí. En las últimas horas, algunas presentaciones y gira en virtud de, bueno, del deterioro de estado, ¿no?, de salud de
4: eso Florencia. Había disparado
5: tres shows en Argentina que fueron cancelados. Uh-huh. Porque se había agravado la situación de salud de Florencia.
4: Qué feo, ¿no? Pobre padre, ¿no? Aparte de lo que significa una lucha, que pusieron todo lo que hay que poner un padre, que siempre los padres, viste, que se pone en la lucha a sus hijos, ¿no? La toman como propias. Este cachetazo de la vida, Laura, ¡buah!
5: Sí, ya desde el mes pasado, desde el mes de julio, se sabía que la situación era muy delicada, muy, muy, muy dura. Y bueno, lamentablemente, la lucha de la familia, de la propia joven, ¿no?, de la gurisa, pero además de su familia, y que a mucha gente, acá me está diciendo Leo, que le mando un beso, que mucha gente le ha tocado vivirla en carne propia, esta lucha con enfermedades tipo el cáncer, que no es en absoluto fácil, ¿no? Ni para el que como Florencia, bueno, le tocó un diagnóstico de este tipo, y mucho menos para el círculo familiar y de amigos, por supuesto, pero para la familia, sobre todo, afrontar la doble cuestión de apoyar en un todo al que ha sido diagnosticado, pero además también el sufrimiento en el entorno familiar.
4: Nos quedamos también con otra madre, Laura, en este caso estamos hablando de Rosario Barrera, madre María Soledad, la pediatra que falleció por mala praxis, que ahora tomó su representación legal el abogado Pablo Schiavi, que procura ampliar las denuncias contra la anestesista Inés Miralles y la ministra de Salud Pública, Cristina Lustenberg, para que las analice el Tribunal de Ética del Colegio Médico del Uruguay. Vamos a escuchar a Schiavi hablar sobre este aspecto.

0: Bien, vamos a dejarlo para más adelante, pero nos quedamos en el ámbito de la salud, Laura, que tenemos algunas previsiones del titular de ASE respecto a lo que está pasando en Pérez Rosell, ¿no?
1: Sí, porque además esto se dio en una firma que hizo ASE, un convenio con la facultad, un memorando de entendimiento entre ASE y la Cátedra de Neurocirugía, que se dio en la jornada de ayer, y allí le preguntaron al presidente de ASE, Álvaro Danza, justamente sobre, bueno, estas renuncias que vos decías en el Hospital Pereyra Rosell y todo lo que está sucediendo. Danza dijo que en realidad los neurocirujanos que renunciaron eran problemas que venían de mucho antes, que el Pereyra tenía sus dificultades, que hubo que ir afrontándolas, pero que todo a su debido tiempo. Escuchemos a Álvaro Danza.
2: Estos problemas, o muchos de estos problemas, ya venían de antes, y el Pereyra tenía sus dificultades y hubo que irlos afrontando todos, y que obviamente todo se va afrontando a su debido tiempo. Lo que le respondo a la población es que estamos afrontando los problemas estructurales al mejor ritmo que podemos, al mayor ritmo, con prisa y sin pausa, tratando de atender todas las necesidades, que son muchas, al mismo tiempo.
0: Bien, ahí teníamos a Danza sobre estas precisiones. Lo que pasa es que son, en un país tan chico como Uruguay, que te renuncien tres neurocirujanos con experiencia en temas infantiles, Laura, no es de todos los días tampoco, ¿no? Supongo que no.
1: No, y porque no es una especialidad, además, como puede pasar en otras, que sea súper abundante también de profesionales de... incluso del nivel de algunos de los que renunciaron.
0: Sí, por aparte, generalmente, neurocirujanos con estas experiencias son todos, tienen cátedra, ¿no?, en Facultad de Medicina, pero deben ser expertos. Digo, una especialidad, Laura, complicadísima. No creo que Uruguay produzca neurocirujanos así como si fuera chorizo, ¿no? Para llegar a esa especialidad, Laura, yo te regalo a veces algunas profesiones, Laura, que son tan brutales. Tenemos el audio del abogado Pablo Schiavi sobre el caso de la madre de María Soledad, la señora Rosario Barrera.
3: Desde hace unas semanas hemos asumido la defensa letrada de la familia Barrera dentro del ámbito del Colegio Médico de Uruguay, que es una persona pública no estatal, y dentro de ahí está el Tribunal de Ética del Colegio Médico, que fue que, bueno, ante dos denuncias de la familia contra el anestesista y contra la señora ministra de Salud Pública, el Tribunal de Ética entendió que había que ampliar o aclarar algunos términos. Bueno, estamos trabajando para representar esas dos denuncias con las formalidades de estilo para que esto entre a órbita del Tribunal de Ética Médica y pueda efectivamente ser juzgado. Lo que estamos buscando, obviamente, entendemos que son ambos casos que, si bien son similares, pero el objeto en sí es distinto, que sean debidamente valorados por el Tribunal de Ética Médica, y para eso tenemos que saltear legalmente este control de admisibilidad que hasta ahora no se pasó, para que efectivamente inicie el procedimiento administrativo en el Tribunal de Ética y el Tribunal de Ética estudie o analice si hubo o no apartamiento de la conducta ética de ambas profesionales.
4: En el caso de que logren la admisibilidad, ¿cuál podría ser la consecuencia de todo este proceso?
3: Bueno, en el caso que, primero, el primer objetivo en la defensa, obviamente, es que el tribunal admita ambas denuncias. Después, obviamente, ambas denuncias van por canales separados y después se empieza como una especie de mini proceso jurisdiccional, con testigos, con abogados, con el tribunal presente ahí, y bueno, ahí la idea es, el tribunal va a analizar y el tribunal tiene la potestad de archivar la denuncia, cosa que no se hizo, porque había una confusión, estaba en la pregunta, el hecho de que la admisibilidad no tiene nada que ver con el archivo, la puede archivar o puede sancionar por falta ética, o sea, por violación del Código de Ética Médica a los profesionales.
0: Bueno, yo tengo entendido, Laura, que los fallos deben ser promulgados por el Ministerio de Salud Pública.
1: Sí. Pero bueno, parece ser un detalle, ¿no? Para el doctor Danza.
0: Bueno, pero ahí suponemos que si hago el caso, el tribunal que no ha estado muy afín a los deseos de la mamá de esta pediatra que falleció en esa situación tan complicada que involucra a la anestesista Inés Miralles, ¿no? Bueno, en fin, Laura, son temas que se vienen. Habló la ministra de Industria, Minería y Energía, dice que hay varios
1: interesados. Tu amiga.
0: Mi amiga.
1: Referite bien, decí primero sí. Tu amiga, porque vos amiga, le haces un seguimiento, tratás de comprenderla, tenés ahí alguna dificultad, como tenemos todos muchas veces, para seguir el hilo de algunas cuestiones, por lo menos como las verbaliza la ministra, pero uno tiene que decir, esta es tu amiga.
0: Sin ninguna duda. Vamos a escucharla, que dice que hay varios interesados en la instalación de un nuevo parque solar en Fray Bentos.
5: Pero lo cierto es que tenemos que poner quinta, porque realmente en este quinquenio necesitamos por lo menos llegar a 500 megas de solar para complementar el resto de nuestra matriz eléctrica renovable que tenemos. Entonces, esto también es cumplir con un plan técnico de trabajo de la empresa pública y otros organismos. Por otro lado, lo que les decía recién, Uruguay tiene que estar pronto, a tiempo, oportunamente, hasta por un tema de costos, con la energía disponible, y lleva tiempo hacer todo este proceso que ahora vamos un poco a comentar con Andrea, de cuando arrancamos a anunciarlo y cómo vamos en este momento. Entonces recordarán que hicimos un anuncio que tenía que ver con cuatro plantas, una que ya está trabajándose, que es en Cerro Largo, en Melo, otra en Río Negro, que es la que nos convoca hoy, otra en Baigorria, en el departamento de Durazno, y otra en Salto. Esas son las primeras cuatro que anunciamos. Como les decía, en marzo estuvimos con el presidente Orsi en Cerro Largo y en ese momento ya hablamos de esta planta en Río Negro y otras más. ¿Y por qué el hito hoy? Y bueno, porque hoy realmente tenemos una realidad en cuanto a haber licitado, haber abierto la oportunidad de que las empresas se presentaran, y realmente hoy ya tenemos, ayer abrieron la apertura, después la presidenta de UTE me complementa la información, pero lo cierto es que ayer cerramos esa apertura, ya están las ofertas, tuvimos 10 empresas que tienen interés en trabajar en este tema, lo cual para UTE como empresa pública y para el gobierno también es una excelente noticia, porque significa que las empresas siguen confiando en la UTE como empresa pública, siguen confiando en este proyecto de generación y de crecimiento de nuestro país, y se presentan a trabajar en conjunto para que realmente se lleve adelante este hito que estábamos manejando desde el inicio del año con el presidente Orsi.
0: Mira, la Real Academia de Letras, la Real Academia Española, Laura, habla del uso del punto, ¿viste? El punto seguido, el punto aparte, ¿viste? Porque tenés que respirar a veces, ¿no, Laura?
1: Bueno, viste que hay gente que tiene más capacidad pulmonar que otra, ¿no? Sí. Es un hecho de la realidad.
0: Vamos a ver. Bien, Laura, entramos al tema de rendición de cuentas, hay de todo ahí. Hay de todo, porque de dentro, de afuera. Vamos a empezar desde afuera.
1: A mí me gustaron, sobre todo, un artículo que tuvo cero voto, o sea, que ya directamente no se votó, pero bueno, un artículo bastante loco, ¿no?
0: Vamos a hablar desde afuera del Parlamento, que también los actores políticos de todos los sectores están expresando sobre este tema. Habló Fernando Pereira, titular del Frente Amplio, sobre el tema rendición de cuentas.
6: No tiene una explicación, lo que simplemente fue una decisión apenas 48 horas luego de obtener un texto que es extremadamente largo y que para estudiarlo minuciosamente lleva más tiempo que 48 horas. Haberse pronunciado con tan poco tiempo parecería ser una decisión de carácter político para trabar, como lo había planteado el presidente del director del Partido Nacional en agosto del año pasado, cuando se conmemoraban 189 años de... el Partido Nacional, partido al que respetamos mucho, pero que había planteado que una de las tareas era trancar al gobierno del Frente Amplio. Y luego en los hechos vemos al gobierno del Frente Amplio trancado.
7: Por otra parte, el presidente del Frente Amplio...
0: Bueno, ya escuchamos a Fernando Pereira, Laura, desde afuera, pero también hay algunas repercusiones de todos colores ahí, sobre todo un artículo, ¿no?, que tú decías que iba a salir y que al parecer luego, Laura...
1: Sí, no, estamos hablando de lo que el diputado, por ejemplo, del Partido Nacional, Juan Martín Rodríguez, calificó como un artículo compañero. A ver, era un artículo que se había propuesto desde la Cancillería, desde el Ministerio de Relaciones Exteriores, donde recordemos que está trabajando en comisión Fabiana Goyeneche, ¿te acordás aquella dirigente tan que tuvo su paso por la Intendencia de Montevideo, que creo que es funcionaria originalmente del Ministerio de Economía, bueno, pero que ahora está
0: Marca
1: en...
0: Marca Pola.
1: ¿Eh?
0: Marca Pola. era la marca Pola, no Marco Polo, no, era marca Pola, ¿no?
1: En su momento fue marca Pola, sí. También con viajes varios, pero bueno, Fabiana Goyeneche, que en alguno de sus trabajos anteriores, digamos, a Cancillería, cobraba una partida extra, aparentemente ahora desde Cancillería, según entienden desde el Partido Nacional y hablaron varios legisladores, pero vamos a escuchar además a Juan Martín Rodríguez ahora, bueno, se había buscado la manera de que se fuera a ver beneficiada con una partida extra, creo que eran 30.000 pesos, creo, si yo mal no recuerdo, y que básicamente se entendía que tenía nombre y apellido, y que era de esta asesora de asuntos culturales de Cancillería, que es el cargo que hoy ostenta Fabiana Goyeneche. Bueno, finalmente ese artículo fue cero, o sea, no lo votó nadie, ni el Frente Amplio, ni nadie, ¿está? Quedó afuera. Pero bueno, escuchemos lo que decía el diputado entonces, Juan Martín Rodríguez.
8: Por ejemplo, en el Ministerio de Relaciones Exteriores se encuentra el artículo 118 del proyecto aprobado en comisión, que es el que establece que algunos funcionarios que están en comisión en la Cancillería de la República cobren una compensación adicional a su salario. Y acá lo que nos llamó la atención, porque aparte lo dijimos en la comisión y lo dijimos ayer en la discusión general, que casualmente esto surge a partir de un planteo de la señora Fabiana Goyeneche, funcionaria del Ministerio de Economía y Finanzas, en comisión en la Cancillería, que como no cobra esa partida, presentó un escrito, reclamó cobrar esa prima de en torno a unos 30.000 pesos nominales, y resulta, como le dijeron que no, porque jurídicamente no le corresponde, el Poder Ejecutivo no tuvo mayor idea que mandar un artículo compañero para satisfacer el deseo de la compañera Goyeneche. Nosotros le hemos expresado al gobierno que no estamos de acuerdo y es en buena medida, según las expresiones que hemos recogido de diferentes colegas parlamentarios de distintos partidos de la oposición, ese artículo no tendría los votos. Ha generado bastante revuelo este artículo en la Cancillería por parte de los funcionarios que efectivamente realizan esas tareas y que cobran esa prima, esa compensación.
9: ¿En qué otros aspectos no están de acuerdo?
8: Después, en el mismo inciso de la Cancillería hay un artículo, el 122, que consagra que determinados embajadores puedan continuar en el destino que fueron designados sin tener la obligación de retornar a Montevideo por un periodo al menos de 2 años. Eso es algo que atenta contra el estatuto de los funcionarios del Servicio Exterior, por eso es que buscan modificar esa ley, y somos conscientes que no es buena espina lo que nos despierta este artículo. Creo que conforma una especie de casta de determinados embajadores para determinados destinos, y no está bueno que sea así. De hecho, mandó un sustitutivo el Poder Ejecutivo, pero lejos de satisfacer de contestar las demandas que le hemos presentado. Después, en el Ministerio de Trabajo, lo dijimos ayer también, el Ministerio de Trabajo tiene alguna particularidad. Parece que con el Ministro Castillo no se meten, porque mientras que se eliminan determinadas vacantes del Ministerio de Trabajo, en los artículos generales de eliminación de vacantes, les vuelven a crear 13 de las 17 vacantes eliminadas en el propio inciso. Entonces realmente nos parece que no corresponde, si se habla de austeridad, si se habla de recorte, se ve que el Partido Comunista acepta que los demás recorten, pero no en su sección. Y esto se suma al hecho que está pasando por estas horas de todo lo acontecido en el puerto, donde ayer fuimos testigos, en virtud de una entrevista que le hicieron al secretario de la Presidencia, de las diferencias que hay en la interna del gobierno entre Tupas y Bolches. O sea, está claro que hay una interna que intentan dosificarla, pero las posiciones son sumamente contradictorias.
9: ¿Usted cree que esa interna termina?
0: Escuchando al diputado que estaba comentando este artículo, que al final no salió. Vamos a pedir ahora a Mauricio Saltar, porque teníamos al senador da Silva sobre la misma cosa, pero ya es historia este artículo. ¿Qué te parece si vamos a las expresiones del diputado por Maldonado, Joaquín Garro, respecto al tema del tratamiento a rendición de cuentas en la Cámara de Diputados?
1: Sí, escuchemos a Joaquín Garro.
10: Las prioridades definidas por el gobierno del Frente Amplio no son las prioridades del gobierno y nada más. Son las prioridades de la ciudadanía uruguaya. Es el ataque a la pobreza infantil, es la mejora de la seguridad pública, es el fortalecimiento de la educación pública, es la atención de las personas en situación de calle, y esas no son las preocupaciones del gobierno y nada más. 1.180 millones de pesos destina este proyecto para la seguridad pública. Yo escuché en esa conferencia de prensa de hace unas semanas atrás a un senador de un partido de la coalición multipartidaria decir que la rendición de cuentas no preveía recursos para la seguridad pública. Y eso es mentira. 300 efectivos policiales más, más de 300 móviles policiales que se incorporan a la Dirección Nacional de Policía, la incorporación de tecnología para el combate al delito, presidente. Algunos actores de la oposición han dicho que el proyecto de rendición de cuentas elimina la obligación de los padres de enviar a sus hijos a los centros educativos y tener los controles pediátricos al día. Y eso es falso, presidente. El artículo 261 del proyecto que está a consideración de la Cámara dice: deberá acreditarse ante el Banco de Previsión Social con la frecuencia y del modo que establezca la reglamentación la inscripción y concurrencia asidua de los beneficiarios, niños, niñas y adolescentes a institutos de enseñanza estatales o privados autorizados por el órgano competente para que la asignación única para la infancia y la adolescencia pueda servirse de forma íntegra. Esto es lo que está escrito y está a consideración de la Cámara. No tener rendición de cuentas no significa castigar al gobierno, presidente. De no haber rendición de cuentas, el gobierno iba a seguir gobernando, el gobierno iba a seguir funcionando y el castigo, insisto, iba a ser a la ciudadanía.
11: No convoco nada más, casi pareces normal, pero
1: en... Bueno, escuchamos ahí, Marce, al diputado del Frente Amplio por Maldonado, Joaquín Garlo, que obviamente como diputado además oficialista que es, ha defendido a esta rendición de cuentas que, reiteramos, ya tuvo la votación 50-99 el lunes en la primera de las sesiones especiales que está realizando la Cámara de Diputados. Se votó en general, después comenzó el tratamiento artículo por artículo, que es lo que ha sucedido en estas últimas horas. Garlo recalcaba por ahí también los 1.180 millones para seguridad, y lo escuchábamos también remarcar y negar que la nueva asignación, por ejemplo, elimine los controles educativos y de salud que se requieren, por ejemplo, a los padres para poder seguir cobrando el beneficio.
0: Sí, eso ha sido cuestionado desde la oposición. Garlo lo desmiente, eso de manera muy enfática, ¿no? Por último, en cuanto a los diputados por Maldonado, escuchemos a Federico Casaletto sus palabras sobre la rendición de cuentas.
12: Muchas gracias, presidente. Me acabo de desviar del eje del debate. Iba a arrancar por otro lado, pero no, voy a cambiar. Yo creo que uno de los principales problemas que hoy está teniendo el gobierno es no interpretar la realidad. Es no darse cuenta de las señales que le está enviando la sociedad. Pero no solo la sociedad. No estar interpretando las señales que le está enviando la propia fuerza política. Así como hoy se habla de las elecciones del 2029 y a quién se le puede ganar o no, y no darse cuenta dónde está el eje de los problemas de los uruguayos hoy cuando llevan un año y poquito de gobierno. Hoy no se dan cuenta dónde está el mal humor. Dicen que la oposición está malhumorada. Presidente, el país está malhumorado. Y no lo decimos nosotros, ni una encuestadora sesgada o sospechada. La dicen sistemáticamente todos los organismos encuestadores del país. ¿Y por qué la gente está malhumorada? La gente está malhumorada porque se prepararon para ganar, pero no para gobernar. Pasaron un año hablando de debate en materia de seguridad, lluvia de ideas, diálogo, catarsis, diagnósticos, no hubo plan. Pasó el año y apenas estamos viendo algunas noticias. Se nos cuestionaba que habían bajado un 3% los homicidios. Era gravísimo. ¿Dónde están los homicidios? Por eso está la gente malhumorada. La gente está malhumorada porque se hace gárgara con 31 millones de dólares para combatir la pobreza infantil y hace un año le regalaron o le van a regalar a unos pocos tamberos una estancia que costó 32 millones de dólares. La estancia María Dolores costó $1 millón más que lo que se le va a dar a toda la pobreza infantil del Uruguay.
0: Bien, estamos escuchando al diputado por Maldonado, Federico Casareto, en el marco del debate este bastante intenso, Laura, del tema de rendición de cuentas, que ahora van artículo por artículo. Son 700 y pico artículos, no sé cuándo van a terminar con esto, ¿no?
1: Bueno, tienen que terminar para el viernes, que se vence el plazo, digamos, constitucional que tiene la Cámara de Diputados para justamente terminar de votar la rendición de cuentas en particular, es decir, esta parte que están ahora, artículo por artículo, y remitirla al Senado para que a su vez empiecen a correr los otros plazos que tiene el Senado.
0: 45 días.
1: Y así sucesivamente, ¿no?
0: Y va a volver a diputados, Laura, va a volver a diputados.
1: Seguramente el Senado aplique algún cambio a lo que al proyecto que le remita a diputados, y entonces ahí, como no va a venir tal cual lo aprobó, o sea, del Senado no va a salir tal cual lo aprobó diputados, va a ir para atrás de nuevo. Entonces, bueno, a lo sumo, ya te digo, el viernes los diputados tienen que liquidar esto. Marce.
0: Tenemos que ir a la segunda pausa de esta mañana.
1: Sí, señor, porque además se va acercando la hora de la columna de Danilo Arruilla.
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4: Bien, amigos, avanza la mañana, cielo en algunas partes celeste, está saliendo el sol, ¿qué más podemos pedir? ¿Qué más se puede pedir con todo esto? Nada. Pero igual está muy frío, ¿no? Están unas temperaturas bastante bajas, andan en el orden de entre los 9 y 10 grados en distintos puntos de la costa del departamento de Maldonado, ¿no? Estamos ahí, no tenemos a Laura, todavía andamos para contactarnos con ella.
5: No.
4: Bien. Así que estamos para ir viendo lo que está ocurriendo en algunos aspectos. Bueno, Laura ayer hacía mención al tema este de la situación que se vive en el Hotel Cipriani, el Obrador. Ella estuvo conversando con gente del Zunca, con otros operadores del sector, sobre todo lo que está ocurriendo ahí. Se prevía dos cosas que hubieron que ocurrieron, que se concretaron ayer, que era la reunión de Cipriani con los trabajadores, y por otro lado, lo que se esperaba, que todavía no sabemos qué sucedió, porque hay un hermetismo brutal, que es la reunión entre Cipriani y los representantes de la empresa Criba. Por lo que tenemos ayer, generalmente las personas que consultamos de ambos lados, tanto de Cipriani como de Criba, ni siquiera leyeron los mensajes que le mandamos. O sea, el hermetismo es total, no sabemos si en la mañana vamos a poder conseguir alguna información al respecto, y bueno, veremos cómo avanza todo esto. Así que nos vamos a la pausa, por un ratito tenemos al amigo Arvilla.
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2: Muy bien, amigos, continuamos esta mañana. Desde el punto de vista del cielo, se está presentando muy celeste, lo que abriga la esperanza de que el sol nos va a ayudar a transitar estas últimas semanas que nos quedan del invierno, aunque las temperaturas son muy frías, y estamos alertas a esta información que proporciona el Instituto Uruguayo de Meteorología, que nos advierte que a partir de este miércoles y en los próximos días puede haber un acumulado de 250 milímetros de lluvia. Eso equivale a 250 litros por metro cuadrado. Semejante baldazo se sumará al que hemos experimentado en los últimos días también. Bueno, vamos al tema político. Ya está nuestro columnista de todos los miércoles. Estamos en este tema. Hay varios temas para con Danilo. Por un lado está, bueno, el poroto que se anotó el gobierno, lograr aprobar en general la rendición de cuentas. La Cámara de Diputados lo está haciendo en forma particular, logró el concurso como estaba esperado de los dos votos de Cabildo Abierto. Pero hay un tema ahí que impactó mucho, que fue lo que ocurrió esta, con la participación del secretario general de la Presidencia, Alejandro Sánchez, que dijo que, bueno, el gobierno va a declarar esencial del puerto. Pero primero, antes que nada, vamos a saludar a Danilo. Bienvenido, Danilo, ¿cómo estás?
3: Gracias, buenos días, Marcelo, ¿cómo estás? Yo, acá bien, y con cielo celeste mejor.
2: Bien, pero estos temas, llamó la atención esta participación en Canal 12, en el programa Desayunos Informales del secretario de la Presidencia, donde obviamente el gobierno está recibiendo un mensaje muy fuerte del sector empresarial de lo que está ocurriendo en el puerto. Y ahí, en el transcurso de esa entrevista, Sánchez dijo que llegó el momento, el gobierno puede disponer la esencialidad del servicio si la negociación se tranca y el conflicto se perpetúa en el tiempo, como que es lo que ha venido ocurriendo en todos estos meses, ¿no? Y ahí le preguntó una periodista, pero mire que el ministro de Trabajo dijo que su límite era si el gobierno declaraba una esencialidad, él renunciaba. Y ahí, bueno, Sánchez disparó para adelante, Danilo, ¿no? ¿Cómo estás viendo este tira y afloje dentro del propio gabinete ministro, no?
3: Bueno, el mundo es así, ¿no? Unas a favor y otras en contra. Por un lado, como tú dices, el poroto que se anunciaron, la suma del Cabildo Abierto, y por otro lado, aparentemente, se divide, ¿sí? Porque eso, una decisión de esa es, no digo una rotura con el Partido Comunista, pero son unas relaciones, esto es volver a las relaciones que tenían en un principio tupamaros y comunistas, estoy hablando de por allá los años 60, 60 y pico, y que en el fondo también en el corazón de comunistas y tupamaros mantienen, pese a las sonrisas, tienen, no se quieren y compiten. Además,
2: ¿te acordás cuando le preguntaron a Borges qué le unía a Buenos Aires? Y Borges respondió: nos une el espanto. Esto no tiene que ser tan así, ¿no? Pero
3: sí, pero eso es, el asunto es que eso está dado. El gobierno, notoriamente, incluso el MPP, tiene sus objetivos, los tuvo, pero en el fondo es más social, claro, es más solidario, es menos teórico. Para el Partido Comunista el asunto es tomar el poder, llegar al poder, manejar el poder. Y cuando digo el poder de todo, también el poder por sobre los MPP, sobre los socialistas, sobre todo el mundo, como esto, un poder total, totalitario. El MPP es más populista, mucho más populista, no está la consigna y la teoría y la dialéctica que obliga, más populista, y el populista no es una calificación buena, pero tampoco es una cosa de populismo, favorece mucho a gente, dura poco porque la economía tiene esas cosas, pero el tema son diferentes concepciones, por lo menos históricamente, es decir, los comunistas son duros y los MPP son negociadores, y Mujica parece el típico representante, pero lo era Sendic también, ¿no? Con su patria grande. En cambio, Rodney Arismendi y Juan Castillo son estrictos de acuerdo a la doctrina marxista leninista. Entonces, y eso se va dando, se daba, si se llevaban muy mal antes de que viniera la dictadura, notoriamente todos hablaban en contra de la violencia tupamaro, pero cuando digo todos, hablaban también el Partido Comunista, es decir, el Partido Comunista era motivo de muchas chascarrillos, diríamos, hoy serían muchos memes, pero aquello está y está presente y se está dando. El conflicto del puerto es un conflicto que, además del conflicto que puede haber con la patronal, los jornales, porque después las plataformas son plataformas locas, vos decís, pero ¿cómo van a...? No pedían eso, y suben, toman medidas, pedidos que dicen, bueno, esto es medio loco, y después suben ese medio loco, ¿no? Como que no quieren arreglo cuando lo necesitan, no quieren arreglo. Pero lo que pasa es que también hay una lucha interna entre los socialistas, que antes dominaban el puerto, pero el Partido Comunista, que sale a apoyar a los socialistas, y los del MPP, que son los que han logrado manejar los sindicatos principales portuarios. Entonces, toda esa lucha afecta. Y además está la parte de gobierno. La parte de gobierno es que el gobierno, por muy muy ciego que sea, tiene que ver, sobre todo porque ya vio con respecto a la pesca y la mediación de Juan Castillo, una mediación nada, porque es siempre pateando para el lado de los sindicalistas, manejados por el Partido Comunista, y entonces con la pesca se perdió mucha plata. Y se perdió plata y se perdió atractivo. Uruguay sí juega mucho al atractivo, pero para jugar el atractivo hay que ser atractivo y hay que estar más o menos maquillado siempre. No podés hacer papelones como fue lo de la pesca, donde se perdió mucho, donde los pesqueros perdieron mucho, donde en definitiva no ganó nadie, y perdió el país todo. Cuando uno le dice a nuestros oyentes, perdió el país todo, los oyentes dicen, bueno, está todo, ¿qué perdimos? Sí, perdió el país todo, y eso después se siente, es decir, en 20 cosas, se siente en los aumentos de las jubilaciones, se siente, son menores, porque de algún lado hay que sacar esa plata que se perdió, que no entró al país. Entonces, esa experiencia ya el gobierno la asimiló, no le gustó, pues según algunos amigos o informantes o fuentes que tengo ahí, no le gustó. Se dieron cuenta que la mediación de Castillo no estuvo bien. Ahora, ya esto es más grande que lo de la pesca. Es decir, ahora los barcos grandes pasan y saludan, porque dicen, no, van a saber si los muchachos del puerto de Uruguay van a cargar o no van a cargar, y yo no puedo entrar a puerto para averiguar si van a cargar o no van a cargar.
2: Sí, tengo entendido que los barcos, Danilo, 12 horas y afuera, y si en 12 horas, si en 12 horas no descargan o cargan, ni siquiera entran a puerto.
3: Sí, exactamente. Sí, pinto catalán, exactamente. Pero ese pinto catalán cuesta mucho, decir, porque el tema es que ahí pierden todo, que concretamente, si no se puede importar lo que se necesita para importar, pero no se puede exportar lo que se produjo y se pudo vender a buen precio afuera. Esto afecta al campo, afecta a los trabajadores rurales, afecta a los señores dueños de campo, pero también a los trabajadores rurales, afecta a los almacenes de los pueblos, afecta a todo, afecta a la escuela, porque las donaciones, por lo que sea, afecta porque es dinero que entraba y que deja de entrar. Es decir, son costos mayores que hay que pagar. Entonces todo eso realmente resiente a la economía del país, pero resiente a los uruguayos, a todos, ¿no? A la vida de los uruguayos todos. Es muy grave eso que está pasando, y es muy grave porque no es cuestión de hacer se termina el conflicto de un mes, ¿no? Este tipo de cosas duran más de un mes, porque los capitanes que pasan de largo, que hacen pito catalán, y esos capitanes ya después ni quieren perder tiempo. No, mire, recojo la carga esa, la recojo en Río Grande. Es decir, me viene bien de pasado, si no, tengo que ir hasta Buenos Aires, la recojo en Buenos Aires. Y se terminó, porque allá en Buenos Aires además tengo que recoger la carga de Buenos Aires, pues, la que me mandan los paraguayos, entonces recojo en Buenos Aires directamente, que Uruguay me la mande.
2: Sí, y los costos que te iba a asumir, de que vos ibas a subir un contenedor a un barco que iba a tal puerto, ahora tienes que subir a otro barco, que viene a otro puerto, y que ese puerto tiene que esperar a otro barco para agarrar el barco que tendría que llevar. Sí. Plata, como decís vos, ¿no?
3: Esto es todo plata, y decir, y eso no tienen la camiseta celeste puesta, ni garra charrúa, ¿tanto? Es decir, para ser eficiente o para mejorar sus ingresos, que le quiten.
2: Ahora, Danilo, cuando Sánchez dice que van a declarar la esencialidad, y ahí la periodista muy hábil le dice, pero mirá que Castillo me dijo que ese era su límite, que llegó el momento, lo declaraban en esencia, él renunciaba. Después parece que ayer se reunieron. Le bajaron la pelota. ¿Cuánto hay de que Sánchez se comió la bola curva, como dicen los gringos, y no se dio cuenta de lo que estaba diciendo, el lío que le podía generar con su socio en el gobierno del Partido Comunista?
3: Bueno,
2: ¿Y cuánto hay de verdad de que el gobierno va a declarar esencialidad del pueblo?
3: A Sánchez le salió algo que tiene atragantado adentro, ¿no?
2: Nadie va a decir esa para el Frente Amplio declarar una esencialidad.
3: Es lo que las ganas que tienen de decirse cosas, pero no se dicen porque la unidad, porque el gobierno, porque hay que estar por eso, pero yo digo que le salió del alma, ¿no? Pero después anda a saber quién me dio, más vale andar tranquilo, más vale dialogar y todo eso. Entonces pero
2: hay que cuidar los laburos.
3: Lo de Sánchez, yo creo que fue una de sus expresiones que le salió más de las raíces, ¿no? Del corazón, del estómago. Pero seguro después bueno, vamos a volver a Maquiavelo, pobre Maquiavelo, que siempre se desacredita tanto. Entonces dijo lo que hace rato deben estar queriendo decir, yo les gusta que se vaya, pero Juan Castillo dice lo que quiere y no se va, porque además yo no creo que Juan Castillo haya dicho renunciaría, dijo ese es el límite que puedo tolerar, o hasta ahí llega el límite. Ahora el límite que dijo que renunciaba, yo no tengo bien claro si dijo este es el límite, y que el límite no que él renunciaba, sino que los otros tenían que cambiar. El Partido Comunista tiene una fuerza porque tiene las bases, y tiene disciplina, son muy pocos, los votos se ven, pero tiene disciplina, tiene fanáticos, tiene todo eso que no tiene organización, el MPP no tiene, o tiene poca, y no tienen esa conducta, esa disciplina que tiene el Partido Comunista. La disciplina, yo qué sé, en el medio de la cárcel estaban presos Tupamaro y comunistas, y esto es así como lo estoy diciendo, mi fuente es fue impecable, y los comunistas se dedicaban a captar Tupamaros dentro de la cárcel, a pasar Tupamaros a sus filas, sobre todo los jóvenes y los más. Entonces el partido actúa consistentemente, y yo, cuando Mujica asumió como presidente, si uno recuerda, fue uno de los años donde el PCNT desplegó una mayor actividad gremial de huelgas y todo, pero eso tenía un objetivo muy especial, que es un cuento más largo, pero es así. Entonces el asunto es, sí, yo creo que se ha dado, pero eso está planteado ahí, pero de todas maneras llaman a la puerta. Lo del puerto, está lo de la pesca, pero está ahora lo que puede quedarse el Uruguay para hacer un puerto.
2: Ahora, esa fue una expresión que hizo para jugar ahí, un grito en el aire, un golpe en el, y que esto siga más o menos como está, porque la situación, los empresarios, creo que hubo una reunión con el presidente Orsi y le transmitieron que la situación del puerto ya no aguanta un día más, ¿no? Y sin embargo, sí, lo paro, ¿y cómo? Pero se va a arreglar este lío. La gente del común de los mortales se pregunta, ¿y este pelote sigue? ¿Cómo es esto? ¿Se van a quedar en declaraciones?
3: Este es un lío como el de la construcción. Se puede arreglar, pero firmaron todos a regañadientes. Todos firmaron mirándose para matarse. Es decir, eso tiene reflejo. Por otro lado, va a tener con el tiempo reflejos negativos, por supuesto, porque es una cosa medio contra natura. Entonces, ¿cómo se va a reflejar? Se va a reflejar en los inversores. Si van a tener que convencer a un inversor. Un inversor no lo convence, salvo que le regale la plata. Entonces, sí, así cualquiera, cosa que estos gobiernos de izquierda son muy bla bla bla bla, muy así, pero son los que más prebendas les han dado a los inversores y a los capitalistas. Así que muchos se arreglan la garganta gritando y eso, pero eso es lo que ha ocurrido. Así que es malo por donde lo mires, o no vienen inversores, o los inversores que vienen en algo tienen de pirata, ¿no? Es decir, o de paso mientras convenga, y eso es muy grave para un país. Un país, es decir, tiene que tener inversores que vengan y se instalen, seguro. Vienen, se instalan, aparte de toda la parte de la conflictividad, es un país caro, bueno, entonces se van, porque lo de la cervecería es difícil, es de cajón. Los tipos dicen, nos sale mucho más barato instalar, no importar, que
2: producir. Aparte son los mismos fabricantes, ¿no?
3: Son los mismos fabricantes, sí, pero pero además es la ecuación que hacen interna, ¿no? Es decir, ¿para qué? ¿Cómo fabricar a un precio tres veces más caro que si le importo? Y eso es una realidad que lo podrán convencer un poquito, de quédense un ratito más y eso, pero no los convencen, salvo que les empiezan a dar otra vez a regalar dinero de quién, de los jubilados, porque los únicos que van quedando para que le descuenten son los jubilados y los trabajadores, pero
2: sí. Mira eso, el tema de la cerveza, y la van a arreglar, no sé, porque tiene un lío ahí, que como Uruguay tiene un acuerdo con México, libre comercio, la cerveza en México tiene que seguir entrando, y como decís vos, la van a terminar, alguien va a pagar esta historia para seguir manteniendo la producción de cerveza en
3: Uruguay. Y bueno, los funcionarios públicos no, porque los funcionarios públicos solo la burocracia solo gana, la burocracia que nuestros gobernantes también son parte de la burocracia, ¿no? Son burócratas también. Nadie se atreve a decir legislador y burócrata. Burócrata. Sueldo de que le paga la gente. Y entonces, salvo eso, y la pagan los que quedan, lo que es el millón de trabajadores y los 800.000 jubilados. Eso, digo un millón de trabajadores, pero que los que trabajan, ¿no?
2: Sí. Eso te decía. Uruguay sigue haciendo lo mismo que hace 40 años y la economía en promedio crece un 1%. Y yo qué sé, como que. Seguimos haciendo lo mismo.
3: Uruguay, como que ha resuelto que optar por la vía, la solución de estancada. El Uruguay es estancado, tan estancado hasta cuando uno oye al presidente, que a otro lado se suponía que era liberal, es decir, el presidente ofrece más o menos lo mismo que ofreció Orsi, o que ofreció Mujica presentando a Orsi. Con Orsi la cosa sigue igual, y la calle habló y dijo, y conmigo la cosa sigue igual, marcó la diferencia, con autoridad, ahí le tiró el viandazo a Orsi, y también hizo una anotación sobre la realidad. Notoriamente, la calle Pou actúa, tiene mando, lo demostró, pero además es el líder. El Orsi no era el líder. Entonces, y además no parece que tuviera mucha facilidad para el mando. De todas maneras, con respecto a esto, quiero decir algo, ¿no? Sobre todo porque las preocupan las encuestas. En ese minuto, en esas horas, que Sánchez dijo, si quiere que, si está en desacuerdo, que se vaya, más o menos la traducción directa, si no le gusta que se vaya a donde sea, el gobierno es el gobierno y lo que sea. Yo creo que en esas pocas horas la opinión la opinión de la gente con respecto al gobierno mejoró muchísimo. Esto es porque si algo están deseando los uruguayos es que Orsi dé un golpe en la mesa, no dejan de quererlo, que mande, yo no le estoy pidiendo que mande, es lo que los uruguayos esperan de su presidente, que sea su presidente, le quedan simpáticos, lo quieren, no les importa incluso sus tribulaciones y sus trabalenguas, la definición, cómo autodefinió su discurso el expresidente de la calle Pou. Bueno, los trabalenguas de Orsi no le importa las tribulaciones, lo que le importa es decir que sea presidente. Y no se es presidente inaugurando canchas de baby fútbol, es decir, exactamente, se es presidente, incluso sin salir a hablar, no tiene por qué salir a hablar, los presidentes muy efectivos que ha habido hablan poco, pero a resolver esto del puerto no puede estar ocurriendo. Y lo de la construcción yo creo que no lo han estudiado bien, pero que económicamente
2: lo de la construcción es un triunfo global del PCNT, que metiendo que un sindicato logre que la gente acepte y los empresarios digan que trabajar 4 horas menos y pagando lo mismo no significa una caída en los costos, es algo maravilloso. Y ese poroto que se anotó el Zunca, el PCNT lo está preparando para el resto de la actividad económica, con menor o mayor, es un planteo fuerte.
3: ¿Cómo es que dicen? Sic trans, sic gloria es.
2: Sí, sic trans, sic gloria mundi, así sigue el mundo.
3: Sí, gloria mundi, sí. Yo te diría que hay que ver, son 5 años, es decir, pueden pasar muchas cosas. 5 años, en este caso, yo creo que 5 años son muy largos. Además, el triunfo no es del PCNT, el triunfo es del Partido Comunista. Esto es, si el PCNT estuviera gobernado con el MPP, no hubiera logrado ese triunfo, porque los comunistas estarían conspirando para en la otra línea. Pero es lo que tenemos en el gobierno, es lo que hay, no es macartismo barato ni cosa de vela, y la realidad es eso. Además, ahora no podrán hablar de macartismo, porque están ahí con ese que tú dijiste, ese poroto que se anotaron por la rendición de cuentas. Bueno, yo no sé si el poroto se lo anotó el gobierno o se lo anotó Manini. El tema en sí, que los muchachos, si la gente quiere creer de que defienden los derechos humanos, que defienden las causas, eso, bueno, que se defienden el feminismo, pero defienden a Irán, es decir, defienden los países donde las mujeres son más castigadas, más ninguneadas de la tierra, es decir, y son feministas, no, es decir, bueno, pero eso ya, la gente más o menos que mira y ve que 2 más 2 es 4, ya no. Después están los que son fanáticos, fanáticos en el sentido que tienen fe, creen, si hay gente que cree en Dios, y gente que cree en Alá, y no sé, en Zeus creo que se dejaron de creer, pero sí. Pero hay, se ha mantenido una pila de cosas. Entonces, y quieren esa fe, entonces, y trabajan por esa fe, y se sacrifican, y así, y bueno, la fe mueve montañas también en el caso, aunque no sea religiosa, pero el comunismo es una especie de religión.
2: Tiene
3: su dogma, y además, pero tiene esa fe religiosa. Es decir, entonces, lo cual no está bien ni está mal, es así, y para algunos está bien, para otros está mal, para y bueno, es así, pero hay que cuidarlo, porque tienen determinados objetivos finales que no son favorables al ser humano. Lo digo así, ¿por qué? Porque anulan al ser humano, lo limitan hasta en las aspiraciones, y si lo limitan en las aspiraciones, lo limitan en todo, es decir, ya no hay ni el consuelo de poder soñar,
2: le quitan todo, como si vos
3: Danilo, el consuelo de poder soñar,
2: Danilo,
3: dime,
2: a diferencia del Partido Nacional, que ya tiene su candidato, esto lo vamos a sacar para el miércoles que viene, uno tiene que ver qué va a pasar con la candidatura del Frente Amplio, quién va a ser, vamos a dejarlo para la semana que viene,
3: todavía lo tenemos.
2: ¿Cómo arreglan ese lío?
3: Y si COSE no llegara a tener que asumir, por esas circunstancias que a veces se dan, tendría que ya decir, no, yo me retiro, yo no, por 6 meses no asume. ¿Por qué? Pues se tira a la reelección, no, hacia la candidata ella. Y es una candidata.
2: Bueno, eso lo tendríamos que empezar a ver ahora, como el Frente empieza a manejar el tema de sus candidaturas. ¿Qué te parece si para la próxima semana empezamos a hablar un poquito?
3: No hay candidato.
2: No se inventa de un día para otro, tienen que empezar a
3: preparar. Bueno, sí, pero está difícil de decir, yo qué sé. Por supuesto, Sánchez está ya anotado en primera línea, pero no es el candidato.
2: Y aparte, el Frente y el MPP no tiene el gran digitador, ¿no? Que
3: por eso, ¿no? No está Mujica, decir quién es el gran el hombre que dirige el MPP, Lucía. Y Lucía, es decir, se aguanta hasta fin, y aún así Lucía no es Mujica,
2: vamos a ver. ¿Qué te parece, Danilo, si la semana que viene podemos ir ocultando?
3: Buscamos un candidato para el Frente.
2: Tenemos que elegir, ¿no? Y nos ponemos
3: Manini no te gusta.
2: el candidato del frente, y como está la cosa, pasó de ser
3: Salvador. Fíjate una cosa, sobre eso habría que hablar. El señor Luna lleva de vicepresidente a un señor de centro derecha.
2: Claro, como pasó en el...
3: como pasó en las elecciones pasadas. Un señor, ¿y por qué acá el Frente Amplio no puede llevar un candidato de izquierda y un vicepresidente de centro derecha? ¿Por qué la fórmula no puede ser Jorge Díaz, Guido Manini Río? Digo yo, por decir una cosa cualquiera. No, dije así nomás de apurado, ¿verdad?
2: Qué lindo. Pero me volví a acordar de la cuando le preguntaron a Borges que lo unía con Buenos Aires y me une el espanto, decía Borges.
3: Sí, bueno, pero yo digo, tú me pediste candidato, yo pongo candidato.
2: Linda fórmula, fantástico, un abrazo grande.
3: Mira, y nosotros que seguimos a Brasil en esas cosas, no es difícil. Chao,
2: portate. Un abrazo.
3: Chao.
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1: ¿Qué tal, amigos? Buenos días. Bienvenidos a la primera edición de Gente Informada de este miércoles 19 de agosto. El tiempo se presenta con cielo algo nuboso, 7 grados de temperatura hasta ahora, una máxima pronosticada de 14 y una mínima de 7. La humedad es del 83%. Ya comenzamos con el desarrollo de la información.
2: Trabajadores de Criba refrendan acuerdo alcanzado ayer con Cipriani.
1: A esta hora se celebra una asamblea en la propia obra del ex San Rafael, en la que participan los trabajadores de la constructora Criba y de las empresas subcontratadas con la dirigencia departamental del Zunca Maldonado para ratificar el acuerdo suscrito ayer con Giuseppe Cipriani.
2: El documento de 3 puntos redactado ayer y aprobado por los representantes del Zunca y el empresario italiano contempla no solo la reincorporación de los más de 600 trabajadores, sino el pago de algunos adeudos y lo correspondiente al seguro de paro de aquellos trabajadores que no pudieron acogerse al mismo y no trabajan desde el 1 de julio.
1: Además, contiene una citación para que se presenten en el Obrador el lunes 24 a las 7 de la mañana, independientemente de lo que resuelva el inversor respecto a la constructora Criba, incluyendo la eventual rescisión del contrato con la misma y la contratación de otra.
2: Se consolida movimiento interinstitucional para lograr que Las Rozas vuelva a ser una cárcel departamental.
1: Instituciones de servicio, municipios y la Liga de Fomento de Punta del Este están realizando distintos contactos, por ejemplo, con legisladores en el departamento de Maldonado, promoviendo gestiones para que el establecimiento carcelario de Las Rozas vuelva a tener estatus departamental.
2: Ayer en la página central de la revista, el diputado Federico Casareto destacó que es importante que desde la sociedad surja una iniciativa de estas características para que no sea política y evitar suspicacias.
1: Adelantó que, a instancias de la Liga de Fomento de Punta del Este, se estaría organizando una reunión para invitar a los ministros del Interior y Desarrollo Social para abordar este tema.
2: El diputado Casareto subrayó que Maldonado no es cualquier departamento, es el que genera la mayor cantidad de recursos del país por concepto de turismo y la cárcel regional y todo lo que hay en su entorno debe resolverse.
3: Ha habido movimientos que yo creo que son muy importantes. El primero que a mí me llamó fue el alcalde Carvallal de Punta del Este, me invitó a la mesa de diálogo ciudadano, de convivencia ciudadana. Después hizo lo propio la Liga de Fomentos, ya invitando a toda la bancada Maldonado, fuimos los 5 diputados a hablar de este tema. La semana pasada el Rotary Club de Punta del Este de Maldonado también me invitó para hablar de este tema. Y yo creo que eso es lo más importante, que pueda surgir desde la propia sociedad el tratar de intentar cambiar esto, que no se hace de un día para el otro, ¿no? Esto es un tema a mediano plazo, porque a algún lado hay que llevar, en el caso que se resuelva que vuelva a ser una cárcel departamental, esos 300 o 400 presos. Pero me parece que es bueno que surja como una iniciativa no política, porque si no esto lo planteó Casareto desde la oposición, entonces, o no, lo plantea el gobierno. Y la filosofía siempre de la bancada Maldonado fue tratar de abordar los temas que no tuvieran color político. Y la cárcel no debe tener color político. Los que salen y salen en malas condiciones lo sufrimos todos. Las malas condiciones que hoy están dentro del centro de reclusión son malos para todos. Entonces, en los próximos días seguramente la Liga de Fomento fue la que concretó una propuesta más interesante, que es la de convocar al ministro Negro del Interior y al ministro del Ministerio de Desarrollo Social, Sibila, para traerlos a Punta del Este, para traerlos a Maldonado, para convocar a las fuerzas vivas y bueno, así tratar de empezar a recorrer un camino que pudiera terminar en que la cárcel volviera a ser departamental. Porque entre otras cosas, Maldonado no es cualquier departamento. Aquí se genera la mayor cantidad de recursos, que es más grande el recurso de turismo que la ganadería sola o que la agricultura sola. Entonces, no solo estamos preocupados por el tema de la cárcel, sino que estamos preocupados porque estamos a 14 kilómetros del lugar donde se generan los recursos, y si nosotros ponemos en riesgo esta generación de divisas para el país, complica mucho más que si la cárcel estuviera en otro punto del país, ¿no?
1: A nivel policial, formalizarán a conductora por el siniestro fatal en El Tesoro, en el que murió un repartidor de 20 años.
2: La justicia fijó la audiencia de formalización de la conductora de 58 años que participó del siniestro de tránsito fatal ocurrido en El Tesoro, donde perdió la vida un repartidor de 20 años mientras se desplazaba en una moto Sanela Zapucay, 200 centímetros cúbicos, el pasado 1 de julio en el entorno de la hora 13.
1: La instancia tendrá lugar hoy a las 15 horas en el Centro de Justicia de Maldonado. El siniestro ocurrió a la altura de la calle Víctor Aedo y Matos Rodríguez, donde el repartidor chocó un automóvil Citroën C3 que se aprestaba a girar a la izquierda mientras se desplazaba de norte a sur.
2: Ingresaron violentamente a robar una casa en el centro de Maldonado.
1: Una mujer denunció que sufrió un hurto en su vivienda ubicada en calle Gutiérrez Ruiz, entre Román Guerra y Rincón, en el centro de Maldonado, de la que se llevaron dinero que iba a ser utilizado por un grupo de niñas que viajarán a Chile a un evento de patín, así como anillos y perfumes.
2: La víctima aseguró que el ladrón esperó a que ella se retirara de la finca y, pensando que no había nadie, pateó la puerta para ingresar, aunque en un dormitorio se encontraba durmiendo su hijo de 18 años, que logró ponerlo en fuga, aunque ya había logrado su objetivo.
1: El hurto ocurrió poco antes de las 10 de la mañana del pasado lunes 17 y fue denunciado ante la policía, que comenzó a trabajar inmediatamente en la escena, donde se constató un gran desorden, además de la rotura de la puerta principal.
2: Sorprendieron a un sujeto hurtando autopartes del depósito judicial.
1: En la noche del domingo, un hombre ingresó al predio del depósito judicial de la Jefatura de Policía de Maldonado, en el paraje Las Rosas, con la intención de robar partes de automóviles que se encuentran retenidos en ese lugar por distintas causas.
2: Sobre la hora 21 de ese día, fue sorprendido por personal policial de la dependencia mientras forcejeaba con la intención de sacar la batería de uno de los vehículos allí depositados, teniendo ya consigo otras dos baterías, un equipo de ventilación y cañería.
1: El sujeto era Miguel Ángel Silveira Rossi, de 35 años y poseedor de antecedentes penales por robos similares cometidos en los últimos años en distintos puntos de la ciudad de Maldonado, quien fue detenido y derivado a la sesión al Cesta.
2: Tras declarar en fiscalía, fue conducido ante la justicia, donde el mismo domingo fue condenado como autor de un delito de hurto agravado en grado de tentativa, siendo penado con 8 meses de prisión.
1: En otras noticias, edila del Frente Amplio insiste con proyecto para prohibir consumo de marihuana en espacios públicos.
2: Tatiana Prieto dijo anoche en la Junta Departamental de Maldonado que se trata de un proyecto que ya había presentado originalmente hace un año, enfocado en la protección de niños y adolescentes.
1: Aclaró que si bien el consumo de marihuana es legal, también hay leyes que amparan a niños y adolescentes para mantenerlos alejados del alcohol y las drogas.
2: Explicó que el objetivo es que en plazas y lugares públicos no se consuma, pero además que se instale cartelería y se realice una campaña publicitaria.
4: Bueno, es un proyecto que presentamos hace un año, el 29 de agosto, hace un año. Principalmente estábamos enfocados en que sabemos que la marihuana es libre, o sea, es legal, pero también...

0: eran tres pautas. Hacer campañas publicitarias de concientización y que haya cartelería también en las plazas para concientizar a la gente. Luego de eso estuve una entrevista con el intendente donde me dijo que nosotros no podíamos prohibir el humo del cannabis, que sí, modificándolo, podíamos hacer tipo prohibición del humo en general. Entonces, bueno, alguna modificación seguramente va a tener el proyecto. Lo importante es que hoy en día se está moviendo el proyecto, que, bueno, el intendente estuvo interesado desde el primer momento y me dijo que ya lo estaban trabajando también. Y, bueno, ahora a esperar. Creo que hoy más por el lado de campañas de concientización y cartelería en espacios recreativos. Y, bueno, esperemos que con eso, no sabemos si a todo el mundo va a concientizar, pero donde algunos ya podamos sacar el humo y todo lo que venga de espacios donde hay niños para cuidarlos, ya es un golazo. Es muy loco, tengo tres niños y los llevo a plazas. Entonces me parece que más allá de partidos políticos y quién hizo tal ley, yo miro el día a día del vecino y miro lo que me pasa a mí cuando llevo a mis hijos a una plaza y tienen que estar, está fumando de costado vos todo, entonces no está bueno. Entonces creo que tenemos que encontrar un punto medio para que sí es legal, cada uno puede hacer lo que quiere, pero que yo también pueda cuidar a mis hijos. No tengo por qué estar obligada a que ellos estén consumiendo eso.
1: Cristian Estela plantea que los deliveries cuenten con un seguro de vida.
2: El edil del Partido Nacional explicó los alcances del decreto que regula los servicios de delivery en Maldonado y destacó la importancia de que quienes trabajan como repartidores cuenten con cobertura ante eventuales accidentes de tránsito o de otro tipo.
1: Estela se refirió en la Junta Departamental a la reglamentación del decreto 4084 que regula los servicios de entrega en Maldonado y puso el foco en la protección de los trabajadores que diariamente realizan esta tarea, principalmente en motocicletas.
2: Durante su intervención, Estela remarcó especialmente la necesidad de proteger a quienes trabajan sobre una moto y sostuvo que uno de los aspectos centrales de la normativa es que cuenten con un seguro de vida.
3: Sí, ahora planteé en bancada cuál era el tema que quería explicar y bueno, me dieron la oportunidad de que una vez más le explique a la ciudadanía de Maldonado el expediente que ya es decreto en el departamento de Maldonado y la mitad de la gente no lo sabe, el decreto de los delivery. Esto empezó en el año 2011. Presentado por Eduardo Linger, en el cual nosotros pedíamos, ahora, yo te lo voy a resumir para ti, ¿verdad? ¿Viste ese muchacho que se mató en la barra, que tuvo un accidente y el muchacho falleció? ¿Qué quiere decir que pusimos nosotros acá en el decreto? Que toda persona que sea delivery tiene que tener un seguro de vida, un seguro de su persona, y tiene que tener carnet de delivery como tenemos libreta de conducir. Él tiene que pasar por la intendencia y presentar la moto a inspección, el carrito de inspección, que tenga luces, que le prenda, y además lo más importante que pensaron los ediles y pensamos todos, porque así correspondía, era un seguro de vida. ¿Por qué? Porque muchos chiquilines han rodado, se han partido la pierna en dos partes y después el patrón no lo toma más, no trabaja más y quedan tirados por la vida, por el camino, solo a costa de sus padres, sin nada de nada. Entonces, ¿cuál salió el decreto ahora? De que la intendencia que tiene que reglamentar el decreto, que ya es decreto, y los delivery, todos tienen que tener carnet de delivery. Ahora póngase usted me contrata a mí para yo repartirle los micrófonos a usted, y usted no me pide el carnet de delivery, yo me pego el guascazo, el que me va a tener que mantener por el resto de mi día es usted.
1: El futuro del Club Plaza Hermosa y de la aerosilla de Piriápolis dependerá de la decisión del municipio.
2: El intendente Abella aclaró que en el caso del Club Plaza Hermosa y de la aerosilla de Piriápolis, como lo ha dicho en otros casos, apoyará lo que decidan los municipios a través de alcaldes y concejales.
1: Cabe recordar que, desde semanas atrás, vecinos se han movilizado en la zona para evitar la demolición de ambas instalaciones e incluso se concentraron frente a la sede del municipio de Piriápolis para rechazar la decisión tomada por el Consejo Local con 3 votos a favor y 2 en contra.
2: En el caso de Playa Hermosa, Bella recordó que la intendencia tuvo ese parador por más de 20 años para beneficio de los vecinos y que no tiene problemas en otorgarlo en comodato nuevamente, pero aclaró que no se dispone de todo el dinero necesario para su remodelación y luego para mantenerlo.
1: Respecto a la aerosilla de Piriápolis, también dijo que si los vecinos desean, se llama licitación nuevamente, pero recordó que ya hubo 3 llamados que no tuvieron interesados.
4: Yo fui claro cuando fui al Consejo y fui claro también cuando fui a Punta del Este a presentar los proyectos de Gorlero, a presentar el proyecto de la plaza. Voy a apoyar lo que los alcaldes, quienes fueron electos y los concejales, igual que uno, quieran y estén derecho a llevar a cabo.

0: Acá hubo un problema, a la semana siguiente de yo estar en el Consejo de Pirápolis, planteadas por vecinos. Es bueno recordar que esos vecinos que plantean este problema ya tuvieron el separador. La Intendencia lo tuvo por más de 20 años en concesión a los propios vecinos y que la Intendencia se los tuvo que retirar por distintos problemas. No fue en el gobierno nosotros, fue en el gobierno del Frente Amplio, en el cual tuvo que proceder a recuperar el parador por distintas dificultades. La gente de la zona lo sabe bien claro. Yo no tengo problema si los vecinos tienen condiciones y quieren hacerse cargo en darle de vuelta un comodato a ellos y colaborar y ayudarlos de repente el día de mañana si les faltan docentes, si les falta algo. Creo que la idea era bien clara. El Estado no tiene con qué invertir ahí esa fortuna de plata y no tiene después para mantener tampoco esto de esta manera. Entonces hay que buscar una solución. La solución era recuperar algo que viene hablándose de hace mucho tiempo en Pirápolis, que es la playa, el estado de la playa, recuperar espacios, recuperar... Y bueno, a pocas cuadras de ahí, esa gente tiene un comunal también para su uso, que fue construido también. Entonces yo creo que hay que pensarlo ahora. Las aerosillas, no hay ningún tipo de problema, quieren llamar a licitación, y llamamos a licitación de vuelta. Ya se hicieron 3 llamados, no hubieron... se presentaba gente. Si no aparece una solución, hay que buscarle al tema. Lo primero que dije fue que yo voy a apoyar lo que resuelva el Consejo. Voy a volver a ir al Consejo y si la idea que tiene el Consejo y aprueba ese tipo de cosas, yo no tengo problema en acompañar.
1: El intendente de Salto visitó Maldonado y conoció distintos servicios de la Intendencia de Maldonado.
2: Carlos Albizu estuvo ayer en el departamento y mantuvo un encuentro con su par de Maldonado, con el que le visitó el Centro de Videovigilancia, el Centro de Monitoreo de Gestión Ambiental y el de Fiscalización y Movilidad.
1: Dijo que Salto quiere verse reflejado en el espejo de Maldonado en cuanto a estos servicios y que su intención es llevar a cabo una iniciativa similar que optimice el cuidado de los espacios públicos a través de la videovigilancia, complementando la tecnología con una guardia departamental.
2: Si bien la temática principal del encuentro fue el acercamiento a los distintos sistemas de monitoreo que tiene la Intendencia de Maldonado, también se intercambiaron ideas para potenciar la promoción del turismo de ambos departamentos en las distintas estaciones del año.
1: Ambos gobiernos departamentales acordaron quedar en contacto para trabajar sobre esta y otras iniciativas que puedan potenciar el trabajo de ambas intendencias.
2: Campeón nacional e internacional de jineteadas fue reconocido por la Junta Departamental.
1: El jinete fernandino Agustín Miravalles fue homenajeado por sus logros en el Prado y Jesús María, Argentina, tras propuestas del edil nacionalista Mateo Carapcia, quien fue el encargado de exponer sobre sus logros, lo que fue acompañado por la unanimidad de los ediles.
2: El propio Miravalles explicó que comenzó a vincularse con los caballos desde muy pequeño, debido al arraigo de esta actividad en su familia, y que ya a los 16 años comenzó a participar en jineteadas y con el paso del tiempo fue desarrollando su carrera.
1: Entre sus principales logros destacó haber ganado en Jesús María y haber obtenido también el campeonato del Prado. Es un deporte de destreza del hombre, del jinete y del caballo, donde se evalúa, entre otros aspectos, la forma en que el animal corcovea y la capacidad del jinete para mantenerse sobre él, explicó.
2: También habló sobre la preparación y el vínculo con los animales. El entrenamiento más grande que tenemos es todos los días en el campo trabajando y después los fines de semana que tenemos que jinetear, agregó.
1: Fiesta por el Día de la Niñez en el Jahuel se hará el sábado 22.
2: La Intendencia de Maldonado invita a las familias a sumarse a esta fiesta gratuita que comenzará a las 14 horas del sábado 22 de agosto, en la que se presentará Kitty Suite Animaciones.
1: La propuesta consiste en una expedición compuesta por juegos, manualidades y aprendizaje sobre fauna y flora, con lo que se busca fomentar el intercambio y respeto entre los niños, así como también promover sus capacidades creativas.
2: La oficina móvil de la Corte Electoral atenderá el fin de semana en La Capuera.
1: La oficina inscriptora móvil estará el sábado 22 y el domingo 23 instalada en la escuela número 108 de La Capuera para atender trámites de inscripción, traslados y renovaciones de la credencial cívica.
2: En ambas jornadas la atención será de 9 a 12 horas y por la tarde de 13 a 17. Las inscripciones no tienen costo y se debe presentar partida de nacimiento y cédula de identidad.
1: En tanto, para los traslados y renovaciones solamente se debe presentar cédula de identidad y el trámite tiene un costo de 200 pesos.
2: Vamos ahora con avisos de interés social. Casa Castilla, Punta del Este, Maldonado, abre su convocatoria laboral para la temporada 2026-2027 para sus áreas de eventos, floristería y jardinería. Los interesados pueden enviar su currículum para la postulación directamente a talentocasacastilla@gmail.com.
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1: Este es el resultado de la quiniela nocturna de ayer martes 18 de agosto. Del primero al décimo, 517, 697, 366, 222, 168, 956, 684, 089, 770 y 653. Del undécimo al vigésimo, 402, 150, 550, 309, 503, 640, 097, 026, 722 y 596.
2: Los 20 diferentes números para la tómbola fueron 02, 03, 09, 17, 18, 22, 26, 40, 41, 50, 53, 56, 66, 68, 70, 76, 84, 89, 96 y 97.
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2: Cielo algo nuboso con 8 grados de temperatura a esta hora. 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
26: Bien, amigos, avanza la mañana y sola, y pero también hay muchas nubes, en fin. Pero por lo menos tenemos trazos celestes en el cielo y a veces el sol logra esquivar alguna nube y nos da de lleno con toda esa energía.
27: Pause. Acá en Montevideo también tenemos sol, no el cielo celeste como a uno le gustaría, ni absolutamente despejado, pero bueno, tenemos sol en lo que continúa siendo una mañana igual bastante fría. Tenemos 9 grados de sensación térmica, 11 de temperatura real. De temperatura, esto es lo máximo que vamos a tener hoy. Hay por ahí algún pronóstico que marca que podríamos llegar a los 12, pero bueno, básicamente es esto mismo. Va a haber que aprovechar por lo menos un poco el solcito, que va a estar presente durante casi toda la tarde, más nubes, menos nubes, pero que, bueno, en algo reconforta.
26: Sí, por lo menos nos lleva un poquito más de energía. Bueno, está todo este tema de lo que está sucediendo ahí en el Hotel San Rafael. Acá alguien me dice, Laura, que están retirando algunas herramientas.
27: Bueno, a ver, hoy estaba previsto a partir de las 7 de la mañana una asamblea justamente para que los trabajadores ratifiquen, votaran el acuerdo que firmó Cipriani con el Zunca en el ámbito del Ministerio de Trabajo ayer. Yo me tenía contactos hace un rato con gente que está allí en la asamblea. Lo que me explicaban era, bueno, que se había demorado la hora de inicio, que ya te digo, estaba previsto para las 7, pero bueno, se demoró porque se demoró también la entrada, digamos, de los trabajadores o de los ex trabajadores a la obra por los registros en la planilla de ingreso. Pero bueno, hasta hace un ratito, hasta ahora, hasta las 8:30, por lo menos, la asamblea estaba desarrollándose. A esa hora todavía no se había votado, pero a ver, se daba por descontado, incluso hasta desde ayer a última hora, que la asamblea iba a ratificar en un todo el acuerdo que firmaron, como decía, Zunca y Cipriani en el Ministerio de Trabajo ayer.
26: Sí, bueno, hasta ahora tenemos nuestros habituales informantes o personas que nos arriman información desde los dos, de tanto la empresa propietaria del bien como la constructora. Ni siquiera han leído los mensajes, no nos han atendido las llamadas. Las únicas versiones que tenemos de esta reunión entre Cipriani y Criba las dio el propio Cipriani el lunes, cuando se reunió con el intendente Abella, y luego en las sucesivas reuniones que ha mantenido entre el lunes y el martes de mañana con la propia dirigencia sindical, donde le transmitió que en la tarde, de la primera hora de la tarde de este martes, iba a haber esa reunión, que ayer veíamos un poquito hasta ahora diciendo que era para sentarse en primera fila como el pochoclo, ¿no? Pero el hermetismo es total. Ahora ha hecho un mensaje, digamos, institucional a la empresa Criba, y la única respuesta que tengo es, bueno, vamos a ver, nada más. Por lo menos es la única
27: versión. La reunión estaba prevista ayer 2:30, esa es la información que tenemos, que a las 2:30 iba a estar Cipriani juntándose con la gente de Criba, que también nos dijeron distintas fuentes que estaba la plana mayor, digámoslo así, de esta empresa Criba, que había llegado, digamos, justamente para esa reunión con Cipriani, pero no hemos podido confirmar si la reunión efectivamente se hizo como estaba pautado para las 2:30 de la tarde y el resultado, en todo caso. Sí, lo que conocemos, y lo venimos adelantando en la radio y demás desde ayer, son los términos de este preacuerdo o del acuerdo que firmó Cipriani con el Zunca, que te voy a decir, Marce, que han generado sorpresa, digamos, en lo que es el entorno de la gente de la construcción, de las empresas y demás, por el alcance de los compromisos, sí, digamos, que hizo Cipriani con este acuerdo.
26: Sí, lo menos que te dicen que esto es raro lo que está pasando ahí, es lo menos que te dicen, ¿no? Después los comentarios abundan en los distintos ámbitos de la actividad de la construcción, la inversión, el tema inmobiliario, y la gente está observando qué es lo que está ocurriendo ahí, sobre todo por los tiempos en que llevaría todos esos anuncios que ha hecho el empresario italiano respecto a la continuidad de la empresa o la no continuidad de la empresa. Cipriani va desde que no descartó la continuidad de la empresa hasta que le va a rescindir el contrato, ¿no? Pasó por todo el abanico. Entre el lunes en la intendencia y hasta ayer, que la última aparición de Cipriani fue ayer de mañana, creo que en todos, y creo que algunas,
27: Sí, después que confirmó que había firmado este acuerdo con el Zunca, del cual él no dio detalles, pero mira, yo te voy a leer lo medular, lo voy a leer del documento este que iba a ser sometido o que está siendo sometido todavía, si es que la asamblea no terminó a la votación. El documento dice así: acta de entendimiento y preacuerdo, y los tres primeros puntos son los antecedentes, que en el segundo punto de los antecedentes tiene un término que a mí me llamó mucho la atención, pero vamos por el principio. El primer punto de los antecedentes dice que actualmente se encuentra en curso la construcción del hotel y casino Cipriani San Rafael, ubicado en la Rambla Lorenzo Valle, parada 11:30 de Punta del Este, en adelante denominado como el proyecto, el que ha sufrido demoras e incumplimientos en los plazos acordados. Punto número 2, y acá te digo lo que me llamó la atención, que como consecuencia de dicha situación, la anterior constructora procedió a enviar a los trabajadores al régimen de seguro de paro y a la paralización temporal de las obras. Acá a mí lo que me llamó la atención es que no hablan, podrían decir que la empresa Criba a cargo de la construcción hasta ahora. Habla de la anterior constructora. O sea, esto fue firmado ayer de mañana, cuando además Cipriani tenía prevista esa reunión a las 2:30 de la tarde con Criba, y que supuestamente, como dijo en la intendencia, todavía no estaba totalmente definido el tema de la salida de Criba, más allá de que a los obreros ya les había dicho antes de ir a la intendencia que iba a entrar una nueva empresa. Pero esto es lo que dice la cláusula 2 de los antecedentes. Bueno, después dice que con el fin de destrabar el conflicto, garantizar la continuidad del proyecto bajo nuevos estándares de cumplimiento y preservar las fuentes de trabajo, se han reunido directamente el inversor y el Zunca, acordando los siguientes términos orientados a la reactivación inmediata de las tareas. Y acá viene el preacuerdo, lo medular, ¿no? Primero, la primera cláusula es reintegro y continuidad laboral. El inversor se compromete expresamente a otorgar la posibilidad real y efectiva a la totalidad de los trabajadores que ya formaban parte de la obra a reincorporarse a sus tareas. Se efectivizará el reintegro de la totalidad de los trabajadores, tanto de la empresa constructora como de los subcontratistas que estuvieran vinculados en el proyecto desde el 1 de julio del corriente en adelante, que manifiesten su voluntad de continuar vinculados al mismo. A los efectos operativos, el Zunca se compromete a entregar al inversor una lista depurada con los datos de los trabajadores interesados en continuar en la construcción del proyecto dentro del plazo de 15 días hábiles a partir de la firma del presente. A los efectos de la preparación de la lista, el inversor se compromete en un plazo de 24 horas a partir de la firma del presente a enviar al Zunca la lista de la totalidad de los trabajadores afectados al proyecto por planilla. Se deja constancia de que, sin perjuicio de los plazos aquí dispuestos con fines operativos, si posteriormente al plazo se constatara la posibilidad de que un trabajador que reúna las condiciones que se describen, es decir, del 1 de julio en adelante, manifestara su voluntad de retomar la actividad, se le otorgará igualmente la posibilidad de reingresar a la obra siempre y cuando en planilla de Criba o alguno de sus subcontratos desde el 1 de julio del 2026 en adelante figure ese trabajador y que no haya dado ya una respuesta negativa al reintegro con anterioridad. Y mirá otra de las cosas, Marce, a las que se comprometió Cipriani. En el punto 1.3, dentro de esta cláusula primera de preacuerdo, dice: el inversor se compromete a que se gestionen las altas correspondientes ante el BPS y los organismos pertinentes de manera inmediata, otorgándosele un plazo máximo de 48 horas a partir de la toma de posesión de la obra a esos efectos. El inversor se compromete a cubrir los jornales de aquellos trabajadores que no han tenido acceso al seguro de paro y han estado a la orden para el proyecto desde el día 1 de julio del 2026 en adelante.
26: Bien.
27: Pues viene una segunda cláusula de diálogo, de relacionamiento laboral y otra final de mecanismo de prevención de conflictos. Pero quería leerte esto textual del documento, compartirlo con la audiencia, obviamente, porque son muy importantes los compromisos que hizo Cipriani, sobre todo teniendo en cuenta, como dijimos contigo, con Alexis, en estos días, que son compromisos que no dependen solo de Cipriani, que en el caso de que venga una nueva constructora, Cipriani hizo ya un acuerdo con el Zunca, que compromete también lo que va a hacer y lo que tiene que hacer la nueva constructora en cuanto a los trabajadores.
26: Ahí está. Bueno, vamos a ver si esta versión de que la empresa estaría retirando herramientas es una cosa que me están comentando.
27: Mira, en el ámbito, me están mandando un mensaje acá que lo que me dicen es que las herramientas que se están llevando son herramientas propias de los trabajadores, porque no sabe cuándo arrancan y bueno, y que porque muchos van a aprovechar tal vez para hacer alguna changa extra en este lapso mientras se definen las cosas.
26: Permitime que le vamos a dar los muy buenos días al señor director.
2: Muy buenos días, Marcelo, Laura, los compañeros, a la audiencia en esta jornada de miércoles soleado acá, hermoso, en el centro de Maldonado. Seguí atentamente, sí, yo en esta ayer cuando después del mediodía recibíamos la documentación, es decir, el preacuerdo este, digo, pero este hombre se comprometió a muchas cosas que, como bien dice Laura, no corresponden a él, aunque, digo, no dependen de él. Por ejemplo, yo interpreto esto de la empresa 48 horas, de 48 horas de plazo que le dieron para el reintegro, que se supone que es a partir de que haya una nueva empresa, ¿no? No sé qué interpretan ustedes, ¿no?
26: Bueno, sí, el tema es que Cipriani puede rescindir el contrato con la empresa Criba y la empresa Criba tomará las decisiones y tendrá que ir de la obra. Luego dirá si el contrato fue bien, bueno, todo lo que sabemos, sí, la demanda, sí, todo. Eso es otra cosa. Lo otro es los tiempos, cómo va a seleccionar la nueva empresa, o capaz que ya está seleccionado, como venimos hablando de estas dos empresas. Una es Stiller y la otra es ASEP, que estarían ahí dando vueltas por lo menos alrededor de la avenida Mar del Plata, la Rambla de Lorenzo Valle y el Pache Pacheco, estarían dando vueltas alrededor para meterse adentro. Pero de ahí a meterse adentro y empezar a ver qué es lo que se está haciendo, qué es lo que tiene que hacer, firmar el contrato de obra con la nueva constructora, yo qué sé, eso... El lunes, como dice Cipriani, que va a estar todo laburando.
2: No.
26: Me da esas dudas, viste, que te asaltan.
2: No, yo, la verdad, yo no creo en eso. Incluso hay un condimento de un amor ahí entre el grupo y una empresa de que posiblemente sea la que sustituya, según se habla, ¿no?
27: Ahí en el tema. Yo creo que incluso va más allá de esto que ustedes plantean, que es una realidad. Yo ayer de tarde grababa justamente con la gente del Zunca, ya habían firmado ellos el preacuerdo, y en esa entrevista yo les planteaba, bueno, pero más allá de lo que está en este preacuerdo y que ya se comprometió Cipriani, sabemos que hay una realidad operativa que implica, por ejemplo, esto que ustedes están diciendo, ¿no? A ver, si entra una nueva empresa, primero, como ya venimos manejando desde hace días, criba cómo va a manejar el asunto de la salida, ¿no? Aparte, si va a haber una judicialización, digamos, del tema, con medidas que podrían llegar desde no innovar hasta embargar determinadas cuestiones, que en los hechos hagan imposible que la nueva empresa, sea cual sea, vaya a poder implantarse en la obra y empezar a trabajar efectivamente.
2: Es lo que planteamos ayer.
27: Claro, vamos a suponer que no hay medida de no innovación, que no hay embargo de nada, bueno, que Criba se retira, que dejará para resolver los temas pendientes que tiene con Cipriani en el ámbito que ellos entiendan, y que pueda venir una nueva obra, una nueva empresa, que va a llevar, obviamente, su tiempo en la práctica. Ahora, ¿qué pasa? Y ellos, claro, ahora la respuesta del Zunca, ¿cuál es? Bueno, ahora pasa a no ser un problema nuestro. Cipriani ha hecho todos estos compromisos, incluido hasta el compromiso de gestionar las altas en el BPS de forma inmediata desde que la nueva empresa, digamos, porque acá en este preacuerdo se habla de la anterior constructora, o sea, a Criba en este preacuerdo se la da como muerta y enterrada, que por eso a mí me llamó mucho la atención, teniendo en cuenta que Cipriani después se iba a reunir con Criba, y que, como él dijo a la salida de la intendencia, todavía no estaba definido. Pero bueno, el preacuerdo muestra otro escenario. Entonces, claro, la gente del Zunca que dice, ahora es compromiso de Cipriani, ahora él es el que se comprometió a pagarnos los salarios, incluso de los jornales, de la gente que no le toca seguro de paro y que está a la orden, ¿no? Porque, bueno, justamente se pidió por el sindicato que se los continuara algunos días más en... ¿No? Bueno, dice, Cipriani ahora, dice, tiene que hacerse cargo no solamente del tema de las altas en el BPS, de continuar pagando esos jornales. Es un montón de plata.
2: Yo lo comentaba ahora, perdón, compañero. No, sí. Hay un tema en el punto 1.4 que dice, el inversor se compromete a cubrir los jornales de aquellos trabajadores que no han tenido acceso al seguro de paro y han estado a la orden para el proyecto desde el primero de julio, es decir, los que hayan entrado el primero de julio para el 2026.
27: O sea, por lo menos los que desde el primero de julio en adelante, ¿verdad?, de este año, y que Criba, porque se acuerdan que esto venía de que el Zunca había llamado a Criba y a Cipriani a instancias en el Ministerio de Trabajo, porque Criba ya había empezado a mandar a gente a seguro de paro, o sea, a desafectar obreros. Dentro de esos que desafectaba, que en algún momento se llegó a una cifra de 220 casi, había gente que no le correspondía el beneficio de seguro de paro, o porque estaba en el periodo de ventana, o porque estaba todavía no con la cantidad de jornales cumplidos como para ingresar a seguro de paro. Bueno, sobre esas personas es que también adquiere el compromiso Cipriani.
2: Que hayan estado a la orden del proyecto. Que hayan estado a la orden del proyecto desde el primero de julio para acá, no los que anteriormente a esa fecha, ¿no?
27: Bueno, no, el acuerdo no contempla antes del primero de julio.
26: Hay que ver también el contrato firmado entre Cipriani y Criba. Exacto. Porque ahí viste que hay varias modalidades, viste, está una que se pacta un monto cerrado por toda la obra y el riesgo de los sobrecostos lo asume el contratista. La otra es por administración, si mal no me acuerdo, donde el comitente paga costos reales, materiales, y más un honorario porcentaje para el contratista, y también aquello, porque se firma un acuerdo y dice, bueno, ¿cuánto me cobra por este muro? ¿Cuánto me cobra por este cimiento? Hay que ver qué tipo de contrato tiene firmado, capaz que todos los empleados están a nombre de Fosara,
27: el Banco Social. No, los empleados no están a nombre de...
26: Bueno, o sea, hay que ver el contrato.
27: Ver, justamente,
26: contrato que está firmado, Laura, tenés que ver el contrato.
27: Yo te lo pregunté en la empresa, en Zunca, o sea, a ver... Acá hay muchas modalidades, vieron que dentro de una obra hay muchas modalidades. Por ejemplo, cuando hablamos de los subcontratos, en la obra Cipriani conviven tres tipos de subcontratistas. Los que dependen solamente de Criba.
26: Sí, pero hay que ver el contrato, Laura, el contrato firmado entre Criba, el meollo de todo este lío, para ver cómo Cipriani saca arriba a Criba, es el contrato que tiene firmado Cipriani con Criba. Esa es la esencia de todas las cosas. Algo, yo no me imagino, no puedo creer que Cipriani diga, voy a echar a Criba para afuera y lo rajo, porque se me ocurre hoy y mañana, y el lunes estemos todos laburando. Me cuesta creer. Eso también es cierto que ha generado muchos impactos de eso. Pero andá a saber cuál es ese contrato que tiene firmado Cipriani con Criba. Y ahí está la madre del borrego, ¿no? Como Cipriani dice, puedo echar a estos tipos de mi obra y trae otra empresa. Bueno, y hay que ver ahí qué pasa, ¿no? Capaz que tiene ciertas libertades Cipriani para contratar, para hacer cosas, y esto es lo que está pactando con los obreros. Que tengo entendido, ¿es un preacuerdo o es un acuerdo?
27: El ministerio, digamos, está firmado como preacuerdo por el mecanismo de que, bueno, pasa a ser el acuerdo cuando lo ratifique hoy la asamblea del Zunca. Pero el preacuerdo ya fue firmado ayer. La asamblea a esta hora está ratificando y esto se transforma en un acuerdo formal. Igual que como pasó con el del Consejo de Salarios. Se considera preacuerdo en tanto la asamblea del Zunca no lo ratifica y después al otro día se vuelve a firmar.
2: Sí, yo lo que decía, dice, Martino, era acta en cuanto de entendimiento a la planilla de trabajadores, ¿no?
27: Claro. Yo lo que digo es, digo, en cuanto a la relación de, más allá del contrato de Cipriani con Criba, en cuanto a la relación de los trabajadores, obviamente ahí conviven distintas situaciones. Obviamente que hay trabajadores que dependen de Cipriani, no necesariamente estoy hablando de los trabajadores de los obreros que están a cargo de la construcción de la obra en sí misma, pero hay muchos profesionales que son contratados por Cipriani. Así como también hay un montón de trabajadores que no son obreros, que son profesionales, que forman parte de Criba, de la plantilla de Criba, que si uno va a la obra y ve todos esos contenedores que hay de Criba por ahí, son oficinas y está lleno de profesionales que uno de repente no los ve y son distintos que el personal operativo. Acá hay, por ejemplo, yo lo que les iba a decir son, hay subcontratos también, que acá ayer me tiraban algunas datas y me mostraban algunas planillas, donde, bueno, hay subcontratistas que trabajan y su vínculo es con Criba, están todos al día, ¿no? Criba no le está debiendo a ningún subcontratista de ellos en esta obra de Cipriani nada. Después hay subcontratistas que no tienen el vínculo con Criba, que tienen el vínculo con Cipriani, y ahí la situación es distinta porque muchos de esos subcontratos con Cipriani directamente no están al día. Y esto no tiene nada que ver ni con atrasos.
26: Bueno, eso es lo que vamos a encontrar hoy día.
27: Nunca ni nada.
26: Son los 9 millones de dólares que dice Criba que le debe Cipriani, pero también están otros 4 o 5 millones de dólares más que le estaría debiendo Cipriani a otras empresas contratadas por Cipriani.
27: Exacto.
26: Codeme, Costa Fortuna, que es la pilotera, Cielo Azul, que es la hormigonera, y después muchos proveedores extranjeros.
27: Acá me dicen, no tiene nada que ver con platos de obra.
26: Bueno, tengo información de Criba. Bueno, le pregunté sobre el tema de las herramientas, que ahí Alexis estaba diciendo que se la estaban llevando los trabajadores para ir a laburar a otro lado. Y acá la información que tenemos de Criba es el siguiente. Criba tiene un contrato firmado que está vigente y lo está cumpliendo. Como dijo Cipriani, la obra se va a reactivar en breve. Versión oficial de Criba. Hasta tarde de mañana.
2: ¿Me reitera, Marcelo?
26: Lo reitero, bueno, me hice una consulta directa a la firma, porque los voceros que yo habitualmente llamo ni siquiera me leyeron los mensajes. Les transmití a la gente de Criba, directo, les pregunté si era cierto que desde la obra están retirando herramientas, eso que luego Alexis explicaba que eran obreros que habían laburado a todos lados, y la respuesta que me están diciendo de Criba hasta ahora de la mañana dice, no es cierto que se estén retirando herramientas, punto. Criba tiene un contrato firmado que está vigente y lo está cumpliendo, punto. Como dijo Cipriani, la obra se va a reactivar en breve. Bueno, versión oficial de Criba.
2: Claro, están negociando, bueno, y esperan que para el lunes esté...
27: A ver, hay dos cosas. Primero, El tema del mensaje que te mandaron a vos, Marcelo, que fui yo la que te expliqué porque recibí la respuesta mientras estábamos al aire, de retirar las herramientas, nadie dijo que fuera herramientas de criba. ¿Ah? Y yo lo que te aclaraba hace un rato es que lo que me decían a mí es que los que estaban...
26: Pero Laura, más allá, Laura, discúlpame, más allá de las herramientas, que es lo importante, es lo que dice criba respecto al contrato. Lo de sus herramientas, una anécdota. Los obreros comisarios. Lo importante acá es lo que está diciendo criba. Criba tiene un contrato firmado que está vigente y lo está cumpliendo. Como dijo Cipriani, la obra se va a reactivar en breve. Criba está tomando las palabras de Cipriani. Digo yo, más allá de todo lo que se ha explicado, lo que explicaba Alexis, es una confusión esta entrasondar, decir qué pasó ayer. Porque si hasta ahora de la mañana, y ayer hubo una reunión, y hasta ahora de la mañana criba dice que el contrato está vigente.
27: Bueno, a ver.
26: ¿Para qué puede decir que Chipriani le dijo, les voy a hacer contrato, se lo voy a romper en mil pedazos? Y Criba dice, bueno, el contrato está vigente. Pero el otro renglón de lo que dice Criba, como dijo Cipriani, la obra se va a reactivar en breve.
27: Bueno, eso ese renglón me parece que es el importante de esta respuesta que te mandaron. Como dijo Cipriani, la obra se va a reactivar en breve. Y si leemos lo anterior, la obra se reactivaría con criba, que a ver, que desde un montón de puntos de vista puede ser lo más sano y lo más efectivo, y a ver, y la forma más rápida que sí, a partir del lunes, de la semana que viene o lo que sea, los trabajadores, digamos, vuelvan a reiniciar tareas, se saquen del seguro de paro, se vuelvan a dar el alta, etcétera, etcétera, y obviamente ahí no vamos a tener ni demoras de una empresa que se tenga que retirar, ni una empresa nueva, ni altas nuevas en el BPS, ni ninguna cuestión. Sería lo más saludable.
26: Sí, también es cierto, lo vimos hablando hace la semana pasada, que Tostelli y yo, si Cipriani dice, te debo 9 millones, te acepto que te debo 9 millones de dólares, como dice Criba. Y Criba le dijo, me da 5 millones de dólares y seguimos como si nada. Es la mejor salida al lío este. Lo otro, no sé, usted se está manejando los tiempos que se dice que el lunes que viene no pasaría nada, ¿no? Qué sé yo, también puede decir criba que el contrato está vigente, pero nosotros consideramos que está vigente. Ahora, el señor Cipriani dice que no está vigente el contrato.
2: Claro.
26: Porque se lo rompió en la cara ayer. Andá a saber qué pasó ayer en la reunión de ayer.
2: Sí, sí. Sí, ahí hay una rescisión unilateral y eso genera un contencioso. Es una posibilidad, ¿no? Capaz que no, capaz que están próximos a un acuerdo. Hoy siguen reuniéndose, mañana también, y capaz que para el lunes vuelven todos.
27: Bueno, por eso les digo que podría ser lo más saludable, ¿no? Para los tiempos de la obra, para los trabajadores, para el proyecto en general. Lo que pasa que, claro, en el medio... Cipriani, con lo que declaró el otro día de mañana con el Zunca... Después va a la intendencia y dice una cosa sensiblemente distinta. Después vuelve a reunirse ayer de mañana con el Zunca y hablan de criba como muerta y enterrada en este acuerdo. Entonces, claro, hay señales que a uno le abren interrogantes, ¿no?
2: Muy bien, sí. Compañeros, tenemos que cerrar.
26: Bueno, buen programa. Vamos al
27: programa.
26: Seguiremos con Laura con esta. ¿Ya podemos manejar como telenovela?
2: Sí. Sí, para hacer una serie, mejor dicho. Abrazo, compañero.
27: Buen programa.
2: Chau, chau. Pausa.
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0: hermosa mañana, ¿verdad?
1: Buenos días, desde acá de Maldonado Centro.
2: Ya sé cómo andar.
3: Muy buenos días a toda la audiencia de FM Gente.
4: Buenos días.
5: Buenos días, un gusto hablar con FM Gente y con toda la gente de Maldonado. Un gran placer.
6: Hola, muy buenos días para ustedes también.

0: compañeras, compañeros.
1: Muy buenos días, un saludo a tu audiencia y muchas gracias por el espacio.
2: Gracias por saludar. Gracias por saludar.
3: Funcionarios de esta casa, a quienes saludo especialmente.
4: ¿Quiénes son?
5: Alexis Cadimar.
6: No te olvides, Giuseppe.
5: Diego Hernández.
7: Gracias a Dios.
5: Lidia González.
8: Sos una diosa.

0: Amigos, comenzamos la página central de la revista. Estamos con un poquito de música ahí porque estaba hablando por teléfono. Llueven las novedades.
1: Por favor, llueve. ¿Qué pasó?
0: Pasa de todo.
1: Pasa. ¿Qué pasó?
2: Todo. Cuéntame.
0: Bueno, estamos comenzando esta página central, sí, de la revista. Como siempre, amigos, estamos en Dotera y Varela, en el corazón de la comarca Fernandina y para toda la región, a través del aire de la 107.1 de FM Gente. Y si digo radio, digo FM Gente 107.1, la que ustedes han hecho la más escuchada, sí, en el programa líder de audiencia en el este uruguayo.
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0: Estamos bien, muchas novedades, amigos, muchas, pero muchísimas novedades. Ya le voy dando los buenos días a la señora Nivia González. ¿Cómo le va, Nivia?
1: ¿Cómo le va, Cadimar? Buen día, buena jornada, feliz día a las empleadas domésticas, que hoy es feriado pago no laborable. Atención, señores empleadores, las empleadas domésticas hoy tienen su día libre y si trabajan se paga doble. También es el día de la fotografía y también es el día del...
0: ¿Qué es el orangután? ¿De esta canción?
1: ¿Ustedes la ve? No, del orangután bichito. Seguro, del bichito orangután.
0: ¿Pone la canción esta?
1: Claro, claro. Bueno,
0: yo estoy pidiendo hace como 10 días, en el mes de agosto, se cumplen 58 años del tema de la, el extraño pelo largo, ¿se acuerdan?
1: ¿No le han dado bola? No le han dado bola, no le han dado
0: bola. La producción ni el operador, nadie. Me ignoran. Voy para el otro lado, me ignoran del otro lado. Están desesperados porque me vaya.
1: Y aplican la ignoración.
0: Sí, sí, sí. Estoy pidiendo, pido. Sí. Pero bueno. Nivia, después tengo, porque Anto Lima, ¿la conoce la mujer de aquel jugador de Nacional?
1: Sí, sí. No me gusta cuando la gente se agarra de cualquier cosita, de cualquier ramita.
0: Y la verdad que una pobreza espiritual. Vi un cortecito de Lan anoche. Vi un cortecito de Lan anoche, o esta madrugada, mejor dicho, después de la junta departamental, porque soy de los pocos que... miro la junta departamental con Ricardo, con Gloria, nos juntamos en el chat y nos hablamos entre nosotros, ¿no? Porque hay que para más o menos estar informado, no todo, porque veo que a veces hablan cada guarangada y otros que vienen con planteos serios, cosas de los vecinos, porque la junta es la caja de resonancia de los vecinos. Entonces ahí deben volcarse, y hay buena iniciativa, después vamos a estar hablando. Mire, sin ir más lejos, se votó el comodato para la subcomisaría del Realojo y Kennedy. Vio que ahora va la 14ª seccional allí en San Rafael, al lado de Cipriani. Bueno, anoche se votó por unanimidad el comodato que la intendencia otorga a la jefatura de policía de Maldonado para la subcomisaría del Realojo del Kennedy, que va a funcionar ahí en este nuevo barrio. Excelente. Y bueno, así que bueno, dentro de las novedades importantes, pero tenemos que arrancar con esto. Anto Lima, le dedicaron parte del programa de LAM a esta figura.
1: Cumpliendo su cometido, ¿no?
0: Sí, o sea, sí, de figurar. Eso. Qué desesperación que tiene esa mujer, además...
1: contamos ayer.
2: ¿Quién es carajo?
1: Una foto de la niña y que Maxi López le había dicho, qué bonita tu beba, es igual a la mamá. Ella dice que después, que eso fue lo único que ella mostró, porque después había otras cosas que no mostró.
0: Bueno, Maxi López dijo que no la conoce, ahora se agarró con Campi. Alguien le dijo que iba a Campi, fue al teatro y lo abrazó y Denis, ¿cómo es la mujer?
1: Denis Dumas.
0: Denis Dumas, la actriz.
1: ¿Pero cómo?
0: Estaba enojadísima porque... ¿cómo va ahí?
1: Está en el panel de LAM.
0: Denis. Sí, Denis está en el panel. Sí. Bueno, todas estas cosas realmente importantes, que son las que importan, pues lo otro secundario. Tenemos, ahora vamos a ir, primero vamos a adelantar una noticia que ya está hace rato en nuestra página web, y que estaba trabajando Ricardo Almada desde las 7 de la mañana. Así que bueno, muy buenos días, Ricardo.
3: Buen día, pero permítame abrir un paréntesis. Estoy sorprendido con lo que dominan ustedes. Los quiero felicitar públicamente.
0: Claro.
3: Lo
0: que dominan... No, los temas que importan.
3: Yo no sé qué hace Nacho. ¿Qué hace Nacho cuando...?
0: Nacho, nada. El delfín le dice. Sí. Nada y nada.
3: Y acá y con
0: nada.
3: Los compañeros quiero hablar yo el nombre del Máquina y de Jorge. No sabemos de la mitad de la gente que hablaron en 2 minutos con Nivia. Y lo otro, hablando de pedir tema, yo estoy pidiendo un tema musical que tiene 45 años. Y no me lo consiguen. Un tema que para mí es lo... me genera algo. Un
1: día lo en internet y escúchelo, caramba.
3: No, pero no lo quiero escuchar, lo quiero escuchar acá en la radio.
1: Claro. Entonces tíralo y
0: yo quería, es como yo quería hacer
3: En el túnel del tiempo, a ver si me lo pasa, por lo menos.
0: Por lo menos, a la medianoche ahí.
3: ¿Sabe cómo se llama el tema?
0: Sí.
3: Es del año 83. Es de Mecano, se llama Boda en Londres. Un tema instrumental... brutal.
4: Claro. Es complicado, ¿no? Ahora,
0: muy difícil. Ahora que no voy a estar por unos días, que queden a cargo del programa ahí entre Rabuñal y Almada.
1: Así como quien no quiere la cosa. Yo que no voy a estar por unos días. La deslizó así. Yo que no voy a estar por unos días, dice, haga lo que quiera. Toma.
0: Ver, claro, ponga lo que quieran, hagan lo que quieran.
3: Y acá cuando se va el director es como dice el refrán, ese, los ratones, como es de fiesta.
0: Están
3: como
0: de fiesta. Ah, exacto. Gato, como dicho y hecho. Dicho y hecho. Me acuerdo de trabajar en un lugar y se iba el gerente y atrás se iban a los 10 minutos. Quedaban los que tenían, los operativos quedaban. Los que estaban los operativos. Bueno,
3: vamos con lo serio.
0: Vamos con lo serio, Ricardo.
3: Bueno, afortunadamente la policía logró capturar al presunto homicida o autor del homicidio. No digo ocurrido, eso lo quiero confirmar y todavía no lo he podido confirmar. Era el homicidio de un hombre de 39 años que apareció tirado en un sitio, en un rincón, hace unas semanas, un rincón lleno de recibos y contenedores en San Carlos. Con esto, y no quiero olvidarme, además la policía logra un altísimo porcentaje de esclarecimientos de homicidio. Queda pendiente solamente uno de los cometidos este año y es el de Altos del Pinar.
0: El hombre que llegaba a su casa en la camioneta BMW.
3: ¿Por qué? Porque esto lo he dicho ya varias veces y lo recuerdo. Porque los homicidas o serían sicarios o vinieron, en cualquier caso, de Montevideo a matarlo. Entonces ahí hay cierta complejidad, eso se va a destapar un tarro grande también. Pero por lo demás, ha aclarado todo la policía. Maximiliano Andrés Acosta Bermúdez tiene 23 años, estaba requerido por la policía que no larga muchos datos, pero cuando precisa de la prensa la utiliza, porque hace unos cuantos días publicamos la carita, la foto, los datos, el nombre del presunto asesino, que era muy reconocible además para cualquier vecino, porque tiene un tatuaje muy importante en el pómulo derecho. Bueno, Maximiliano Acosta era buscado y ayer martes, en un allanamiento en La Capuera, lo detuvieron junto a otro individuo en un lugar que funcionaba como una boca de venta de estupefacientes. El homicidio fue cometido entre la noche del 24 y la madrugada del 25 de julio. Siempre hemos dicho en San Carlos, pero yo, insisto, mantenía la duda y ahora la mantengo más, porque eventualmente, ¿quién dice? Ya lo vamos a confirmar más tarde. ¿Quién dice que lo mataron en esa boca en La Capuera y lo trasladaron a San Carlos? Además, para complicar a la gente del barrio, porque ya también se los he dicho y lo recuerdo, el cuerpo apareció con un balazo en la espalda, un solo balazo en la espalda, en los fondos de la casa de una familia problemática. El fallecido, recordamos, Rodi Gastón Torres Furtado, 39 años, poseedor de algunos antecedentes. Ayer, en paralelo a la detención del presunto homicida, que ya está formalizado, se detuvo al morador de la vivienda, Robin Matías Peláez Moreira, 32 años, poseedor de antecedentes. Allí había envoltorios de sustancia blanca, dice la comunicación, clorhidrato de cocaína.
1: Jabón en polvo.
3: Había,
1: jabón en polvo,
3: sí. Dinero en efectivo, municiones, un revólver calibre 38 milímetros y una pistola calibre 9 milímetros. Puede estar acá el arma homicida. Que había sido la pistola que había sido hurtada en San Carlos en el mes de julio. Y después, más tarde, ayer de tarde, comparecieron ya ante la justicia y Maximiliano Acosta por ahora está imputado como presunto autor de un homicidio y un delito de tráfico interno de armas y municiones y está en prisión preventiva por 180 días y el dueño de casa, Robin Peláez, fue condenado por suministro de sustancias estupefacientes y también tráfico interno de armas de fuego y municiones y ya fue penado. Él fue condenado, el dueño de casa, a 2 años y 6 meses de penitenciaría. Pero lo importante es el esclarecimiento de este homicidio ocurrido, reiteramos, entre 24 y 25 de julio, eventualmente en San Carlos.
0: Muy bien. Gracias, Ricardo. Ampliamos después en el segmento policial y judicial otras novedades porque hoy también está la instancia de formalización, ¿no?, de la mujer que participó del accidente allí en la barra de Maldonado, ¿no?
1: Con el delivery.
0: El delivery, claro. Y a raíz de eso que ayer presentaba en la Junta Departamental una iniciativa, el edil Cristian Estela, para que tengan seguro de vida, ¿no? Uh-huh. Este repartidor de tan solo 20 años que murió el pasado 1 de julio a mediodía, uh-huh, al ser atropellado por este vehículo en Víctor Aedo y Matos Rodríguez, en la barra, que viajaban en una...
3: Perdona, Alexis, sí. En realidad él chocó la camioneta.
0: Él chocó, sí.
3: El tema es contextualizarlo, informando que la camioneta hizo un giro brusco de derecha a izquierda, y el chiquilín iba circulando. Yo acabo de mirar 20 veces un video y es contundente, ¿no? La camioneta arranca desde la banquina derecha
0: a la izquierda,
3: a la izquierda, yo no veo señalero encendido y de pronto se tira a la izquierda cuando iba pasando el muchacho en la moto, ¿no? El muchacho se dio contra la camioneta, pero
0: con tal mala suerte que cae y se pega la cabeza en el
3: voló cordón. Voló lejos, es impactante la imagen realmente. La imagen, a las 3 de la tarde es esa audiencia hoy.
0: Muy bien, a las 3 de la tarde entonces va a ser formalizada esta conductora. Gracias, Ricardo.
1: Bueno, antes de que se vaya Ricardo, porque a lo mejor se va a Montevideo este fin de semana y puede participar, ¿se acuerdan de la moda de los Terians?
3: Sí. ¿Eh?
1: Con aquello que decía, bueno, que andan los... que se perciben animales, que se perciben... Bueno, ahora hay otra cosa. Hay dos convocatorias este fin de semana para farmear aura. Yo los quiero actualizar porque me desasno
0: ¿qué?
1: Yo.
0: ¿El qué?
1: Me desasno yo y los desasno a ustedes. Hay que farmear aura. ¿Eh?
0: Farmear
1: aura. Hay dos convocatorias, el sábado 22 a la hora 16 en la Plaza Independencia, el domingo 17 frente a la Intendencia.
4: Esto es una mierda.
1: Esto es una tendencia viral de los chicos. Ojo que yo lo apoyo. Porque ¿qué es? Es una cuestión de que nos vamos a poner frente a frente, los chicos adolescentes se ponen frente a frente y cada uno va a demostrar con gestos, movimientos, su carisma, su estilo, su... No es un baile puntualmente, pero tiene como algo de baile, de rapear, de hacer gestos, de hacer cositas, de hacer... Y entonces, ¿cómo que van eligiendo? Te van descartando, va quedando van participando. Esto se ha vuelto viral, hacen un gesto así con la cara y con una cosa rara que hacen. Pero, digo, antes que estén drogándose o... No están lindos. Yo los apoyé.
3: Yo prefiero disfrazarme de orangután, me sale bárbaro.
1: Bueno, perfecto, entonces, no van a querer ir a esto. Bien, bien. ¿Qué más tenemos?
0: No, usted me gracias.
1: Dice, Calimán, cuando nos vamos a ir a la pausa.
0: Sí, permítame acá porque me está diciendo Raunial que está participando justamente en este momento de la ceremonia de entrega de insignias identificatorias por ascenso de funcionarios policiales en el Salón de Honor de la Jefatura. El jefe de policía también va a hablar en minutos, me dice, sobre el esclarecimiento de este homicidio del cual contaba Ricardo recién, que está también en nuestra página web www.fmgente.com.uy con todos los detalles. Y bueno, vamos a ir en instantes, ahora después de la pausa, con todos estos detalles que nos está aportando nuestro compañero desde allí, desde Jefatura de Policía.
1: Maldonado,
0: tenemos tanta información, tanta cosa.
1: Le agradezco a Fabián Sánchez que me estaba enviando un videito de una de un enfrentamiento, digamos, de una competencia de este farmear aura que está viral en todos lados.
0: Fabián Tanella también.
1: No sé, pero él me estaba mandando, nos estaba escuchando, le mandamos un beso grande.
0: Por supuesto, lo saludamos. Que ayer lo dejaron, dice que estaba filosofando ayer y se fue Susana y al rato se fue Diego Campo.
1: Solo
0: y dice, yo también me voy, terminó el programa ahí, ya como las 8 de la noche. ¿Qué le iba a decir? Bueno, tenemos cantidad de temas, cantidad de lo que está perdiendo el país, lo que está perdiendo el país por el puerto, ¿no? Las paralizaciones, esa intermitente de Cuenca del Plata, la terminal de contenedores allí de Cuenca del Plata, no habrá decreto de esencialidad. Oye, Iván, vamos a andar, yo sé que a la gente, ¿qué me importa a mí el puerto? El puerto... es como lo de la rendición de cuentas y los famosos balances y que se hacía, y decía el Damiani, como contaba ayer, no le interesaban a nadie, y querían triunfo nomás, dice, pero si no pagamos las cuentas, bueno, pero es como decía aquel viejo presidente de Atenas, ya desaparecido, Uruguay Rodríguez, ¿no?
4: Cuéntame.
0: Lo cuento, ¿no? La base institucional, después traeremos los jugadores, igual era campeón Atenas, ¿no? Y miren la obra que hizo Atenas a través de varios presidentes allí en San Carlos, pero dice, primero hay que tener todos los números claritos, ¿no? Y bueno, ahora está la rendición de cuentas, en el puerto las empresas están perdiendo plata con estos paros intermitentes, camiones. Ah, no sabe lo que es la cantidad de camiones, da la vuelta ya hasta el puente nuevo ese que hicieron. Por ahí, toda una cosa impresionante lo que se pierde, pero no se va a declarar la esencialidad. Vamos a tratarlo ahí por este tema, porque es interesante, por lo menos para que la gente se oriente. Yo sé que la mayoría de la gente, no, contame lo de Antolima, dice, contame lo de Antolima y lo de Maxi López y lo de Campi, que vino a actuar al Teatro Montevideo y ella lo abrazó y sacó una foto y la subió a las redes, la mujer de la actriz Denise Dumas. Estaba furiosa ayer. Bueno, estos chimentos que son los que realmente no importan. Mire, vamos a escuchar a Cristian Estela, que está en la línea de devolverle la camioneta a Orsi. Estamos en una campaña, pidió que no le pegaran más a Orsi. Que tiene razón el presidente. Empezaron jodiendo con Tribilín. Ahora le dicen Mr. Pero, Bean,
1: Sí, pero ahora vamos a tener el embajador de la India y veo que tenemos un buen vínculo desde esa reunión que hubo en Brasil de Orsi.
0: Tiene razón lo que dice Cristian Estela, porque pasa por la institucionalidad, por la figura del presidente. Ningún presidente, ¿se acuerda lo que dice? Él mismo lo cuenta. Y todos recordamos de Mujica, pata sucia, esto, sí. Viejo Vizcacha, todas las cosas que destruyen y calan en la institución presidencial, más allá del partido que sea. El respeto siempre debe estar, y la verdad que en las redes.
1: El respeto es lo más lindo que hay.
0: Sí, exacto. Lamentablemente, que me parece que una persona bien intencionada, Orsi, más allá que se esté de acuerdo, ¿no?, con la política que lleva adelante, con el partido que esté, pero es una figura, es un vecino, además, un hombre sencillo. Y como decía Cristian Estela, dice, vamos a dejarle de darle y de burlarse de él, ¿no? Pero Cristian Estela apuntó por el lado de la camioneta, como estábamos diciendo nosotros.
2: Nunca ninguna, de ningún color, desde que yo tengo conocimiento. Que nosotros no le votemos, no pasa por ahí. Yo le pido desde aquí, capaz que nos escuchen en algún lugar más, que le aflojen un poco al hombre. Compre una camioneta. Después que la regala, después que le dieron una ofertita. Pero quédate con ella, la camioneta es tuya, papá. Quédate con ella, no la voy a donar. Agarra un periodista, lo agarra destemplado, le pregunta qué me dice de Colombia. Déjeme lo que lo voy a pensar, le dice el hombre. Está boceado, nuestro presidente está en problema. La televisión le chorrea sangre todos los días. Le matan 3-4 tipos todos los días religiosamente. No hay quien la mire la televisión. Y eso es una urgencia. Porque usan la palabra urgencia y emergencia con una facilidad y no tienen ni idea qué es urgencia y qué es emergencia. Y el presidente y el ministro está en una urgencia. Que si no para eso, no hay quien ande. Da pena lo que está pasando. Eso es lo que tenemos que hablar, y tenemos que ser serios. Y los blancos tenemos que ser serios. Dele en guasca cuanto ministro encuentre, porque están para eso. Y el presidente sale y dice que él va a morir de pie con su ministro, que es el fusible de él. Si no te anda, cambialo, hermano. Pone otro que te ande. Eso me tiene preocupado. Los mensajes de la televisión son increíbles. En nuestro gobierno, recuerdo, teníamos 7-8 ollas populares todos los días en la televisión. Púmbate, púmbate, púmbate, púmbate. En este gobierno fue mágico. Ya por lo menos ollas populares no hay, pero le matan 5-6 todos los días. Y hay 43 ollas, 430 ollas populares en Montevideo mantenidas por el MIDE. O sea, vamos a ponernos serio, que su propio partido lo respalde. Creo que es un hombre de bien, que es un hombre de trabajo. Dos veces intendente de Canelones, una secretario general, o sea que con un tonto y un pelotudo no estamos trabajando. Es una excelente persona y hay que cuidar al presidente de los uruguayos, que solo lo cambia la urna. No nos equivoquemos nosotros. Marquemos nuestra posición. Hay que darle a Negro, vamos a darle para que tenga y guarde. Hay que darle a Castillo, no, con Castillo no me metería, porque ese es tigre. Pero hay que darle a Castillo, pues démosle a Castillo. Tendámosle una mano al presidente de los uruguayos, que se llama Yamandú Orsi. No es de mi partido, pero es mi presidente y al que respeto, señor presidente. ¿Cuánto me queda?
3: Hay que quererlo.
1: Me quedé con dudas si era netamente defensa o una mezcla de defensa con ironía.
5: Un poquito de esto, un poquito de aquello.
0: Sí, no, por él le pasó la mano, le digo, pero, claro, pero que lo dejaron solo. También dicen que lo del puerto es una lucha interna del Partido Comunista con el MPP, ¿no? Se lo vamos a preguntar a alguno de los entrevistados que tenemos hoy. Nos vamos a ir a la pausa con una lamentable noticia, ¿no?
1: Sí, Nidia, lamentable noticia, que ayer a la tarde dábamos cuenta de que Lucas Hugo había
0: suspendido ¿no?
1: unos recitales que tenía en Argentina. Y ahí dijimos, me parece que la cosa no está bien con su hija. Y en definitiva, hoy nos levantábamos con la triste noticia. El comunicado de Sentimientos Producciones dice de forma textual: con mucha tristeza y dolor compartimos la noticia del fallecimiento de nuestra amada Florencia Victoria Hugo da Rosa. Acompañamos a Lucas y su familia en este momento tan difícil y elevamos una oración por su eterno descanso. Su recuerdo permanecerá siempre con nosotros. Agradecemos profundamente el apoyo y la comprensión en este momento tan íntimo. Y bueno, desde TV 10, Rivera, Florencia estará, bueno, falleció en el día de hoy a los 23 años. El velatorio se realiza en Agraciada y Diego Lamas, en Rivera. Pasa a cremación a partir de la hora 15, a la hora 14:30 partirá el cortejo. Y bueno, dice casa de duelo, ruta 27, kilómetro 2. Así que bueno, una muy triste noticia, porque ellos lo hicieron muy público desde el primer momento. Si bien no sabíamos de qué se trataba la enfermedad, era un carcinoma de sitio primario escondido. Le hicieron una terapia de mutación genética, KRASG12D, en Estados Unidos, pero que no había dado el resultado que esperaban. Y en los últimos días ella se había venido, la habían trasladado a Uruguay, estaba en su Rivera querido. Y Lucas Hugo había dicho en su momento: yo voy a verla y me vengo. Lo habían hecho muy mediático, lo habían contado, así que cada uno fue siguiendo las cadenas de oración impresionante a través de las redes sociales, pidiendo por la recuperación de Flor, que en el día de hoy falleció. Parece

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0: amigos, seguimos adelante en la página central de la revista Soleada Mañana. Justamente vamos a hablar del tiempo.
1: 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Bueno, muy bien, realmente una jornada muy linda, con buen brillito de sol, 11 grados la temperatura, 73% la humedad allí en Laguna del Sauce. Para hoy se anuncia una máxima de 11 y una mínima de 9, para mañana una máxima de 11 y una mínima de 9, para el viernes máxima de 11, mínima de 8. Esto quiere decir que por estos días tenemos, la temperatura se mantiene, pero la inestabilidad está regresando en la próxima jornada, porque había un aviso de Inumet, un aviso a la población donde hablaba de las desmejoras del jueves 20. Mañana entonces, nuboso, pronóstico 10 grados de temperatura en este momento. Según lo que nos dice por acá, tenemos una máxima anunciada para hoy de 13 y una mínima de 8, donde hacia la tarde-noche no descarta en un 55% precipitaciones. Para mañana jueves también será una jornada inestable.

0: Con una máxima de 12 y una mínima de 8. El viernes también inestabilidad, máxima de 10 y mínima de 7. También para el sábado la inestabilidad dice presente, máxima de 11, mínima de 7. Descenso de la temperatura para el domingo, porque la máxima sería de 11, pero la mínima sería de 4 grados. Y estaría nuboso, pero sin precipitaciones, al parecer. De todas maneras, está dando de qué hablar el clima. Estaban hablando que en Argentina, en Mendoza y San Juan, se podrían dar sismos de 7 y 7.5. También se están viendo, conociendo imágenes del norte de Chile, lo que estaba sucediendo con inundaciones, con arrastrando todo lo que eran vehículos, una cosa realmente increíble todo lo que está sucediendo.
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2: Bueno, vamos a adelantar también otra información que tiene que ver con el tema policial, que después tenemos declaraciones del jefe de policía sobre el asesinato en San Carlos. Y también sobre otros casos que lo vamos a ampliar con Ricardo dentro de un rato. El jefe de policía habló también sobre ascensos y promociones. Vamos a escucharlo en esta nota de Jorge Rabuñal hace minutos allí en el Salón de Honor de la Jefatura de Policía.
3: Placer estar en ceremonias de este tipo, ¿no? De esta envergadura donde se premia el sacrificio, se premia la dedicación, se premia la vocación de servicio y el de sentirnos policía. Me voy a dirigir a los recientemente ascendidos, pasan a ser referentes, pasan a ser los líderes. El complemento del oficial que está a cargo de las diferentes unidades y el brazo ejecutor, los que están en la primera línea, son ustedes. Van a ser oído, hombro y apoyo de todos los compañeros que cuando lo necesiten los van a tener que encontrar asumiendo esa responsabilidad de la jerarquía que van a ostentar. Un merecido reconocimiento que recibimos los policías a lo largo de nuestra carrera. Cada vez que hay un cambio, un ascenso, cambia no solo el salario, cambia lo más importante, que es la responsabilidad que tenemos junto a nuestros compañeros. Pasamos a ser el que va a decidir qué se hace, qué no se hace, cuando estamos en situaciones difíciles. Entonces, ustedes pasan a ser los referentes que tenemos en la primera línea de combate, desde la trinchera que sea. ¿Ah? El equipo de comando está agradecido por todo el trabajo que vienen realizando, por todo lo que ha sido este año y medio de gestión, donde la Jefatura de Policía Maldonado ha estado bien posicionada dentro de la Policía Nacional y ha sido signo de destaque del Ministerio del Interior. Yo no me canso de decirlo, que el gran trabajo que realizan ustedes ha llegado a esta jefatura el reconocimiento no solo del Ministro del Interior, sino también del señor Presidente, y eso nos llena de orgullo. No como jefe, sino como que partícipe de este gran equipo. Uno es un integrante más, es el responsable de tomar decisiones, pero las decisiones principales las van a tomar ustedes a partir de ahora con la jerarquía que van a ostentar. Les invito a que sigan trabajando de esta manera, que se sigan sintiendo orgullosos de ser policía. Cuando las cosas son adversas, siempre los policías tenemos una garra más, un impulso más, y aflora siempre esa vocación de servicio. Entonces, nos toca vivir cosas difíciles, como hace poco perdimos un compañero que golpeó fuerte el GRT, pero salimos adelante. Porque tenemos que apoyar a la familia, tenemos que apoyarnos entre todos y seguir trabajando porque la sociedad nos necesita. Entonces, este acto es un justo reconocimiento a todo el sacrificio que han dedicado, a todas esas horas que le han quitado a su familia, para dedicárselo a la sociedad. Entonces, de mi parte y de parte del equipo de comando, decirles un gracias enormes y vayan a disfrutarlo con su familia, que más que merecido lo tiene.
2: Bien, ahí teníamos la palabra del jefe de policía de Maldonado, Víctor Treza, agradeciendo a todo el personal de la Jefatura de Policía de Maldonado, distintas seccionales, grupos que integran precisamente la dependencia, sobre el trabajo que han realizado, los nuevos ascensos y promociones de distintos funcionarios. Así que bueno, más adelante vamos a estar con más información respecto al jefe de policía, porque reitero, habló del esclarecimiento de este crimen en la ciudad de San Carlos, del cual refería Ricardo Almada más temprano, ¿no? La captura de este presunto homicida, Maximiliano Andrés Acosta Bermúdez, de 23 años, que estaba requerido por la policía por el asesinato, reitero, de un hombre en San Carlos. Se trata de Rodi Gastón Torres Furtado, de 39 años, que falleció asesinado el pasado 25 de julio. Nivia.
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2: Muy bien, adelantamos información deportiva. El flamante campeón del interior, Libertad, enfrenta hoy al Club San Carlos en partido atrasado de la Liga Mayor. Va a ser a partir de las 19 horas en Primera División, 17 horas en Tercera, en el Estadio Álvaro Pérez, en partido, reitero, atrasado por la séptima fecha del torneo Apertura del Fútbol de Liga Mayor, como bien decíamos. Por otro lado, mezclamos estas cosas novedosas que pasan, pero no muy lejos, aquí cerquita, ¿no? Este hombre que dejó embarazada a una reclusa y mantuvo relaciones con varias de ellas, porque él se percibía mujer, entonces como se percibía mujer,
0: Pidió el traslado
2: en la comisaría de mujeres, y bueno, miren ahora todo el lío que se armó. Se ve lo que pasa por percibirse mujer, un flor de vivo, era. Era flor de vivo, flor de vivo.
4: Gabriel Fernández, un violento condenado, violencia de género, ya en la cárcel de varones de Bower, un día levantó la mano y dijo: a partir de hoy me llamo Gabriela Nair Fernández. Y pasó a la cárcel de mujeres, sin más trámite.
5: Y terminó abusando.
4: 7 mujeres abusadas, según la última investigación, todavía tiene que ir a juicio, una de ellas embarazadas. Ya ella se fue llevada, está cumpliendo prisión domiciliaria, donde ha tenido el bebé. Realmente estos casos incomprensibles de cambio de género y de abuso del sistema. ¿Qué acaba de decidir la justicia de Córdoba a partir de un pedido de la secretaria de gestión penitenciaria, Nadia Fernández? Bueno, Gabriel Fernández o Gabriela Fernández va a ser alojado en las próximas horas en el centro de alojamiento diferenciado, en la cárcel de varones de Bower. Vuelve a la cárcel de varones. En este caso es un centro donde están aislados. Todos los detenidos están aislados uno de otros y la guardia es mixta. O sea, hay guardia de varones y de mujeres. Entre otros puntos, el Servicio Penitenciario de Córdoba había remarcado que necesitaban, Rodolfo, 5 guardias mujeres cada vez que debían reducir a este interno en el penal de mujeres. Un despropósito notable y que terminó de la peor manera con 7 denuncias por abuso sexual a otras internas.
2: Bueno, esto lo adelantaba Telefe Noticias. Pero la Argentina sigue dando que hablar, ¿no? Porque hay un proyecto sobre el orgasmo de la mujer. ¿Lo conocen?
0: Vi una diputada, era que lo estaba planteando los otros días.
2: Estaba planteando una diputada. ¿Cómo? Porque dice que la mujer tiene que tener la felicidad plena y merece el orgasmo.
5: Proyecto para el orgasmo en la mujer. Escúchalo.
6: Solicito ingreso, reserva y tratamiento para el proyecto de resolución 186526, que propone adherir a la conmemoración del Día del Orgasmo Femenino, el cual se celebra cada 8 de agosto, y señalar que dicha fecha tiene como objetivo visibilizar la importancia del bienestar sexual femenino, reconociéndolo y acallando las voces de les machirules, reconociéndolo como una dimensión esencial e inseparable de la salud sexual e integral, la autonomía corporal y la calidad de vida física, mental y emocional.
2: Muy bien, muy bien. Muy bien, máquina. Está festejando el máquina del otro lado. ¿Está de acuerdo, Nivia?
0: No, pero es una bobada lo que está haciendo. ¿Qué te va? Que sí, que exista el día es para tocar el tema, para que se visibilice, pero de ahí a ella quería apoyar también. Cosas importantes se aprobaron en el Senado por unanimidad anoche, y esto me pareció genial. Y qué lindo es cuando ve uno una propuesta donde todos están de acuerdo. Y era unanimidad para una especie de licencia de 8 horas al año para padre, madre o tutor, para poder asistir a reuniones, entregas de notas de los hijos y otras actividades. Esto fue presentado por Gustavo González del Frente Amplio. Incluye inicial, primaria y educación media. El empleado deberá avisar con 2 días hábiles de anticipación y deberá presentarse un comprobante emitido por el centro educativo, y el proyecto ahora pasó a diputados. Me parece genial. ¿Cuántas
2: veces? Ya
0: estamos
2: adelantados acá en esa ley, ¿no? Acá lo que pasa es no avisa, se van directo.
0: Seguro.
2: Sale, voy hasta que tienen
0: claro. El tema es que no, pero me parece genial.
2: Somos unos adelantados nosotros.
0: Creo que
2: proyecto.
0: Creo que muchos chicos también tienen aquel rencor después cuando son grandes, que dice mi madre nunca iba a los actos, o mi padre nunca iba a los actos míos, y bueno, está bien que te lo permite, y a veces no te lo, el no, patrón bien, no te lo permite. Sí.
2: Está bien.
0: ¿No?
2: Está bien.
0: Hay gente que es muy intransigente.
2: Claro.
0: Y bueno,
2: claro.
0: Tener la posibilidad de que por ley usted, así como por ley hoy decíamos que es el día de la empleada doméstica, que es un día no laborable y que si trabaja lo pagan doble, bueno, esto también. Tengo 8 horas al año para aceptarme a levantar las notas de mi hijo, a estar presente en la jura de la bandera, en una cosa de esas cosas emotivas que yo nunca pude ir porque siempre tenía que estar trabajando.
2: Bueno, hay temas que están preocupando a los médicos, y son esas balas perdidas, ¿no? En este caso se trataban de una bala del tamaño de un consolador, así, ¿no? Que, bueno, fue extraído por los médicos, y después ellos hablan al respecto de este tema.
7: Un chico acude a urgencias con fuertes dolores de espalda, y ¿cuál es la sorpresa de los médicos al comprobar que el joven tiene un proyectil de la Primera Guerra Mundial alojado en el recto? Madre. Ojo, porque para extraérselo ha sido necesaria la intervención de expertos en desactivación de bombas y establecer un perímetro de seguridad.
8: Pues la verdad es que hasta hace unos años no, pero sí que últimamente sí que se están viendo con cierta frecuencia este tipo de situaciones, pensando un poco en el tema de las prácticas sexuales, que ya digamos que hay mayor diversidad, quizás a lo mejor de 10, 15 años a esta parte suele ser más frecuente. Antes era muchísimo más infrecuente.
9: ¿Qué es esto?
0: ¡Qué inconsciencia, ¿no?
2: Sí, joder.

0: Tenemos serio, tenemos dos entrevistas. Ay, el máquina, no, dice
1: no. No quiere ponerse serio.
0: No quiere ponerse serio. Pero bueno, bueno. Después vamos a venir con que le descubrieron la iniciativa a Goyeneche, ¿no? De que quería. Hizo poner. Y lo tiró, pero ¿cómo se la llevó alguien del gobierno? Ahí metió un
1: renglón. 30 mil pesos para.
0: Sí, sí. Después más adelante vamos a escuchar al diputado.
1: Como una bonificación, era como una.
0: Sí, una equiparación, decía, porque ella donde estaba, en el otro lugar anterior, cobraba 30 mil pesos más. Entonces, está en comisión, en Cancillería.
1: Y ahora
0: entonces,
1: cobra menos.
0: Claro, no cobraba esos 30 mil pesos. Entonces, dice, para equiparar de un ministerio a otro.
1: Cuando te pasan a otro ministerio y no tenés el sueldo igualado, lo tenés inferior.
0: Claro, entonces se reunió con varios trabajadores, claro. Nosotros tenemos derecho, dice, a cobrar 30 mil pesos.
1: ¿Cuál será el sueldo cuando la diferencia es 30 mil?
0: Sí, no, pues estamos hablando de sueldo de 300 mil pesos. No. Dice el legislador, no, el derecho al pase en comisión está bien. Dice, ahora que la equiparación que cobraba en el otro lado donde estaba, no. Eso no. Pero vamos a hacer la pausa y ya venimos con otras voces.
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2: Amigos, vamos con unos mensajes de Nivia y ya sumamos más voces a la dinámica informativa de la mañana de Maldonado.
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2: Muy bien. 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
2: Bueno, muy bien. Estábamos hablando de la rendición de cuentas y el subsidio de esta chica Fabiana Goyeneche, eso, ¿no? Uh-huh. Se planteó allí por parte del diputado Juan Rodríguez del Partido Nacional, hizo un esbozo sobre esta situación cuando se detectó que la beneficiaria número uno era precisamente Goyeneche, ¿no?
6: Pero, presidente, y dejé la mitad del tiempo para referirnos a este artículo. El más curioso de los dentro de los embromados es el 118. Y mire por qué resulta curioso, para ser simpático. Cuando desde la Cancillería el director general expone en la comisión integrada al respecto, poco más que era un problema menor de los compromisos de gestión que había que solucionar con los funcionarios, que determinadas tareas, y que eventualmente los que estaban en comisión, etcétera, etcétera, etcétera. Algo poco más que insignificante. Cuando escarbamos un poquito más, presidente, debo reconocer la honestidad de la directora de Asuntos Jurídico-Administrativos, Técnico-Administrativos, la embajadora Scarpe, empieza a dar información del porqué el origen de este artículo. Resulta que hubo una funcionaria hace algunos meses, funcionaria del Ministerio de Economía y Finanzas, que está en comisión, legítimamente, por supuesto. Defiendo el Instituto del Pase en comisión. Pero parece que esa funcionaria había una prima, una compensación que no cobraba. Y presentó un escrito, porque dijo, no, ¿cómo puede ser que yo no cobre esto? ¿Por qué? ¿Es contra mí? Presentó un escrito. Fue la jurídica. La jurídica le dijo, no, a tomar Fanta con Pelucita, le dijo. No le corresponde, porque la normativa no se lo habilita. Por lo tanto, cuando todo parece que estaba solucionado, no, aparece la imaginación de algún genio, o alguna genia, no sé el género, no sé. Pero a alguien se le ocurrió la brillante idea de embretar al Parlamento, básicamente, para que ese reclamo de esa funcionaria, que no estaba cobrando esa prima, no estaba cobrando esa compensación, la pasara a cobrar. ¿Qué hace? Manda un artículo en la rendición de cuentas. Claro, tal vez no se esperaban que estos artículos, al parecer insignificantes, hubiesen legisladores de la oposición que empezaran a indagar. Y resulta que lo que hoy es el artículo 118 es el artículo compañero, o compañera, o compañere. Porque como lo dije en ocasión de la comparecencia de la Cancillería, así como para la involucrada, y abro comillas, no vaya a ser que me lo indiquen a mí esa frase, vivir en la calle es un derecho, cierro comillas, cobrar la compensación también. El nombre de esta funcionaria es Fabiana Goyeneche. Es decir, el Poder Ejecutivo, yo quiero pensar que a esta se la fue así. ¿Vio cuando en las películas vienen con muchos papeles para firmar y aparece algún papel en el medio y se lo hacen firmar? Yo quiero pensar quiero pensar, estoy convencido que esta se la pasaron a varios, al principal, al presidente de la República. Porque yo estoy seguro que si el presidente de la República hubiese sabido esto, lo hubiese mandado sacar. Por lo tanto, presidente, nos opusimos en la comisión, nos oponemos en el plenario. Hemos recibido de parte de un connotado legislador de la bancada de gobierno información que esperemos que se confirme. Si es así, hablaría muy bien de la bancada de gobierno. Esperemos que ese anuncio se materialice en los próximos minutos. Muchas gracias, presidente.

0: Nunca se deja tirado un compañero.
1: Pero, a ver.
2: Siempre fuimos compañeros, chicandanga, chicandanga.
0: Pasa en todos lados. Yo les digo, son los amigos. No, pues se quejan. No, pues entraron 20. Exagerado, ¿no? Pero digo, 20 amigos. Bueno, pero yo les prometí, no los puedo dejar tirados. Y esto también, y vamos a mandarle la ley porque es es una compañera, vamos a apoyarla, son 30 mil pesos, pero esos 30 para ella, pero también iban otros prendidos, pues ella le dio manija y dice, tenemos que reclamar esto, ¿no? Como todo. Y bueno, yo qué sé, a veces la... Ricardo, ya después de la pausa va a venir con las policiales, pero antes...
3: Terminó la asamblea de los trabajadores de la obra de Cipriani con la dirigencia del Yunca. Primero que nada, están muy contentos, no solo porque recobran el trabajo, sino están un poco sorprendidos con la actitud de Cipriani.
0: Sí, sí, estamos todos sorprendidos.
3: Les dio la cara desde el primer momento, les dio la cara, le dijo, muchachos, acá vamos arriba. Bueno, se hizo responsable de todo lo que ya hemos hablado. Votaron por unanimidad, aprobaron por unanimidad el preacuerdo suscrito ayer, con las dos manos, diría yo, para ser bastante gráfico. El lunes se presentan todos, estuve hablando con un delegado de los trabajadores, le pregunté, pero ¿qué onda? ¿Van el lunes pero con criba o sin criba? No se sabe. Algo que yo presumo y que tal vez tú también lo presumes, Alessi, creo que entre hoy, que estamos a miércoles, y el fin de semana, antes del lunes, a las 7 de la mañana...
0: Tiene que haber un arreglo con criba.
3: Se recuerda, exactamente, tiene que haber un acuerdo con criba. Y los trabajadores, por supuesto, cuando los pinché un poquito, no les importa con qué empresa sea, ellos van a tener que hacer el laburo. Claro.
0: Sí,
3: el
0: porque además le dieron 48 horas para que hiciera los trámites en el BPS, le diera el alta.
3: Claro, el listado con todo.
0: Les va a pagar él directamente.
3: Directamente.
0: Ah. Pero ¿y qué van a hacer? ¿Por dónde van a seguir?
3: Bueno, yo no le quise ni preguntar, pero ellos van a hacer acto de presencia.
4: Y el martes es feriado. Seguro, ¿qué necesidad de volver un lunes para un martes feriado? Bueno, hubieran arrancado el miércoles.
3: Bueno, Cipriani quiso hacer las cosas claras y rápidas. Es todo muy raro, no tiene antecedentes un conflicto, un litigio de estas características, ¿no, Alexis? Además, no estamos hablando de cuatro trabajadores ni de una empresita. Estamos hablando de 600 y pico de una obra multimillonaria sin antecedentes acá en la zona y con el inversor dando la cara. Una cosa.
0: Sí.
3: Bueno,
0: sí.
3: Así que son buenas noticias, están todos contentos. Ahora falta solamente firmar el documento, las dos partes. Creo que Cipriani anda ahí en la vuelta.
0: Sí, está acá. Dijo que no se iba hasta que no tuviera todo de nuevo encauzado.
3: Así que bueno, es una buena noticia y por otra parte creo que también buena noticia para todas las autoridades que estaban tan preocupadas de los distintos ámbitos por esta situación, ¿no? Por el emprendimiento trancado.
0: La verdad, ya le dijeron al gobierno, quédate tranquilo, te vamos a dar el juego online. Vos jugás.
3: Sí, aunque sea en una carpa. Y casino, aunque sea en una carpa, va a funcionar.
0: Y capaz que te dejamos que allá en el ex mantra.
3: Lo canta, ¿cómo es que se llama?
0: Lo canta. Yo no lo registré. Lo canta. Sí. Lo canta, no sé por qué le pusieron lo canta, pero bueno. Correcto, gracias Ricardo. Ya volvemos después de la pausa con todas las policiales, que es muy amplio, varias voces. Nos vamos a ir a la pausa a esta hora. Estamos en las 11 de la mañana, 58 minutos.
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0: Muy bien, amigos, seguimos adelante en la página central de la revista Nivea.
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0: Muy bien. Nos venimos con la información policial y judicial a esta hora.
2: Bueno, arrancandonga la cuenta de tres. 1, 2, 3.
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2: Alessi no entiende nada. Este era el tema que le reclamo al máquina hace 15 días. Y no me daba pelota.
1: Ahora ya le musicalizó el espacio.
2: Para mí el tema música no tiene nada que ver con el espacio, pero el tema instrumental más fabuloso de toda...
1: ¿Y es de Mecano?
2: Es de Mecano. De los primeros trabajos de Mecano, año 83 por ahí.
4: Correcto.
2: Esa banda española, no sé, me genera... Me carga energía este tema. Gracias, máquina. Sí, todo el mundo lo recuerda por el deporte del hombre, ¿se acuerdan?
1: Claro. Aquel
0: de... Es verdad, de Pancho Ibáñez.
2: De Pancho Ibáñez. Pancho Ibáñez con su bigote. Todo el mundo lo identifica así, pero pocos saben que es de Mecano y que se llama Boda en Londres. Bueno, quedé feliz. Bueno, muy bien. Comenzamos, Alex, y bueno, ya lo adelantamos más temprano. Capturaron ayer y lo formalizaron por ahora al presunto homicida de un hombre de 39 años en San Carlos. Maximiliano Andrés Acosta Bermúdez, 23 años, estaba requerido por la policía, que pidió la colaboración de nosotros la semana pasada para difundir la fotografía de este individuo, que es el presunto, remarco presunto, por eso está formalizado, asesino de Rodi Gastón Torres Furtado, 39 años, lo ultimaron de un balazo en la espalda la madrugada del sábado 25 de julio en San Carlos. Maximiliano Acosta era intensamente buscado por la policía y ayer lo capturaron durante una serie de allanamientos que concretaron en La Capuera, donde paralelamente desarticularon una boca de venta de drogas y el responsable también fue enviado a la cárcel. El morador de la casa, Robin Matías Peláez Moreira, 32 años, poseedor de antecedentes, fue detenido junto con Maximiliano Andrés Acosta Bermúdez y los dos los trajeron para Maldonado. Fue muy rápida la declaratoria en fiscalía porque había muchos elementos probatorios y ayer mismo fueron llevados ante la justicia y terminó, reitero, el presunto asesino de Rodi Gastón Torres, formalizado y el otro hombre condenado. Maximiliano Acosta está imputado por la presunta comisión de un delito de homicidio y un delito de tráfico interno de armas de fuego y municiones y por ahora está con prisión preventiva por 180 días. ¿Por qué lo de tráfico interno de armas y municiones? Porque durante el allanamiento incautaron, además de droga, un revólver calibre 38 y una pistola 9 milímetros. Se presume que una de las dos armas con la que ultimaron a este hombre en San Carlos. Mientras que el dueño de casa, al que le descubrieron en este procedimiento la boca de venta de drogas, lo condenaron por suministro de estupefacientes y también tráfico interno de armas de fuego y municiones, y a él ya lo condenaron a 2 años y 6 meses de penitenciaría. No sé si vamos a escuchar al jefe de policía, que fue consultado hoy por nuestro compañero Jorge Rabuñal.
0: Y también sobre el caso de Pepa.
2: Sobre el caso, sí.
5: Unas actuaciones que realizó Hecho Complejo, principalmente el departamento de homicidio, se hicieron una serie de allanamientos en la zona de La Capuera, donde se logró ubicar al presunto autor, hoy formalizado ya por el delito de homicidio y tenencia de armas de fuego. En esa serie de allanamientos se lo detuvo a él como a otras personas, que estaban vinculados al micro y al narcotráfico. Se incautó droga, más de 180 dosis de cocaína. También se incautó un revólver calibre 38, municiones y una pistola 9 milímetros con un cargador extensible y un cargador sencillo, también con alto poder de fuego. En esa operación se lo detuvo a él. En el día de hoy, en la última hora de ayer, fue formalizado por el delito de homicidio y tenencia de arma de fuego, como también los otros involucrados fueron condenados a más de 2 años de penitenciaría por el delito de suministro y tenencia de sustancias estupefacientes.
0: Bien, y ahora un comentario breve sobre el caso Pepa.
5: Bueno, sobre ese tema nosotros, es política del Ministerio del Interior no hablar, por no herir la susceptibilidad de la familia. Lo que sí, nosotros seguimos haciendo actuaciones y dándole a la Fiscalía todos los insumos que ella nos requiere, y es de público conocimiento que ha habido alguna desconformidad. Nosotros hemos tratado de realizar todas las actuaciones, pero no voy a hacer más comentarios.
2: Bueno, ahí está el jefe de policía hablando de los dos temas, ¿no? El caso Pepa Almendra Vergara, recordamos que hay ahí una movida de la familia que contrató un abogado para que se investigue.
0: Para que moviera el asunto.
2: Para que moviera el asunto, porque no hay conformidad, debemos reiterarlo y remarcarlo, no hay conformidad con el... con lo que fue el operativo de búsqueda, ¿no? Incluso hasta el hallazgo. Y bueno, han habido algunas movidas policiales, como se denominan, pero justamente a pedido de Fiscalía para que, ante la eventualidad de que se plantee un juicio a la policía o al Ministerio del Interior o a ambas partes, estén todos los elementos probatorios de lo que, recordamos, para la policía y para Fiscalía, es hasta ahora un acto de autoeliminación, ¿verdad?
0: Sí, claro.
2: Exacto. Bueno. Esta tarde va a haber una audiencia a las 3 de la tarde acá en el Centro de Justicia, donde muy probablemente, salvo que a último momento haya opinión diferente del juez de la causa, formalizarían a la conductora del siniestro fatal del Tesoro, donde perdió la vida un repartidor en moto de 20 años. La audiencia es esta tarde. Recordamos que este caso, la representación de la familia de la víctima es ejercida por el doctor Sebastián Cerrón. Este chico perdió la vida en el entorno de la hora 13, más o menos a esta hora, una cosa increíble, plena luz del día, el 1 de julio. Él iba por ruta 10 en dirección a La Barra, del Tesoro hacia La Barra, o para que se entienda más fácil, de la zona de los puentes hacia La Barra. Iba, los videos son muy elocuentes, iba a una velocidad normal, no digo ni alta ni baja, digo, iba a una velocidad normal para la zona, cuando al llegar a la intersección con Matos Rodríguez, que desemboca ahí en la ruta 10, que se llama a esa altura Víctor Haedo, el muchacho va por la senda de la izquierda hacia La Barra, y una camioneta que estaba estacionada en la banquina de pronto ingresa a la calzada, y muy sorpresivamente, cuando la moto se acercaba, dobla hacia la izquierda para girar en U, y el chico de 20 años impacta, vuela lejos y lamentablemente perdió la vida en el momento, ¿no? La señora, la quien sería imputada, tiene 58 años y en caso de ser imputada o al menos formalizada, va a ser por la presunta comisión de un delito de homicidio culposo, como se caratula este tipo de casos, salvo que eventualmente surja alguna otra responsabilidad, ¿no?
0: Ahí está.
2: Bueno, sí, lo otro tiene que ver con un robo muy que tiene algunas particularidades, lo hablábamos con compañeros hoy, porque se dio a plena luz del día, que siempre llama la atención aquí en el centro de Maldonado, un delincuente que habría entrado a las patadas en una casa acá del centro, robó dinero, generó, por supuesto que como siempre en estos casos, un gran desorden, robó dinero, robó una joya, y bueno, seguramente no robó más cosas porque de pronto se encontró con que en un dormitorio había un chico de 18 años, hijo de la dueña de casa, que estaba durmiendo, ¿no? Esto ocurrió el lunes a la mañana en una finca de calle Gutiérrez Ruiz entre Román Guerra y Rincón. Ya tenemos a Betina, la dueña de casa, la víctima, en comunicación. Betina, buen día, gracias por atendernos.
6: Hola, buenos días.
2: Bueno, esto fue más o menos así como estábamos diciendo en la introducción.
6: Disculpa, no pude escucharla la introducción.
2: Ah, bueno, esto ocurrió el lunes a la mañana, bastante llamativo por el horario en que se dio, fue más o menos a las 10 de la mañana, un delincuente a las patadas en la puerta de su casa, entró, robó dinero, una joya, hasta que se encontró con su hijo que estaba durmiendo en la casa, no estaba sola.
6: Mira, yo saco el auto 9:20 para irme a trabajar, que entro 9:30, pasa por detrás mío, yo no lo veo, pasa por la acera de enfrente, una persona normal, en bicicleta, buena bicicleta, bien vestido, se ve que dio la vuelta a la manzana y nada, rompió la puerta con una uña en realidad, puerta de madera, madera firme, la rompió, entró, lastimó un perrito que tengo, dio vuelta a mi dormitorio, me robó todo lo que quiso, el dormitorio de mi nena, pero mi perrito se va al dormitorio de mi hijo, que es del otro lado de la casa, como a defender, ¿no? Y ahí él entra y se ve que está mi hijo y se retira. Ajá. Mi hijo piensa que era yo, porque yo me había pedido unos días de licencia, pero por casualidad el lunes me tenía que reintegrar. Y está, gracias a Dios no le hizo nada, ¿no?
2: Sí, sí. Al perrito que lo pateó, lo lastimó, que le dio una patada.
6: Al perro sí, unas cuantas se ve que le dio porque está lastimadito. ¿Viste?
2: Pobrecito.
6: Está con la caderita y la patita. Uh-huh. Mi hijo me llama de que, mamá, ¿dónde estás? El perro no para de ladrar. Digo, hijo, yo me reintegré a trabajar, fíjate, porque él no es de ladrar, a no ser que haya gente. Uh-huh. Claro, él sale del dormitorio, ve mi dormitorio y se da cuenta que nos están robando. Claramente el tipo ya no estaba en mi domicilio, pero él no lo sabía. Agarra una cuchilla, se encierra en su dormitorio, sale por la ventana, yo tengo el garaje interno, y logra salir a la calle a pedir ayudas, que la gente, nadie lo ayudó. Claro. Simplemente decían, llama a la policía. Y nada, el mal momento, ¿no?
2: Sí, sí, horrible. Betina, ¿qué se llevó? Un dinero que tú nos habías comentado previamente, que estabas acopiando. Mira, para un grupo de chicas que va a patinar al exterior, y además te llevaron algunas alhajas y alguna otra cosa.
6: Que con su amiga tienen un pequeño emprendimiento, venden budines, cookies, escones, palitos y pizzas. Y justo habíamos hecho la semana pasada pizzas, y la venta de la semana de todo lo otro, ¿no? Y tenía ese dinero. Yo, aparte de trabajar en una oficina, trabajo de moza los fines de semana y nada, tenía el pago del evento que había realizado, algo que me había sobrado de una ida a Florida, porque mi hijo justo había cumplido 18 años y lo fui a visitar porque él se había ido de un campeonato de voleibol. Y nada, y me llevó ese dinero, me llevó anillos, eligió, porque como justo trabajé en evento, me saco los anillos y eligió unos de oro y plata. Me llevó los perfumes originales, tengo truchos obviamente, ¿no? Un teléfono celular que mi madre me había regalado porque mi teléfono está roto y lo tenía para cambiar. Y después nos hemos dado cuenta que me faltan más cosas, me falta un reloj Casio. Eso yo no lo denuncié porque en el momento, bajo todo el desorden...
0: ¿No te diste cuenta?
6: No me di cuenta. Claro. Yo entré a casa, la salud de mi hijo primeramente, porque aparte él está operado del corazón y obviamente él me pedía ayuda por mensaje y yo estaba desesperada. Claro. Y ya cuando lo vi bien, que ingreso a la casa y pego la vuelta y veo mi dormitorio, lo primero que veo tirado es el sobre de las nenas. Y después empezar a ver las cosas que faltan, ¿no?
2: Betina, por lo que tú dices, estuvo un buen rato dentro de la casa hasta que se topó con tu hijo, digamos, en el dormitorio.
6: No, estuvo 3 minutos.
2: Qué rapidez
0: que tiene. 3 minutos para hacer, estamos mirando la foto del destrozo.
2: Qué rapidez que tiene, ¿eh?
6: Creo que no llegó a 3 minutos. Ajá. Y mi hijo pensó que era yo la que entraba al cuarto, entonces claro, como que siguió en la den durmiendo, aparte está lesionado la rodilla, entonces no se podía levantar, y él nada, me escribía a mí, mamá, por favor calla el perro, pero claro, no sabía lo que sí estaba pasando en la casa.
2: ¿Tú estimas o sospechas que puede ser alguien que pensabas que tenías por esa recaudación que estaban haciendo,
6: mucho
2: dinero o algo, fue casualidad?
6: No, nadie sabía que yo tenía ese dinero. Ajá. Además, ese dinero yo lo tenía en la tarjeta del banco y justo lo había retirado para cambiarlo en dólares porque el día de ayer teníamos que hacer la entrega para señar el viaje.
2: Claro, porque es raro, la hora y en el centro. ¿Había movimiento cuando tú te fuiste, Betina, de la casa?
6: Donde yo vivo, en la esquina, no dejan de estar todos los indigentes, es impresionante, creo que es de puro conocimiento. La esquina de Román Guerra y Gutiérrez Ruiz es de puro conocimiento, que yo estoy cansada, a mí 7 veces más que me roban el auto. Es la segunda vez que me rompen la puerta, la otra no pudieron ingresar.
0: Ahora, justamente, eso nos llama la atención, lo hablamos acá entre los compañeros. La persona llegó caminando, llegó en moto.
6: Llegó en bicicleta.
0: En bicicleta.
6: Llegó en bicicleta, él pasó por mí. A ver, hay yo tengo una cámara arriba de mi casa. Ahora, en este momento, me están colocando cámaras, alarma, rejas. Vivo ya en una cárcel.
0: Claro, porque se paró frente a la puerta. ¿Y cómo la derribó? Es esta la
6: con
0: foto.
6: Una uña.
0: Con una uña. Llevó una uña.
6: Empezó como, hizo fuerza hasta rajar la madera y dio con el cerrojo y lo rompió y abrió. Y entró. O sea, muy tranquilo, ¿no? Porque él después se retira hablando por teléfono o haciendo que habla por teléfono. No lo sé, sinceramente, va a la casa de los vecinos mirando, vuelve y después se va. Se va tranquilo, yo hice un seguimiento por el barrio de las cámaras, sé para qué lado se fue y todo.
2: ¿A cara limpia, encapuchado, con gorrito, como suele ocurrir?
6: No, estaba de lentes y una bufanda, pero se le veía la nariz, la boca. Ajá. O sea, no es que no se pueda identificar, sí se puede identificar. No lo sé, me imagino que estarán trabajando.
2: ¿Vino policía científica a tu casa?
6: No. Vino solo la policía cuando yo llamé. Tengo que agradecer porque, la verdad, en 2 minutos estaban en mi casa. Ellos solo controlaron, porque como mi hijo es mayor, pudieron ingresar a la casa, porque si fuera menor no ingresan hasta que no haya un adulto. Claro. O sea que si el tipo estaba adentro, no ingresan. Contrataron que no había nadie y se fueron. Es más, yo llegaba y ellos se fueron. No tuvieron diálogo conmigo ni nada, solo con mi hijo. Yo después tuve que ir a radicar la denuncia a la primera. O sea, no tomaron huellas, hay todo. Tenía todo para tomar, no, ni fotos, nada. Eso todo lo tuve que proporcionar yo.
2: Qué raro actuar la policía, porque policía científica es clave. Donde
0: es clave.
2: Cuatro huellitas.
0: Una huella, a veces
2: en
0: deja...
2: En lugares van, en otros
0: en
2: no.
0: En otros no, claro.
2: Ni
0: no,
2: fotos tomaron.
6: Me dejó huellas hasta en un armario que tengo de comestibles, que se ve que

0: Pero está, el proceso que ellos después hacen, no lo sé. Yo sé que ellos me pidieron si yo tenía videos, filmaciones, fotos. Las fotos todas las habíamos tomado nosotros acá. Y está, y en eso quedamos.
1: Muy raro.
2: Muy raro el tema del procedimiento. Y también la actitud, bueno, venía con una uña de esa.
1: Sí. Claro, ahí meten entre el marco y la puerta, y a cualquier puerta le rompe una uña de metal.
0: Están las fotos claras, digo, se nota que fue con algo que hizo como palanca y abrió. Y claramente me estaba cuidando, claramente. Porque...
1: Esperando que saliera, sí pensó que en la casa no había nadie más.
0: Exactamente, claro. Cuando se topa con mi hijo, ahí se ve que se va de la casa.
2: Claro, sí, acá estaba marcada, no me cabe duda que estaba marcada la casa.
3: O aprovechó que la vio saliendo, dijo, aquí no hay nadie.
2: Claro, no hay nadie.
1: Sí, uno nunca sabe, porque como andan para eso en la vuelta todo el día, donde encuentran el huequito...
2: ¿Qué hora fue? ¿9:30 de la mañana?
0: 9:30 de la mañana.
1: 9:30, 10. Claro.
0: Sí. Yo me fui 9:25 de mi casa y él creo que entró 9:31 y 9:34 estaba afuera, una cosa así. No me acuerdo bien la hora exacta, pero fue esto. No llegó a estar 3 minutos adentro de mi casa.
2: Sí.
1: La vio irse claramente, un auto, una casita bien, dijo, esta es la mía, acá en la vuelta.
2: Claro, iba a pasar.
1: La mujer se fue, no queda nadie.
2: Sí, o la tenía marcada o dio la casualidad.
1: Sí.
0: Al lado tengo un geriátrico, o sea, enfrente no tengo nada, y después tengo dos casas ahí que, bueno, hay una de las casas que les da de comer a todos los indigentes y eso, entonces está, yo qué sé.
2: Sí, no, también alguien que operaba de campana por las inmediaciones que haya...
0: Él venía hablando por teléfono.
2: Claro, capaz que
1: le estaban dando alguna...
3: O haciendo bulla, como...
2: Sí,
3: como
2: no,
3: diciendo,
2: pero
3: mirá, estoy acá frente a tu casa, no sé si vos estás en tu casa, disimuladamente, como que...
1: No, pero en este caso estamos hablando de la posibilidad de que le estuvieran pasando efectivamente datos, mirá, dale ahora que la mujer se fue, en esta casa tiene que haber algo.
2: O cuando se iba, que
0: también... La tranquilidad que él salió con... Y es más, yo logro pedir cámaras en otro lugar y se lo logra ver con mis anillos de plata puestos. O sea, no. Impotencia, rabia, yo qué sé, no sé qué decir, porque la verdad, el momento que se pasa, que te invadan tu privacidad, tu domicilio, sí. Obviamente tenemos miedo, la primera noche no dormimos, se han quedado amigos con nosotros, hoy gracias a Dios ya voy a tener todo tipo de sistema de seguridad. Pero está.
1: Y lavaste toda la ropa, me imagino, porque es lo primero que hace la gente que ve violentada su intimidad, manda toda la lavadora por el toqueteo, ¿o no?
0: Bueno, te soy sincera, perdón que va a salir al aire, me dejó sin ropa interior porque me tiró todo y me pisó todo. Tuve que salir a comprarme en la noche para poder bañarme.
1: Es lo que le ocurre, tengo casos hasta cercanos, quedan con un asco de ese toqueteo y manoseo y pisoteo, mandan todo para la lavadora. Bueno.
0: Mira, yo no podía ingresar a mi dormitorio, me daba impotencia, rabia, lloraba. Tengo gente, la verdad que tengo que agradecer muchísimo, una amiga, que es la mamá de la nenita, esta amiga de mi hija, que son las que tienen este emprendimiento para recaudar dinero, y mi compañera de trabajo, que vinieron y ellas se encargaron de organizarme el dormitorio porque no podía.
2: Sí, estoy mirando acá algunas capturas, como quedó, incluso arriba la cama desplegó.
0: Sí, yo no tenía para taparme en la noche porque obviamente no quería tocar eso.
2: Sí. Y también estaba mirando la foto del delincuente.
0: No puedo hacer mucho, ¿no? Entiendo, pero igualmente es como una... No sé, es como un asco. ¿Qué tal? Que te tocan tus cosas.
2: Sí. La impotencia y...
0: Yo digo, no soy una persona que tenga. Me mato laburando, tengo dos laburos. Madre sola con los nenes. Y no sé, qué vio. La verdad, no entiendo. La oportunidad nada más de venir. Nunca tengo efectivo en mi casa. Jamás. Justo se dio que tal, que yo tenía que hacer esa entrega, yo tenía el dinero de las nenas, y que yo justo había trabajado y tal, y había recolectado ese dinero para entregar más en patín, nada más, eso.
2: Bueno.
0: O sea.
2: Vamos a ver si la policía logra aclarar este hecho.
1: Exacto.
0: Yo creo que sí, porque digo, están, se nota claro.

0: claramente la cara, todo. Tengo entendido.
1: Ahora, estaba mirando la producción, me estaba mostrando la foto y creo que sí, está con lentes oscuros y no sé, tiene un gorro.
0: La capucha era de la campera.
1: La capucha.
0: Se la saca y tal. Anda común, o sea, una persona normal caminando, sí. No es una persona que vos tengas sospechas.
2: Claro. Bueno, y ojalá puedas recuperar, si lo que lo van a agarrar, puedas recuperar algún anillito, que siempre tienen un valor sentimental extra, alguna cosa, ¿no? Así que bueno.
0: Sinceramente, yo lo tengo muy claro, él cruzó para unas bocas, porque están, yo sé que a la hora eso ya no tenía nada él. Ya lo sé y yo sé que no voy a recuperar nada, me duele claramente el trabajo durísimo que hacen estas nenas para recaudar ese dinero.
1: Sí, con eso pagó capaz que una deuda, salió desesperado a robar para pagar una deuda en una boca.
0: Y capaz que sí, tampoco era la gran cantidad de dinero, ¿no? Pero está, era un dinero importante para las nenas. Y nada, perfumes, estaban usados. Andá a saber, capaz que los veo en la feria, ponele. Los anillos, la verdad no tenían nada para mí. Sí, obviamente me habían costado comprármelos en su momento y ya venían hace unos años conmigo. Había uno especial para mí, sí, pero bueno, está. Yo sé que no los voy a recuperar. Hay un reloj también que ahora me doy cuenta y el teléfono que mi madre tuvo también sacrificio para comprármelo. Pero bueno, está. Lo importante es que esta persona que no, o sea, que la gente esté un poquito más, no sé cómo ni cómo decirlo, más atenta, que tienen ojos por todos lados, que nos están cuidando por donde sea. Hoy mi casa va a ser un gran hermano, voy a tener más cámaras que... O sea, es una vergüenza vivir así.
1: Sí, sí. Muy bien.
0: Es una pena que Maldonado esté así. He leído comentarios que han publicado la gente después de la info que se dio, y dicen, a la vuelta de la casa del intendente. Sí, es que el centro hoy en día es tierra de nadie. Y es una vergüenza. Yo hace un año, es más, octubre del 25, me rompieron el auto y yo lo agarré con mi hijo y tal, y fue detenido todo. A los dos días se le dieron la libertad. Viene y me volvió a romper el auto.
1: Muy bien.
0: Y tal. Es tierra de nadie.
1: Sí, está complicadísimo. Betina, ¿no?
0: Betiana, en realidad.
1: Betiana, bueno. Muchísimas gracias por el testimonio y la mejor de la suerte, a ver si puede recuperar algo.
0: Muchas gracias, y nada, a cuidarse, gente, porque estamos en manos de no sabemos quién.
1: Muy bien.
0: Gracias.
1: Gracias a ti.
2: Impotencia absoluta, impotencia absoluta. Sí. Todo, que le lleven las cositas que compró con sacrificio o sin sacrificio, que le desordenen todo. Yo he vivido casos muy cercanos a Alexi y es realmente devastador cuando entras a tu casa y encontrás todo dado vuelta. Es devastador, realmente, y la gente, como le pasó a ella, que lo comentó, muchas veces no quiere entrar. No me muestres nada, tira todo. Además, lastimarle el perrito, menos mal que no le hizo nada al chiquilín que estaba durmiendo, claro. Que se despertó, ¿no?
1: Claro, pensó que estaba la madre ahí, que el ruido, y claro. Calla ese perro.
2: Y a su vez el ladrón, que la casa estaba sola.
1: Claro.
2: Increíble.
1: Bueno, son datos, ya habíamos adelantado esta información ayer a las 4 de la tarde, ahora hay nuevos elementos, no se tenía la hora, no se tenía el día, fue lo primario que se tuvo ayer de esta información, así que ahora hay otros datos, porque la verdad nos quedamos sorprendido, lo hablábamos ayer de tarde con los compañeros acá, de la actitud, ¿no?, del ladrón. De ir, bueno, yo no sabía, con una cuña, y se derribó la puerta, digo, pero acá en Gutiérrez Ruiz, acá la vuelta.
2: Sí, yo pensé que una patada, pero una patada
1: cuadras,
2: no la rompés también.
1: A tres cuadras, claro. La vuelta a la casa del intendente.
2: Sí.
1: Así que, digo, una situación, una puerta que da a la calle.
2: Claro, y capítulo aparte, Alexi, lo de la policía me llama mucho
1: que no
2: la
1: hayan
2: atención
1: hecho...
2: Y que después de la primera la hayan pegado. Si tiene foto me mandas, pero ¿dónde viste? Porque hoy en día podés mandar cualquier truchada. Si tenés una emergencia, por favor, aportame fotos si tenés. Pero que no haya ido policía científica a relevar la escena y a tomar alguna...
1: Y las huellas que hay ahí.
2: Huella.
1: La otra vez levantaron una huella en un vidrio y les permitió en Punta del Este aclarar un poco en Punta del Este. Digo. Trabaja muy bien.
2: Sí, científico.
1: Solo que no hubiera gente o estuvieran complicados con otra cosa.
2: Es muy raro.
1: Raro. Muy bien. Cerramos por acá. Después vamos a hablar de obras en distintas dependencias de la policía. Habló de su jefe de policía, Jorge Guerra, con nuestro compañero Jorge Rabunial, pero ahora nos vamos a la tanda. Estamos en las 12:40 minutos.

0: Muy buenos días, Maldonado. Muy buenos días, oyentes de FM Gente 107.1. Aquí el meteorólogo José Serra, saludándolos nuevamente en esta jornada. Una tregua, una ventana al sol dio la atmósfera en esta jornada en la región sur del país y suroeste. El resto del territorio continúa con lluvias, lloviznas y lamentablemente la inestabilidad sigue en la región centro y norte del país. Pero en Maldonado, una tregua, nubosidad variable, el sol ha aparecido nuevamente entre las nubes. ¿Cuál es la situación? Estamos con 12 grados la temperatura, prácticamente 12, 13 la máxima para hoy, el viento es del norte, del noreste, a 21 kilómetros la hora, la humedad relativa 71%, y la presión atmosférica 1025 hectopascales. Mañana jueves, vuelve la inestabilidad. Es un rápido pasaje de un frente frío, va a dar algunas precipitaciones, sobre todo hacia la noche. Las temperaturas 10 grados, 11 la máxima y 7 la mínima. Ventoso, sobre todo hacia la tarde. Vamos a tener un cambio de masa de aire. A partir del viernes ya el sol vuelve a la región. El viernes, ventoso. Podemos tener viento del sur, suroeste a 30 a 50 kilómetros la hora a modo de rachas. Cuidado. Las temperaturas caen. 10 grados la máxima, 5 la mínima. Y sábado y domingo, soleado, sin lluvias, 10, 11 grados la temperatura máxima y 2, 3 grados la temperatura mínima. Y en campaña vuelven las heladas meteorológicas a la región. Tiempo estable, soleado, pero una masa de aire muy fría va a cubrir el territorio nacional por varios días, dejando atrás momentáneamente, porque el fenómeno del Niño sigue, las precipitaciones. Para FM Gente 107.1, meteorólogo José Serra, les desea una muy buena jornada.
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0: esas son las primeras en Máquina. Muy bien. Me parecía que era la voz de John Fogerty. Cuando ya de solista, cuando se abrieron los Creedence. Porque los Creedence acá vinieron a Enjoy hace muchos años, cuando era Conrad, ¿no?
1: Sí.
0: Y vinieron con, creo que les quedaba uno de los guitarristas, creo, porque Tom, el hermano de John, había fallecido, de los Creedence, ¿no? Quedaban tres, John Fogerty, el líder, que se fue, y los que quedaron siguieron con el grupo, creo que les dejó el nombre de Creedence Water Revival.
2: Sí.
0: Ahí va. Bueno, vamos a venir, bueno, tenemos lío en el puerto, no se sabe esos palos intermitentes, los millones de dólares que ha perdido el puerto y parece que no lo van a declarar de esencialidad, no hay decreto de esencialidad, ya lo dijo el ministro Castillo, y si no se iba, y dice, no me voy. Pacha Sánchez dijo, bueno, si es así, cuando le preguntó a un periodista, y bueno, me tendré que... Dijo que se va a tener que ir. Después lo llamó por teléfono y dijo, bueno, no fue tan así lo que dije. El contexto lo arregló. Hay un lío entre el MPP y el Partido Comunista. El Partido Comunista que le vive haciendo zancadillas a Orsi y al MPP. Esos líos que tienen, tremendo. Bueno, que habría para hablar largo y tendido, ¿no? Porque me han contado cada cosa en la capital ahí que... de eso.
2: Cuéntame.
0: De esas situaciones, pero bueno. Pero lo cierto es que el rehén es el país, es el puerto, la gente, claro, se está perdiendo porque los barcos ya van a otros puertos, ¿no? Dice, no, ella encarece, falta seriedad, es como todo, pero bueno, así ay, Dios tenemos Dios. Que convivir con esto. Por otro lado, la Fábrica Nacional de Cerveza, va a cerrar en Minas, ya lo anunció ayer, resolvió cerrar esa emblemática planta de Minas. ¿Se acuerda, Nivia? Sí, la Patricia venía de Minas.
3: Eran los que fabricaban Patricia.
0: La cerveza Patricia.
3: 59 empleados, ¿no?
0: Los empleados, no me acuerdo el número, ¿no? Pero era alrededor de 50, ¿no?
3: 59,
0: ahí va.
3: Ahora van a tratar de fabricar todo en Montevideo.
0: Claro, hay una competencia que es clara, que en Uruguay es muy caro la mano de obra y los productos, los insumos. Entonces, claro, a ellos les sirve más importar las latas de cerveza y la cerveza de otros lugares y venderla, ¿no? Ser una mera distribuidora, ¿no? Eso es lo que ha pasado con algunas compañías, ¿no? En todo orden, no fabricamos nada, no hemos quedado sin industria. Y si bien... Fábrica Nacional de Cerveza, que pertenece a una multinacional brasileña, dijo que tiene previsto una inversión de 14 millones de dólares para concentrar la producción en Montevideo y continuando la actividad de cerveza, fabricando cerveza en Uruguay, en medio de este proceso de revisión de sus operaciones en el país. Es decir, es como la planta de ANCAP, estamos perdiendo plata, la de cemento y Portland, y dice, pero no la cerramos. El gobierno puede perder, las empresas privadas, miren lo que hacen, ¿no? Y también son 50 empleados, creo, la de ANCAP. Nada más que pierden plata, y bueno, pero en vez de redistribuir los trabajadores en otro lado, pero bueno, el gremio no quiere, y el gobierno no quiere lío. Entonces, seguimos perdiendo plata ahí. Y por otro lado, en este tema, el sindicato de Pilsen señaló en un comunicado que la empresa presentó la medida como la única alternativa para mantener la producción de cerveza en Uruguay y advirtió que el proyecto planteado por la Fábrica Nacional de Cerveza también contempla una reducción de puestos de trabajo. De acuerdo con el sindicato, la primera alternativa supone además la reducción de 80 puestos de trabajo y la revisión de convenios internos vigentes, es decir, que se les acaba en todos lados, ¿no? Está pasando, digo, uno tiene el ejemplo de la radio, ¿no? Ayer me comunica mi hermana en conversación con el presidente de Rami, se fundió Rami, ¿no? Digo, no, es una manera de decir, pero ya no tiene empleados, si bien la sede propia en la calle Nueva York, los propios directivos que están ahora a cargo de radioemisoras del interior, hay otras cooperativas de radioemisoras que también están liquidadas, algunas han tenido que vender su patrimonio para cumplir, los medios del interior están ahogados, es una situación calamitosa. Más de 2.000 puestos de trabajo se han perdido.
3: En pequeñas localidades la publicidad sale del mismo autoservice, todo el que quiera tener un programita de radio va a ir a pedirle al mismo autoservice, a la estación de servicio. Pero es todo un mercado muy chiquito, muy bajito, entonces claro, no da para...
0: No da ni para claro. tener empleado. Y bueno, ayer la verdad que a mí me chocó, porque fui en su momento directivo de Rami, ocupé el cargo de tesorero, manejamos la divisa. Yo cuando me fui teníamos arriba de un millón de pesos en caja. No es porque hayan hecho mal las cosas, es que había mucha publicidad por el InfoRami y había un trabajo serio que había realizado la directiva. Y bueno, ayer con sorpresa cuando me comunicaba mi hermana esta situación, hay dirigentes que están luchando a cargo del amigo Juancito Raña, que tiene el emisor Universo allí en Castillo, y Radio San Carlos acá en Maldonado.
3: Braña.
0: El amigo Braña.
3: Juan Braña.
0: ¿Qué dije yo? Graña.
3: Soy aparecido.
0: Sí, soy aparecido, ¿no? Me quedé con una que me pusieron acá, Jorge Graña, era Jorge Guerra, y se llovió alguien ahí. Y bueno, esta situación lamentable que están enfrentando los medios, y bueno, y no escapa tampoco a la realidad lo que pasó en Canal 12, lo que está pasando en cantidad de empresas con tan en plena reestructura, y esto no se sabe dónde va a terminar, ¿no? Así que bueno, pasa con esto de Fábrica Nacional de Cerveza, una multinacional que lógicamente invierte pero quiere ganar plata, entonces ahí está el tema. Nivia.
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0: Bueno, el subjefe de policía, Jorge Guerra, se refirió en estas últimas horas, esta mañana concretamente, allí en el marco del acto celebrado en la jefatura de policía con los ascensos y reconocimientos, a las obras en distintas dependencias que lleva adelante la propia jefatura. Así que escuchamos al subjefe de policía, Jorge Guerra.
2: Bueno, realmente tenemos ahora en curso, tenemos una serie de obras importantes para lo que es nuestra jefatura. Iniciando, por ejemplo, la jefatura, va que estamos trabajando en un proyecto que arrancamos hace un tiempo, hoy se está concretando con una empresa. Nos está arreglando toda la fachada, todo lo que es la fachada de jefatura, y todo por 18 de julio, con un pintado, iluminación, realmente va a quedar muy, muy linda la jefatura, que necesitaba ese cambio, y bueno, hoy se está concretando. Como bien dices tú, hoy estamos trabajando fuertemente en una reestructura importante de la seccional segunda de San Carlos, como la comisaría de Piriápolis, las cuales la idea es justamente certificarlos en calidad, como está actualmente la seccional primera y la décima. San Carlos es una obra muy importante, no solo que vamos a lograr un mejor y más adecuado lugar para atender a los usuarios, a la comunidad, al pueblo, a la ciudad de San Carlos, sino también lograr mejores locaciones para nuestro personal. En eso estamos más avanzados en Piriápolis, ya hoy por ejemplo Piriápolis está más o menos trabajando en el mismo sistema como la primera y la décima, con boxes de atención personalizada, sala de espera, con tótem, con... Realmente hemos avanzado y mucho, y bueno, estamos, la idea, ya tuvimos una auditoría interna, y bueno, estamos trabajando fuertemente para certificar también en calidad a estas dos tan importantes comisarías como es San Carlos y Piriápolis. En estos momentos también, como siempre, con la colaboración de la Intendencia y del municipio de Maldonado, se está trabajando en la construcción de la subcomisaría del barrio Hipódromo. Hay una empresa que está haciendo ese trabajo y nosotros calculamos que para principios del año que viene estaría en condiciones de inaugurar. es una obra muy importante por la zona, por lo que significa el barrio Hipódromo y todo el crecimiento que ha tenido todo el eje de la Ruta 39, necesitamos tener presencia policial. Asimismo, como te decía, estamos en avanzado en cuanto a lo que es la construcción de la comisaría de la futura seccional 14, que ya el Poder Ejecutivo ya autorizó el cambio de la zona, y tenemos un aporte muy importante del Grupo Cipriani para la construcción y transformación de la actual subcomisaría, que insume también una transformación muy grande y adecuarla a lo que se viene para esa zona tan importante del departamento de Maldonado. Tenemos también muy avanzado el tema de la construcción de la subcomisaría del Balneario de Buenos Aires, lo que significa el crecimiento que ha tenido el Balneario de Buenos Aires. Y bueno, es una obra de parte de la Intendencia, ellos se encargan, porque en su momento hubo como datos con el Ministerio Interior a cambio de unas tierras, y bueno, la Intendencia nos iba a hacer justamente el tema de esa subcomisaría. Imagínate, Jorge, lo que es esa populosa zona, el crecimiento, y que hoy lo que tenemos es movimiento y patrullaje. Vamos a tener presencia policial en el territorio, que eso es tan importante, y bueno, y brindar un mejor servicio a todos los vecinos de ese lugar. También tenemos proyectado por parte del Ministerio Interior el año que viene la ampliación y transformación de la subcomisaría de Sauce Portezuelo en comisaría, y ahí le vamos a sacar, porque hoy Sauce Portezuelo depende de la seccional 11 de Piriápolis, ¿verdad? Otro lugar que ha tenido un crecimiento demográfico muy importante, y por esa razón ya estaría ingresada al PAC, que se llama Plan Nominal de Compras del Ministerio Interior, y ya tenemos los planos, está todo hecho, y bueno, la idea es concretar el inicio de las obras el año que viene, con la finalidad también de transformar esa subcomisaría en una comisaría para atender hoy las necesidades de esa comunidad. Vos ahí vas a atender La Capuera, El Pejerrey, Ocean Park, Sauce Portezuelo. O sea, tenés una vasta zona, y evidentemente los servicios que hoy se están brindando, indudablemente que no son lo suficiente y necesarios para atender la problemática del lugar. Y bueno, y la idea es eso, mejorar en la calidad de atención y brindar un mejor servicio.
4: En la medida que van creciendo esas infraestructuras, sobre todo las nuevas, también seguramente va a ir creciendo la dotación de personal de la jefatura, justamente, digo, para munir a esos lugares, bueno, del personal suficiente, ¿verdad?
2: Correcto. Como bien sabes tú, el jefe ya lo ha dicho, nosotros estamos en una realidad, estamos con una carencia importante de personal. Hay un pedido hecho del Ministerio de Interior, pero igualmente nosotros hoy no tenemos que dar o manejar los recursos humanos que tenemos hoy de la mejor manera al efecto de atender todas estas necesidades que la comunidad tiene. Entonces, hay un proceso de llamado que está, es un llamado multizonal. Nosotros integramos junto con la Jefatura Rocha la zona 2. Nosotros terminamos ahora los exámenes psicológicos y viene todo un proceso, junta selección y unos temas más, que vamos a ver cuántos quedan en carrera para esta zona, y bueno, y ver qué cantidad de vacantes nos dan. Hoy, evidentemente, los recursos humanos están bastante menguados en ese sentido, pero bueno, tenés que hacer las estrategias necesarias justamente para afrontar todos estos cambios y estas innovaciones que se vienen. Por ejemplo, hay unidad, por ejemplo, en La Barra, la seccional 12, tenemos confluyen, hay 4 unidades. Entonces la idea es justamente atender las necesidades del balneario con una de las unidades que hoy está en la seccional 12. Y lo mismo es la atención de las diferentes edificaciones que se vienen transformando y que, bueno, necesitan evidentemente más personal. Y bueno, y una hay que manejar de la mejor manera los recursos humanos, que ya te digo, son pocos, pero bueno, tenemos que encaminar para afrontar y dar una buena respuesta a la comunidad en las diferentes zonas del departamento.
0: Muy bien, escuchábamos al jefe de policía de Maldonado, Jorge Guerra.
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0: Muy bien, nos vamos a ir a la pausa. Estamos en las 13:12 minutos.
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2: 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Agregando un poco de información policial a nivel nacional, femicidio en Villa Española. Una mujer de 33 años murió anoche tras recibir múltiples lesiones con un arma blanca por parte de su expareja, un hombre de 28 años, poseedor de dos antecedentes penales. La mujer fue trasladada por su hija al Pasteur, pero nada se pudo hacer para salvarle la vida.
3: Lamentable, ¿no? Estas situaciones que siguen dando. Muy bien.
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3: Sí, vamos a la presentación de JC.
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3: Muy bien, Juan Carlos, ¿cómo te va?
5: ¿Cómo andas, Alexis? ¿Cómo estás? ¿Bien?
3: Muy bien, muy bien. Bueno.
5: Bueno, a la espera, ¿no? De Torque esta noche.
3: Exactamente.
5: A ver.
3: A ver.
5: Porque uno viste que se va metiendo en diferentes temas, ¿no?

0: que no eran los apropiados de técnico, más allá de las derrotas que pudiera tener, cómo eso fue deteriorando el equipo y el equipo perdió identidad, porque nunca terminó de tomar la identidad del técnico, porque cuando el técnico intentaba, las cosas no salían, entonces el técnico se iba y el equipo otra vez quedaba sin orientación. Y te pongo eso porque es uno de los temas. Después puede ser lo de Peñarol, y que Peñarol anda bien, pero que tiene otra vez lesionado. Entonces va por ese otro lado. Y queda, a ver, no estoy descubriendo nada, lo sabemos todos en el fútbol uruguayo, el interés, la atención, uno mismo, arrancás con un grande, seguís con lo del otro y después te metes en lo demás. Pero en definitiva, esto de Torque, hoy puede ser el día más importante en la historia de un equipo joven como lo es Torque.
1: Futbolísticamente es lo que está en boga, por decirlo de alguna manera, ¿no?
0: No tengas duda, pero además fíjate que hoy, para Torque, puede ser meterse entre los ocho en la Copa Sudamericana. Y es muy importante. Para un equipo menor es muy importante. Si lo hace un equipo grande, lo estamos destacando. Si lo hace un equipo grande que llega a semifinales, como le pasó a Peñarol hace poco, y estuvo cerca de pellizcar la posibilidad de ir a la final, o cuando en el 2011 estuvo en la final, ni que hablar, que fue algo relevante, porque nos hemos acostumbrado, y está bien, a que cuesta mucho ganar a nivel internacional, y entonces crecer en las distintas copas es bueno. Pero para Torque es un puntaje bárbaro, para Torque es una situación muy especial. Hoy mejoró un poco el día, acá en Montevideo está soleado, sigue siendo frío intenso, pero sería muy bueno que la gente pudiera acompañar. El partido es tarde, 21:30, y hasta hay amenaza de lluvia para la noche. Pero es un partido trascendente, pero sobre todo para Torque. Y creo que con realismo, no estoy exagerando, después de haber ganado en Buenos Aires, después de haber ganado en Tigre, en una serie que es pareja, porque también había sido pareja la serie entre Nacional y Tigre, el padre Nacional andaba muy mal y rifó prácticamente partido primero en el Parque Central y perdió feo, respetando lo que pueda hacer Tigre, yo creo que por ese estilo de fútbol que tiene, por el convencimiento de su idea, por la fortaleza de lo que sacó espiritualmente del partido y anímicamente de Buenos Aires, me da la sensación que la chance de poder seguir en carrera y la chance de meterse entre los ocho de la Copa Sudamericana está intacta, la tiene, y la tiene al alcance de la mano, ¿no?
1: Sí, sin lugar a dudas es el momento de Torque, y como bien dices tú, está al alcance de la mano, ¿no? Así que esperemos que realice un buen papel, ya viene con un resultado favorable. Y bueno, ahora de local en el Centenario, decías 21:30 comienza, ¿no?
0: 21:30, sí, viste que una cosa 21:30, y acá lo digo para el hincha de Torque, una cosa 21:30 cuando vos sabés el poder de convocatoria que tienen los grandes, y otra cosa 21:30 en invierno para un partido de Torque. Cuando yo te digo la atención de la gente, que es un partido lindo de ver, no soy de Torque, pero bueno, soy de Nacional, de Peñarol, de Liverpool, de Wander, y va. El hecho del horario entre semana 21:30 y un poco el frío, de repente puede conspirar contra gente que sé que por el estilo que tiene Torque y lo cerca de la clasificación y lo que se juega, podría estar acompañando esta noche en la tribuna del Centenario.
1: Muy bien, Juan Carlos, la seguimos mañana a ver qué ocurre, y ya hablamos de cara al fin de semana, porque se viene un partidazo acá en el Domingo Burgueño Miguel entre Peñarol y Deportivo Maldonado, ¿no?
0: Partidazo, por cómo juega Deportivo, porque es uno de los equipos que mejor juega al fútbol, porque tiene estilo, hablando de lo que recién decía de Torque, porque Peñarol viene bien y porque está en juego mucho de la tabla anual y mucho de clausura, porque en el clausura Maldonado va a querer Deportivo pelear, porque Peñarol tiene como objetivo clausura y porque los dos son los que están arriba con Racing en la tabla anual.
1: Muy bien, hasta mañana, Juan Carlos.
0: Hasta mañana, chao.
1: Muy bien, era Juan Carlos Celsa. Bueno. Hablando de Celsa, que leí por ahí que tenía una... nuevas tareas, va a comentar menos partidos. Mira, me olvidé de preguntarle a Juan Carlos qué iba a pasar, porque iba a tener menos partidos en Tenfield. pero sí va a tener un

0: espacio más importante en la programación. Así que bueno, que estaba buscando por acá, lo tenía por acá, la verdad que no se me pasó ahora cuando hablé con él, pero simplemente comentarlo, ¿no? Esta posibilidad de Juan Carlos de comentar menos partidos. El otro día estuvo en el partido de Nacional y el domingo no estuvo, hubo otro comentarista, en virtud, bueno, de esa reducción de los comentarios, pero sí va a tener otras tareas en cuanto a la programación de BTV, ¿no? Que en estos días está disponiendo de algunos cambios y que bueno, llevan a que Juan Carlos tenga, bueno, también no solo en el informativo de BTV, sino también en la propia programación de BTV, un espacio para desarrollar su actividad. Estaba viendo por acá, para ser más concreto a lo que se refería, que es a tener un espacio propio, ¿no?, de análisis allí en la programación de BTV. Livia.
1: Una situación que se dio, que uno lo toma y dice, no se puede creer que sucedan estas cosas, ocurrió en un hospital de Tucumán. Eran padres primerizos, el nacimiento se produjo mediante una cesárea de urgencia entre las 11 y las 11:30 de la mañana. De acuerdo con la información recabada por la Fiscalía, el recién nacido era considerado de alto riesgo, por lo que el personal médico debió actuar rápidamente después del parto. La cirujana que intervino en la cesárea declaró ante la Fiscalía que después de extraer al bebé se lo entregó inmediatamente a una enfermera de neonatología. Según su testimonio, en medio de la urgencia y la atención que requería el recién nacido, no se habría advertido en ese momento el sexo del bebé. El reclamo de los padres, dice, más tarde el personal encargado de la identificación constató que se trataba de un varón. Alrededor de la hora 13, el bebé fue llevado hasta sus padres, vestido de rosa, que habían preparado, y ya con los aritos colocados. Fue entonces al momento de cambiarle el pañal cuando la pareja descubrió la diferencia entre lo que esperaban y el bebé que habían recibido. Ante la falta de respuestas que le permitieron comprender lo sucedido, el padre del recién nacido se dirigió hasta la comisaría local para realizar una denuncia. La Fiscalía tomó intervención de inmediato. Le habían puesto las caravanitas a un varón y lo habían vestido de rosa porque era la ropita que la familia había entregado, porque ellos estaban convencidos de que era una niña. Según los testimonios, la cesárea se realizó bajo condiciones de urgencia y el bebé requería atención inmediata debido a su estado de salud. La profesional que realizó la intervención explicó que extrajo al recién nacido y lo entregó rápidamente a la enfermera de neonatología. En ese contexto, el sexo del bebé no habría sido advertido en el quirófano, por lo que, dice, bueno, el personal encargado de la identificación explicó que una vez constatado que se trataba de un varón, se informó a los padres sobre la situación. Sin embargo, para despejar cualquier duda sobre lo ocurrido, la justicia decidió avanzar con una investigación más exhaustiva. Y una de las principales medidas adoptadas por la Fiscalía fue ordenar pericias genéticas a los 5 bebés, ADN para todo el mundo, a los niños que habían nacido por esas horas. Además del recién nacido involucrado en el caso, durante esa mañana habrían nacido otros 4 bebés, tanto varones como mujeres, y por ese motivo el Ministerio dispuso realizar pruebas de ADN para determinar de manera científica la identidad de cada recién nacido y descartar cualquier posibilidad de... Y todas las familias que estaban allí, todas las familias que tenían bebés recién nacidos, dijeron sí, no hay ningún problema, todas se sumaron a hacerse los ADN, y se esperará si hubo un error en la ecografía, que esperaban una nena y era un varón, o si intercambiaron el niño en neonatología. Vaya uno a saber. Hay historias de estas, ¿eh? Hay historias de que se han cambiado bebés.
0: Sí, sí, cantidad. Ay, de historias, cantidad. Sí, sí. Ahora me acordé, Momento JC se va a llamar ese espacio con fuerte opinión editorial en el horario central, noticiero central de BTV, que va a estar a cargo de Juan Carlos Celsa.
1: No para nunca, Juan Carlos, ¿no?
0: No, la verdad que sí. Solo 20 días, 15 días de enero es tradicional que se viene acá a Punta del Este. Y el otro espacio va a ser una de las piezas fundamentales de un nuevo programa de Tenfield y BTV que preparan para estrenar después del clásico el próximo 31 de agosto. Y el ciclo estará dedicado al análisis, las entrevistas y el debate sobre la actualidad deportiva, ¿no? Hay que recordar que Juan Carlos está vinculado a Tenfield desde el año 1999. Lleva,
1: 27 años.
0: 27 años vinculado a Tenfield, ¿no? Yo conocí a Juan Carlos a finales de los 80, ¿no? Cuando él... ¿Sabe quién lo llevó a Canal 4? Estaba en Telenoche 4. Era siempre como un protegido del doctor Jorge da Silveira.
1: Ajá.
0: Porque habían transmitido fútbol en Radio Rural, y cuando se hizo cargo de la sección deportiva de Telenoche, fue Juan Carlos Elsa. Y bueno, después compartimos mucha tarea de ahí el más. Después en Radio Oriental, las veces que tenía que participar desde acá no era 25, el programa histórico creado por Víctor Hugo Morales, y se fue con los distintos cambios que iban teniendo. Hugo Peire, recordamos también, transmitimos en la San Fernando con Hugo Peire, en estudio Hugo Peire y yo acá. Había que aguantar, largo se hacía. Había que hablar. Bueno, muy bien. Así que, bueno, titula un cambio histórico este en Tenfield, porque Juan Carlos ha comentado desde siempre, bueno, ahora va a tener menos participación. Ya el fin de semana, como decía, tuvo solo una participación, que fue en el partido Nacional Racing. Al otro día, Peñarol Central Español estuvo a cargo del comentario de Oscar Bello.
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0: El propio presidente de la República, Yamandú Orsi, emitió un mensaje tras la muerte de la hija de Lucas Hugo, la hija mayor, como le informamos hoy temprano, del cantante uruguayo que falleció a los 23 años luego de una enfermedad oncológica. Y el presidente Orsi contó este miércoles, ante la pregunta de un periodista, que le envió un mensaje al músico uruguayo luego que se conociera la noticia de este fallecimiento. Dijo Orsi: le mandé un mensaje, no cabe mucho más, ojalá uno pudiera estar ahí, pero capaz que es un momento para que todos busquemos, ahora que todos tenemos celular, un tema que se llama La Flor de Mi Vida, que es de él, y ahí va a ser la mejor forma de estar en comunión con él, expresó el primer mandatario en declaraciones a los medios. Orsi y Lucas Hugo aparecieron juntos públicamente unos meses atrás con motivo de la celebración de la fiesta de la patria gaucha. En ese contexto de un homenaje al general José Gervasio Artigas, el presidente colocó la ofrenda floral al pie del monumento al prócer y el artista interpretó la canción A Don José. También desde otros sectores políticos se manifestaron individualmente, por supuesto, como el propio Álvaro Delgado, el comunicador y empresario, productor Diego Sorondo, que es además manager y representante de Lucas Hugo, entre otros, que a medida que la noticia fue trascendiendo, fueron sumándose a los saludos.
1: Vale la pena aclarar que esta canción que él escribió a su hija la hizo en el año 2018. No es una canción que le escribió ahora últimamente porque ella estaba enferma. Fue una canción que le escribió porque la veía volverse señorita, que estaba madurando, que se volvía una mujercita. Y en ese momento le escribió esa canción que hoy toma como otra dimensión. La letra, uno la escucha y conmueve muchísimo.
0: Claro. Muy bien. Las elecciones en Peñarol, Damiani y Juan Pedro. Juan Pedro, Damiani, gran jugador, este jugador de toda la cancha. Viene metiendo y metiendo y metiendo. Vamos a ver qué pasa con las elecciones ahí. Vamos a ir a la pausa. La última. Estamos en las 13:46 minutos, amigos.
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0: Laburando, sí, laburando, y lo que estamos haciendo, máquina.
1: Apurando, dice la
0: gente. Ah, laburando, yo entendí.
1: Suena parecido, pero...
0: Porque falta un minuto para las 2 de la tarde, amigos.
1: Recuerda que los otros días, Da Silva, Sebastián Da Silva dijo, yo decretaría una advertencia de color rojo para después del mediodía, por lo que se viene,
0: sí,
1: ¿se acuerda?
0: Sí.
1: Y que después, en definitiva, en la tardecita fue que el gobierno...
0: El gobierno, ahí fue, no está. Por las razones meteorológicas.
1: Bueno, entonces ahora le digo, es como que Da Silva tiene una información que capaz que uno no le da mucha importancia. Da Silva está organizando brigadas de voluntarios por la catástrofe climática que llega a Uruguay.
0: No, pero padre,
1: dijo, el senador anunció la creación de una brigada de voluntarios jóvenes para asistir a la población afectada por las inundaciones que se esperan en el país. El legislador anticipó que espera una catástrofe y un colapso en los servicios. La idea es hacer una brigada de voluntarios jóvenes para asistir a ayudar en las inundaciones. Nosotros esperamos, la verdad, que una catástrofe y un colapso en los servicios. Entonces, ir viendo desde ahora, militantes, estar al lado de la gente necesitada. Esto se lo dijo a Montevideo Portal. El senador explicó que la iniciativa convocará a estudiantes de diversas carreras universitarias. Nosotros tenemos estudiantes de magisterio, estudiantes de medicina, estudiantes de ingeniería. Hay mucha capacidad como para poder ayudar también. Es como que llama la atención esto, ¿no? Explicó que las brigadas trabajarán principalmente con alcaldes de zonas consideradas realmente complicadas y que la idea es realizar una campaña de afiliación para organizar equipos que acudan a donde esté más cerca el colapso. Recordemos que el presidente se ha reunido con los intendentes para estar preparados para lo que es el famoso niño, ¿no? El super niño que se anuncia. Bueno, Da Silva estaba dando estas noticias hace poco rato.
0: Muy bien, muy bien. Bueno, tenemos que nuestro compañero Jorge Rabunial estuvo en el acto de Ana Meni de INAU, donde se presentaron los ganadores de los fondos FINA. Allí hizo una serie de notas, pero bueno, ya estamos sobre el cierre del programa. Las vamos a compartir seguramente en el día de mañana. Entre otras cosas, no tengo varias opiniones sobre el tema del laburo, ¿no? Que decía recién lo de ANCAP, la pérdida que se genera en ANCAP, el cierre de fábricas nacionales de cerveza en Mina. Y acá alguien me dice, cuando festeja al menos horas de trabajo pasa esto. Se traen maquinaria y cada vez hay menos gente trabajando. ¿Qué pasó con los bancos? Con la bebida y seguimos con la construcción. Son burros y no hay vuelta. ¿Qué pasó en Paysandú, en Minas, en Rocha, con la pesca, por ejemplo, en Rocha? Bueno, y siguen ahí opiniones de mucha gente respecto, bueno, a lo que comentábamos y que es una de las situaciones que se están dando. Y bueno, también por acá, permítame que tengo también una comunicación, ya que estamos hablando de deporte. Hace un ratito nos mandaban que el próximo sábado 22 en el campo de Maldonado se va a realizar el segundo torneo de natación de atletas con el objetivo de recaudar fondos para que los atletas puedan representar a Uruguay en el Mundial de Discapacidad de Apnea y Natación con Aletas. Esta participación sería histórica para nuestro país, ya que sería la primera vez que Uruguay estaría presente en un evento internacional de estas características y se convertiría en el segundo país de Sudamérica en participar, ¿no? Además, nos pasan acá el número. Seguramente esta actividad va a tener lugar, reitero, el sábado a las 14 horas, la piscina olímpica de 50 metros y las categorías que van a participar. Y mencionan quienes están apoyando este segundo torneo máster Natación con Aletas 2026.
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0: Lo más pedorro ayer en la Junta, esto estaba acá desde hoy el mensaje de Estela con el tema de los colombianos. Dice, hay no sé cuántos inundados en el interior, de los cuales muchos tendrán familia acá, y Estela se solidariza solo con los colombianos por los terremotos, ¿no? Son opiniones que estamos transmitiendo en los mensajes que nos están llegando sobre este asunto, ¿no? Después, mañana lo vamos a hacer, no nos dio el tiempo hoy porque me habían pasado acá con respecto a que uno también atiende el turismo y ha estado vinculado al periodismo turístico también durante muchos años, cubriendo distintos eventos, y bueno, me mandan algunas de las inquietudes que tienen que ver con lo que pasó en la rendición de cuentas, que parece que turismo cero, no hay un peso para turismo. Bueno, mañana lo vamos, ya se lo voy a mandar al Máquina, así estamos, nos pone, para que el Máquina lo tenga allí para mañana, a esto que nos están mandando ahora, que es un corte de varios legisladores hablando sobre el tema de turismo. Así que bueno, bueno, Marcelo también me está mandando la cantidad, además me están escribiendo al mismo tiempo como tres o cuatro escribiendo. Pero nos tenemos que ir, y antes quería hablar de Antolima, de la ex de el Colorado Ramírez, del Colo Ramírez, que ayer quería ganar unos...
1: Estuvo en Bake Off, ella, como ser, para que la gente intente reconocerla, ver qué es lo que ha hecho,
0: sí, estuvo en Bake Off. Es una ilustre desconocida y que se quiere prender de alguien para agarrar fama.
1: Recordemos que tuvo el lío con Urrutia.
0: Ah, la denunció Urrutia porque él estaba con su novia.
1: Con Camila.
0: Y ella lo atomizaba, parece, le mandaba mensaje. Y terminaron denunciándolo porque se ve que...
1: Terminaron mal.
0: Sí, sí. Y bueno, en este caso, en declaraciones justo en el aeropuerto, le preguntan a
1: Maxi López, el ex de Wanda Nara.
0: Él es de Wanda, y dice, ¿quién? Y entonces le vuelven a preguntar, no, pero la verdad no la conozco. Y ella dice que le mandó mensaje, que la empezó a seguir y que le mandó mensaje. Andás a ver de tanto lo que Maxi, cuántos seguidores tiene Maxi, y que le dijo eso. Bueno, y después apareció la foto, le mostré una foto junto a Campi, el actor, ¿no? ¿Cómo es? ¿Campi nomás?
1: Sí, Campi.
0: Campi.
1: Campilongo.
0: Campilongo, ahí va, que era de Tinelli, el pelado, que vino a actuar al teatro a...
1: Viene a Maldonado, creo, en estos días.
0: No tengo idea. Y en el camarín en Montevideo parece que ella fue y lo entró a saludar y sacó fotos, hay distintas fotos abrazándolo. Y es como, es humorista, algunas cosas.
1: Se tiene su público.
0: Y cuando se la muestran a Denise Duma, su esposa, entonces dice, ¿qué tiene que hacer ella? De una, primero lo toma ahí, después le entra a la manija, como todo. Y bueno, sin lugar a duda que esta chica, la ex del jugador de Nacional, ahora él está jugando, ¿cómo? Ah, sí. Él está jugando, ¿en qué cuadro ahora?
1: El Colo Ramírez.
0: En News All Boy, creo que estaba. En News All Boy de Argentina.
2: No lo sé, tú dime.
0: Exacto. En News All Boy estaba jugando ahí. No sé si juega o está en el banco, pero bueno, lo vendieron ahí de Nacional a... está separada, pero dice que tiene una buena relación porque tiene dos hijos con él. Pero bueno, ella ha incursionado en esto de... Esto para hablarlo con Nacho Cuartino.
1: El pasado viernes estuvo Campi en la sala Teatro Cantegril. ¿Sería Eka el que vino a sacarse la foto esa, no?
0: No, debe haber actuado en Montevideo, después vino a actuar. Capaz que el viernes actuó acá y el sábado en Montevideo. Porque creo que dijeron el sábado. Y bueno, y generó ahí toda una controversia, pero bueno, ella quiere fama. Y le dieron unos minutos en LAM ayer, por más que Maxi López dijo, ¿quién es? ¿Quién la conoce? ¿Cómo? La verdad, una pobreza espiritual de esta chica que busca tener algún minuto de fama o que la llamen de Buenos Aires para algún trabajo o algo, porque se mete con las, además se mete con los casados, ¿no? Parejas ahí, la verdad está muy mal vista.
1: Cinco minutos de fama. Como Ricardo Almada, que me trae acá un mapa que dice que en el norte está lloviendo, que después está el cielo nuboso en todo el país, que los únicos que estamos despejados somos... Vos jugá conmigo, me dice, como que él tiene alma de meteorólogo.
0: Sí, Montevideo también, Maldonado, Montevideo y Colonia, ¿no? Toda la parte...
1: Eso está despejado. Ahí
0: está despejado. Además, hay una tempestad, un temporal en el resto del país.
1: Bueno.
0: Hay un temporal en todo el país.
1: Ricardo Almada.
0: Bueno, ahí está. he dicho eso, Nivia, de...
1: No demos más por el pito de lo que el pito vale, como dice.
0: Exactamente.
2: Excelente.
0: Nos quedan también algunas cosas de la Junta, de planteos interesantes, ¿no? El proyecto de decreto para reglamentación en las playas infantiles, parques y playas libres de humo producto del consumo de marihuana, eso está muy bueno, lo planteó la edil del Frente Amplio, Tatiana Prieto, en los informativos está. Lo del proyecto de seguro de vida de los delivery, el que lo planteó Estela, Eduardo Elinger, las gestiones por flechamiento de calle en Maldonado, y bueno, modificación presupuestal que se votará el 9 de septiembre, y recepción de representantes de operadores de Uber, que ayer tuvieron reunidos ahí, también el índice de natalidad en el país, un tema que planteó la Edil Francia Barrios, que también es del sector del Inger ahí. Bueno, entre otras cosas, ahí hubo varios planteamientos, tengo por acá todo. Leonardo Moreira, del Frente Amplio, presidente de la Comisión Fomento del Barrio La Baña, Abásolo, Caife en San Carlos y la situación de la primera infancia en Maldonado, entre otros, ¿no? Hay mucho, pero por acá nos dejó la producción, no nos dio el tiempo para todos. Y ya estamos pasados 12 minutos.
2: Último momento.
3: ¿Cuántas veces mataste, Tano? Perdóname. ¿Cuántas veces disparaste contra delincuentes? ¿Una sola muerte tuviste?
4: Que se les... No, que voy a tener. El año 92 tengo como 16, 17.
3: Pará. No entendí, perdóname, Tano, justo me hablaron. Desde el año 90 y pico, ¿cuántos
4: el
3: enfrentamientos
4: año
3: 92. Tuviste?
4: 22. Para adelante tuve 17 muertos delincuentes.
5: ¿Vos mataste
3: 17 delincuentes?
4: Así es.
3: Uno cada 2 años.
5: ¿Y en todos fuiste enjuiciado o esto es informal? No entiendo cómo mataste 17 personas. ¿Llevaron un proceso por esas 17 personas?
3: ¿Fuiste a un juicio en algún momento por cada uno de los crímenes?
6: ¿O siempre fuiste inocente?
4: No escuché.
5: Si pasaste por la justicia por esas 17 personas.
4: Sí, tuve que ir a declarar, ir al juzgado, sí.
1: Esto está mal, pero no está tan mal.
0: 17 delincuentes del año 1992 lo han querido robar. Claro, esto lo había escuchado, o lo leí, que el tipo también fue herido en varios asaltos. Claro, en 34 años, en estos últimos 34 años de vida del hombre, fue asaltado varias veces y bueno, también fue herido, ¿no? En alguna circunstancia.
2: Tenga compasión.
1: Nos siguió llegando material después que hablamos con la muchacha, con Betiana, que había tenido el robo en su casa. Nos llegó más material en calles, a ver, déjeme ver, Ventura Alegre, entre Valdenegro y 19 de abril. Dice, robaron hace unos meses de la misma manera. Pasó en bicicleta, golpeó, vio que no había gente, se fue, dejó la bicicleta en otro lugar, regresó y se llevó todo lo que encontró. Dejó vacío el congelador, se llevó algunas ropas, por suerte no habían cosas de valor, había gente al lado cortando el pasto. Y las videocámaras se las dimos a la policía y también en el barrio de las cooperativas nos muestran como un hombre que se distrajo y dejó el vehículo con el vidrio entreabierto. Bueno, eso fue suficiente para que un solitario delincuente bajara el vidrio, revolviera todo, robara de todo. Tremendo. Y la gente nos envía las imágenes, los videos.
0: Muy bien. Así, nos vamos. Nos queda una cantidad de cosas. Por ejemplo, descartan una pieza clave en el caso de Charles Carrera, el senador, ex senador del Frente Amplio, ¿no? Y ahí me mandaban los mensajes, por eso busqué la noticia, porque dice que en alguna, por ejemplo, dice, concretamente en temas de violencia doméstica, dice que a veces la mujer graba determinadas discusiones y eso se toma como...
1: como prueba.
0: Como sí. prueba. Bueno, en este caso, donde está toda la prueba, dice que ahora un tribunal de apelaciones revocó por mayoría la decisión de la jueza Diobanet Olivera, que había admitido la grabación. La resolución es un revés para la fiscalía, que pretendía utilizar la grabación para acreditar que Carrera había intervenido en la internación de Víctor Hernández en el hospital policial y en la entrega de tickets de alimentación a su familia. Así que seguramente, bueno, hay, va a zafar. Alguna vuelta le vamos a encontrar. Va a zafar, ¿eh? Todos dicen ahí que va a zafar. Bueno, busqué la noticia porque no sabía a qué se refería el oyente cuando me a veces, y escriben algunos entreverados, y de eso había como tres o cuatro mensajes que no había tenido tiempo de ver, ¿no? E incluso tenía que mandar un saludo a las, quien fuera, es decir, en vida el zorro Toranza, ¿no? Jugador de Ituzaingó y todo lo demás, a su señora esposa, que permanentemente está en la audiencia de FM Gente allí en la zona de que el H4 es por allí, creo que me habían escrito ahí, no tengo el mensaje a mano, pero me acuerdo que allí siempre está en la audiencia nuestra, así que le mandamos un saludo, gracias por estar. Está a la viuda de a quien fuera un gran jugador de fútbol del club Ituzaingó de la Verde Peninsular, lo entrevistábamos en aquella época.
1: El 4H.
0: El 4H.
1: Ahora me quedó sonando, es 4, es H, es
0: 4.
1: Claro, el
0: 4H. El 4H. Sí. Ya no, más de 100 barrios tenemos, hay que acordarse de todo. Bueno, que me escribían ahí que siempre está en la sintonía de la radio, como así también a otros que de repente me paran y muchas me dicen, gracias. Mandale saludo a él, y uno se olvida. La
1: y
0: verdad.
1: Te cuentan cosas que dijiste como para que veas que es cierto que te estoy escuchando. Sí.
0: Hoy, pero me olvido, tenía que andar con una libretita y anotar. Cuando me acuerdo los digo, a veces o subo al auto y apunto en algún papelito.
1: Después pierde el papelito y estamos en la misma.
0: Después estamos en la misma, ¿no? Entonces digo, pero muchísimas gracias, porque mucha gente, hay veces que uno ve tanta gente y habla con tanta gente que se olvida quién era este, quién era el otro. El otro día también en un restaurante me pasó lo mismo, digo, me saludaban y digo, ¿cómo te va, Alex? Se mueve bien la radio, esto, escuchamos siempre, como que a veces los conozco, no recuerdo los nombres, así que cuando me digas, soy fulano de tal, ¿no? Digo, a veces me dicen, otras veces no. Para yo acordarme y tenerlo presente. Porque a veces entro a algún lugar y también uno anda con la cabeza en varias. La verdad, un espectro muy amplio. Y ya la memoria patina. Bueno, nos vamos, Nivia, porque ya han pasado 19 minutos de las 2 de la tarde. Viene la actualización informativa de Gente Informada, segunda edición, a lo largo de la tarde. La señora Nivia González los acompaña con música y noticia para hacerles placentera la tarde. Y al final de la misma, a las 18, Fabián y Susana los acompañan con la contratapa de la revista. Por favor, no lo dejen solo a Fabián. Hoy sí, no está Diego, tiene libre hoy. Dieguito tiene libre, pero Susana que no. Parece que se iba porque le adelantaron la hora de Pilates, no sé, después gimnasio. ¿Qué? Sí, eso que escucha. ¿Hoy está usted, máquina? No, está.
1: Mañana,
0: John Núñez. Bueno, perfecto. Amigos, nos vamos, hasta aquí llegamos. Ya le dijimos todo lo que viene en la tarde. La continuidad informativa está en www.fmgente.com.uy y en nuestras redes sociales.
1: Buenas tardes.
0: Ha sido un placer estar con ustedes, Nivia, como hace casi 25. Bueno, no, casi 26.
1: Nos vamos al 26.
0: Claro, Nivia está ahí. Arrancó unos meses después.
5: Es un montón.
0: Es un montón, sí. Es la la más vieja, por decirlo cariñosamente.
1: La más con mayor antigüedad.
0: Con mayor antigüedad, muy bien, muy bien.
1: No, la más vieja no.
0: La más vieja de la empresa.
1: La mayor antigüedad.
0: La mayor antigüedad, muy bien, correcto.
6: Está bien.
0: Quedé pegadísimo, ¿no? Nos vamos, que pasen bien, amigos. Gracias por estar.

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0: En San Carlos.
1: Maximiliano Andrés Acosta Bermúdez, de 23 años, estaba requerido por la policía como presunto responsable del asesinato de Rodi Gastón Torres Furtado, de 39 años, ultimado de un balazo en la espalda la madrugada del sábado 25 de julio en San Carlos.
0: Acosta era intensamente buscado por la policía y ayer fue capturado durante una serie de allanamientos concretados en La Capuera, donde paralelamente se desarticuló una boca de venta de drogas y su responsable enviado a la cárcel.
1: El morador de la vivienda, Robin Matías Peláez Moreira, de 32 años y poseedor de antecedentes, fue detenido junto a Maximiliano Andrés Acosta Bermúdez y trasladados a Maldonado, donde ayer mismo declararon en fiscalía y fueron luego llevados ante la justicia.
0: En la casa de Peláez se incautaron varias dosis de clorhidrato de cocaína, un revólver calibre 38 y una pistola 9 milímetros hurtada en San Carlos en el mes de julio, además de municiones, dinero en efectivo y teléfonos celulares, entre otros efectos.
1: Maximiliano Acosta fue imputado por la presunta comisión de un delito de homicidio y un delito de tráfico interno de armas de fuego y municiones, y fue enviado a cumplir prisión preventiva por 180 días.
0: En tanto, Robin Peláez ya fue condenado por suministro de sustancias estupefacientes y tráfico interno de armas de fuego y municiones, siendo penado con 2 años y 6 meses de penitenciaría.
1: El jefe de policía de Maldonado, Víctor Treza, habló con FM Gente sobre este caso y también respecto a los reclamos por la muerte de Pepa Almendra Vergara.
2: Unas actuaciones que realizó Hechos Complejos, principalmente el Departamento de Homicidio, se hicieron una serie de allanamientos en la zona de La Capuera, donde se logró ubicar al presunto autor, hoy formalizado ya por el delito de homicidio y tenencia de armas de fuego. En esa serie de allanamientos se lo detuvo a él como a otras personas que estaban vinculados al micro y al narcotráfico. Se incautó droga, más de 180 dosis de cocaína. También se incautó un revólver calibre 38, municiones y una pistola 9 milímetros con un cargador extensible y un cargador sencillo, también con alto poder de fuego. En esa operación se lo detuvo a él. En el día de hoy, en la última hora de ayer, fue formalizado por el delito de homicidio y tenencia de arma de fuego, como también los otros involucrados fueron condenados a más de 2 años de penitenciaría por el delito de suministro y tenencia de sustancias estupefacientes.
3: Bien, y ahora un comentario breve sobre el caso Pepa.
2: Bueno, sobre ese tema nosotros, es política del Ministerio del Interior no hablar, por no herir la susceptibilidad de la familia. Lo que sí, nosotros seguimos haciendo actuaciones y dándole a la Fiscalía todos los insumos que ella nos requiere, y es de público conocimiento que ha habido alguna desconformidad. Nosotros hemos tratado de realizar todas las actuaciones, pero no voy a hacer más comentarios.
0: Formalizarán a conductora por siniestro fatal en el Tesoro, en el que falleció un repartidor de 20 años.
1: La justicia fijó para esta tarde la audiencia de formalización de la conductora de 58 años, que protagonizó el siniestro de tránsito fatal ocurrido en el Tesoro, donde el 1 de julio, en el entorno de la hora 13, perdió la vida un repartidor de 20 años que se desplazaba en una moto Sanela Zapucay 200 centímetros cúbicos.
0: La instancia judicial tendrá lugar hoy a las 15 horas en el Centro de Justicia de Maldonado. El siniestro se produjo a la altura de calle Víctor Aedo y Matos Rodríguez, donde el repartidor chocó un automóvil Citroën C3 que se aprestaba a girar a la izquierda mientras se desplazaba de norte a sur.
1: Ingresaron violentamente a robar una casa en el centro de Maldonado.
0: Una mujer denunció que sufrió un hurto en su vivienda ubicada en calle Gutiérrez Ruiz entre Román Guerra y Rincón, en el centro de Maldonado, de la que se llevaron dinero que iba a ser utilizado por un grupo de niñas que viajará a Chile a un evento de patín, así como anillos y perfumes, entre otras cosas.
1: La víctima aseguró que el ladrón esperó a que ella se retirara de la finca y, pensando que no había nadie, destrozó la puerta con una uña de hierro para ingresar, aunque en un dormitorio se encontraba durmiendo su hijo de 18 años, que logró ponerlo en fuga, aunque ya había logrado su objetivo.
0: El hurto ocurrió poco antes de las 10 de la mañana del pasado lunes 17 y fue denunciado ante la policía, que, llamativamente, según la víctima, no realizó un relevamiento de la escena ni recogió muestras que pudieran conducir al responsable del hecho.
1: Trabajadores de la obra del ex San Rafael aprobaron por unanimidad el acuerdo alcanzado con el empresario.
0: Esta mañana tuvo lugar una multitudinaria asamblea donde los trabajadores de la constructora Criba y otras subcontratadas aprobaron por unanimidad lo acordado ayer con Giuseppe Cipriani. Solamente faltaba este mediodía la firma definitiva de las partes.
1: El documento de tres puntos aprobado hoy contempla no solo la reincorporación de los más de 600 trabajadores, sino también el pago de los jornales de aquellos que no han

0: teniendo acceso al seguro de paro y se mantuvieron a la orden desde el 1 de julio en adelante.
1: Además, contiene una citación para que se presenten en el Obrador el lunes 24 a las 7 de la mañana, independientemente de lo que se resuelva el inversor respecto a la constructora Criba, incluyendo la eventual rescisión del contrato con la misma y la contratación de otra.
0: Edila del Frente Amplio insiste con proyecto para prohibir consumo de marihuana en espacios públicos.
1: Tatiana Prieto dijo anoche en la Junta Departamental de Maldonado que se trata de un proyecto que había presentado originalmente hace un año, enfocado en la protección de niños y adolescentes.
0: Aclaró que si bien el consumo de marihuana es legal, también hay leyes que amparan a niños y adolescentes para mantenerlos alejados del alcohol y las drogas.
1: Explicó que el objetivo es que en plazas y lugares públicos abiertos no se consuma, pero además que se instale cartelería y se lleve adelante una campaña publicitaria.
2: Bueno, es un proyecto que presentamos hace un año, el 29 de agosto, hace un año. Principalmente estábamos enfocados en que sabemos que la marihuana es libre, o sea, es legal, pero también hay leyes de la infancia, la niñez, que ampara al niño. Entonces, que promueve que hay que protegerlos lejos del alcohol, lejos del humo del tabaco, lejos de las drogas. Entonces, nosotros nos basamos en esa ley. Y bueno, de ahí creamos un proyecto que era que en las plazas y lugares recreativos, públicos, en realidad la idea era que prohibieran el humo del cannabis. Y después eran tres pautas, hacer campañas publicitarias de concientización y que haya cartelería también en las plazas para concientizar a la gente. Luego de eso estuve una entrevista con el intendente donde me dijo que nosotros no podíamos prohibir el humo del cannabis, que sí, modificándolo, podíamos hacer tipo prohibición del humo en general. Entonces, bueno, alguna modificación seguramente va a tener el proyecto. Lo importante es que hoy en día se está moviendo el proyecto, que bueno, el intendente estuvo interesado desde el primer momento y me dijo que ya lo estaban trabajando también. Y bueno, ahora a esperar. Creo que hoy más por el lado de campañas de concientización y cartelería en espacios recreativos. Y bueno, esperemos que con eso, no sabemos si a todo el mundo va a concientizar, pero donde algunos ya podamos sacar el humo y todo lo que venga de espacios donde hay niños para cuidarlos, ya es un golazo. Es muy loco, tengo tres niños y los llevo a plazas. Entonces me parece que más allá de partidos políticos y quién hizo tal ley, yo miro el día a día del vecino y miro lo que me pasa a mí cuando llevo a mis hijos a una plaza y tienen que estar, está fumando de costado vos todo, entonces no está bueno. Entonces creo que tenemos que encontrar un punto medio para que sí es legal, cada uno pueda hacer lo que quiere, pero que yo también pueda cuidar a mis hijos. No tengo por qué estar obligada a que ellos estén consumiendo eso.
0: Cristian Estela plantea que los deliveries cuenten con un seguro de vida.
1: El edil del Partido Nacional explicó los alcances del decreto que regula los servicios de delivery en Maldonado y destacó la importancia de que quienes trabajan como repartidores cuenten con cobertura ante eventuales accidentes de tránsito o de otro tipo.
0: Estela se refirió en la Junta Departamental a la reglamentación del decreto 4084 que regula los servicios de entrega en Maldonado y puso el foco en la protección de los trabajadores que diariamente realizan esta tarea, principalmente en motocicleta.
1: En tal sentido, remarcó especialmente la necesidad de proteger a quienes trabajan sobre una moto y sostuvo que uno de los aspectos centrales de la normativa es que cuenten con un seguro de vida.
3: Sí, ahora planteé en bancada cuál era el tema que quería explicar y bueno, me dieron la oportunidad de que una vez más le explique a la ciudadanía de Maldonado el expediente que ya es decreto en el departamento de Maldonado y la mitad de la gente no lo sabe, el decreto de los delivery. Esto empezó en el año 2011, presentado por Eduardo Linger, en el cual nosotros pedíamos, ahora, yo te lo voy a resumir para ti, ¿verdad? ¿Viste ese muchacho que se mató en la barra, que tuvo el accidente y el muchacho falleció? ¿Qué quiere decir que pusimos nosotros acá en el decreto? Que toda persona que sea delivery tiene que tener un seguro de vida, un seguro de su persona, y tiene que tener carnet de delivery como tenemos libreta de conducir. Él tiene que pasar por la intendencia y presentar la moto a inspección, el carrito de inspección, que tenga luces, que le prenda, y además lo más importante que pensaron los ediles y pensamos todos, porque así correspondía, era un seguro de vida. ¿Por qué? Porque muchos chiquilines han rodado y se han partido la pierna en dos partes y después el patrón no lo toma más, no trabaja más y quedan tirados por la vida, por el camino, solo a costa de sus padres, sin nada de nada. Entonces, ¿qué salió el decreto ahora? de que la intendencia tiene que reglamentar el decreto, que ya es decreto, y los delivery todos tienen que tener carnet de delivery. Ahora póngase usted, usted me contrata a mí para yo repartirle los micrófonos a usted, y usted no me pide el carnet de delivery, yo me pego el guascazo, el que me va a tener que mantener por el resto de mi día es usted.
0: Comisión de Presupuesto de la Junta Departamental sigue recibiendo direcciones de la Intendencia de Maldonado.
1: Ayer la Comisión de Presupuesto de la Junta Departamental recibió a funcionarios del Departamento de Turismo para ajustar distintos contenidos de la ampliación presupuestal actualmente a estudio del Legislativo.
0: Mateo Carapcias, edil nacionalista integrante de la Comisión, dijo en declaraciones a FM Gente que se está plasmando todo lo proyectado para los próximos años.
1: Además, remarcó el análisis coordinado con los distintos departamentos de la Intendencia de Maldonado porque hay una serie de obras previstas que son transversales a todas ellas.
4: En la noche de hoy, dando seguimiento al tratamiento de la adecuación presupuestal de la modificación presupuestal justamente para este periodo, hemos recibido varias direcciones. En la noche de hoy está siendo presente el Departamento de Turismo, acompañado el director por todo el equipo técnico y también del Departamento de Presupuesto de la Intendencia, donde, bueno, en cierta forma se viene plasmando lo que se ha trabajado en este año de gestión y lo que se tiene proyectado a nivel del departamento para los próximos años. Sabemos bien que es un departamento que en términos económicos no es de los que más presupuesto tiene, pero en términos generales sabemos también que es un departamento que trabaja en forma transversal con todas las demás direcciones, y eso implica que en forma coordinada, más allá de lo propio y el presupuesto propio de la propia dirección, se puedan hacer muchas actividades, muchas obras y muchos eventos en todo el departamento. No se recortan los recursos, se logra un pequeño incremento en base a lo que estaba proyectado y presupuestado. No obstante, sabemos muy bien de que siempre en el departamento y para todas las direcciones siempre vamos a pretender más, o van a haber proyectos o inversiones que van a quedar pendientes, pero bueno, se seguirá trabajando. Sabemos muy bien que próximamente, tal vez el próximo año o antes de finalizar el periodo, pueda haber también una nueva adecuación presupuestal, y bueno, se seguirá trabajando en ese sentido y sobre todo siendo óptimos los recursos con los que se tienen. Yo creo que esa es la clave en la que hay que trabajar en todos los ámbitos.
5: En ese sentido, ¿dónde está puesto justamente el objetivo de esta adecuación? ¿En la promoción, en la presencia de Maldonado, en eventos? ¿A dónde apunta?
4: Lo que el director nos viene transmitiendo es en lograr integrar el trabajo de lo público, pero también de lo privado. Yo creo que ese es el puntapié más grande que hay que lograr en darle valor al turismo de nuestro departamento, a mostrar el departamento que queremos que de afuera vean, y sobre todo en darle incentivo a ese pequeño comerciante o al emprendedor de todos los municipios de nuestro departamento.
0: El intendente de Salto visitó Maldonado y conoció distintos servicios de la Intendencia de Maldonado.
1: Carlos Albizu estuvo ayer en el departamento y mantuvo un encuentro con su par de Maldonado, con el que visitó el Centro de Videovigilancia, el Centro de Monitoreo de Gestión Ambiental y el de Fiscalización y Movilidad.
0: Albizu dijo que Salto quiere verse reflejado en el espejo de Maldonado en cuanto a estos servicios, y que su intención es llevar a cabo una iniciativa similar que optimice el cuidado de los espacios públicos a través de la videovigilancia, complementando la tecnología con una guardia departamental.
1: Si bien la temática principal del encuentro fue el acercamiento a los distintos sistemas de monitoreo que tiene la Intendencia de Maldonado, también se intercambiaron ideas para potenciar la promoción del turismo de ambos departamentos en las distintas estaciones del año.
0: Ambos gobiernos acordaron quedar en contacto para trabajar sobre esta y otras iniciativas que puedan potenciar el trabajo de ambas intendencias.
1: En otro orden, campeón nacional e internacional de jineteada fue reconocido por la Junta Departamental.
0: El jinete fernandino Agustín Miravalles fue homenajeado por sus logros en el Prado y Jesús María en Argentina, tras propuesta del edil nacionalista Mateo Carapcias, quien fue el encargado de exponer sobre sus logros, lo que fue acompañado por la unanimidad de los ediles.
1: El propio Miravalles explicó que comenzó a vincularse con los caballos desde muy pequeño, debido al arraigo de esta actividad en su familia, y que ya a los 16 años comenzó a participar en jineteadas y con el paso del tiempo fue desarrollando su carrera.
0: Entre sus principales logros destacó haber ganado el Jesús María y haber obtenido también el Campeonato del Prado. es un deporte de destreza del hombre, del jinete y del caballo, donde se evalúa, entre otros aspectos, la forma en que el animal corcovea y la capacidad del jinete para mantenerse sobre él, explicó.
1: También habló sobre la preparación y el vínculo con los animales. El entrenamiento más grande que tenemos es todos los días en el campo, trabajando, y después los fines de semana que tenemos que jinetear, agregó.
0: Torneo de natación con aletas tendrá lugar el sábado en la piscina del campus de Maldonado.
1: El sábado 22 de agosto en el campus de Maldonado se realizará el segundo torneo de natación con aletas, con el objetivo de recaudar fondos para que los deportistas de esa disciplina puedan representar Uruguay en el Mundial de Discapacidad de Apnea y Natación con Aletas.
0: Esta participación sería histórica, ya que sería la primera vez que Uruguay estaría presente en un evento internacional de estas características y se convertiría en el segundo país de Sudamérica en participar, con el desafío de que si logran ubicarse entre los 8 mejores del mundo, clasificarían a los World Games.
1: El evento del sábado comenzará a la hora 14 con pruebas de las categorías Junior Premaster de 15 a 24 años y Máster más de 25, además de que será abierto a nadadores uruguayos y extranjeros.
0: Fiesta por el Día de la Niñez en Ejahuel será el sábado 22.
1: La Intendencia de Maldonado invita a las familias a sumarse a esta fiesta gratuita que comenzará a las 14 horas del próximo sábado 22, en la que se presentará Kitty Sweet Animaciones.
0: La propuesta consiste en una expedición compuesta por juegos, manualidades y aprendizajes sobre fauna y flora, con lo que se busca fomentar el intercambio y respeto entre los niños, así como también promover sus capacidades creativas.
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1: Este es el resultado de la quiniela nocturna de ayer martes 18 de agosto. Del primero al décimo, 517, 697, 366, 222, 168, 956, 684, 089, 770 y 653. Del undécimo al vigésimo, 402, 150, 550, 309, 503, 640, 097, 026, 722 y 596.
0: Los 20 diferentes números para la tómbola fueron 02, 03, 09, 17, 18, 22, 26, 40, 41, 50, 53, 56, 66, 68, 70, 76, 84, 89, 96 y 97.
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0: Cielo algo nuboso con 14 grados de temperatura a esta hora. 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

Hola, hola, hola, buenas tardes, bienvenidos, ¿cómo están? Acalorado. No te voy a decir que está para decir que estamos acalorados. 13 grados, 3 décimas la temperatura, 71% la humedad a esta hora allí en Laguna del Sauce. De todas maneras, tenemos un aviso a la población que hizo Inumed, que habla de un frente semiestacionario que continuará afectando al país hasta el jueves 20, con lluvias copiosas y tormentas muy fuertes. Las zonas más afectadas serán el norte, centro y este del país. Las precipitaciones diarias más significativas se esperan en el entorno de 70 y 100 milímetros. Se estima que los valores acumulados durante todo el evento pueden superar puntualmente los 250 milímetros. Se esperan mejoras temporarias, principalmente el miércoles 19. En zonas de tormenta se pueden registrar rachas de vientos muy fuertes, caída de granizo e intensa actividad eléctrica. En otras zonas del país está lloviendo. Aquí hemos ligado un día de aire fresco, de solcito, ideal para ventilar, para mover las energías. Y hasta la hora 18 aquí está tu música. Estamos en la 107.1, también estamos en la web fmgente.com.uy. Ya habilitando las vías de comunicación, 4225-0347, mensajes, WhatsApp, que llegan al 093-769-818. Agéndatelo, porque además tenemos un montón de regalos, ¿eh? Tengo todo cuerpo malo. 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

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Mandan mensajes al 093-769-818.

Ya tenemos listo el mini recital de la tarde de hoy. Porque un 19 de agosto del año 1945 nacía en Guaymallén, Mendoza, el señor Roberto Sánchez Ocampo. No, nació en Buenos Aires, pará. Hagamos las cosas bien. Nació en Buenos Aires el 19 de agosto de 1945. Falleció el 4 de enero de 2010. Roberto Sánchez Ocampo, conocido como Sandro de América, el gitano, bueno, como ustedes quieran, pero el mini recital de la tarde de hoy se lo dedicamos a él, claro está. 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

con un mini recital con música de Sandro en el día que sería su cumpleaños. Las nenas seguramente irán a llevar flores, como lo hacen cada año en el día de su cumpleaños. 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La que está suspirando con estos temas de Sandro es Azucena, que ya dijo presente y que le encanta a Sandro.

0: música de Sandro para el mini recital de esta tarde, presentado por Bai Mora Sushi, allí en Reisig y Pedregosa Sierra, que tienen tremenda movida para el lunes 24. 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Tremenda la historia de Sandro, ¿no? Vivió toda su vida en una mansión de Banfield, que se volvió la herencia hacia Olga Garaventa, su última mujer. Uno de los máximos ídolos de la canción popular argentina y latinoamericana. Su música entre baladas y fusionando el erotismo, la rebeldía y el romanticismo llegó al corazón de varios fanáticos y generaciones, tanto que lo denominaron popularmente como el gitano o Sandro de América. Este estilo de él se construyó alrededor de su moda, con inspiración de Elvis Presley y una imagen magnética, provocativa y sofisticada. Y en la noche larga.
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Bueno, tema de Lucas, bueno, Marc Anthony, versión salsita de este Hotel California. Tenemos obviamente tema de Lucas Hugo y tenemos que hablar de la situación. Ayer a la tarde pasábamos el tema de que le había hecho a su hija, La Flor de Mi Vida, y hablábamos en la tarde de ayer de la suspensión de los shows que tenía programados Lucas Hugo para este fin de semana en Argentina, y decíamos que las cosas no estarían muy bien con la salud de Flor, que se había conocido que había vuelto de Estados Unidos, que el tratamiento, que era experimental, no había dado los resultados esperados, algo de lo que se había conocido. Y bueno, y esta canción, que hoy es tan significativa, la escribió en el año 2018 Lucas Hugo para los 15 de su hija. Se trata de esta canción que se titula La Flor de Mi Vida, que forma parte del disco Canciones que Amo. Sus estrofas hablan del paso del tiempo y de cómo seguía de cerca el crecimiento de su hija. Pensé en volver a grabar La Flor de Mi Vida, una canción que escribí para los 15 de mi hija, pero no pude. Se me hace imposible cantar un verso, había contado tiempo atrás Lucas Hugo. Y Florencia era muy activa en redes sociales, y cuando hizo un año del tratamiento había subido una foto que decía 2025-2026, a un año de cuando recibí el diagnóstico que cambió de un día para el otro mi vida, un año donde los días se inundaron de incertidumbre, donde la vida me llevó al límite, escribía junto a algunas fotografías. Florencia contó que pese a las dificultades intentó encontrar fuerzas para continuar adelante y enfocarse en su recuperación. Aprendí a ser fuerte, a levantarme cada día con el propósito de querer seguir, decía en esa publicación. También reflexionó sobre la fragilidad de la vida y sobre cómo el diagnóstico la llevó a poner su salud en el centro de sus prioridades. Hoy caigo en la realidad de lo frágil que puede ser la vida, cómo de un momento a otro te ves obligada a dejar todo atrás y enfocarte en lo único, al fin y al cabo importante, que es la salud. La joven reconoció además que durante ese proceso llevó días buenos y otros más difíciles. Hay días buenos y no tan buenos, donde me permito sentir y expresar mis emociones, decía. En ese sentido destacó la importancia de cuidar la salud mental durante un tratamiento. Lo que he aprendido en este tiempo es el poder inmenso que tiene nuestra mente. Tratar de callar el ruido mental, llenarnos de pensamientos positivos, eso es fundamental para sanar. En su publicación, Florencia se mostró esperanzada con su recuperación y aseguró que atravesaba el proceso de un día a la vez. Hoy seguimos firmes, un día a la vez, dejando todo en manos de Dios y de la medicina. Tengo mucha fe y esperanzas que pronto llegará la victoria. Además, aprovechó el mensaje para dejarles una reflexión a sus seguidores sobre la importancia de disfrutar el presente y demostrar el afecto a los seres queridos. Aprovechen cada minuto de la vida, cada momento compartido con los suyos, cada abrazo, beso, no se guarden nada. Amén. Amén. Sientan, disfruten, vivan, que la vida solo hay una, decía. Finalmente agradeció a quienes la habían acompañado durante su enfermedad y le habían enviado mensajes de apoyo y oraciones. Gracias a cada una de las personas que han estado desde el día uno, a cada uno de los que me escriben mandándome su amor, su apoyo y sus oraciones. Florencia cerró aquel posteo con una frase de la Biblia que reflejaba su fe, porque para Dios nada es imposible, junto a la referencia a Lucas 1:37. La flor de mí. Impresionante en las redes sociales, bueno, se han inundado de mensajes, de fotos de Florencia con su padre, de mensajes de apoyo a la familia, a la mamá, también de Florencia, que estuvo junto a ella en los Estados Unidos para tratar de realizar ese tratamiento. Lucas Hugo, en algunas oportunidades que volvía, decía, fui a estar unos días con mi florcita, pero bueno, tengo que volver, tengo que seguir trabajando, porque necesitamos los medios para afrontar este tratamiento, que seguramente debía ser muy costoso. Y bueno, un golpe muy fuerte para Lucas Hugo y su familia. La que el verbo amar me enseñó desde el día que
su primer llamado. Hablando de golpes fuertes, a nivel de Argentina se conoció hoy y golpeó fuerte también la muerte del histórico bajista de los Tequis, José Luis Pucho Ponce, histórico bajista de los Tequis, falleció a los 68 años. Dejó una profunda tristeza entre sus compañeros, colegas y miles de seguidores que durante décadas lo vieron arriba de los escenarios. La noticia fue confirmada por la propia banda, que lo despidió con un mensaje atravesado por la emoción. Estaba en los Tequis desde el 95. Una pieza fundamental en la historia del grupo. Fueron más de 3 décadas de escenarios, carnavales, giras y canciones compartidas, acompañando el crecimiento de una banda que logró llevar el folclore jujeño a todos los rincones del país y a muchos lugares del mundo también, ¿no?

0: música de los Tequis que estábamos escuchando por acá con el tema Vienes y te vas. 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Venimos con Aries. Es un día para trabajar, para bajar, perdón. Es un día para bajar el ritmo y cuidar tus energías. En el amor recuperas el entusiasmo y en lo económico conviene administrar con prudencia. Número 53. Para los de Tauro, favorable para resolver asuntos del hogar y bienes personales. El diálogo evitará discusiones en el amor, actúa con paciencia en el trabajo. Número 18. Para los de Géminis, jornada intensa y dinámica. Mantén la calma ante imprevistos laborales, ya que se abrirán nuevas oportunidades si evitas reaccionar con impulsividad. 26. Cáncer. Excelente momento para organizar finanzas y afianzar lo conseguido en el ámbito profesional. En el amor reina la armonía. Número 85. Para Leo, manejarás tus emociones con gran serenidad. Buen día para liderar iniciativas sentimentales y perfeccionar proyectos antes de hacer grandes cambios. Número 41. Para los de Virgo, actúa con prudencia en lo laboral. Se afianzan vínculos afectivos importantes. Es un buen día para cuidar de tu salud física, descansando lo necesario. Número 72. Para los de Libra, el diálogo y el buen humor serán clave para fortalecer tus relaciones. Mantén el equilibrio en tus actividades diarias. Número 94. Para los de Escorpio, comienza una etapa más serena en lo afectivo. Sé prudente con los grandes gastos, con los gastos extra, y tómate un momento para renovar energías. Número 57. Sagitario, oportunidades interesantes en lo económico si te mantienes atento. Emociones intensas que favorecen la cercanía con tus seres queridos. Número 13. Para los de Capricornio, momento ideal para expresar sinceramente tus sentimientos. Revisa finanzas para organizar un plan económico más claro y eficiente. Número 68. Para los de Acuario, confía en tus capacidades sin exigirte perfección absoluta en el trabajo. Tu optimismo facilitará mejoras en el entorno personal. Número 30. Y por último, Piscis. Posibles buenas noticias económicas o entradas de dinero imprevistas. Prioriza el bienestar físico y el descanso emocional. Número de la suerte, el 82. 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

18 minutitos están pasando de las 4 de la tarde. Con este tema le mandamos saluditos a Lucas. Está ahí Meta Tecla en prensa y le gusta este tema. 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Un montón de mensajes que tenemos por acá en esta tarde que están llegando al 093-769-818. Vamos con un temita de Matías Valdés y de La Planta. Ya leemos mensajes.

0: Música de Matías Valdés y de La Planta, haciéndonos este tema que se llama La Guerra. Y leemos un poquito de mensajes antes de irnos a la pausa. Gente que dice por acá: voy por los premios, decía Celia, 315-3. Voy por la orden de compras, dice Verónica. Por todo, por el postre, por el pack de productos, por el arreglo del cabello. Perfecto. María de Los Ángeles, que dice por acá: súper triste,
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0: Pobrecita Florencia, ¿cómo estará Lucas? Dice: la pérdida de un hijo jamás se olvida. Es tan injusta la vida, decía María de Los Ángeles por acá. Lo que me hiciste llorar, dichas por ti suenan como un ángel inigualable. Gracias, decía ella por acá. Si me regalás el tema Ángel de tu juventud, creo que se llama, que lo hacía Bryan Adams, si no me equivoco. Es viejita esa canción. Antes yo la pedía, me dice por acá. Bueno, lo buscamos, claro que sí. Quiero escuchar Resistiré y participar por los premios, nos dice Silvia desde San Carlos. Bueno, acá descansando, luego de la jornada de trabajo terminada, dice por acá, saqué toda la ropa, por suerte. Qué tristeza con la muerte de la hija de Lucas Hugo, me dice Sole desde San Carlos. Hola, reina, aquí Solcito, escuchándote, al fin Sol, limpiando, ventilando, lavando. Feliz con este hermoso día de sol, abrazo, mucha tristeza por la muerte de Florencia, pobrecita, me decía por acá Normita. Buenas tardes, aquí María Luisa. Estoy en diálisis, como todos los miércoles, y quiero escuchar un tema de Chayanne, 741-2, participar por los premios. La torta más que nada, me dice. Bueno, y nosotros aprovechamos y le mandamos saludos grandes a toda la gente que está en diálisis allí en el CETER y que nos escuchan en la tarde, mientras pasa el tiempo por allí. Buenas tardes. Te pido si podés pasar el tema Muñequita de Los Tábanos. Te agradezco. Te cuento que levanté el premio del pack de licores, muy bueno. Gracias, dice José Luis. ¿Voy por algún premio? Bueno, muy bien. Tenían muy linda presentación. Alguien nos mandó una foto los otros días. Pero muy bien, dice por acá. Mensajecitos que tenemos por acá que dice: buenas tardes, voy por los premios, José de los Olivos. Qué rico los alfajores de Guaymallén. Los frutales eran mi debilidad cuando trabajaba en Argentina, me cuenta. Buenas, ¿cómo estás? Hoy sería el cumpleaños de Sandro. Para festejar mi cumpleaños, pasame, quiero ser feliz. ¿Qué es el cumple de María Esther?
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0: Que los cumpla feliz, bombona.
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0: Todos los que pasen por allí, por el carrito de Panchos, no sé si está trabajando hoy en el día de su cumpleaños, pero bueno, si pasan por allí,
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0: me le dan unos besos a María Esther. Buenas tardes, deseo que estén súper bien, decía por acá este mensaje.
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0: Quiero ganar alguno de los premios el viernes. Elena, y pide una canción. Zapatos rotos debe ser, ¿no? Pero muy bien. Bueno, Fernando, que estaba dejando todos sus datos por acá para participar de los premios. La verdad, es un día raro, con noticias muy dolorosas por la muerte de la niña de Lucas Hugo, dice, pero la vida sigue, duele, pero sigue. Yo estuve, estoy y estaré en ese lugar. Un tema lindo para levantar el ánimo, me dice Ana, 969-2. Ahí le mandamos un abrazo grande. Buenas tardes, salió el sol, qué lindo. Me pasas un tema de Leo Mattioli. Saludos a mi mamá, María en San Carlos. Y bueno, Claudia, participando por los premios. Gabriel, que nos estaba dejando saluditos por acá. Pásame un tema de Leo Mattioli. Saludos para todos.
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0: Si puede ser el tema El último tren a Londres, decía Lucy.

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Ahí teníamos esta versión de Arlequín del tema Mal Acostumbrado, que nos estaban solicitando por aquí. Y bueno, teníamos esta versión de Arlequín. 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

muy buen recuerdo este que seleccionaban por acá, Muñequita de los Tábanos. Hace mil años que no lo escuchábamos, ¿eh? Agosto y surgen los recuerdos. 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Seguimos mandando saluditos, el beso para la cumpleañera, para María Esther. Mi banda, quiero ser feliz.

Bueno, música de mi banda, lo que estábamos escuchando por acá. 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Atención, porque hubo actualización de Inumed. No de advertencia, sino de aviso a la población. Lo acaba de emitir Inumed. Un sistema de baja presión comienza a profundizar, afectando al país desde la tarde de hoy miércoles hasta la tarde de mañana jueves, con precipitaciones y tormentas puntualmente fuertes. Las zonas más afectadas serán norte, centro y este. Se esperan las precipitaciones más significativas en torno de los 40 y 80 milímetros. En zonas de tormenta se pueden registrar rachas de viento fuertes, caída de granizo e intensa actividad eléctrica. Desde la tarde del jueves y hasta el viernes 21, se espera un aumento en el gradiente de presión debido a la formación de una depresión sobre el territorio nacional, que va a generar vientos fuertes y persistentes del sector sur. Los valores de vientos persistentes esperados se ubican entre 40 y 60 kilómetros, con rachas de 60 y 80. El sistema estará afectando inicialmente al litoral oeste y posteriormente se desplazará hacia el este, afectando las zonas costeras. Todo bajo agua. En 4 días llovió más de 300 milímetros. Yo quiero ser feliz. Y estamos hablando de el valor más alto, corresponde a Laguna Merín, en Cerro Largo, 317 milímetros. En ese periodo de 4 días le siguieron Plácido Rosas, también en Cerro Largo, con 273 milímetros, y Bañado Medina, en el mismo departamento, con 252 milímetros. El departamento de Cerro Largo concentró 8 de las 10 localidades con mayores registros pluviométricos. Fraile Muerto acumuló 238, Tres Boliches 234, Río Branco 230, Arbolito 229,4, Melo 228 y Bañado de Paja 224. Completaron el listado de las 10 máximas nacionales Isla Patrulla en 33 con 231 milímetros. Estas precipitaciones extraordinarias se registraron en el marco de un intenso sistema meteorológico que afectó principalmente el este y el noreste del territorio nacional durante el fin.

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Bueno, la música del recuerdo, con los temas que ustedes están solicitando, los náufragos, zapatos rotos que estábamos compartiendo por acá. 21 y 22 de agosto, viernes y sábado, carnaval de invierno, a partir de la hora 19:30 en el Teatro de la Sociedad Unión de San Carlos. Esto es a beneficio de Los Zorzales, con la organización del Movimiento de Mujeres, Club de Niños y Niñas Los Zorzales. Ahí se pueden comprar las entradas de lunes a viernes de 13 a 17 horas y en el Centro Juvenil Los Zorzales de 14:30 a 18:30. Para seguir colaborando con Josefina, se pusieron a la venta con stock limitado set que viene con pie de cama de 1,60 m x 70 m, para también podría ser para sillón, tejido en vellón premium y un banquito revestido en el mismo tejido. Tiene un costo de 3,900 pesos. Se puede pagar con Mercado Pago 099-358-920, 099-399-350 y el 099-519-677. 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Tenemos el tema destacado de la tarde de hoy, pero antes venimos con un tema de Chayanne.

por aquí sonando Chayanne con esta versión remixada del Baila Baila, que nos estaban solicitando algo de Chayanne. 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

Enrique Iglesias con Chayanne y con Lulú cantándonos Ritmo que enamora, cumbia para el corazón, tema destacado de la tarde de hoy, presentado por el mundo de la herramienta. 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

0: tema de Leo Mattioli que nos estaban solicitando por acá, lo estaba pidiendo Claudia, lo estaba pidiendo Gabriel también. Tenemos un montón de mensajes. Hola gente, como cada tarde escuchando, si pueden pasar un tema de Celia Cruz.
1: ¡Ay, amor!
0: Celia Cruz, cómo no, María de los Ángeles que andaba por acá dejando sus datos. Lucy de Maldonado Nuevo también, ¿cómo están? ¿Podés pasarme 19 días y 500 noches de Sabina? Julio de Cerro, pan de azúcar acá, sola full, dice.
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0: buen programa. Qué triste lo de la hija de Lucas Hugo. Le dedico a Lucas Hugo la canción Prisioneros de la Piel para este triste momento. Saludo.

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1: Bueno, a Morina, que se estaba comunicando con nosotros también, dice buenas tardes, muy bueno el programa, acá estamos trabajando como todas las tardes escuchando, buen programa, participo por los premios, me encanta el nombre Amorina. Nivia y equipo, muy buenas tardes, gracias, vimos el sol por acá, muy triste noticia, hay que vivir el minuto a minuto de nuestras vidas. Buenas tardes para todos, voy por el postre, decía Jackie.
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1: Vamos con un tema que nos estaban solicitando, el Resistiré.

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1: Bueno, música de Sabina que nos estaban solicitando estos 19 días y 500 noches. 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
1: 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Orden de compras, valor 1.000 pesos de tuyo y mío, postre de panadería Sarandí y también tenemos un pack de productos de limpieza de Kim del Este para sortear el próximo viernes con los mensajes que ustedes envían al 093-769-818. 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Dice para los de Aries: día para bajar el ritmo y cuidar tus energías. En el amor recuperas el entusiasmo y en lo económico conviene administrar con prudencia. Para Tauro, favorable para resolver asuntos del hogar y bienes personales. El diálogo evitará discusiones en el amor, actúa con paciencia en el trabajo. Para Géminis, jornada intensa y dinámica. Mantén la calma ante imprevistos laborales, ya que se abrirán nuevas oportunidades y evitas reaccionar con impulsividad. Para Cáncer, excelente momento para organizar finanzas y afianzar lo conseguido en el ámbito profesional. En el amor reina la armonía. Para Leo, manejarás tus emociones con gran serenidad. Buen día para liderar iniciativas sentimentales y perfeccionar proyectos antes de hacer grandes cambios. Para los de Virgo, actúa con prudencia en lo laboral. Se afianzan vínculos afectivos importantes. Es un buen día para cuidar tu salud, tanto física, descansando lo necesario. Para los de Libra, el diálogo y el buen humor serán clave para fortalecer tus relaciones. Mantén el equilibrio en tus actividades diarias. Para Escorpio, comienza una etapa más serena en lo afectivo. Sé prudente con los gastos extra y tómate un momento para renovar energías. Para los de Sagitario, oportunidades interesantes en lo económico si te mantienes atento. Emociones intensas que favorecen la cercanía con tus seres queridos. Para Capricornio, Momento ideal para expresar sinceramente tus sentimientos. Revisa finanzas para organizar un plan económico más claro y eficiente. Para los de Acuario. Dice, para Acuario, confía en tus capacidades sin exigirte perfección absoluta en el trabajo. Tu optimismo facilitará mejoras en el entorno personal. Para los de Piscis, posibles buenas noticias económicamente o entradas de dinero. Prioriza el bienestar físico y el descanso emocional. 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Sin yo querer. Ahí la teníamos. Celia Cruz en el final. Nos estamos despidiendo. Sigan en sintonía que se llega a la contratapa de la revista. Un abrazo grande para todos y nos reencontramos mañana, si Dios quiere.

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0: Buenas tardes, Maldonado. Muy, pero muy buenas tardes. Bienvenidos. Así comienza, y de esta manera, la contratapa de la revista por FM Gente, con precipitaciones copiosas, tormentas puntualmente fuertes, el anuncio de meteorología a partir de hoy y hasta la tarde del día de mañana. Ahora vamos a venir con el pronóstico del tiempo. John Núñez está haciendo el deleite de grandes y chicos con la música, y acá alguien me pone buenos temas de tu operador. ACDC, que no sé qué significa. O corriente alterna, corriente continua para los entendidos. No sé qué será esto, pero no sé. La música que está pasando John Núñez a esta hora de... Ah, bueno, eso es entonces lo que me quieren decir. ACDC, nombre del grupo, me ponen. Bueno, claro, es el nombre de los cantores estos, ¿no? Así que bueno, la música que le gusta a algunas personas que se están comunicándose a esta hora de la tarde aquí en la contratapa de la revista, programa del cual Susana Mesa es la productora general.
1: Buenas tardes, ¿cómo están? Sí, lamentablemente el día de hoy fue un día divino, pero lamentablemente ya se viene la lluvia de nuevo. Vio que están por cambiar la bandera nacional, está viendo el gobierno de cambiarla. Ahí se lo le mandé el nuevo modelo. El sol lo vamos a sacar y se va a poner una nube con lluvia,
0: una nube
1: en el lugar del sol. Eso lo está estudiando el gobierno, el oficialismo.
0: ¿Ah, sí?
1: Sí, sí, sí. Lo está estudiando, ¿sí? Por...
0: No, Fabián, no me creía.
1: Pero estaría bueno para cambiarlo ya, porque ¿cuándo vemos sol? Hoy lo vimos un ratito. Parece que después, para el fin de semana, vamos a verlo todo el fin de semana. Con bajas temperaturas, pero lo vamos a ver. Tenía que contarle algo.
0: Un sistema de baja presión comienza a profundizar afectando al país desde la tarde de hoy hasta el jueves 20, con precipitaciones y tormentas puntualmente fuertes. Las zonas más afectadas serán el norte, centro y este del país. Se esperan las precipitaciones más significativas en el entorno de los 40-80 milímetros. En zonas de tormenta se pueden registrar rachas de vientos fuertes, caída de granizo e intensa actividad eléctrica. Hay algunas zonas, en 33 están tapados de agua, ¿eh?
1: Melo también está horrible.
0: También, exactamente.
1: Horrible, Melo.
0: Formalizaron a la conductora involucrada en el accidente en el que murió un joven delivery. Familiares y amigos reclaman justicia. La justicia dispuso la formalización de la conductora del vehículo por un delito de homicidio culpable, la cual no podrá conducir por 120 días con retención de la licencia correspondiente. El joven Pablo Mateo Moreira, de 20 años, falleció tras un siniestro mientras circulaba en moto y trabajaba como delivery. El juez Juan Manuel Cabrera, de cuarto turno, hizo lugar a la solicitud presentada por la Fiscalía y dispuso la formalización de la conductora del automóvil, Karina Flon Rubinovich, de 58 años, de nacionalidad uruguaya, domiciliada en Manantiales y sin antecedentes penales. Durante la audiencia fueron escuchadas las partes involucradas, entre ellas la Fiscalía de Quinto Turno, a cargo de Jorge Vaz y los abogados Jorge Barrero, en representación de la conductora, y Sebastián Zarrón, como representante de los familiares de la víctima. Está toda la crónica de donde yo la estoy leyendo en estos momentos, que es fmgente.com.uy. Y si les parece, podemos escuchar al doctor Jorge Barrera lo que decía tras esta audiencia de la tarde de hoy.
2: Bueno, como en toda formalización, lo que se establece es que comienza un proceso penal. Indudablemente estamos frente a un delito culposo, es decir, que no estamos hablando de una intención deliberada de poder cometer un resultado ilícito, en este caso la muerte del joven. Estamos frente a una situación ni buscada ni querida, y que la solicitud de formalización y las medidas cautelares tuvieron la racionalidad y proporción que establece nuestra legislación. Así que el resultado de esta audiencia es el esperado para todos aquellos operadores del derecho, que entendemos que en este estándar que se requiere por parte de la norma procesal penal para los delitos culposos, es decir, fue lo que tanto la Fiscalía como el doctor Zarrón, como patrocinante de las víctimas, solicitaron, y por razones de lealtad procesal y de economía procesal y empatía también con la situación de familiares y amigos, entendemos que son resoluciones acordes a derecho. En la vida jurídica uno tiene que tener coherencia intelectual y no tener un discurso distinto si uno es abogado de víctima o es abogado de, digamos, imputados. Por lo tanto, todos queremos el debido proceso y no puede cambiar nuestra apreciación según estemos en un rol o en otro, más allá de que siempre es defender los intereses del cliente. Creo que por razones de honestidad intelectual establecí que sí había un fallo del Tribunal de Apelaciones en el año 2019 que estableció esa medida, pero que la Fiscalía también lo dijo con mucha claridad, no estaba dentro de la normativa legal preceptiva. Así que simplemente fue una salvedad que tenía más un corte académico y un corte garantista, más que una aplicación práctica concreta, porque nos allanamos a eso.
3: ¿Hay disposición de su cliente como para llegar a un arreglo económico y hacer más abreviado esto?
2: Bueno, indudablemente a partir de acá se abren tres posibilidades y creo que eso es lo único objetivo. Lo demás lo dirá el tiempo, los operadores, los derechos de cada uno.
0: Mientras tanto, en representación de los familiares de la víctima estuvo el doctor Sebastián Cerrón, quien también habló con nuestro compañero después de la audiencia.
4: Tranquilidad, cautela, hoy hay una formalización de la investigación. Fiscalía judicializó el caso con elementos objetivos, como lo marca la normativa, y hoy comienza la investigación. Hay que transmitir que recién hoy es cuando se da inicio a esta formalización de la investigación y muy, muy cautos y muy tranquilos por las medidas cautelares solicitadas. Habrán visto que hubieron medidas de rigor del artículo 221 de nuestro código, que son la retención del pasaporte, la prohibición de salir del país, presentarse en seccional, pero hubo una medida que satisfizo a nosotros, que fue la retención de la libreta de conducir. Algo que no es habitual y hay que destacar de la Fiscalía de Quinto Turno a cargo del doctor Vaz. Y también hay que destacar la defensa que allí estuvo de la imputada, quien fue con el doctor Barrera coadyuvante en cuanto a esa medida. Bueno, la causa recién se está aportando elementos probatorios, falta el informe de accidentología vial de la policía científica, quien da cuenta de la responsabilidad del siniestro. Entonces estamos esperando nuevas evidencias, muy, muy atentos a lo que realiza Fiscalía y colaborando en ese sentido con la investigación para poder llegar a la verdad material y ver qué sucedió en el tema. Acá nos vamos hoy con una imputación prima facie y la comisión presunta de un delito de homicidio culpable a quien conducía. Y bueno, estamos tranquilos, cautos, pero no vamos a perder la fuerza para seguir investigándole.

0: El siniestro se registró el pasado 1 de julio sobre la hora 13 en la intersección de las calles Víctor Aedo y Matos Rodríguez, donde chocaron el automóvil Citroën C3 y la moto marca Zanella Zapucay 200, que era conducida por el citado joven, que pereció tras el impacto. Bueno, así que este es el resumen de lo que pasó en la audiencia de la tarde de hoy en torno a este sonado caso de estos últimos meses, ¿no? Y ahora lo que queremos compartir en esta tarde, aquí en el inicio de esta contratapa de la revista, programa que vamos a ir hasta la hora 19 y 30,
1: sí, ahí.
0: Hoy capturaron al presunto homicida que estaba prófugo y fue formalizado. Maximiliano Andrés Acosta Bermúdez, de 23 años, estaba requerido por la policía por el asesinato de un hombre en San Carlos, cuyo cuerpo fue encontrado al lado de un contenedor, de una volqueta de
1: esas basura. Para basura, sí, esas volquetas grandes.
0: Es el principal sospechoso del crimen de Rodi Gastón Torres Furtado, de 39 años, cometido el 25 de julio en San Carlos. Es una pregunta que me hago.
1: No, podría ser que lo hubiera trasladado al cuerpo, ¿no?
0: Fue detenido tras un allanamiento de una casa que funciona como boca de drogas, ubicada en La Capuera. El operativo se llevó adelante, bueno, por varias reparticiones policiales. En paralelo se detuvo al morador de la casa, Robin Matías Peláez Moreira, de 32 años, poseedor de antecedentes. En la casa incautaron 180 dosis de cocaína, dinero en efectivo, municiones, un revólver calibre 38 y una pistola 9 milímetros que fue robada en la ciudad de San Carlos en el mes de julio. Ahora, después, ambos comparecieron ante la justicia. Maximiliano Acosta fue imputado por un delito de homicidio y un delito de tráfico interno de armas y municiones. Cumplirá prisión preventiva por 180 días. Robin Peláez fue condenado por suministro de sustancias estupefacientes y tráfico interno de armas de fuego y municiones a la pena de 2 años y 6 meses de cárcel. Esto en torno entonces a este crimen. Para la policía, como me dijo el jefe de policía el otro día, el lunes puede ser. ¿Cuándo fue la conferencia de...?
1: El lunes hubo una a las 10 de la mañana.
0: Bueno, esa mañana el jefe dijo, para él estaba, para la policía está aclarado el crimen.
1: La policía lo tenía totalmente identificado y había emitido un pedido a la población con su cara, ¿no?
0: Una mujer imputada por usurpación de vivienda en el balneario de Buenos Aires. Este es un tema interesante, ¿eh? Un hombre radicó una denuncia por la usurpación de su casa en la calle 29 del balneario de Buenos Aires. Esto pasó el 26 de enero. El denunciante explicó en su denuncia que vive en Montevideo, por lo que hacía bastante tiempo que no podía viajar a su casa de veraneo. Sin embargo, continuaba cumpliendo con sus impuestos municipales. Bueno, así fue como, al intentar pagar la contribución inmobiliaria, se enteró que ya había sido abonada por otra persona que estaba viviendo así. A partir de esa denuncia, los funcionarios policiales comenzaron a trabajar en el caso, tomaron conocimiento de que la finca residía una familia compuesta por una pareja y su hijo. La mujer, de 31 años y carente de antecedentes penales, declaró a la policía que una tía suya le ofreció esa casa para vivir hacía 1 año y medio y que su familiar poseía todos los papeles en regla. Tras esa primera aproximación, la fiscalía dispuso la intimación al retiro del inmueble en un plazo de 24 horas bajo percibimiento y formalización por un delito de usurpación, pero se negaron a retirarse. Finalmente, ayer la ocupante fue formalizada por la presunta comisión de un delito de usurpación agravado y como medida cautelar deberá desocupar el inmueble en el plazo de 30 días.
1: Por los dueños.
0: No, a ver. Sí. Le dieron
1: en enero.
0: 24 horas.
1: Y después le dieron 30 días.
0: Y ahora le dan más plazo. O sea, ahora que hay una instancia judicial, en vez de decirle, mire usted, mañana se tiene que ir, le dan un plazo de 30 días.
1: Usted sabe que cuando no entendí esa parte, quizás no le puse la atención debida, cuando usted dijo que cuando los dueños fueron a pagar la contribución encontraron de que no que ya estaba paga.
0: Sí, la había pagado esta gente.
1: Usted sabe que cuando eso pasa, que usted va a pagar la contribución y alguien se la pagó, usted tiene la posibilidad en la intendencia de bloquear su padrón. para que no esto no siga sucediendo y que sea con estos fines. O sea, porque después de pagar y pagar y pagar, la gente piensa que tiene derechos hasta que pasan unos cuantos años. Entonces usted bloquea el padrón, lleva los títulos, comprueba realmente de que es el propietario de ese padrón, y solamente cuando usted va con la cédula suya a pagar, se lo desbloquean. 10 minutos, que le dé tiempo de pagar, y lo vuelven a bloquear.
0: ¿Ah, sí?
1: Sí,
0: ah,
1: eso es una, eso, ¿eh? Es un trámite que lo puede hacer en la intendencia manifestando que ya alguien se lo pagó.
0: Sí, también hay otras figuras. Yo no sé si anda Felipe ahí, creo que no. Hay una figura muy, muy interesante que es cuando un inmueble es inembargable.
1: Ah, sí, pero es un bien de familia.
0: Sí, que
1: es un bien
0: que
1: de es, familia.
0: Cuesta, si estuviera ahí estaría buenísimo
1: cuesta
0: que
1: cuesta un poco más hacer esa escritura y no sé cuáles son los requisitos.
0: Es que la,
1: ¿sabe
0: la...
1: quién lo había...?
0: No.
1: Si usted quiere mañana... Si usted quiere mañana...
0: No, lo traemos a Felipe.
1: No, Felipe no
0: que
1: va a querer hablar.
0: Que aparezca Felipe.
1: No va a querer hablar. No, pero una cosita muy cortita o le traigo la información.
0: No, Felipe ha hablado acá.
1: Hay una jueza que trabajaba... Ay, no me acuerdo ahora el nombre, que la hemos entrevistado algunas veces, trabajaba en estos delitos económicos, defensa al consumidor, pero era jueza en Montevideo de este tipo de delitos. Y había, ella lo había explicado muy bien, de cómo era que se hacía el bien de familia. Si usted tiene su casa como bien de familia, mañana no lo pueden embargar por un crédito, por ejemplo, o por una garantía que usted haya salido.
0: Sí. Tiene un monto la casa, es hasta cierto monto, o a partir de cierto monto.
1: Pero Florencia, se llama así, bien de familia.
0: Florencia Zugo falleció este miércoles.
1: Qué pena.
0: Según lo informó la periodista en primera instancia Cerro Largo, Silvia Techera, tras luchar contra un cáncer desde el año pasado, el cantante uruguayo se había reprogramado sus presentaciones en Argentina del 22 y 23 de este mes por esta difícil situación. Fue diagnosticada en marzo del 2025... con un carcinoma de sitio primario desconocido, con una masa tumoral localizada principalmente en el pulmón. Posteriormente la familia se trasladó a Boston, Estados Unidos, donde la joven participó de ensayos clínicos experimentales vinculados a una mutación genética. Tremendo.
1: La verdad
0: estoy
1: que
0: sorprendido de la cantidad de gurises jóvenes
1: que está teniendo estos problemas de cáncer. Sí, lo hablaba con una...
0: Las bacterias, Susana. Yo estoy también sorprendido con algunas bacterias...
1: Que son realmente fatales. Bacterias que antes, resfríos comunes, que antes no tenía tanto peligro. Pero hoy esas bacterias, esos virus, la verdad, están potenciados. Hablaba con una oncóloga amiga que ya está jubilada y me decía que sí, han subido muchísimo los cánceres en gente joven. Y como con más fuerza, ¿no?
0: Sí, yo la verdad que estoy sorprendido.
1: Ella me decía que es por el estrés. ¿Qué quiere? Yo le pongo un signo de interrogación y me queda una duda que no tenemos, que siempre lo hablamos, pero no tenemos cómo comprobarlo, pero lo hemos hablado con médicos también y puede haber un detonante, pero nunca lo sabremos.
0: No,
1: creo que nunca se sabrá eso, ni quién le ponga el cascabel al gato, ¿no? Sí. Además, ahora no sé qué se puede hacer.
0: No se puede hacer nada, sobrevivir.
1: Y rezar de que no le toque.
0: Estamos todos en el bolillero.
1: Sí.
0: Señores, vamos con otros temas. Conductor que chocó alcoholizado y mató a 3 jóvenes en Toledo fue condenado a 5 años de prisión. Otro tema también importantísimo. La verdad que las rutas, así como hay muchos que salen a pasear en las rutas, ¿no? Estoy asombrado en estos últimos días que he hecho la ruta de Rocha. Estoy sorprendido cómo se manejan. Y él salen a pasear algunos, y es como dice Centurión, ¿no? Algunos de autos eléctricos van despacito porque
1: no llegan.
0: Hay que poner más cargadores en la ruta, no sé cómo funciona todo.
1: Fabián, aquí tenemos un productor que nos manda la ley, el bien de familia. si fue legalmente constituido e inscrito bajo la ley 9.770 como vivienda o asiento de trabajo familiar, lo que lo vuelve inembargable frente a deudas posteriores ordinarias. Y después, bueno, si usted tiene ese bien ya hipotecado con un banco o una institución especial, tampoco se lo pueden embargar en otra circunstancia. Pero lo que sí sé, que eso nos podría aclarar el escribano Felipe Cabrera, es que es bastante más caro la inscripción del bien en este...
0: Es más largo
1: y más carito inscribirlo en la ley 9.770.
0: Tenemos que hacer una pausa.
1: Y vamos a venir a hablar de un tema, la verdad, distinto por lo menos. Distinto, que nos puede dar otra visión de las cosas cuando estamos frente al fiscal y al juez.
0: Los juicios por jurado. Después de la pausa.
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0: Señores, seguimos avanzando aquí en la contratapa de la revista. Vamos a hablar de un tema muy, muy interesante que por ahí lo vemos, no sé si como una utopía, en los tiempos actuales y en un país de estas dimensiones. Hay que hablar de garantías en estos procesos judiciales también, y a veces parece ser hasta de película este tipo de juicios con un jurado, ¿no? Vamos a hablar con el doctor, abogado, profesor adjunto de Derecho Penal en la Universidad de la República, el doctor Diego Camaño Viera, que está en línea con nosotros a esta hora. Camaño, buenas noches, Fabián Sánchez le habla.
1: ¿Qué tal? Buenas noches, Fabián, mucho gusto de estar y gracias por invitarme a hablar de este tema.
0: Camaño, primero de repente le pido una definición que comparta con nosotros cuando hablamos de un juicio con jurado por jurado, ¿de qué estamos hablando?
1: Bueno, me parece, sí, en primer lugar, muy importante hacer esa aclaración. Cuando hablamos de juicio por jurado, lo que estamos hablando es de un juicio que se va a desarrollar ante 12 ciudadanos comunes y corrientes, que hay un proceso de selección previo de esos 12 ciudadanos, que después lo podemos explicar, y esos 12 ciudadanos escuchan a los testigos, escuchan a los peritos, escuchan a los abogados, y toman una decisión por unanimidad sobre si la persona es culpable o es inocente. Eso, en muy resumidas palabras, es un juicio por jurados. En un juicio por jurados, además, no es que el juez desaparezca de escena, como a veces se puede pensar, sino que el juez le da instrucciones al jurado y le va, de alguna manera, va controlando aspectos sobre qué tienen que ver con el debido proceso y la normativa. Pero es un juicio decidido por ciudadanos. Es eso, son 12 personas que deciden por unanimidad si una persona, en el caso de los juicios penales, si una persona es culpable o no.
0: Claro. Las principales características de un juicio con jurado, ¿cuáles serían o cuáles son, a su entender, usted que conoce también las distintas experiencias a nivel mundial, es un estudioso de este tema? Sería interesante también hablar de si en todos lados donde hay juicios por jurado comparten algunas características en común o no.
1: Es verdad, porque hay distintos modelos. Yo, este modelo que le menciono es el modelo de lo que se llama el jurado clásico, que es el que funciona en el mundo anglosajón, quizás lo conocemos más por las películas, ¿no? En el mundo de Estados Unidos, desde hace cientos de años. Pero es interesante, en la experiencia comparada, ver lo que está sucediendo en la Argentina, porque Argentina ha ido implementando progresivamente el juicio por jurados en sus distintas provincias. Y creo que esto va a llegar a tener alcance nacional. Y realmente el cambio que se ha producido en Argentina con la implementación del juicio por jurados, tanto a nivel de la ciudadanía como a nivel de los propios jueces, de los fiscales, de los abogados, de lo que es un juicio por jurados, realmente es impresionante, ¿no? Como que potencia muchísimo lo que es la participación ciudadana en la justicia, hace que también los juicios se desarrollen de un modo más transparente, hace que los abogados y los propios fiscales tengan que hablar en un lenguaje claro, que todo el mundo pueda comprender. Cuando el pueblo toma una decisión, como cualquier tema en el cual se le da participación al pueblo, digamos, la legitimidad de esa decisión no es puesta en cuestión, ¿no? Ese es también otro aspecto muy importante, ¿no? Uh-huh. No hay duda sobre que cuando 12 personas se han puesto de acuerdo sobre una determinada, sobre si una persona es o no culpable, ¿no?, de ciertos hechos, y poco más se puede decir después de lograr eso, ¿no? Y bueno, hay muchísimo material, hay muchísima investigación sobre qué sucede con la gente que participa en los jurados, cuál es el impacto que tiene en la vida de esas personas.
0: Claro. Pero antes de meternos también en ese tema, me gustaría seguir con la misma línea de reflexión técnica de la aplicación de este tipo de juicios. Y quiero saber en estos casos, doctor, ¿qué papel juega el fiscal? ¿Qué papel juega el juez en este tipo de juicios? ¿Cambia en algo, no la metodología de trabajo, pero sí la forma en que deben presentar para convencer a esos 12 o a los que sean? Y el rol de cada uno y la competencia. Hoy por hoy el fiscal va... Bueno, no le voy a decir lo que usted ya lo tiene mucho más claro que yo, pero va, presenta el caso primero, un juez de garantías, bueno, le dice al juez, dele para adelante, sigue investigando, después va otro juez, el juez sin conocer nada, teóricamente, toma algún tipo de determinación en base a lo que le dice el fiscal, en base a lo que aporten también las defensas. Pero acá, en un juicio por jurado, ¿cómo se para el juez o jueza, cómo se para el fiscal?
1: Bueno, eso es muy importante. El juez tiene un rol muy importante, en primer lugar, en lo que se llaman las instrucciones al jurado. El juez tiene que instruir al jurado, que son personas que no tienen formación en derecho, en algunas reglas básicas para que puedan desarrollar esa tarea ciudadana. Por un lado eso, o sea, el juez tiene una participación directa en explicarle, es importante que los jueces le expliquen a 12 personas, por ejemplo, algunas instrucciones como, bueno, los hechos son los que surjan de los testimonios, los abogados, lo que digan los abogados no son hechos, lo que tienen que ustedes determinar es si realmente hay pruebas de que la acusación del fiscal es o no cierta, el criterio de la duda razonable, o sea, le explica una serie de parámetros que el jurado debe seguir. Eso por un lado. Durante el desarrollo del juicio, el juez controla que las partes, que los abogados, el fiscal, el fiscalía, la defensa, cumplan con su rol adecuadamente. Es un rol bien típicamente jurídico que debe cumplir un juez. En ese sentido no cambia tanto de lo que son los juicios orales hoy. Sí cambia en esta cuestión de las instrucciones al jurado, sobre todo, ¿no? Por otro lado, el juez también cuida de que estos juicios no sean eternos, porque no es posible convocar a personas, a 12 personas para que vayan.
0: Claro, exacto.
1: Dos horas por día durante 6-8 meses, o sea, cambia completamente la realidad del juicio, los juicios son más rápidos, o sea que desde el punto de vista del juez es claro que hay un rol muy pedagógico que es muy importante, digamos, a la hora de que... Porque esto tiene una cuestión muy importante, que es que la ciudadanía entienda lo que sucede en los juicios. Y que se garantice que los juicios sean realmente justos y que, por ejemplo, por el lado de que me preguntaba de la fiscalía o de la defensa, y bueno, naturalmente se ven obligadas a hablar en un lenguaje mucho más directo, como el que estamos hablando ahora. O sea, si yo tengo que convencer a personas comunes y corrientes, por ejemplo, yo de fiscal y tengo que convencer a esas 12 personas comunes y corrientes, pues voy a hablar en un lenguaje lo más directo ya no es posible. Lo mismo los defensores, ¿no? Entonces, todo se transforma, digamos, de un modo que todo el mundo entiende. Realmente a veces hay juicios por jurado, que es muy apasionante seguir las distintas instancias que tienen, ¿no?
0: Claro. Y el... Y ahora vamos a otro tema que me parece que también es importante, que tiene que ver con la demografía poblacional que tenemos en nuestro país. La viabilidad en ese sentido, en un país tan chico, donde a una persona de repente en algunas ciudades la ven todos los días, ¿no?
1: Sí.
0: La viabilidad en ese sentido, doctor, para que no esté contaminado, porque de repente no en ciudades un poco más grandes, yo que sé, Montevideo, Maldonado, Canelones, ciudades donde hay miles de personas, de repente no hay un conocimiento de uno y otro y no se encuentra todos los días las mismas personas. Pero, ¿qué pasa en ciudades más chicas? Porque puede ir alguien del jurado contaminado, entre comillas esto por supuesto, de conocimientos o de cercanía, de proximidad. ¿Cómo se elige? ¿Cómo la ve usted? Imaginemos que mañana vienen y le dicen, bueno, mire doctor, usted va a ser el responsable de que esto funcione. ¿Cómo lo haría?
1: Bueno, está muy bien la pregunta. En primer lugar, nadie está libre de ser contaminado, por ejemplo. Hay jueces en el interior, y que todo el mundo también los conoce, fiscales que también, en pueblos, etcétera. Eso, digamos, eso en primer lugar con carácter general. Lo segundo es que, la verdad, yo estoy hablando, por ejemplo, con abogados en los Estados Unidos de pueblos pequeños, muy parecidos en cuanto a pueblos de 10.000, 15.000 personas, y hacen juicio por jurado. Estoy hablando con colegas argentinos acá al frente, también pueblos de similares características a los nuestros chicos, y también se hacen juicios por jurados. Hay formas, es decir, una cosa es conocer a alguien porque lo ve, en el almacén, porque lo saluda. Una cosa es el conocimiento general que uno pueda tener o de pueblo, de una persona, y otra cosa es tener una situación que pueda hacer que el jurado, porque no nos olvidemos que en la selección del jurado hay determinados candidatos a integrar ese jurado y que son tanto la fiscalía como la defensa quienes, digamos, plantean y litigan en definitiva quienes van a integrar ese caso, el juzgamiento de ese caso en concreto. O sea, hay criterios, por ejemplo, para recusar a un jurado si tiene una amistad. O sea, si yo tengo una amistad con la persona que está siendo juzgada, no voy a poder integrar un panel de jurado. ¿Explicó?
0: Claro.
1: Lo que quiero decir es que el hecho de que sea un pueblo chico, y esa es una pregunta que se plantea mucho acá, no significa que un juicio por jurado no se pueda hacer, porque de hecho el mundo se hace. Y se está haciendo en localidades pequeñas acá enfrente en la República Argentina. Por otro lado, hay que tener en cuenta que la idea del juicio por jurado es que sea un juicio de la comunidad que la persona integra. Por ejemplo, si es un hecho que sucede en Maldonado, no vamos a convocar ciudadanos jurados de Montevideo. ¿Por qué? Porque, bueno, porque se entiende que en esa comunidad podría ser Maldonado y Rocha, por ejemplo, ¿no? Pero son las personas que integran esa propia comunidad las que toman la decisión. O sea, cambia completamente el enfoque de la justicia. Entonces, hay que tener en cuenta de que cuál es la idea. La idea es que, aparte de nuestros propios constituyentes, ya en 1830, plantearon como una forma de evitar la justicia de los funcionarios enviados por el reinado de España, funcionarios, digamos, coloniales, que sean los propios ciudadanos de la comunidad que juzgue a sus propios pares. Eso pareciera que es lo más justo de todo, ¿me explico? Entonces, por eso vuelvo a la pregunta, digo, el hecho de que exista un conocimiento, por en cierta manera, social, o una cercanía, no necesariamente implica de que una persona esté impedida de juzgar a otra.
0: Claro.
1: Porque ahí se trata de evaluar un determinado hecho, y ya le digo, hay algunos criterios como para excluir de jurado a personas que puedan tener un interés o que tengan una amistad. Hay criterios.
0: Doctor, me gustaría seguir hablando técnicamente. Si es más garantista un juicio de estas características, menos? ¿Cómo deberíamos de interpretar esa parte de un juicio por jurado?
1: Bueno, la investigación empírica demuestra que sí es más garantista, en primer lugar porque implica un mayor esfuerzo, vamos a decir, a las partes, a los abogados, a los fiscales y a los defensores. Es más exigente en la medida de que hay que convencer a personas que están fuera del sistema judicial. ¿Me explico? Porque sucede muchas veces de que cuando los casos tramitan dentro del sistema y son evaluados y en definitiva los operadores que intervienen también a veces se ven todos los días, se conocen todos los días, interactúan diariamente, se dan, digamos, situaciones que, bueno, se ha investigado también eso, que no son del todo a veces transparentes o garantistas para las personas que están siendo juzgadas. Por otro lado, hay estudios muy interesantes, tanto en Estados Unidos como en Argentina, con distancia de tiempo, porque algunos han estudiado bastante que tienen, no sé, han estudiado en los años 70 en Estados Unidos, y coinciden con lo que están haciendo las investigaciones empíricas que se hacen en Argentina sobre el desarrollo de los juicios por jurados, de que hay una gran coincidencia en líneas generales con las decisiones de los jueces con la de los jurados, pero que hay más o menos un 20% aproximadamente de casos en los cuales los jueces condenarían y los jurados no. O sea que pareciera que los jurados son más comprensivos en cierto modo o más exigentes, quizás eso habría que abrirlo a una interpretación, a la hora de evaluar sobre todo la conducta del fiscal. O sea que eso significa que las garantías aumentan, digamos.
0: Claro, ahí va.
1: Y a veces sucede que una persona se le pregunta, bueno, capaz que nosotros mismos, ¿no? ¿Qué preferiríamos en la hipótesis de tener que enfrentar un juicio penal? ¿Si preferiríamos un juez o preferiríamos 12 personas, sentarnos ante 12 personas de nuestra comunidad a desarrollar este juicio, ¿no?
0: Sí. Doctor, están llegando algunas preguntas acá, alguna de esas que usted ya sobrevoló la respuesta, pero una es, ¿y si serán elegidos al azar dentro de la comunidad? Algo que usted por ahí se ha manejado también. ¿Y los jurados le van a pagar algo por juicio?
1: Bueno, en primer lugar, al azar no, lo que sucede es lo siguiente. Hay un padrón electoral. Uruguay también tiene una muy buena base para poder implementar el juicio por jurado porque tiene un padrón electoral muy, digamos, de muy alto nivel, digamos, muy, muy bien depurado y actualizado. A partir de ese padrón electoral, y a partir, obviamente, los adolescentes no pueden integrar jurados, o sea, tiene que ser mayor de edad, tiene que cumplir unos ciertos requisitos. Hay algunas discusiones sobre hasta qué edad, qué franja etaria, digamos, entre, por ejemplo, ciudadanos entre 18 y, no sé, 70 años podría ser, ¿no? No vamos a poner 18 a 80, por ejemplo, ¿no? Pero 18 a 60, digamos. Eso es una decisión legislativa. Dentro de esa franja etaria se genera una dentro de ese padrón electoral, una determinada lista. Cuando se plantea, bueno, que viene un juicio, ahí sí, inicialmente se hace un sorteo entre los, en ese panel electoral, y estas personas, digamos unas 50, 40 personas, van a ser convocadas porque son posibles jurados del juicio. Esas pueden ser 40 o 50 personas, se las cita al Poder Judicial, y son las partes, y dice que esto es muy interesante porque son las propias partes las que eligen, de alguna manera, con criterios obviamente encontrados, ¿no? Porque el fiscal tiene sus propios criterios y la defensa los suyos, ¿quiénes van a ser esos ciudadanos? O sea que hay un proceso de selección en una audiencia en el cual se le hacen preguntas a esas personas, entre otras cosas, para identificar lo que usted me decía antes, si la persona tiene una amistad, tiene un interés, o es un enemigo. ¿Me explico?
0: Claro, sí, correcto.
1: Entonces, Ahí hay toda una litigación que hacen los fiscales y los defensores, que a veces la vemos pocas en las películas, pero que sucede en la práctica, que es muy importante a los efectos de elegir ese panel, vamos a decir, de 12 jurados que van a resolver el caso. Que generalmente son 12 más algún suplente por las dudas de cualquier cosa que pueda suceder, de bueno, personas también fallecen, o tienen, o se enferman, o situaciones de la vida, ¿no? En cuanto al tema del pago, sí, obviamente es un deber ciudadano, un deber cívico, y las personas que participan en jurados se les cubren los gastos de alimentación, y normalmente hay pagos, se prevé el pago de una equivalente, vamos a decir, a una jornal, bueno, eso se regula por ley, eso sí, es así, está bien que sea así, porque están rindiendo un servicio frente al pueblo, en definitiva.
0: Claro. ¿Cómo le cambia la vida a una persona que integra un jurado y a veces por un tiempo, digo, no excesivo, pero de repente puede llegar a durar algunas semanas, no sé? ¿Cómo le cambia su día a día, su rutina y el estado de qué cosas debe garantizarle a esa persona?
1: ¿Cómo? Perdón, eso no lo entendí.
0: El Estado, ¿qué debe de garantizarle a esa persona? Porque va a un juicio por jurado. Me encuentran culpable de algo, después yo salgo y voy a buscar de a uno, ¿no? De lo del jurado, ¿no?
1: Sí, no, pero eso, usted sabe que eso no ha sucedido. En la práctica no hay, yo sé que ahí puede haber una idea de que eso pueda llegar a suceder. Hay algunos juicios, si son juicios, por ejemplo, contra el crimen organizado o en ciertos casos que son de ciertas características, pero fíjese que en Estados Unidos nada menos que el Chapo Guzmán fue juzgado por un jurado. O sea, ahí uno podría decir que tiene, digamos, podría sentir temor, ¿no?, a las represalias que pudieran suceder, y no ha habido ninguna represalia contra miembros del jurado, por ejemplo, en un caso como él. Digo, mencioné un caso así reciente de un tipo de casos que me podría pensar en una situación de temor. Pero sí, obviamente que el Estado le brinda una protección a esas personas. El jurado, durante el desarrollo del juicio, debe estar, digamos, prestan el servicio durante todo el día, prácticamente. Los juicios se desarrollan con mucha continuidad. Hay una regla importante también, que es que los jurados no deben hablar sobre sus veredictos, y también el rol de los medios es muy importante. Fíjese usted por qué razón, por ejemplo, no se permiten tomar imágenes dentro de la sala de audiencia en el juicio por jurado. Bueno, en parte es para proteger al jurado, ¿cierto?
0: Claro.
1: Por eso vemos los dibujitos, ¿no?
0: Sí.
1: Vemos los dibujitos porque bueno, las peletas pueden registrar. De hecho, yo estuve en juicio por jurados, o sea, en Estados Unidos, donde entré a la corte, hay una lista, bueno, hoy está el caso tal, el caso tal, el caso tal, a cuál quiere ir, voy a tal.
0: Un delivery de casos, ¿no?
1: Claro, pero quiere decir que usted va, quiere y entra, y usted es un periodista y entra y puede cubrir el juicio. Pero no tomar fotos de quiénes son los miembros jurados o que se difundan necesariamente sus identidades. Por supuesto que en los pueblos chicos eso se puede llegar a saber, o en los pueblos no tan chicos a veces también. Pero hay medidas que se toman para... Aparte hay una cuestión, digamos. El jurado son 12 personas que toman una decisión por unanimidad. Entonces, digamos, si uno pensara en hacer alguna persona invitada o acusada o condenada, pensar en hacer alguna locura, es contra quiénes. Y en definitiva son 12. Y nadie dice, ¿sí? ¿Me explico? En lo que voy, no es una persona individualizada con nombre y apellido. Es un jurado integrado por 12 personas que tomó una decisión. Entonces, ¿quiénes son las 12? Una, dos, tres. No tendría sentido. Es mucho más bajo también el riesgo de corrupción, que dice usted, ¿no? Que a veces se habla. Y en Uruguay se ha hablado mucho de esto a raíz del famoso, tristemente célebre caso de La Ternera, en donde nunca se probó nada de corrupción, pero quedó ahí como una imagen que podría haber habido corrupción. Pero digo, es mucho más fácil corromper a una persona que a 12. y a mí conocer a un jurado no me sirve de nada porque se necesitan 12 sobre 12. Entonces, es un sistema y un diseño que tiene mucho más garantías y salvaguardas de lo que uno imagina.
0: Doctor, por último, ¿cree usted que en algún momento en nuestro país vamos a tener este sistema?
1: Yo estoy convencido que sí. Y creo que sí porque, en primer lugar, porque el uruguayo es una persona que le gusta participar de la cuestión pública. El uruguayo es muy... ¿no? O sea, como vamos con que casi que ir a votar es un deporte, ¿no? O sea, nos gusta el tema de la votación. Nos gusta la votación.
0: Nos gusta la participación,
1: nos gusta todo eso. No tanto a nivel departamental como a nivel nacional, ¿no? Entonces, tenemos las características de un pueblo que está con condiciones espectaculares para tener juicios por jurado. Por otro lado, ya le digo, desde el punto de vista institucional, tenemos una corte electoral que funciona, que es muy importante tener en cuenta eso también. Tenemos un país, digamos, integrado en ese sentido, en cuanto a que no es un país de grandes distancias tampoco. O sea, no sería realmente muy difícil, si pensamos que se está implementando en provincias argentinas, que son mucho más complicadas en extensión geográfica, en distancias, en complejidades de fueros federales y provinciales. Nosotros somos un país unitario. Entonces, bueno, es cuestión de dar el paso. Es el sistema político el que tiene que tomar la decisión. No hay que olvidar también que Uruguay hubo proyectos de ley de juicio por jurados. Uno, a la salida de la democracia, a la vuelta a la democracia, que fue muy significativo porque justamente una de las cosas que se decía es que el código anterior y que la justicia, digamos, había estado de alguna manera en el régimen de facto, no puesta en duda, ¿no? Y se buscaba el jurado como una forma de recuperar esa cuestión democrática del poder judicial. Un proyecto que quedó ahí durmiendo en los laudes en un cajón del parlamento, pero que se presentó, y luego hubo un segundo proyecto también. Así que hubo algunos intentos parlamentarios. Pero yo creo que esto, no me animo a decir en cuánto tiempo, pero me parece que en la medida que se le dé difusión a este tema, en la medida de que entendamos bien lo que significa, tenemos fe que esto puede funcionar. Y aparte, ya le digo, nuevamente, tenemos la experiencia que de un país que en muchos sentidos tan parecido, ¿no? Y sobre todo en las provincias de Argentina, la manera que está implementando, uno cuando ve los resultados en todo sentido, queda maravillado de cómo está funcionando.
0: Claro. Doctor Diego Camaño Viera, le quiero agradecer este ratito. Fue un gusto hablar con usted, fue muy amable.
1: Bueno, muchísimas gracias y a las órdenes. Quiero.
0: Muchas gracias, es muy amable. Señores, bueno, en algún momento quizás se verá el juicio por a mí, lo que me preocupa es que a veces no sabemos entender lo que hablábamos ayer también. No sabemos interpretar, no tenemos este discernimiento de algunas cosas, de cuándo es un hecho, cuándo es una opinión, cuándo es una información. Y pueden pasar cualquier cosa en los juicios, ¿viste? Le falta de nivel intelectual a veces, y estás juzgando a alguien a veces desde percepciones, y el uruguayo políticamente correcto de la boca para afuera, pero de la boca para adentro, de puertas para adentro hay que ver lo que decimos y pensamos.
2: Encontrar nuestra conciencia.
0: Claro, somos todos liberales y cabeza abierta. Ahora, cuando cerramos la puerta, lo voy a decir así para que nadie se ofenda. A muchos, no a todos. Así que si vos no sos dentro de esos muchos,
2: no te ofendas.
0: No te sientas en esto, no pierdas tiempo. A muchos cierran la puerta de la casa y les entra...
2: Son otros.
0: Y se viene la tele de los 90. A ver.
2: ¿Usted cree, Fabián? No sé si habrá pasado. No sé si habrá pasado acá. ¿Podrá ser, digo, son seres humanos, podrá ser que alguna vez algún juez ha pensado un poco más suave sobre un caso por una amistad, llamémosle, por algo así, por no decir que puedan haberle dado algún beneficio?
0: Yo tengo una teoría que en algún momento se la voy a plantear. No, creo que se la plantea a un abogado a esto. Creo que a Pablo Piacente se la plantea. Mi teoría es que la gente linda no va tan presa como los que somos feos. Los que somos feos tenemos más...
2: Usted queda libre.
0: Más, los que somos feos tenemos más chances, me parece a mí. No, es una percepción mía, ojo, ¿eh?
2: Pero yo no le digo en delitos menores, pero...
0: No, en delitos,
2: delitos, yo creo que económicos hace, o algo de eso.
0: Yo, para mí, pesa. Pero es una teoría mía sin base científica ninguna. Solamente de ver a una muchacha que la procesaban. Muy linda ella, cada pocos meses iba en cana. Y yo ahí empecé a pensar, digo, ¿y por qué no la meten en cana si cada tres meses la están procesando?
2: Para verla en el juzgado.
0: Hace años se le perdió ahora del radar la rubia.
2: Para verla en el juzgado.
0: No sé, la verdad que nunca entendí, eso era rarísimo.
2: Bueno, pero lo que sí pienso que es más difícil comprar 12 personas que comprar una o dos, ¿no?
0: No lo sé, la verdad que no lo sé. Yo creo que en el interior... qué lío puedo llegar a armar. A ver cómo digo esto para que no se ofenda, porque viste que ya estoy cansado de los ofendidos. En el interior, en algunos lugares donde hablar mal de fulano, de mengano,
2: de
0: no,
2: familia.
0: El señor, no, la familia y la guita y son los de la plata del pueblo... El lambetaje muchas veces,
2: queda más a puerta adentro del juzgado todo.
0: Pero
2: lo que pasa,
0: yo sé, ¿no?, de un caso, por ejemplo.
2: Yo sé cuál caso está hablando. Es uno muy reciente.
0: No,
2: ¿otro?
0: No, este es otro. En un pueblo, no importa de qué lado del interior. Como es fulano de tal, nunca se dijo nada, pero... Bueno, pasa en ese lugar, como no hay periodismo tampoco, pasan muchas de estas cosas y nunca dicen nada.
2: Y hay cosas que ha pasado con hijos de políticos, por ejemplo, y que la prensa misma le ha dado poca importancia, si bien la obligación de dar la noticia, y ahí queda también, ¿eh?
0: Sí, lo que pasa es que hay veces que algunos temas no prenden, y prende otro y te vas, ¿no?
2: Bueno, lo que sí se necesita es gente como la que recién vino, un señor Robaina, que trajo un celular, un Redmi, por lo que pudimos ver, pero no pudimos verle otra característica, que lo encontró esta tarde frente a Antel, aquí en Joaquín de Viana, a las 18 horas.
0: ¿Se puede el teléfono?
2: No, porque se ve que lo trataron de desbloquear y dice que se le ha puesto el PIN demasiadas veces.
0: El Redmi es...
2: capaz Redmi. Que usted puede, porque
0: no,
2: tiene...
0: No, yo no puedo nada.
2: Unos mensajes que si nosotros pudiéramos entrar a esos mensajes que lo recibió, esta gente obviamente conoce al dueño de este teléfono. Bueno, queda acá en la radio con el operador, es de color gris, sacándole el protector, es de color gris, que se encontró esta tarde frente a Antel. Y acá están los datos, el señor Robaina dejó su teléfono de quien lo trajo hasta la radio. ¿Qué gente como él?
0: ¿De qué color dijiste?
2: Gris.
0: Si sacamos el protector.
2: Sí, sacamos sin rompernos unas uñas.
0: Está difícil para sacar ese protector.
2: Está duro, ahí lo tiene.
0: Ese Redmi
2: Sí, solamente lo encontramos Redmi.
0: Está muy bien de pantalla y demás, ¿no?
2: Más o menos, pero se ve que se cayó.
0: A veces se cae de alguna moto, una mochila.
2: Se ve que se cayó, pero de repente algún dato que tenga acá, el chip o algo, lo puede utilizar o arreglar el teléfono directamente si es que está roto. Acá queda con el operador de la radio y los datos de quién lo trajo hasta aquí. Así que gente como esta necesitamos para el jurado, ¿eh?
0: Sí, gente,
2: que se moleste, venir hasta la radio, traer un teléfono que encontró.
0: Se ha devuelto. Bueno, queda acá entonces, Remy, si alguien lo perdió. Si alguien ve que es
2: que alguien tocó el bolsillo, la cartera, el bolsillo de la campera y ve que perdió el teléfono, capaz es posible que sea este que está aquí en la emisora.
0: Está acá en la radioemisora en cuestión.
2: Usted sabe que nosotros estamos como siempre en deuda, ¿no?
0: Sí, yo quisiera pagar en estos precisos momentos y no nos retiramos.
2: ¿Usted va a pagar todas sus deudas?
0: No, ojalá pudiera pagar todas mis deudas.
2: No sé, hace como 3 meses le presté $1,000 y nunca... Nunca se dio por
0: entero. Me preste algo. Ese va a ser el día del milagro. Nosotros nos tenemos que ir. Mañana no viene...
2: John Núñez.
0: Núñez no.
2: Pero viene Diego Campo.
0: Bueno.
2: Viene Diego Campo con las 3 noticias del día.
0: Sí,
2: viene...
0: ayer Mario nunca las dio, no, y se fue nunca. En un momento. Y hoy se reían de mí en la radio de la mañana. O sea, no. Te fuiste vos, se fue Diego, me dejaron solo.
2: Lo dejaron acá. Solo porque hasta donde yo
0: lo
2: escuché
0: dejaron
2: estaba
0: solo,
2: con Diego.
0: Dice... No, no.
2: Pero hasta donde yo escuché estaba con Diego. Bueno, usted me cambia los horarios, ¿qué quiere?
0: Hasta John se fue en un momento.
2: ¿Y usted quedó acá?
0: Quedé acá, dije, bueno, me voy.
2: Bueno, pero usted estaba con... Hoy estaba con ganas de hablar, ayer usted...
0: No, ayer Rabuñal me activó el efecto reflexivo y me fui por las ramas.
2: Yo me fui a las 7:30, cuando se supone que es la hora que terminó el programa, y quedó usted conversando con Diego.
0: El viernes vamos a tener un programa especial.
2: Sí.
0: Que lo va a hacer usted y Pablo Centurión.
2: No, no lo sé.
0: No, Campo.
2: No. No ponga palabras en mi boca que no he dicho.
0: No pero ponga. Yo lo que yo le estoy diciendo es... El planteamiento del programa...
2: Sí, pero me lo dice al aire para comprometerme. Usted.
0: No. Es lo que me parece que tiene que pasar el viernes. Que me parece que este programa le haría mucho, mucho bien. Yo les dejo algo medio armado. ¿Ustedes hablan sobre eso? Y va a estar... A mí algún día me gustaría, ¿sabe qué, Susana?
2: ¿Qué? Escuchar el programa desde el auto.
0: Sería tan feliz produciendo este programa, pero no para mí, no estar acá. No decir, che, llamemos a este, tal nota.
2: Me quiere robar el trabajo, pero sinceramente,
0: sin pasarle la mano
2: por el lomo...
0: No, porque con eso no se hace el programa.
2: La
0: no.
2: contratapa es usted.
0: No. Yo les produzco el viernes. ¿Ustedes aceptan?
2: Dígame un periodista que usted traería para suplantarlo durante 15, 20 días.
0: Oh, lo he pensado.
2: Dígame, no hay. Y no porque usted sea irreemplazable. El estilo suyo es distinto. Entonces sería el periodista que viniera. Va a ser un excelente programa, pero no va a poder hacer la contratapa. Ese es el problema que tenemos. El periodista va a venir, se va a sentar ahí, va a ser mejor o peor que usted.
0: Sí, exactamente.
2: Lo que no va a ser
0: mejor que yo.
2: Lo que no va a poder hacer es la contratapa.
0: A mí me gustaría un día. Yo les produzco el programa. Yo creo que este programa tendría una vez cada tanto ser copado por nuevos conductores. Estoy pensando en Diego Campo.
1: Sí.
0: Estoy pensando en... No, un Ricardo Almada, ¿no se viene una tarde para acá a hacer esto con Rabuñal? Un Rabuñal, por ejemplo. Yo lo veo a Rabuñal sentado el viernes acá.
2: Bueno, escúcheme, sí. Lo que va a ver a Rabuñal es escuchar. Bueno, escuchar a
0: con
2: Rabuñal,
0: Pablo Centurión, un lujo.
2: A Rabuñal lo va a escuchar este viernes en la mañana, en la revista Página Central.
0: Todos estamos haciendo lo mismo, ¿no?
2: Y lo va a escuchar el lunes también.
0: Ah, el lunes, está bien.
2: Está bien. Ahí va a escuchar a Rabuñal.
0: Y no podemos.
2: También pedirle que...
0: Pedirle que haga una larga duración.
2: Sí, que se quede hasta la tarde.
0: Y se queda hasta la tarde. Lo llamamos y le decimos, estimado Rabuñal, ya vino a hacer y
2: acá
0: le gustó.
2: Acá está su futuro. Vino a hacer
0: y le gustó. Un poquito le gustó. El estilo, el programa, este programa que es descontracturado completamente.
2: Usted vio que vino, se lo dijo él, ¿no?
0: Sí, a producir.
2: No, él vino a saludar. Recuerde a ver qué le dijo.
0: No, la verdad que no me acuerdo. Pero
2: queda feo que yo se lo diga.
0: Una reunión importante.
2: No. Él le dijo ahí que venía a saludarme a mí.
0: Él venía. No, eso sí. Y a producir el fin de semana o algo de eso. Porque se vio contra las cuerdas y dijo, voy a arrancar el viernes. Susana me va a tener viernes a la mañana. Y capaz que ahora en la tarde. Un caso excepcional. A mí me parece también. A veces, ¿usted no cree que hay... que habemos algunos que estamos todos los días, que aburrimos un poco a la gente y hay que descontracturar a la gente en algún momento y que encuentre otra cosa diferente y diga...
2: No, la gente tiene la opción de cambiar el botoncito de la radio.
0: No, pero que le gusta, ¿no? La gente es muy fiel a esta radio.
2: No.
0: El viernes, yo creo que el viernes acá, Centurión, sí, no, veo no que de, no, porque no él de, siempre está
2: mandando... No de ideas que no...
0: No van a...
2: No van a prosperar.
0: No van a prosperar, no, le dejo algo nomás.
2: No de ideas que
0: yo
2: no
0: mañana voy a hablar con Diego Campo. Igual la última ficha es esa.
2: Diego Campo.
0: Diego Campo y usted, un dúo fenomenal.
2: Un aburrimiento para la gente.
0: Un dúo fenomenal. Va a estar Son Núñez, es un programa descontracturado. No. Yo le traigo a alguien, a una entrevistada que me parece que serviría. Si viene esa entrevistada, viene Centurión. Viene usted.
2: Bueno, Centurión ya viene y hace la contratapa y hace este
0: vínculos
2: en radio. Ya se queda. Ahora, que sea la contratapa, tendrá el nombre de la contratapa.
0: No, sí, bueno, pero bueno.
2: Bueno, dejemos de discutir.
0: Exactamente, nos tenemos que ir 19:30 minutos.
2: Tenemos que ir la persona punto. Que perdió un celular Redmi enfrente de Antel, aquí está en la radio en manos del operador, que él sí se va a tener que quedar para seguir. ¿Cómo es que nunca me acuerdo el nombre del programa? Se me va.
0: No, ahora mi memoria sí. Internacional.
3: Tiempo
0: ¿no?
3: presente.
2: ¿Eh?
3: Tiempo presente.
2: Tiempo
0: y
2: presente.
0: Después tiempo presente.
2: Tiempo presente con Abelardo y con toda la gente. Ayer escuché a una chica muy interesante. Muy interesante. ¿Ayer? El programa de Tiempo Presente.
0: Ah, sí, yo la conocí. Ella estuvo cuando yo me estaba haciendo tarde y solo.
2: Yo lo fui escuchando, hasta que llegué a Pilates lo escuché con Diego.
0: Yo tengo el tema para ustedes el viernes.
2: A ver, ¿cuál sería?
0: El tema es...
2: ¿Qué hacemos con Fabián?
0: No, el tema del viernes es...
4: ¡Atención!
0: Si existe Dios, ¿por qué se muere tanto gurí joven o niños? ¿O por qué hay gente que padece ciertas...
2: Yo tengo otra duda más bien que esa.
0: Ciertas penurias, ciertos padecimientos... Dentro de un margen de inocencia, digo, que me pase a mí la peor lacra está bien, pero ahora que le pase a gente completamente inocente, todo este pensamiento lo tengo del fallecimiento de la hija de Lucas Hugo.
2: Yo tengo otra pregunta sobre eso. Tengo la pregunta, la gente le dice tenés que tener fe, pedirle a Dios. Ahora, ¿cuál es la diferencia? ¿Por qué Dios me escucha a mí y no escucha a otro padre? ¿De qué forma le está pidiendo el otro padre y de qué forma le estoy pidiendo yo de la misma? De la misma.
0: Bueno, se lo tiro escucha, para el viernes.
2: ¿Por qué escucha a un padre y a otro no?
0: El viernes este tema es un tema.
2: No, se mata. Deja a todos con un bajón para el día de la nostalgia.
0: No, el 24 lo vamos a venir acá, el 25 también.
2: No, que 25 venga usted.
0: El 24, día de la nostalgia. Ah, claro, porque son tampoco está el 25, está.
2: No,
0: o sea,
2: el 25, pero olvídese.
0: Yo te voy a hacer la granja de mar, me parece, ya te aviso. A ver, creo que nos vamos a Alexia a un seminario.
2: Un congreso. Sí. Metemos, muy importante.
0: Bueno, el viernes es trabajo, pero metemos este fin de semana.
2: Trabajo, yo voy a hacer una reflexión que voy a hacerle un pensamiento en voz alta. Para hacerlo con la gente.
0: ¿Está para conducir
2: este trabajo que tiene Fabián el viernes? Es raro. Es raro porque debe hacer 2 meses que tiene programado un trabajo para el 21 de agosto. ¿Cómo se hace para tener programado un trabajo para el 21 de agosto?
0: Cuando uno es serio, responsable y organizado.
2: ¿Cómo programa la noticia 2 meses antes? Bueno, vamos a dejarlo. No me diga que va a hacer las notas esas que yo quiero ese día.
0: El viernes lo que sí vamos a tener acá, lo que vamos a compartir, es otra hazaña que tienen que lograr los familiares, las madres y padres de jugadoras de fútbol femenino. Las invitaron a ir a España. ¿Te acordás de aquellas gurisas que salieron, ganaron allá en Estados Unidos, que pasaron? Los familiares hicieron hasta lo imposible. Bueno, tiene que hacer un esfuerzo más para ir a España el año que viene. Bueno, están en todo esto. Y de eso vamos a hablar el viernes, vamos a estar hablando de esto. ¿Cerramos?
2: Nos vamos,
0: por favor.
2: Mañana es jueves, así que no tenemos el problema del viernes, nos volvemos a escuchar aquí en La Contratapa.
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1: ¿Qué tal, amigos? El saludo cordial deseando que en todos los hogares reine la paz, la dicha y la prosperidad. Luz y entendimiento para quienes conforman tu hogar, que sea lleno de bendiciones. Tenemos mensajes, nos escribe el señor Jesús María, no nos da la fecha de nacimiento, dice: compré un camión y pasa en el taller. Debido a esto, no poder trabajar, alquilé otro camión y también se pasa rompiendo. Me lo han cambiado dos veces y el mío aún no lo terminan. El tema que siempre me pasan estas cosas, quisiera saber qué debo hacer. Amigo Jesús María, sin la fecha no podemos detectar muy bien tus energías, pero sí sé que algo está ocurriendo, como una yeta, carga negativa, que hace que la suerte suya esté bloqueada. Cuando la suerte se bloquea al punto que, por ejemplo, se daña el tractor y vive rompiéndose, se daña el camión en tu caso, y fuera de eso alquilas otro para poder trabajar, no quedarte quieto, y también se rompe, el problema está en usted y hay una carga negativa que daña y afecta. Por lo general, las personas que sufren de esto tocan la superficie de un camión mismo y se electrocutan, como que se pegan un corrientazo. Fuera de eso, viven mal, se estresan por todo, viven negativos. Es como que hay algo nervioso que no le deja en paz. Algo no funciona bien en sus energías. Me gustaría que me visite porque esto genera muy mala suerte y hace que todo le salga mal. Es de pérdidas materiales y económicas, fracasos, no solo romperse el camión, un accidente que le genere una desgracia y quedar postrado. Hay que solucionar. Consúlteme. Estamos entregando el trébol de la suerte y la fortuna para abrir los caminos, para que su suerte se equilibre en la balanza de la vida, para que logre usted atraer bendiciones a su vida, se abran los caminos y tenga suerte en lo que se propone. 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Consúltenos personalmente, Brian Internacional. Con toda la fe del mundo tenemos a una madre preocupada por su hija que nos visitó en su momento con muchas dificultades. Cuénteme qué notaba mal usted en su hija, madre.
2: Bueno, que estaba como que ella veía cosas raras, que el padre había fallecido y que bueno, que se le aparecía, que lo veía, y bueno, estaba como mal de la cabeza. Yo realmente vine acá porque lo escuché el padre en la radio. Estoy muy agradecida de ver que ustedes me hayan sacado a mi hija adelante. Muy agradecida, padre, muy agradecida.
1: ¿Cuántos años tiene usted y cuántos años tiene su hija?
2: Mi hija tiene 47 años y yo tengo 77.
1: ¿Usted ha tenido que lidiar con su hija haciéndose cargo hasta de todo por culpa de que ella muchas veces no tomaba decisiones bien, sufrido de depresiones, se altera la cabeza? Ha tenido momentos en que literalmente se ha enloquecido, es de esas personas que abandona muchas cosas, las empieza y no las termina, ha tenido crisis nerviosas y muchas falencias, pero también ha sido una mujer fuerte que ha soportado, que ha vivido triste, que ha tenido muchas situaciones de desamor, o sea, le ha golpeado la vida a su hija mucho y usted le ha tocado, como quien dice, ser la balanza o ser el pilar que la sostiene. De hecho, gracias a la cura que usted hizo, fue que le sacamos esa enfermedad oculta.
2: Ustedes la curaron. Ustedes fueron los que le curaron a mi hija. No tengo palabras para agradecerle, padre, todo lo que le agradezco. haberla visto ahora como está mi hija, que se va a trabajar, gracias a Dios se recuperó y estaba horriblemente deprimida.
3: Bueno, el Señor es muy grande y tenemos que tener fortaleza y fe. Muchas gracias por tus palabras. Dios te cuide.
2: Muchas gracias, Padre. Muy agradecida. Saludos a su mamá. Y gracias por todo, por la vida mía de mi hija.
3: Bendición. A muchas personas que están intentando llamarnos, comunicarse, recuerden, no nos da el tiempo para ingresarlos a todos, pero siempre le daremos espacio a una que otra llamadita de ingresar dentro del programa. Dios les bendiga. Tenemos una comunicación.
4: Hola, deme la fecha de nacimiento.
5: 01-11-62. Necesito ayuda, ayúdeme, por favor.
4: Señora, pero usted está muy enferma, demasiado decaída, demasiado obstruido todo su organismo, su cuerpo. Usted está enferma de la vista, usted está enferma de las piernas, la cadera, la columna, usted tiene de todo, madre.
5: Sí.
4: ¿Cuánto hace que está así?
5: Alrededor de 20 años más o menos.
4: Pero marca mucha enfermedad, incluso usted ya ha sido desahuciada de algunas enfermedades donde ya le han dicho que ya no se puede hacer nada, ¿me entiende?
5: Sí, voy a los médicos, me sale con una cosa, con otra. Todo me sale mal, todos los remedios me sale mal. Estoy trancada, no sé quién es que me tranca.
4: Mire, lo que pasa es que lo suyo ya por tanto tema de salud, descompensación física, anímica, mental, usted ya tiene de todo, sufrido mucho en la vida, ha venido con muchas desavenencias, pero el problema es que como se le ha juntado todo el tema de salud, hoy en día usted prácticamente está completamente destruida, incluso no solo el problema económico, la suerte, sino también que está bloqueada hasta para tomarse un remedio, no le funciona, no le hace el efecto, ¿me entiende?
5: Vivo pastilla nomás, sobrevivo pastilla nada más.
4: Mire, yo la voy a dejar en una cadenita de oración, darle fuerza, ayudarla, incentivarla, pero yo voy a necesitar que usted haga lo posible.
5: Me llevo la mano de Dios y usted, ya no sé qué hacer, ya me muero, siento que me muero.
4: Mire, yo la veo que usted está aquí propensa pronto a una operación, hay mucha angustia por saber cómo va a quedar, si sí, si no, porque se ha aletargado esto, como que se ha ido prolongando, ¿verdad?
5: Sí.
4: Eso es operación de la vista.
5: Sí.
4: Exactamente, y fuera de eso, usted aquí presenta síntomas muy delicados de salud, diabetes, glaucoma, problemas en la córnea, está también con problemas de presión, problemas en el corazón, tiene esos ahogos, esas asfixias, esas molestias respiratorias, viene con problemas para dormir, nerviosismo, angustia, la cadera, la columna, tiene desviación, mala circulación de la sangre, usted está mal de los riñones, del hígado, se ha hecho tratamiento de todo y para todo, pero nada le funciona. Esto está bastante...
5: Tengo uno de mama, la mama derecha.
4: Eso, bueno.
5: Se me reventó el absceso. Se me reventó el absceso. Tengo un nódulo benigno en la mama derecha. Ahora me ve la otra mama y me salió un sarpullido en la espalda, como un huevo.
4: Sí.
5: Me hice santiguar.
4: Pero
5: y me puse a torcer y a aliviar la picazón. Brian.
4: Mire, de señor todas maneras. Brian. De todas maneras, madre, yo la voy a dejar a usted en una ayuda de oraciones, pero haga lo posible hacerse tratar y seguirlo del médico, porque hay cosas que yo no puedo curar médicas, pero la parte espiritual, la parte enérgica, la parte que necesitamos darle fuerza, lo vamos a hacer.
5: Soy grande, soy escorpiana y de buen corazón.
4: Sí, yo me doy cuenta que usted ha sido muy luchadora, pero igual, no solamente es lo negativo.
5: No puedo trabajar ahora.
4: Usted está esperando
5: el
4: trámite de jubilación, ¿verdad?
5: Sí, me va a salir, sí o no.
4: Mire, le va a salir, lo que pasa es que está entreverado eso y se complica, pero le va a salir, tenga fe que le va a salir, ¿de acuerdo?
5: Gracias a Dios, gracias.
4: Sí, señora,
5: a usted.
4: Tenga la certeza. Igual con la cadenita de oración vamos a hacer que todos los caminos se le abran, ¿ok?
5: Tomé vasito de agua con Melónico la radio.
4: Me alegra que lo haga.
5: Padre nuestro.
4: Continúelo, siempre continúelo. Madre, que Dios me la bendiga. Muy buena suerte. Va a quedar en oraciones, ¿de acuerdo?
5: De acuerdo.
4: Un abrazo, que Dios la bendiga. Hasta pronto.
5: Hasta pronto.
3: Muchas personas le tienen temor a un don, a las capacidades o facultades mentales, físicas y espirituales de alguien que sabe mucho o que tiene ciertos conocimientos. Pueden ser conocimientos alternativos, como lo somos nosotros. Pero estas personas que tienen temor a ese tipo de cosas, por lo general siempre viven equivocadas, porque hay que entender el mundo de lo oculto. Por ejemplo, ¿cuántas veces a usted le han dicho en un culto cualquiera, no visite esos lugares porque allá son brujos, no vaya a tal lugar porque hacen brujería? Y en realidad no hacen brujería, curan brujerías, tratan males, liberan ataduras, sanan, limpian y descargan males. Lo que pasa es que muchas veces tratan de confundir, no importa el culto que sea, por misma prohibición, pero nunca hay que juzgar. Todo lo que le juzgan, todo lo que le dicen, primero uno tiene que conocer de verdad. Uno tiene que aprender a conocer las cosas antes de juzgar. Si no, siempre estamos prejuzgando y lamentablemente se pierden posibilidades y de ahí ya no hay probabilidades. Es fundamental que usted, que le pasa este tipo de situaciones y ha pasado en muchos cultos, que no vaya a tal sitio. No, al contrario, conozca, infórmese, interiore sobre esa situación y capaz ahí está la solución a su problema. Para eso la organización Brian Internacional, le quitamos la venda de los ojos, sabemos tratar ese tipo de conflictos, problemas de amor, trabajo, suerte, dinero, salud, negocios, envidias, cargas ocultas, un daño, sabemos liberar esas ataduras. 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
7: Le damos la bienvenida a todas las personas a través de su comunicación. Tenemos llamadas, mensajes, gran cantidad de público. A Dios gracias por participar, como siempre, en el programa de la organización Brian Internacional.
8: Hola, deme la fecha de nacimiento.
9: 25 de marzo.
8: Sí.
9: De 1942.
8: Del 42. ¿Cómo es su primer nombre?
9: Hilda.
8: Señora Hilda, mire, lo primero que me marca acá es que usted está muy afectada en partes internas, en la salud. Usted anda muy mal, descompensada, tanto física y podríamos decir anímica y espiritualmente. No de ahora, no de ahora. Hablamos de tiempito atrás que viene usted como sintiendo mucho decaimiento. Pero a pesar de eso, en tema de medicamentos, de remedios, de tratamientos, tiene que tener cuidado, o sea, continuar todo, perfecto, la parte medicinal, pero el problema es que no hacen el efecto que debería, ¿me entiende? ¿Sí ha notado usted eso?
9: Sí.
8: Claro, allá hay mucha descompensación física. Aparte también la noto muy preocupada, muy tensa. Usted últimamente le agarra una pensadera por todo, como que no se concentra ni para lo que hace habitualmente. Bueno, y dígame una cosa, ¿usted se ha hecho tratar, se ha hecho ver, alguna vez se ha consultado?
9: Consultado como con médico, eso sí.
8: Bueno, pero independiente de eso, porque aquí también detecto unas energías negativas. ¿Nunca ha ido un curandero, una persona que le limpie el aura, que le...?
9: Sí, pero acá no hay, como le decía, no, como que yo que siento que me dicen las cosas, pero no son ciertas lo que me dicen.
8: Bueno, mire, yo le voy a explicar una cosa. Ese es el problema, que muchas veces uno va a lugares, puede ser cualquiera, pero va a lugares y realmente no le comprueban las cosas. Y yo, en el caso nuestro, nuestra institución, lo primero que hace es comprobar si hay un mal o no. Es lo primero que hacemos. Entonces sería bueno que realmente se dé la oportunidad de saber la verdad a través de un estudio donde vamos a determinar causas y grados de gravedad y qué tan avanzado está el problema y qué tan delicado todo que le está llegando a afectar incluso en la salud, en enfermedades ocultas y en enfermedades extrañas que lamentablemente algunas no son detectadas por la ciencia médica porque hay algo enérgico negativo que la está matando, ¿me entiendes? De todas maneras va a quedar en una cadena de oración, pero haga lo posible, visíteme para poderle ayudar, ¿de acuerdo? Bueno, madre, Dios la bendiga, queda en oraciones, vamos a seguir adelante y tiene solución, que es lo importante. Un abrazo.
9: Bueno, gracias.
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1: Amigos de la sintonía, ten compasión. Enamórate de la vida. No te quedes en el karma porque generarías aún más tristeza. Que lo bueno, lo bonito y lo mejor del universo les suceda siempre. Y bueno, a toda la gran audiencia le estamos avisando que ya está finalizando nuestro espacio. Siempre hemos de pedir que aliste un vasito con agua para hacer la oración bendita. Con esta oración, al terminar, tómese el vasito con agua y el residuo que quede en el final de agua, páseselo por donde sienta un dolor, una molestia física o en la frente para aclarar sus pensamientos en forma positiva. Escuchemos la oración de fe.
10: Purifico criatura de agua, en el nombre de Dios Padre Omnipotente, en el nombre de Jesucristo su Hijo Señor nuestro, y por virtud del Espíritu Santo, a fin de que te conviertas en agua bendecida, para ahuyentar, expulsar a el mismo enemigo por sus ángeles apóstoles, por virtud del mismo Señor nuestro Jesucristo, que ha de venir a juzgar a los vivos y a los muertos. Dios, que para salud del género humano pusiste la mayor parte de tu sacramento en las sustancias de las aguas, atiende propicios nuestras invocaciones y a este elemento preparado con diversas purificaciones. Infunda la virtud de su bendición, al fin de que tu criatura, sirviendo a tus misterios, reciba el afecto de tu divina gracia para arrojar los demonios y quitar las enfermedades, para que en cuanto a las cosas o los lugares de los fieles esta agua rociase, perezca toda inmundicia y se libre de todo mal. No resida allí el espíritu de la peste, ni el alma corrupta. Se aparten todas las acechanzas del enemigo oculto, y si nada hubiese que amenazase la voluntad o el sosiego de sus moradores, huya y se aleje por la observación de esta agua, para que la salubridad pedida por medio de la invocación, tu santo nombre, se vea libre de toda impugnación.
0: 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Elevando una plegaria a lo más alto, aclarando nuestros pensamientos en forma positiva, damos gracias por la sintonía.
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6: Bueno, ¿qué tal? Muy, pero muy buenas noches a toda la audiencia de la 107.1. Un día más que estamos comenzando con el programa que se llama Tiempo Presente. Buenas noches a toda la audiencia, buenas noches a Mauro, mi compañero de batalla, que se ha incorporado. Fue un pase medio caro, ya le aviso a la gente. Fue un pase medio caro, última hora, lo quería el Real Madrid, varias emisoras de aquí, de Maldonado, pero pagamos un buen precio. Buenas noches, John, ¿cómo estamos?
7: Pero muy buenas noches, qué placer y qué gusto estar otro día más junto a todos ustedes.
6: ¿Qué decirle? ¿Cómo viene el día el suyo, Mauro?
8: Bueno, cuénteme un poquito. Bueno, el día de hoy, un día bastante trabajado, pero contento después de tantos días grises. Bienvenido, Camilo. Buenas. Saludo a la audiencia, saludo a Darío. Y bueno, hoy, después de tantos días grises, salió el sol para justos y pecadores y salimos a trabajar con todo.
6: Así que salió el sol y bueno, tengo un buen tema porque Dios es bueno, ¿eh? Dios es bueno. Amén. Así que vamos con el tema que hoy traje de un amigo conocido, DJ Pepe.

0: El estado del tiempo al cierre de la jornada.
1: Bueno, muy bien. Salió el sol.
2: Salió el sol.
1: Qué lindo, che, qué lindo. ¿Cómo pude, dijera un amigo, lagartear un poquito y un poco de vitamina D, no?
2: Todo el tiempo buenos días.
1: Y todo el tiempo buenos días, como decía, esta buena música, ¿eh? La recomiendo para las reuniones. Yo, fuera de micrófono, hablaba con John y Mauro de qué lindo para los eventos que se hacen poner este tipo de música. Es como que está la música y no está. Es como que está y no molesta. Pero bueno, el estado del tiempo hoy estuvo bastante tranquilo, ¿eh? Estuvo con una mínima de... ¿eh? Hoy por hoy tuvo una sensación térmica de 9 grados en esta hora, ¿eh? La humedad 91%, 10 kilómetros la hora del viento. Y estuvo un día bastante, bastante bien, ¿no? Bastante lindo, agradable. Se pudo trabajar. El pastito a lo primero estuvo mojado, ¿eh? Y como siempre, sin presumir, sin agrandarme, ya que el clima estaba lindo, dije, quiero contar un poco pasto. Y estuve dando un poco de clase, ¿no?
3: Pero qué maravilloso, Darío.
1: Estuve dando un poco de clase, ¿eh?
2: Cada cosa.
1: Y eso que estuve con otra máquina que no era mi máquina, ¿no?
2: Me parece que va a ser un desafío.
1: Esto es como la
2: 100 metros sin parar.
1: La bolita, cuando usted jugaba la bolita, que había una que le calzaba, ¿vio?
3: Claro.
1: Bueno,
3: a yo mí tengo los balines.
1: La mía, romper. Lo agarro con la mía mañana.
4: Vamos a dejarlo en vivo, grabado esto.
1: Vamos claro, a dejarlo
4: la gente
1: en vivo.
4: La gente está de testigo. Vamos a hacer 50 metros sin parar, cortando vereda.
1: Bueno, pero vamos a ver si mañana vamos a poder cortar pasto, porque le aviso que el sol se va a ir, gente. Otra vez vuelve la tan inesperada, ¿no? Las precipitaciones, un 80% de probabilidades de tormenta, una humedad del 95%, así que el que no aprovechó a lavar ropa y secar, doña Raquel, doña
4: Marta,
1: doña
4: afanada
1: Marta,
4: y turbada.
1: Esas doñas que apenas sale el solcito, después de dos o tres días de clima adverso, sacan toda la ropa, la sábana, todo, cuelgan, son una genia.
3: ¿Sabes qué fue lo maravilloso que vi hoy?
1: ¿Qué?
3: Además de doña Marta, doña Yolanda, peleando con la ropa, los acolchados, las sábanas, todo, veía a mis perros. Hacían como no sé cuántos días que no salían, tiraditos al sol, parecía que estaban en la playa, echados para atrás, panza arriba. Una escena única y maravillosa. Una tristeza que mañana seguramente se les corte ese placer.
1: Se va a cortar seguramente porque hay un 80% de probabilidades, ¿no?
4: Bueno, hay un 20% de esperanza.
1: Y va a estar todo el día, ¿eh? Todo el día, 70, 80, 40, 20, las 19 horas. Va a mermar un poco, pero a las 23 horas arranca, hay una probabilidad de lluvia, ¿eh? Todo parece indicar que... para el viernes, nuevamente va a estar saliendo a las 10 horas el tan esperado solcito, ¿eh?
4: Ahora, ¿se dieron cuenta de algo, si me permitís, Darío? Estos días hemos tenido ha sido tanto el descenso de temperatura que un poquito más de grado que haya parece que tuviéramos en verano, ¿verdad?
1: Sí, la verdad que
4: sobre
1: sí.
4: Todo para nosotros que somos jóvenes, 25, 26 años.
1: Sí, fruta, no vale mentir, ¿eh? No vale mentir.
4: Ay, no es de Dios, perdón.
1: Pero bueno, a tomar las precauciones, en muchos departamentos nos solidarizamos, con muchos departamentos hemos visto inundaciones, gente desplazada que tienen sus casas inundadas. Qué tremendo esa gente que está viviendo en esos departamentos donde hay mucha lluvia, ¿no? Por ejemplo, estaba escuchando para el lado de Río Branco, Melo, todos esos lugares, llovió 100 milímetros. 100 milímetros llovió.
3: Y ahí nos damos cuenta de lo del maravilloso lugar donde vivimos, ¿no?
1: Sí.
3: Que
1: sí.
3: Por nuestra geografía nos ayuda a drenar todo eso y que cada vez es menos las inundaciones que tenemos.

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1: Bueno, muy bien. Una de las noticias que no la tenía prevista darlas, pero sí no nos aqueja, como diría la palabra, ¿no? Ya que nuestro apóstol y diputado Álvaro Dastube fue amenazado de muerte y en el cual activaron un protocolo de seguridad en el Parlamento. Dice, el legislador fue agredido en un acto político y posteriormente su atacante lo amenazó en el Palacio Legislativo. La persona agredió al diputado nacionalista Álvaro Dastube en un acto político y luego fue hasta su despacho en el Parlamento, donde sortió la seguridad para amenazarlo de muerte. O sea, estamos hablando que cualquiera puede entrar al Palacio Legislativo, ¿no? Porque si vos imaginate, yo me imagino, ¿no? Yo siempre comparo con los países más avanzados, como quien dice. Yo me imagino un tipo entrando al Congreso, ¿no?
2: De Estados Unidos.
1: De Estados Unidos, ¿no? Yo creo que ahí debes tener, no sé, como 5 o 6 controles antes de vos entrar.
2: A ver, sin ir más lejos, Argentina, Brasil, eso no pasa. Acá claro. Pegadito.
3: Chao. Darío, ¿usted recuerda cuando vino George Bush a Uruguay? ¿Se acuerda el operativo? Recuerdo. Una semana antes, la gente de los edificios no podía salir, no podía entrar. No, es increíble. ¿Hasta dónde llega esto? Es increíble.
1: Es increíble porque, aparte, el diputado ya había hecho varias denuncias. O sea,
2: ¿Y hay, se sabe la razón por la cual fue amenazado de muerte?
1: Bueno, el hombre hace tiempo viene como hostigándolo, pues tiene una riña, algún desacuerdo, vio que aparte de ser diputado, también es un apóstol y vive en un hogar donde también acuden personas con diferentes problemáticas de adicciones, ¿verdad? Donde lo cual a veces se mantiene un orden, se establece un orden, donde hay un reglamento y cuando vos no te lográs adaptar al reglamento para la mejor convivencia, tenés que retirarte porque no se te puede dar una oportunidad, 2 o 3, pero llega un momento que tenés que retirarte. Y hay algunas personas que los toman bien y se van agradecidas porque entienden que está, la pifiaron, esto, lo otro. Pero hay otra persona que se va mal, pero de tal grado que se ensañan. Ahora, yo lo que pienso y analizo es cómo a un diputado, ¿no? O sea, no estamos hablando de un almacenero. Estamos hablando de un diputado. Alguien de, ¿eh? Pero creo que cualquiera de nosotros merece, hasta el almacenero también. Obviamente, usted imagínese, usted es almacenero, ¿no? Viene un cliente que viene y le falta respeto una vez, 2 veces, 3 veces. Usted no hace una denuncia, muestra la cámara y muestra a la persona agrediéndolo, ¿no? Escupiéndolo, pegándole, esto, lo otro. ¿Hasta cuándo tiene que uno que soportar, ¿eh? ¿Hasta cuándo uno tiene que aguantar cosas para que la justicia tome carta en el asunto, no?
3: Darío, el mejor ejemplo que pudiste haber dado es ese. A ver, si llegan con esa facilidad un diputado, el almacenero no tiene seguridad ninguna.
1: No tiene seguridad.
3: Por ahí hoy en día se sigue manifestando la gente a favor de la seguridad y muchas en contra con las manifestaciones que hacen, pidiendo más seguridad para ellos y para su familia, ¿verdad? Si lograron burlar de esa manera la seguridad y atacar a un diputado, imagínese usted teniendo un kiosco, un almacén en la esquina de su casa.
1: No, es tremendo. Así que, bueno, está buenísimo que se pueda tomar.

0: tomar carta en el asunto. Como vos decías, ¿no, Mauro? Imagínate que si pudo entrar el tipo y sortear la seguridad del Palacio Legislativo, ¿qué dejás para nosotros día a día, no? Bueno, cada día nos sorprende más y cada día se va cumpliendo un poco más de la palabra que dice: y por haberse multiplicado la maldad, el amor de muchos se enfriará, ¿no? Porque está bien vos tener diferencia, está perfecto, porque somos seres humanos y los seres humanos todos pensamos diferente. Ahora, tenemos que tener un límite de tolerancia, ¿no?
1: Esas son normas de convivencia básica.
0: Básico, no te estoy pidiendo nada de Harvard, nada, ningún estudio sofisticado de Harvard en el tema de tolerancia, ¿no? 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Pero bueno, vamos a seguir con alguna noticia más.
2: A ver qué tiene por ahí.
0: Tengo varias noticias.
2: Usted viene siempre con las inéditas.
0: Hay una que me impactó, ¿no? Estaban haciendo tipo un procedimiento, ¿no? Como se ve, hoy estábamos, la verdad, a mí me pone bien que paren como pasó hace la semana pasada. Un procedimiento de rutina, como hicieron en Maldonado Nuevo.
3: Ahora estaban en Lucich.
0: Que estaban en Lucich, pero ahora estaban también en Simón del Pino.
2: Estuvieron así, hoy los vi.
0: La verdad que a mí no me molesta, incluso me genera un cierto contentamiento, porque...
1: Es que para el que anda en regla, no tiene nada que ocultar.
0: Chao.
1: 5 segundos, le das los papeles, le decís buenas noches. Y ellos te van a decir buenas noches, vaya para su casa, para donde vaya. No pasó nada.
0: Pero bueno, acá un joven en el barrio Marconi, un barrio bastante complicado, donde tras un tiroteo, estaban revisando a un chico que pasaba por ahí. Empezaron a revisar su mochila y dentro de su mochila tenía nada más y nada menos que 7 armas.
2: Nada más.
0: 7. O sea, 7 armas. No.
1: La pregunta es, ¿eran cortas, eran largas?
2: O de juguete.
0: No, eran todas cortas, pero eran tipo 9 milímetros. No sé mucho de armas, yo no sé. Pero para mí eran todo igual. Pero eran
2: 7 nada más.
0: Tenía 7 nomás, lo que pasa que...
2: Pobrecito. Claro,
1: pero un pimpa.
2: No, era para el día del niño repartirse. Se olvida.
1: Tiene razón.
2: Sí, claro, ¿por qué piensan mal? ¿Era para el comunal del barrio para repartir?
0: No, porque aparte había visto un tiroteo reportado ahí en el barrio Marconi. Se movilizó a los efectivos policiales a la zona y la policía identificó al sospechoso tras una alerta emitida por el sistema de dirección de disparo de Joe Porter, ese el que dan un disparo y ya... Hay una alerta y ahí te marca dónde fue el disparo.
2: Hay rastreo satelital. Es muy buen trabajo el que están haciendo.
0: Está muy bueno porque apenas hay un disparo, ya le salta a la policía dónde hay. Dice que en la persecución, al arribar al lugar, la gente siguieron a 2 personas que intentaron darse a la fuga, ¿no? Y uno de los involucrados fue interceptado y detenido por las autoridades. Y nada más tenía, nada más y nada menos, que 7 armas de fuego, ¿no? Qué tremendo, ¿no? Porque es tremendo porque no es solo porque hubo un tiroteo, se defendió, sino que una persona común y corriente, no es habitual que tenga 7 armas en la mochila.
1: No es habitual que tenga una muchas veces.
0: Está, por eso te digo, o sea, hoy por hoy ya se ha un poco normalizado, ¿no? En, por ejemplo, en algunos barrios se ha medio como normalizado.
1: Es muy normal que la señora o el muchacho tengan armas no letales. Por ejemplo, gas pimienta.
0: Sí.
1: Alguno, ya un poquito más zarpado, tenga un taser. Ahora, 7 armas de fuego. No es un revólver porque, bueno, tengo el porte, tengo la tenencia y salgo con él para cuidarme. Son 7, o sea, iba preparado para la guerra.
0: Sí, sí, tremendo, tremendo. Pero bueno, cambiando un poco de las noticias, el diputado Álvaro Astúe, ya que viene al caso, ha sacado un proyecto de impulsado que lo presentó a la Cámara de Diputados, que estaba proyectando y armando para que en las plazas y los espacios públicos sea libre de humo. Y acá en Maldonado, la discusión sobre espacios públicos libre de humo ha estado impulsada principalmente por ediles y concejales, registrándose iniciativa tanto de ediles del Partido Nacional como Tatiana Prieto con su propuesta enfocada en cannabis frente a niños, como planes a nivel de municipio para la Plaza San Fernando, impulsados por el concejal Marcelo Antonini. No existe un proyecto formal y exclusivo de un edil del Frente Amplio centrado netamente en libre de humo en el departamento, aunque desde la oposición han intervenido en debates de convivencia y normativa general sobre el uso de espacios públicos, sobre los detalles de iniciativa en espacios libres de humo en Maldonado. En la Plaza de San Fernando, sin humo ni alcohol. Impulsado por el concejal Marcelo Antonini, elevado para su estudio y en busca de convertirse en un espacio céntrico, en una prueba piloto libre de humo y alcohol. Con el que vamos a las autoridades... con el que vamos, veamos a la autoridad local, dice el antecedente de cannabis en espacio público, la edila Tatiana Prieto del Partido Nacional, impulsó propuesta para proteger a los menores del humo de marihuana en las plazas, generando intercambio en el Ejecutivo Comunal sobre la aplicación de cartelera y concientización general. Pero la oposición del Frente Amplio, se dio el Frente Amplio de la Junta Departamental, participando en discusiones de comisiones sobre salud e higiene y controlar espacio público, priorizando por lo general enfoque de convivencia o marcando postura crítica sobre la instrumentación legal de las medidas frente a las normativas nacionales vigentes.
2: Qué raro.
0: Y hoy estaba escuchando a la edil del Frente Amplio. Entonces usted ve acá la noticia y es como todo una concientización, ¿no? Es todo una concientización. Y a mí hay una parte de la Biblia que yo la sigo siempre y trato de aplicarla. ¿En qué? En que tu sí sea un sí y que tu no sea un no. ¿No? Por ejemplo, a mí me indigna y lo he conversado con pila de autoridades que han venido acá y he tenido la oportunidad con gente en los lugares que he hablado. En los lugares que he hablado. De que, por ejemplo, yo fui a la plaza principal, la Plaza San Fernando, ¿no? La plaza principal de Maldonado. Entonces voy con mis hijos, tengo 3. Voy al lugar donde hay juegos.
1: Y los gurises vuelven con los ojos rojos.
0: Y le digo a mi señora, ¿qué le pasó? Se irritaron los niños en los ojos, ¿qué le pasó? No, resulta que están ahí, en el medio de los jueguitos, porque hay algunos que hasta se suben a los jueguitos.
1: Sí.
0: Y fuman marihuana, esto y lo otro. Entonces yo como padre me enerva porque yo no tengo por qué dejar que si vos te querés fumar una marihuana o querés drogarte, hacelo, yo no tengo ningún problema. No me voy a oponer a que vos lo hagas o no lo hagas. Ahora, lo que a mí me molesta es que mi hijo, que tiene 3 años, 2 años, mi hija de 5 y mi hija de 7 tengan que estar soportando el olor a marihuana, y quiera o no, o indirectamente, se estén drogando. Esa es la realidad.
2: ¿Me permite? A mi opinión, no existe nivel de concientización para que eso pare? ¿Es sí o no? Es, acá no se puede fumar, allá sí. Acá no, allá sí.
3: No, pero hay que respetar el lugar de los niños, ¿no? El lugar de los niños es algo público, ¿no? Nadie te va a parar en la calle como en Argentina. Pero hay que respetar la edad, no, es, no son gurises de 15, 20 años. Son niños.
2: No, pero aparte... No, también hay niños consumiendo. Para mí, no, alguien de 14, 13 años es un niño.
0: Yo he visto acá la plaza, no voy a dar de dónde son los niños, los adolescentes.
2: Sí.
0: Ya creo que la gente, la gran mayoría, sabe de dónde son, obviamente. Pero no voy a decir de dónde son.
2: ¿Querés escuchar sí. algo gracioso? Que te lo dan muy seguido como respuesta. Estás dando un mensaje de odio en la radio hacia los bros y hacia los...
0: Es tremendo, es tremendo.
2: Es
0: porque
2: tremendo cómo se defienden.
0: Hay que cuidar porque está bien, necesitan ayuda, necesitan un espacio, está bien. Yo creo que había que sacar un ferry en la Borriti, dos o tres ferry en el día, y decir, chicos, ¿quieren ir a un lugar exótico para que puedan ustedes consumir? Y ahí viajar en su mente.
2: A la Gorriti, a la Gorriti.
0: Entonces usted ve ahí, ¿no? Está buenísimo. Pero yo considero que para mí es, como decía el diputado, ¿no? El eslogan él, en la propaganda, hablaba y decía, tuvo que ir a un partido de fútbol, por ejemplo, ¿no? A mí me tocó ir a un estadio de fútbol. Y por ejemplo, yo no fumo tabaco. O sea, vos hablas de droga, pero también hay otros humos que también molestan. Entonces vos vas a un partido de fútbol y no fumas cigarro, pero al lado se te sienta un tipo y te fuma todo el partido. Entonces vos llegás a tu casa y te dicen, ¿qué olor a cigarro tenés? ¿Fumaste? No, no fumé. El de al lado me fumó todo el día y el humo venía para mi lado y me quedé con olor a cigarro. O sea... La idea es fomentar el no uso, no uso, o prohibir realmente, como decía el diputado Álvaro Dastugue, hablaba y decía, prohibir, ¿por qué yo tengo que ir a una plaza y estar fumándome el olor a marihuana? Y abro un poco más el abanico, saliéndome de las plazas. ¿Por qué yo tengo que salir de mi casa con mis hijas y ver a un chico con una pipa a plena luz del día? Entonces yo llamo a la autoridad correspondiente, que es la policía, y la policía me dice a mí, no se puede hacer nada, señor, ¿qué quiere que yo haga? ¿Él lo está lastimando? ¿Le está haciendo algo indebido? No físicamente, pero sí me está lastimando porque nosotros que... pagamos luz, agua, alquiler y todas las cosas habituales, considero que tenemos derecho a que las autoridades nos cuiden, ¿no?
2: Darío, ¿usted se acuerda cuando salió la ley de Tabaré Vázquez que no se, que se prohibía fumar dentro de espacios reducidos, restaurantes, bares? Y al principio era todo el mundo, ¡no! ¿Cómo? Las cantinas milenarias son, todo el mundo, se puede fumar acá. Hoy en día, hasta el mismo cantinero lo agradece, ¿eh? Y se da cuenta, o sea, al principio todos están en contra, no, porque estás reprimiendo a la gente, porque esto, porque lo otro. Hoy en día, la misma gente que se quejaba, agradece. Yo entraba, me acuerdo a un restaurante, a un lugar a comer con mi familia, yo era un niño, un adolescente cuando salió esa ley. Y es impresionante, y la reducción de daños que hay en eso... que hay en todos estos años desde que se aprobó esa ley, es mucha. El fumador pasivo es uno de los que más se enferma. Y es también, al principio era todo, no, porque no puede ser, porque están reprimiendo a la gente que tiene libertad de fumar en lugares...
1: Esto va a ser un proceso, sin duda.
0: Sí, obvio.
1: Ahora,
0: obvio.
1: Lo importante es, una vez que se apruebe, porque yo dudo que esto no se apruebe, es quién lo controla.
2: Claro, pero nadie está reprimiendo a nadie, se está hablando de un tema de respeto. Claro. Un tema de respeto.
0: Yo considero que es como pasó antes en los espacios cerrados, ¿no? Por ejemplo, que antes se fumaba en todos los espacios cerrados, se podía fumar, pero ahora no se fuma. Y quiera o no, está buenísimo, porque vos entras a todos los entes públicos.
2: Está libre de humo,
0: está libre de humo. Está genial.
1: Antes las imágenes eran interesantísimo, ir a algún lugar público que te atendiese. No sé, por ejemplo, ibas a la junta, al municipio, y estaba el funcionario con
2: sí.
1: el cero y el pucho.
2: Yo tiro una, así te dejo con la próxima noticia, que es básica. De la libertad al libertinaje hay un paso.
0: Exactamente. Bueno, pero hay una noticia que en un tiempo, yo la tiré acá, que era de prohibir a los menores de 15 años a las redes sociales. Resulta que ahora hay un proyecto, ¿eh? Hay un proyecto que está impulsado en Uruguay de prohibir a las cuentas de las redes sociales a menores de 15, exigiendo a las plataformas que verifiquen la edad y contemplando multas millonarias a las empresas por incumplimiento. Esta propuesta se alinea con debates normativas similares que se debaten o aplican a nivel internacional. Puntos clave del debate: protección del menor. Se busca evitar el ciberacoso, el grooming, la exposición de contenido dañinos y el uso adictivo de los algoritmos. Responsabilidad empresarial: la obligación recae en las compañías tecnológicas, no los padres, con sanciones financieras severas para los que no bloqueen estos perfiles. En países como Francia, fijaron, y como Australia, adoptaron estas medidas, y existen dudas sobre la eficacia real de los sistemas de verificación de la edad, ¿verdad? Yo no sé si a usted le ha pasado, pero vos, por ejemplo, vos vas a para hacerte un Facebook, ¿no?
1: Sí.
0: Entonces vos entras a Facebook y vos, con solo poner que tenés más de 13 años, ya te deja abrir una cuenta de Facebook. Nadie verifica nada.
1: A ver, la red social te pregunta tu edad.
0: Chao.
1: Si vos tenés 10 años, no es problema de ellos. No. O sea, dicen, está, tenés 10 años, vamos arriba.
0: Claro, lo que se busca es que sea serio a la hora de verificar la edad, ¿no? Como por ejemplo, las redes sociales te pueden pedir, ¿no?, una foto de tu documento original a la hora de...
1: Ahora, si pasa esto, yo por ejemplo en su momento me hice mi Facebook, y cuando yo cumplo años parece que aparece en mi Facebook que cumplo, no sé, 47, 50.
0: Sí.
1: Yo tengo 28. ¿Me entienden?
2: Sí, claro. ¿Quién pudiera?
1: Claro, ¿cómo corroboran ellos que de verdad yo tengo 47 y no 28?
0: Por eso te digo, por ejemplo, en muchos lugares, en muchas plataformas, cuando vos vas a comprar al exterior y algunas plataformas que te venden, famosas de China, te piden el documento original, y en algunos casos también trámite, te piden foto del documento original de un lado y del otro.
2: Qué loco, ¿no?
0: Porque seguramente...
2: Te lo piden ellos si no te lo piden las redes sociales.
0: Exacto, o sea...
3: con la tarjeta de crédito.
0: Chao, te piden eso. O sea, está buenísimo. Son otra de la propuesta, tanto la edil del Frente Amplio, que hoy salió muy orgullosa de lo que estaba implementando con el tema del espacio libre. Interfiere un poco en ese negocio no sé cómo decirle la palabra, sí obligo y no obligo. Entonces
2: yo tengo un dicho, yo tengo un dicho para eso también.
0: ¿Cuál es?
2: Una de cal y una de arena.
0: Una de cal y una de arena. Es como que...
2: Hoy es el día de los
0: es ejemplos. Como que están diciendo, así como te digo una cosa, te digo la otra.
2: Eso,
0: ¿no?
2: Sí.
0: Y no diga una cosa, diga la otra. Que tú sí sea un sí, que tú no sea un no. Así que vamos a una pausa y enseguida volvemos.
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